Mundo. Se me está cayendo chim. Bill Gates, la tecnología es un mundo que necesita ser gobernado. Migrantes, tráfico, trágico naufragio frente a las costas de Djibouti. Haití, una crisis interminable que no se convierta en una tragedia olvidada. El Premio Nobel de la Paz de 2026 para la sudafricana Navneet Pillay. Los hutíes atacan Riad, Pakistán y Turquía se alinean en apoyo de Arabia Saudita. Radio La Voz del Napo 88.5 FM, señal que llegamos a Sendarmo Kuma 09-69-500-323. 09-69-500-323 de Kishka Ayliugunalia. 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

0: 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Estoy escuchando desde Loreto. Somos Leslie Evelyn. 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Un fuerte abrazo. 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
1: La radio te informa la hora, 19, 26 minutos.
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0: Bueno, y estamos de regreso aquí en La Puerta Abierta. Ya hemos visto que he contestado algunos mensajes en el Facebook. Gracias por escribirnos. Y también, pues, tenemos un mensaje que nos han enviado a nuestro WhatsApp, que voy a leer, que dice: buenas noches con todos sobre el uso de las pantallas. Es verdad que en la actualidad el uso de las pantallas está generalizado y globalizado. Las repercusiones son tan grandes que en la Unión Europea y en Estados Unidos estaban prohibiendo el uso de pantallas para niños menores de 13 años, justamente por el daño que está causando. Países de América también están entrando en estos procesos. En las cadenas de televisión europeas ya nos previnieron sobre el negativo uso de las pantallas excesivo en los seres humanos. Decían que los creadores e innovadores de las tecnologías digitales prohíben a sus mismos hijos que no usen las pantallas por las consecuencias. El Papa y las conferencias episcopales del mundo entero ya están empezando a tomar medidas preventivas. Esperemos que en Ecuador también se regule el uso de las pantallas y la inteligencia artificial. Gracias por su atención. Felicitar por abordar estos importantes y necesarios temas. Muchas gracias. No tengo el nombre de quien nos escribió, pero gracias por ese mensaje, por escucharnos. Y sí, efectivamente, este es un mundo nuevo, la revolución de la inteligencia artificial, la revolución digital, a todos nos está afectando. Y por eso aquí en La Puerta Abierta hablamos de estos temas actuales, porque efectivamente nosotros, como hijos de Dios, estamos inmersos en una realidad que es el mundo y el ser humano está cambiando el mundo constantemente. Sabemos que no siempre para bien, sabemos que muchas veces es para mal, pero nosotros en esa fe inmensa de que el Señor nos guía y nos cuida y que tenemos muchos recursos y uno de esos es esta radio maravillosa que es Voluntad de la Virgen, por la que llega nuestra voz a cada uno de ustedes. Y muchas gracias también por escucharnos. Eso es lo que realmente nos mueve a seguir aquí en Radio María con esta radio maravillosa que nos abre las puertas todos los días 24/7 para escuchar música, para escuchar todas estos consejos, aprender de muchos temas. Así que gracias por estar en Radio María. Pedro, queremos salir de hoy con decisiones posibles, cuidar a quienes amamos, sean niños, adultos, empezando por nosotros mismos, darnos cuenta cuando estamos exagerando o cuando estamos usando las redes o cuando estamos usando la pantalla demasiado. Realmente las pantallas deben ser para aprender, para informarnos, para trabajar mejor, para ser más eficientes, para conseguir el bien común, el bien propio, el de la familia. Si una familia empezara hoy, quien nos escucha dice, bueno, ¿qué puedo hacer? ¿Qué acuerdos propondrías para que los chicos, nosotros empezando como adultos, que tenemos que autorregularnos primero si ya somos un poquito exagerados en el uso? ¿Y qué acuerdos propondrías, tres cosas que podemos hacer para justamente ponernos ese balance entre lo que es la vida digital, digamos así, y la vida normal, la vida corriente, donde realmente tenemos que estar en esta vida real?
1: Bueno, primero, sí quería agradecer ese mensaje de WhatsApp, es muy completo y muy, muy real.
0: Sí.
1: Y bueno, también se conecta con lo que decías al principio, ¿no? De la magnífica Humanitas de León XIV, que habla de este tema directamente de la inteligencia artificial. Y justamente lo que uno tiene que pensar es una de las cosas que señala León XIV, ¿no? Que el problema es cuando estas cosas hacen que perdamos la humanidad, cuando que perdamos ese contacto con el otro. Y yo creo que una de las cosas que nos podemos preguntar para guiarnos en cuanto al uso, ya digo, comenzando por nosotros mismos, pero después ya yéndolo como norma de la casa, si se quiere, es esto que estoy haciendo hace que pierda el contacto humano con las personas con las que vivo. Entonces no lo debo hacer. Entonces, un ejemplo muy, muy práctico y muy fácil es si vamos a comer juntos, ¿para qué necesito un celular? Dejamos los celulares en cualquier lado y no los traemos a la mesa. ¿Por qué? Porque aunque sea para ver qué notificaciones me salen, voy a levantar el celular y voy a perder, aunque sea un segundo, la atención de lo que estoy haciendo con las demás personas. Entonces estoy perdiendo ese contacto humano con el otro. Y la otra pregunta que tengo que hacerme es, ¿estoy utilizando o estoy siendo utilizado? Entonces, si es que yo siento que por ejemplo, entro al Facebook para responder algún mensaje que me manden por ahí o alguna notificación directamente dirigida a mí, listo. O sea, no necesito pasar viendo qué publicó todo el mundo durante 3 horas, porque ahí ya no estoy usando, me están usando a mí. Estoy siendo parte de un algoritmo que me va a ir convenciendo de ciertas cosas. Bueno, ya entramos en otro tema también, que es cómo nos van lavando el cerebro a través
0: Así es.
1: de esas redes. Pero uno tiene que preguntarse esto. Y cuando también queremos ayudar a los hijos, a la familia en general, a usar mejor los aparatos, tenemos que ayudarles a preguntarse eso. O sea, ¿es algo que puedo controlar? Estoy usando esto como una herramienta, incluso de entretenimiento, que no está mal. O sea, estar, qué sé yo, 1 hora jugando un videojuego no está mal. O bueno, dependiendo de la edad, ¿no? No le vamos a poner a un
0: Además
1: niño
0: que
1: de
0: los
1: 3,
0: videojuegos
1: de
0: sean
1: 3 años.
0: adecuados para la edad.
1: Además, por ejemplo, ahora que mi hijo me tiene tanto de eso, en noviembre va a salir la última versión de un famoso juego que es el GTA y el Grand Theft Auto, que es un juego que para mí es terrible, porque la premisa es robar, matar, hacer cosas ilegales. Y claro,
0: Bye.
1: porque es como un espacio para sacar todo eso. Pero obviamente no es para niños. Y entonces cuando hablo de esto con mi hijo, que tiene 14, le digo, ¿y qué te emociona que salga ese juego si no lo vas a jugar? Porque es un juego
0: Claro.
1: que hace daño. Entonces, también eso, permitirles a ellos analizar por qué algo me está usando o yo lo estoy usando para mi bien. Si es algo que me va a hacer daño, es algo que me está usando a mí, me está dañando. Si es algo que yo estoy usando para aprender, para mejorar mis habilidades, entonces yo lo estoy usando y es una herramienta y está bien hacerlo. Entonces, eso es algo que también tenemos que ayudar a preguntarse. Ya digo, estas dos cosas, esto que estoy haciendo, me ayuda a contactarme, a conectarme con la gente, con el ser humano que hay al otro lado, pues es algo que me está desconectando. Y la otra, ¿esto lo estoy usando yo o me está usando a mí? Y yo creo que con esas dos preguntas básicas uno puede saber cómo guiarse en cuanto a todo esto.
0: Y qué importante, yo añadiría una cosa que pasa porque te sienta bien, ¿no? Si te sienta bien, como tú dices, porque a veces yo veo, por ejemplo, recuerdo claramente que mi hijo cuando era pequeño dejó de jugar un juego que se llama Warcraft porque dijo que eso le sentía a él le hacía sentir agresivo. Es decir, no le sentaba bien. Sí, esto era con el juego de video, pero también las redes sociales pueden no sentarnos bien, en el sentido de dejarnos angustiados, preocupados, ansiosos, porque obviamente la ansiedad se genera en esto de like y de muchas otras cosas, y si no te sienta bien a ti, tampoco le va a sentar bien a nadie más. Es decir, a tus hijos no les sienta bien, hay que estar atento de los comportamientos de los hijos, como tú decías, de la falta de sueño, de la agresividad, de si se encierran demasiado en el cuarto. Los padres tenemos que estar ahí, tenemos que ver con amor, con cariño, porque esa es la función del padre y la madre, de con amor y cariño, no supervisar lo que están haciendo los hijos para justamente llevarles por el buen camino. Y de hecho, eso vamos a tener que responderle cuando lleguemos al cielo al Señor, ¿no? No dejarlos solos y estar presentes cuando jugamos, cuando hablamos, cuando conversamos, porque si no, también nosotros somos también un poco corresponsables de que este es ni que son menores de edad, pues no sepan usarlo las redes, porque les dejamos expuestos a este mundo que está detrás de una pantalla. Porque créanme que lo que pasa es que detrás de esa pantalla, que no tiene nada de malo, es simplemente una pantalla, es un aparato, existe un mundo digital al que les exponemos sin ninguna defensa si es que nosotros no estamos.
1: Yo
0: Entonces,
1: siempre pienso que uno tiene que estar atento justamente a esto, ¿no? Cuando siento que mi hijo ya no es mi hijo, está teniendo actitudes que ya no son de él, entonces lo están utilizando. Y en esto me acuerdo del el asesino de la santa, ¿qué es ese? Se me fue el nombre. María Goretti,
0: Santa María Gómez.
1: que es, no me acuerdo, creo que es Leonardo Serenelli. Él decía, cuando enfrentó los cargos por el asesinato, él decía, la culpa de todo está en las revistas y las películas. Estamos hablando de principios del siglo pasado, ¿no? Entonces, él sentía que a través de eso que él veía en las pantallas o en las revistas, en las imágenes, él sentía que le estaban cambiando, que él no era así. Y yo digo, cualquier medio puede ser utilizado para eso. No tiene que ser una pantalla, no tiene que ser tecnología. Cualquier medio. Y por eso tenemos que estar atentos a que nuestros hijos sepan conocer quién son. Y que cuando hay algo, como dices, que tu hijo dijo, esto me está haciendo mal, o sea, me hace sentir otros sentimientos que no son míos. Entonces, eso es algo que siempre debemos estar atentos a nosotros a detectar y también a que ellos sepan siempre estarse evaluando ellos mismos. Esto es algo que con lo cual yo me siento feliz. Este tipo de actitudes, este tipo de acciones, de pensamientos, es algo que me hace bien. Es lo que yo soy. Porque al final el ser humano está hecho a imagen de Dios. Es decir, somos buenas personas. Pero estamos heridos por el pecado. O sea, siempre nos van a tentar las cosas del mundo, del egoísmo. Y al final, cuando uno entiende, si es que esto me está haciendo una persona distinta a la que yo soy, entonces tengo que alejarme de eso. Y esto, por eso ponía el ejemplo de este asesino de María Goretti, porque es algo que no tiene que ver con pantallas. Bueno, sí, con la pantalla del cine, pero es algo que pasaba hace 100 años. No había redes sociales,
0: Pero
1: no
0: ahora es
1: había
0: exponencial, porque
1: videojuegos.
0: ahora si antes podías leer un libro y leer una revista, tenía que llegar a ti. Ahora
1: Claro.
0: tenemos todo en la mano que es
1: Exacto.
0: este celular que nos invade de cierta manera y que por eso tan importante y escogimos este tema, porque definitivamente hoy en la familia, en el mundo, primero autorregularnos, estar presente con los nuestros y también en el caso de las personas mayores de tercera edad o que son ancianos y que están muy solos, que tú mencionabas al comienzo y yo quiero también rescatar eso, porque no solo estamos todos inmersos en este mundo, no es que nadie se salva, no es que solo son los niños, los jóvenes, no, con ellos también, como tú decías, hay que tener cuidado porque el criterio formado se supone que es el de los adultos, se supone. Entonces somos los adultos quienes debemos cuidar. Y lo mismo pasa con las personas de tercera edad que les dejamos solos o tienen mucho tiempo. A ellos también hay que ayudarles a que se den cuenta qué les está sentando bien y qué no les está sentando bien también, ¿no? Si tienes una persona en tu casa, un adulto mayor que está todo el tiempo en el teléfono, lo que sea, pues tú también tienes que acompañarle. Y si eres un joven que puede ayudar a su abuelo, o si eres un joven que puede ayudar, porque de hecho los jóvenes nos ayudan a todos en la digitalización, pues también que sepas que todo lo que tú nos enseñes y nos digas, también nos puedes enseñar a decir mamita o abuela. O abuelo, eso está mucho para ti, ¿no es cierto? También los jóvenes nos pueden ayudar a centrarnos y a hacer equilibrio cuando nos ven de esa manera.
1: De acuerdo. Eso, como digo, es algo que comienza por uno mismo, pero si se vuelve una, por decir, una cultura familiar, a la final todos vamos a estar apoyándonos para cuidarnos en eso. Como decía, formar pequeñas normas. En la mesa no se trae el celular o vamos a tener tales horas para jugar y tales horas para compartir entre nosotros. Y tales horas para que cada uno haga sus cosas por su lado. O sea, todo eso ayuda a que podamos realmente controlar esto y que no nos controle. Y podemos hacer que sea una herramienta para crecer, para formarnos y no un vehículo de lavado de cerebro, como digo. Entonces, el saber apoyarnos como familia, y creo que, como digo, las personas de la tercera edad están muy expuestas porque están muy solas, tienen mucho tiempo libre y claro, descubrieron que aquí tenían un mundo infinito de cosas que le pueden entretener. Entonces, si pensamos hace 15, 20 años, los adultos mayores no, ni siquiera querían ver un celular. Decían, yo no necesito eso. Y ahora, en cambio, estamos viendo adultos mayores que se pasan con el celular en la mano.
0: Y además, incluso hoy, para cualquier cosa y transacción, hoy tienes que hacerlo a través de la digitalización. Y eso también, bueno, ya hablaremos más adelante en otro espacio, pero eso es un problema para las personas adultas mayores porque muchas veces no pueden hacer ciertos trámites, pagos, etcétera, si no es por ese medio y eso les causa problema. Pero te agradezco muchísimo, se nos ha terminado el tiempo y gracias por esos consejos, gracias por todo lo que nos has dicho. Y te comprometo a volver para otro tema que ya seguramente lo escogeremos, porque hoy estamos ocupados en que abrir la puerta, hablar de estos temas que son los de la vida diaria y donde Dios nos quiere santos, equilibrados, donde Dios nos quiere conversando con Él también. Porque a veces dejamos la oración para estar en el teléfono.
1: Así es. Ese también es un buen punto. O sea, si es que ese aparato me aleja de mi camino de santidad, entonces tengo que alejarme del aparato. Y porque se puede, y el Papa también lo habla, ¿no? Y desde antes, desde Benedicto, se habla de esto. O sea, el celular, en general, el Internet puede ser un vehículo de evangelización y puede ayudarnos a ser más santos si es que nos ayuda, por ejemplo, a encontrar oraciones. Yo uso mucho el rosario en el celular porque me ayuda a hacer otras cosas mientras estoy rezando, pero me ayuda a estar más atento que si estuviera solo siguiendo las cuentitas del rosario que a veces me pierdo.

0: del enemigo para distraerme de ese propósito tan elevado. Y en general todo lo que usamos puede ser usado en estos dos sentidos. Por eso es algo que siempre tenemos que preguntarnos si esto me está llevando a ser una mejor persona, a conectarme más con los demás,
1: ¿Y con Dios?
0: a ser más santo y justo conectándome más con Dios.
1: Gracias, Pedro. Se nos acabó el tiempo. Gracias a ustedes por habernos acompañado hoy en este programa. Y quiero decirles que ese poder que tenemos en nuestras manos, que es este aparatico, las pantallas, nos ayude a cuidar la vida que tenemos por delante y a estar más cerca de Dios. Nos vemos la próxima semana. Que tengan unos maravillosos días. Hasta volvernos a ver.
0: Gracias, Vera.

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0: tiene, Dios obra con paciencia.
1: Son las 8 de la noche, 7 de la noche, en las Islas Galápagos. 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

Al rezar el Santo Rosario, confiamos a María nuestras familias. Le presentamos sus alegrías, sus dificultades y el deseo de que en cada hogar reine la presencia de Cristo. Pidamos al Señor que fortalezca el amor, la unidad y el perdón en nuestras familias.

0: Estimada audiencia de Radio María, damos inicio a nuestra oración mariana. En esta ocasión, rezamos desde el hogar de la familia Jiménez Gualán, en la ciudad de Quito, Solanda, sector 2. En este instante nos unimos en oración con la audiencia de todo el Ecuador. En este Santo Rosario oremos por los sacerdotes, comunidades religiosas y vocaciones, por los voluntarios, benefactores, colaboradores y audiencia de Radio María, por la juventud, la niñez y por la ancianidad, por los migrantes y sus familias, por los privados de libertad, por los enfermos y agonizantes, por los difuntos, por nuestra patria y sus gobernantes, por la paz en el mundo, por las intenciones propias de nuestra familia, que es la salud de nuestra madre. Nos ponemos en presencia del Señor. Por la señal de la Santa Cruz de nuestros enemigos, líbranos, Señor Dios nuestro. En el nombre del Padre, del Hijo, del Espíritu Santo. Amén. Pedimos, Señor, por nuestros pecados y los pecados del mundo entero. Yo, pecador, me confieso ante Dios Todopoderoso y ante ustedes, hermanos, que he pecado mucho de pensamiento, palabra, obra y omisión. Por mi culpa, por mi culpa, por mi gran culpa. Por eso ruego a Santa María, siempre Virgen, a los ángeles, a los santos y a ustedes, hermanos, que intercedan por mí, ante Dios nuestro Señor. Amén. Dios Padre, en comunión con toda la Iglesia, te pedimos por el Santo Padre León XIV. Padre nuestro que estás en el cielo, santificado sea tu nombre. Venga a nosotros tu reino. Hágase tu voluntad en la tierra como en el cielo.
1: Danos hoy nuestro pan de cada día. Perdona nuestras ofensas, como también nosotros perdonamos a los que nos ofenden. No nos dejes caer en la tentación y líbranos del mal. Amén.
0: Dios te salve, María. Llena eres de gracia, el Señor es contigo, bendita tú eres entre todas las mujeres, y bendito es el fruto de tu vientre, Jesús.
1: Santa María, Madre de Dios, ruega por nosotros los pecadores, ahora y en la hora de nuestra muerte. Amén.
0: Dios te salve, María, llena eres de gracia, el Señor es contigo. Bendita tú eres entre todas las mujeres, y bendito es el fruto de tu vientre, Jesús.
1: Santa María, Madre de Dios, ruega por nosotros pecadores, ahora y en la hora de nuestra muerte. Amén.
0: Dios te salve, María, llena eres de gracia, el Señor es contigo. Bendita tú eres entre todas las mujeres, y bendito es el fruto de tu vientre, Jesús.
1: Santa María, Madre de Dios, ruega por nosotros pecadores, ahora y en la hora de nuestra muerte. Amén.
0: Gloria al Padre, y al Hijo, y al Espíritu Santo.
1: Como era en el principio, ahora y siempre, por los siglos de los siglos. Amén.
0: A esta hora, contemplaremos los misterios gozosos. Primer misterio, la anunciación del ángel a María. Y entrando le dijo, alégrate, llena de gracia, el Señor está contigo. Del Evangelio según San Lucas capítulo 1, versículo 28. Padre nuestro que estás en el cielo, santificado sea tu nombre. Venga a nosotros tu reino, hágase tu voluntad en la tierra como en el cielo.
1: Danos hoy nuestro pan de cada día, perdona nuestras ofensas, como también nosotros perdonamos a los que nos ofenden. No nos dejes caer en la tentación y líbranos del mal. Amén.
0: Dios te salve, María. Llena eres de gracia, el Señor es contigo, bendita tú eres entre todas las mujeres, y bendito es el fruto de tu vientre, Jesús.
1: Santa María, Madre de Dios, ruega por nosotros los pecadores, ahora y en la hora de nuestra muerte. Amén.
0: Dios te salve, María, llena eres de gracia. El Señor es contigo. Bendita tú eres entre todas las mujeres, y bendito es el fruto de tu vientre, Jesús.
2: Santa María, Madre de Dios, ruega por nosotros pecadores, ahora y en la hora de nuestra muerte. Amén.
0: Dios te salve María, llena eres de gracia, el Señor es contigo, bendita tú eres entre todas las mujeres, y bendito es el fruto de tu vientre, Jesús.
2: Santa María, Madre de Dios, ruega por nosotros pecadores, ahora y en la hora de nuestra muerte. Amén.
0: Dios te salve María, llena eres de gracia, el Señor es contigo, bendita tú eres entre todas las mujeres, y bendito es el fruto de tu vientre, Jesús.
2: Santa María, Madre de Dios, ruega por nosotros pecadores, ahora y en la hora de nuestra muerte. Amén.
0: Dios te salve, María, llena eres de gracia, el Señor es contigo, bendita tú eres entre todas las mujeres, y bendito es el fruto de tu vientre, Jesús.
2: Santa María, Madre de Dios, ruega por nosotros pecadores, ahora y en la hora de nuestra muerte. Amén.
0: Dios te salve María, llena eres de gracia, el Señor es contigo, bendita tú eres entre todas las mujeres, y bendito es el fruto de tu vientre, Jesús.
2: Santa María, Madre de Dios, ruega por nosotros pecadores, ahora y en la hora de nuestra muerte. Amén.
0: Dios te salve María, llena eres de gracia, el Señor es contigo, bendita tú eres entre todas las mujeres, y bendito es el fruto de tu vientre, Jesús.
2: Santa María, Madre de Dios, ruega por nosotros pecadores, ahora y en la hora de nuestra muerte. Amén.
0: Dios te salve María, llena eres de gracia, el Señor es contigo, bendita tú eres entre todas las mujeres, y bendito es el fruto de tu vientre, Jesús.
2: Santa María, Madre de Dios, ruega por nosotros pecadores, ahora y en la hora de nuestra muerte. Amén.
0: Dios te salve María, llena eres de gracia, el Señor es contigo, bendita tú eres entre todas las mujeres, y bendito es el fruto de tu vientre, Jesús.
2: Santa María, Madre de Dios, ruega por nosotros pecadores, ahora y en la hora de nuestra muerte. Amén.
0: Dios te salve María, llena eres de gracia, el Señor es contigo, bendita tú eres entre todas las mujeres, y bendito es el fruto de tu vientre, Jesús.
2: Santa María, Madre de Dios, ruega por nosotros pecadores, ahora y en la hora de nuestra muerte. Amén.
0: Gloria al Padre, y al Hijo, y al Espíritu Santo.
3: Como era en el principio, ahora y siempre, por los siglos de los siglos. Amén.
0: María, Madre de Gracia, Madre de Misericordia.
3: En la vida y en la muerte, ampáranos, Madre nuestra.
0: Oh Jesús mío, perdona nuestros pecados, líbranos del fuego del infierno. Lleva al cielo a todas las almas, especialmente a las más necesitadas de tu divina misericordia. Amén. Segundo misterio, la visita de María a su prima Isabel. Y sucedió que, en cuanto oyó Isabel el saludo de María, saltó de gozo el niño en su seno. E Isabel quedó llena del Espíritu Santo, y exclamando con gran voz dijo: bendita tú eres entre las mujeres, y bendito el fruto de tu vientre. Del Evangelio según San Lucas, capítulo 1, versículo 41 y 42.
4: Padre nuestro que estás en el cielo, santificado sea tu nombre. Venga a nosotros tu reino, hágase tu voluntad en la tierra como en el cielo.
0: Danos hoy nuestro pan de cada día, perdona nuestras ofensas, como también nosotros perdonamos a los que nos ofenden. No nos dejes caer en la tentación y líbranos del mal. Amén.
1: Dios te salve María, llena eres de gracia, el Señor es contigo. Bendita tú eres entre todas las mujeres y bendito es el fruto de tu vientre, Jesús.
0: Santa María, Madre de Dios, ruega por nosotros pecadores, ahora y en la hora de nuestra muerte. Amén.
1: Dios te salve María, llena eres de gracia, el Señor es contigo, bendita tú eres entre todas las mujeres y bendito es el fruto de tu vientre Jesús.
0: Santa María, Madre de Dios, ruega por nosotros pecadores, ahora y en la hora de nuestra muerte. Amén.
1: Dios te salve María, llena eres de gracia, el Señor es contigo. Bendita tú eres entre todas las mujeres y bendito es el fruto de tu vientre Jesús.
0: Santa María, Madre de Dios, ruega por nosotros pecadores, ahora y en la hora de nuestra muerte. Amén.
1: Dios te salve María, llena eres de gracia, el Señor es contigo. Bendita tú eres entre todas las mujeres y bendito es el fruto de tu vientre Jesús.
0: Santa María, Madre de Dios, ruega por nosotros pecadores, ahora y en la hora de nuestra muerte. Amén.
1: Dios te salve María, llena eres de gracia, el Señor es contigo, bendita tú eres entre todas las mujeres y bendito es el fruto de tu vientre Jesús.
0: Santa María, Madre de Dios, ruega por nosotros pecadores, ahora y en la hora de nuestra muerte. Amén.
1: Dios te salve María, llena eres de gracia, el Señor es contigo. Bendita tú eres entre todas las mujeres y bendito es el fruto de tu vientre Jesús.
0: Santa María, Madre de Dios, ruega por nosotros pecadores, ahora y en la hora de nuestra muerte. Amén.
1: Dios te salve María, llena eres de gracia, el Señor es contigo. Bendita tú eres entre todas las mujeres y bendito es el fruto de tu vientre Jesús.
0: Santa María, Madre de Dios, ruega por nosotros pecadores, ahora y en la hora de nuestra muerte. Amén.
1: Dios te salve María, llena eres de gracia, el Señor es contigo. Bendita tú eres entre todas las mujeres y bendito es el fruto de tu vientre Jesús.
0: Santa María, Madre de Dios, ruega por nosotros pecadores, ahora y en la hora de nuestra muerte. Amén.
1: Dios te salve María, llena eres de gracia, el Señor es contigo. Bendita tú eres entre todas las mujeres y bendito es el fruto de tu vientre Jesús.
0: Santa María, Madre de Dios, ruega por nosotros pecadores, ahora y en la hora de nuestra muerte. Amén.
1: Dios te salve María, llena eres de gracia, el Señor es contigo, bendita tú eres entre todas las mujeres y bendito es el fruto de tu vientre Jesús.
0: Santa María, Madre de Dios, ruega por nosotros pecadores, ahora y en la hora de nuestra muerte. Amén. Gloria al Padre y al Hijo y al Espíritu Santo.
5: Como era en el principio, ahora y siempre, por los siglos de los siglos. Amén.
0: María, Madre de Gracia, Madre de Misericordia,
5: en la vida y en la muerte, ampáranos, Madre nuestra.
0: Oh Jesús mío, perdona nuestros pecados, líbranos del fuego del infierno, lleva al cielo a todas las almas, especialmente a las más necesitadas de tu divina misericordia. Amén. Tercer misterio. El nacimiento del niño Jesús en el portal de Belén. Hoy, en la ciudad de David, les ha nacido un Salvador, el Mesías, el Señor. Del Evangelio según San Lucas, capítulo 2, versículo 11. Padre nuestro que estás en el cielo, santificado sea tu nombre. Venga a nosotros tu reino. Hágase tu voluntad en la tierra como en el cielo.
5: Danos hoy nuestro pan de cada día, perdona nuestras ofensas, como también nosotros perdonamos a los que nos ofenden. No nos dejes caer en tentación y líbranos del mal. Amén.
0: Dios te salve María, llena eres de gracia, el Señor es contigo, bendita tú eres entre todas las mujeres, y bendito es el fruto de tu vientre Jesús.
1: Santa María, Madre de Dios, ruega por nosotros pecadores, ahora y en la hora de nuestra muerte. Amén.
0: Dios te salve María, llena eres de gracia, el Señor es contigo, bendita tú eres entre todas las mujeres, y bendito es el fruto de tu vientre Jesús.
2: Santa María, Madre de Dios, ruega por nosotros pecadores, ahora y en la hora de nuestra muerte. Amén.
0: Dios te salve María, llena eres de gracia, el Señor es contigo, bendita tú eres entre todas las mujeres, y bendito es el fruto de tu vientre Jesús.
2: Santa María, Madre de Dios, ruega por nosotros pecadores, ahora y en la hora de nuestra muerte. Amén.
0: Dios te salve María, llena eres de gracia, el Señor es contigo, bendita tú eres entre todas las mujeres, y bendito es el fruto de tu vientre, Jesús.
2: Santa María, Madre de Dios, ruega por nosotros pecadores, ahora y en la hora de nuestra muerte. Amén.
0: Dios te salve, María, llena eres de gracia, el Señor es contigo, bendita tú eres entre todas las mujeres, y bendito es el fruto de tu vientre, Jesús.
2: Santa María, Madre de Dios, ruega por nosotros pecadores, ahora y en la hora de nuestra muerte. Amén.
0: Dios te salve, María, llena eres de gracia, el Señor es contigo, bendita tú eres entre todas las mujeres, y bendito es el fruto de tu vientre, Jesús.
2: Santa María, Madre de Dios, ruega por nosotros pecadores, ahora y en la hora de nuestra muerte. Amén.
0: Dios te salve, María, llena eres de gracia, el Señor es contigo, bendita tú eres entre todas las mujeres, y bendito es el fruto de tu vientre, Jesús.
2: Santa María, Madre de Dios, ruega por nosotros pecadores, ahora y en la hora de nuestra muerte. Amén.
0: Dios te salve, María, llena eres de gracia, el Señor es contigo, bendita tú eres entre todas las mujeres, y bendito es el fruto de tu vientre, Jesús.
2: Santa María, Madre de Dios, ruega por nosotros pecadores, ahora y en la hora de nuestra muerte. Amén.
0: Dios te salve, María, llena eres de gracia, el Señor es contigo, bendita tú eres entre todas las mujeres, y bendito es el fruto de tu vientre, Jesús.
2: Santa María, Madre de Dios, ruega por nosotros pecadores, ahora y en la hora de nuestra muerte. Amén.
0: Dios te salve, María, llena eres de gracia, el Señor es contigo, bendita tú eres entre todas las mujeres, y bendito es el fruto de tu vientre, Jesús.
2: Santa María, Madre de Dios, ruega por nosotros pecadores, ahora y en la hora de nuestra muerte. Amén.
0: Gloria al Padre, y al Hijo, y al Espíritu Santo,
3: como era en el principio, ahora y siempre, por los siglos de los siglos. Amén.
0: María, Madre de Gracia, Madre de Misericordia,
3: en la vida y en la muerte, ampáranos, Madre nuestra.
0: Oh Jesús mío, perdona nuestros pecados, líbranos del fuego del infierno, lleva al cielo a todas las almas, especialmente a las más necesitadas de tu divina misericordia. Amén. Cuarto misterio, la presentación de Jesús en el templo. Cuando los padres de Jesús entraban para cumplir con el niño lo previsto por la ley, Simeón lo tomó en brazos y bendijo a Dios. Del Evangelio según San Lucas, capítulo 2, versículo 27 y 28.
2: Padre nuestro que estás en el cielo, santificado sea tu nombre. Venga a nosotros tu reino, hágase tu voluntad en la tierra como en el cielo.
0: Danos hoy nuestro pan de cada día, perdona nuestras ofensas, como también nosotros perdonamos a los que nos ofenden. No nos dejes caer en la tentación y líbranos del mal. Amén.
2: Dios te salve María, llena eres de gracia, el Señor es contigo, bendita tú eres entre todas las mujeres, y bendito es el fruto de tu vientre, Jesús.
0: Santa María, Madre de Dios, ruega por nosotros pecadores, ahora y en la hora de nuestra muerte. Amén.
2: Dios te salve, María, llena eres de gracia,
1: El Señor es contigo. Bendita tú eres entre todas las mujeres y bendito es el fruto de tu vientre, Jesús.
0: Santa María, Madre de Dios, ruega por nosotros pecadores, ahora y en la hora de nuestra muerte. Amén.
1: Dios te salve María, llena eres de gracia, el Señor es contigo, bendita tú eres entre todas las mujeres, y bendito es el fruto de tu vientre, Jesús.
0: Santa María, Madre de Dios, ruega por nosotros pecadores, ahora y en la hora de nuestra muerte. Amén.
1: Dios te salve María, llena eres de gracia, el Señor es contigo, bendita tú eres entre todas las mujeres y bendito es el fruto de tu vientre, Jesús.
0: Santa María, Madre de Dios, ruega por nosotros pecadores, ahora y en la hora de nuestra muerte. Amén.
1: Dios te salve María, llena eres de gracia, el Señor es contigo, bendita tú eres entre todas las mujeres y bendito es el fruto de tu vientre, Jesús.
0: Santa María, Madre de Dios, ruega por nosotros pecadores, ahora y en la hora de nuestra muerte. Amén.
1: Dios te salve María, llena eres de gracia, el Señor es contigo, bendita tú eres entre todas las mujeres y bendito es el fruto de tu vientre, Jesús.
0: Santa María, Madre de Dios, ruega por nosotros pecadores, ahora y en la hora de nuestra muerte. Amén.
1: Dios te salve María, llena eres de gracia, el Señor es contigo, bendita tú eres entre todas las mujeres y bendito es el fruto de tu vientre, Jesús.
0: Santa María, Madre de Dios, ruega por nosotros pecadores, ahora y en la hora de nuestra muerte. Amén.
1: Dios te salve María, llena eres de gracia, el Señor es contigo, bendita tú eres entre todas las mujeres y bendito es el fruto de tu vientre, Jesús.
0: Santa María, Madre de Dios, ruega por nosotros pecadores, ahora y en la hora de nuestra muerte. Amén.
1: Dios te salve María, llena eres de gracia, el Señor es contigo, bendita tú eres entre todas las mujeres y bendito es el fruto de tu vientre, Jesús.
0: Santa María, Madre de Dios, ruega por nosotros pecadores, ahora y en la hora de nuestra muerte. Amén.
1: Dios te salve María, llena eres de gracia, el Señor es contigo, bendita tú eres entre todas las mujeres y bendito es el fruto de tu vientre, Jesús.
0: Santa María, Madre de Dios, ruega por nosotros pecadores, ahora y en la hora de nuestra muerte. Amén. Gloria al Padre, y al Hijo, y al Espíritu Santo.
2: Como era en el principio, ahora y siempre, por los siglos de los siglos. Amén.
0: María, Madre de Gracia, Madre de Misericordia.
2: En la vida y en la muerte, ampáranos, Madre nuestra.
0: Oh Jesús mío, perdona nuestros pecados. Líbranos del fuego del infierno. Lleva al cielo a todas las almas, especialmente a las más necesitadas de tu divina misericordia. Amén. Quinto misterio: el niño Jesús perdido y hallado en el templo. Y, al cabo de 3 días, le encontraron en el templo. Todos los que le oían quedaban desconcertados de su talento y de las respuestas que daba. Del Evangelio según San Lucas, capítulo 2, versículo 47. Padre nuestro que estás en el cielo, santificado sea tu nombre. Venga a nosotros tu reino. Hágase tu voluntad en la tierra como en el cielo.
2: Danos hoy nuestro pan de cada día.
1: Perdona nuestras ofensas, como también nosotros perdonamos a los que nos ofenden. No nos dejes caer en la tentación y líbranos del mal. Amén.
0: Dios te salve María, llena eres de gracia, el Señor es contigo, bendita tú eres entre todas las mujeres y bendito es el fruto de tu vientre, Jesús.
1: Santa María, Madre de Dios, ruega por nosotros pecadores,
2: ahora y en la hora de nuestra muerte. Amén.
0: Dios te salve María, llena eres de gracia, el Señor es contigo, bendita tú eres entre todas las mujeres, y bendito es el fruto de tu vientre, Jesús.
2: Santa María, Madre de Dios, ruega por nosotros pecadores, ahora y en la hora de nuestra muerte. Amén.
0: Dios te salve María, llena eres de gracia, el Señor es contigo, bendita tú eres entre todas las mujeres, y bendito es el fruto de tu vientre, Jesús.
2: Santa María, Madre de Dios, ruega por nosotros pecadores, ahora y en la hora de nuestra muerte. Amén.
0: Dios te salve María, llena eres de gracia, el Señor es contigo, bendita tú eres entre todas las mujeres, y bendito es el fruto de tu vientre, Jesús.
2: Santa María, Madre de Dios, ruega por nosotros pecadores, ahora y en la hora de nuestra muerte. Amén.
0: Dios te salve María, llena eres de gracia, el Señor es contigo, bendita tú eres entre todas las mujeres, y bendito es el fruto de tu vientre, Jesús.
2: Santa María, Madre de Dios, ruega por nosotros pecadores, ahora y en la hora de nuestra muerte. Amén.
0: Dios te salve María, llena eres de gracia, el Señor es contigo, bendita tú eres entre todas las mujeres, y bendito es el fruto de tu vientre, Jesús.
2: Santa María, Madre de Dios, ruega por nosotros pecadores, ahora y en la hora de nuestra muerte. Amén.
0: Dios te salve María, llena eres de gracia, el Señor es contigo, bendita tú eres entre todas las mujeres, y bendito es el fruto de tu vientre, Jesús.
2: Santa María, Madre de Dios, ruega por nosotros pecadores, ahora y en la hora de nuestra muerte. Amén.
0: Dios te salve María, llena eres de gracia, el Señor es contigo, bendita tú eres entre todas las mujeres, y bendito es el fruto de tu vientre, Jesús.
2: Santa María, Madre de Dios, ruega por nosotros pecadores, ahora y en la hora de nuestra muerte. Amén.
0: Dios te salve María, llena eres de gracia, el Señor es contigo, bendita tú eres entre todas las mujeres, y bendito es el fruto de tu vientre, Jesús.
2: Santa María, Madre de Dios, ruega por nosotros pecadores, ahora y en la hora de nuestra muerte. Amén.
0: Dios te salve María, llena eres de gracia, el Señor es contigo, bendita tú eres entre todas las mujeres, y bendito es el fruto de tu vientre, Jesús.
2: Santa María, Madre de Dios, ruega por nosotros pecadores, ahora y en la hora de nuestra muerte. Amén.
0: Gloria al Padre, y al Hijo, y al Espíritu Santo.
3: Como era en el principio, ahora y siempre, por los siglos de los siglos. Amén.
0: María, Madre de Gracia, Madre de Misericordia.
3: En la vida y en la muerte, ampáranos, Madre nuestra.
0: Oh Jesús mío, perdona nuestros pecados, líbranos del fuego del infierno. Lleva al cielo a todas las almas, especialmente a las más necesitadas de tu divina misericordia. Amén. Letanías de la Santísima Virgen María. Señor, ten piedad de nosotros.
2: Señor, ten piedad de nosotros.
0: Cristo, ten piedad de nosotros.
2: Cristo, ten piedad de nosotros.
0: Señor, ten piedad de nosotros.
2: Señor, ten piedad de nosotros.
0: Cristo, óyenos.
2: Cristo, óyenos.
0: Cristo, escúchanos.
2: Cristo, escúchanos.
0: Dios Padre Celestial,
2: ten piedad de nosotros.
0: Dios Hijo Redentor del mundo,
2: ten piedad de nosotros.
0: Dios Espíritu Santo,
2: ten piedad de nosotros.
0: Santísima Trinidad, un solo Dios,
2: ten piedad de nosotros.
0: Santa María,
2: ruega por nosotros.
0: Santa Madre de Dios,
2: ruega por nosotros.
0: Santa Virgen de las Vírgenes,
2: ruega por nosotros.
0: Madre de Cristo,
2: ruega por nosotros.
0: Madre de la Iglesia,
2: ruega por nosotros.
0: Madre de la Misericordia,
6: ruega por nosotros.
0: Madre de la Divina Gracia,
6: ruega por nosotros.
0: Madre de la Esperanza,
6: ruega por nosotros.
0: Madre Purísima,
6: ruega por nosotros.
0: Madre Castísima,
6: ruega por nosotros.
0: Madre Intacta,
6: ruega por nosotros.
0: Madre Inmaculada,
6: ruega por nosotros.
0: Madre Amable,
6: ruega por nosotros.
0: Madre Admirable,
6: ruega por nosotros.
0: Madre del Buen Consejo,
6: ruega por nosotros.
0: Madre del Creador,
6: ruega por nosotros.
0: Madre del Salvador,
6: ruega por nosotros.
0: Virgen Prudentísima,
6: ruega por nosotros.
0: Virgen digna de veneración,
6: ruega por nosotros.
0: Virgen digna de alabanza,
6: ruega por nosotros.
0: Virgen poderosa,
6: ruega por nosotros.
0: Virgen clemente,
6: ruega por nosotros.
0: Virgen fiel,
6: ruega por nosotros.
0: Espejo de justicia,
6: ruega por nosotros.
0: Morada de sabiduría,
6: ruega por nosotros.
0: Causa de nuestra alegría,
6: ruega por nosotros.
0: Vaso espiritual,
6: ruega por nosotros.
0: Vaso digno de honor,
6: ruega por nosotros.
0: Vaso insigne de devoción,
6: ruega por nosotros.
0: Rosa mística,
6: ruega por nosotros.
0: Torre de David,
6: ruega por nosotros.
0: Torre de marfil,
6: ruega por nosotros.
0: Casa de oro,
6: ruega por nosotros.
0: Arca de la nueva alianza,
6: ruega por nosotros.
0: Puerta del cielo,
6: ruega por nosotros.
0: Estrella de la mañana,
6: ruega por nosotros.
0: Salud de los enfermos,
6: ruega por nosotros.
0: Refugio de los pecadores,
6: ruega por nosotros.
0: Consuelo de los migrantes,
6: ruega por nosotros.
0: Consoladora de los afligidos,
6: ruega por nosotros.
0: Auxilio de los cristianos,
6: ruega por nosotros.
0: Reina de los ángeles,
6: ruega por nosotros.
0: Reina de los patriarcas,
6: ruega por nosotros.
0: Reina de los profetas,
6: ruega por nosotros.
0: Reina de los apóstoles,
6: ruega por nosotros.
0: Reina de los mártires,
6: ruega por nosotros.
0: Reina de los confesores,
6: ruega por nosotros.
0: Reina de las vírgenes,
6: ruega por nosotros.
0: Reina de todos los santos,
6: ruega por nosotros.
0: Reina concebida sin pecado original,
6: ruega por nosotros.
0: Reina asunta a los cielos,
6: ruega por nosotros.
0: Reina del Santísimo Rosario,
6: ruega por nosotros.
0: Reina de la familia,
6: ruega por nosotros.
0: Reina de la paz,
6: ruega por nosotros.
0: Cordero de Dios que quitas los pecados del mundo,
7: perdónanos, Señor.
0: Cordero de Dios que quitas los pecados del mundo,
7: escúchanos, Señor.
0: Cordero de Dios que quitas los pecados del mundo,
7: ten piedad de nosotros.
0: Ruega por nosotros, Santa Madre de Dios,
8: para que seamos dignos de alcanzar las promesas y gracias de nuestro Señor Jesucristo. Amén.
0: Con la confianza en la intercesión de María, que alcanzará de la Santísima Trinidad por los méritos de Cristo en la cruz, las gracias y bendiciones necesarias para nuestra santificación, concluimos este Santo Rosario rezando juntos una salve. Dios te salve, Reina y Madre, Madre de Misericordia,
9: vida, dulzura y esperanza nuestra. Dios te salve, a ti clamamos los desterrados hijos de Eva, a ti suspiramos gimiendo y llorando en este valle de lágrimas. Ea pues, Señora, abogada nuestra, vuelve a nosotros en tus ojos misericordiosos,
0: y después de este destierro, muéstranos a Jesús, fruto bendito de tu vientre, oh clemente,
10: oh piadosa, oh dulce siempre Virgen María, ruega por nosotros, Santa Madre de Dios,
0: para que seamos dignos de alcanzar las promesas y gracias de nuestro Señor Jesucristo. Amén. Oración de San Juan Pablo II por Radio María. María, orienta nuestras opciones de vida, fortalécenos en la hora de la prueba, para que fieles a Dios y al hombre afrontemos con humilde audacia los senderos misteriosos de las ondas radiales para llevar a la mente y al corazón de cada persona el anuncio gozoso de Cristo Redentor del hombre. María, estrella de la evangelización, camina con nosotros, guía a Radio María y sé su protectora. Amén. María, unimos nuestro sí con el tuyo, para que Jesús con el Padre y el Espíritu Santo vivan en nosotros y lleven nuestro ser a la plenitud de Dios. Amén. Pidamos la intercesión de la Santísima Virgen María. Bajo tu amparo nos acogemos, Santa Madre de Dios. No deseches las súplicas que te dirigimos en nuestras necesidades. Antes bien, líbranos de todo peligro, oh siempre Virgen, gloriosa y bendita. Amén. Agradecemos a la audiencia de Radio María que rezó con nosotros el Santo Rosario desde el hogar de la familia Jiménez Gualán, en la ciudad de Quito. Que Dios nos bendiga a todos. Muy buenas noches. 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

0: Por eso, el Creador del mundo, que formó al hombre en el comienzo y dispuso las propiedades de cada naturaleza, les devolverá en su misericordia el aliento y la vida, ya que ustedes los desprecian ahora por amor a sus leyes.
1: Segundo libro de los Macabeos, capítulo 7, versículo 23.

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1: Estimados amigos de Radio María, el 13 de octubre, la Iglesia Católica destaca a San Teófilo, obispo de Antioquía, padre apologista del siglo II. Fue el sexto obispo de Antioquía, la tercera sede más importante de la cristiandad después de Roma y Alejandría. Antes de ser cristiano, fue pagano, filósofo, un hombre muy culto. Se convirtió de adulto estudiando las Sagradas Escrituras. Por eso, entiende muy bien a los que dudan. Fue un gran defensor de la fe cuando el cristianismo era atacado por todos como una secta de ignorantes. Es parte de los padres apologistas. Su obra más famosa es Autólico, tres libros escritos a su amigo pagano Autólico que se burlaba de los cristianos. Ahí hace tres cosas geniales. Explica la fe cristiana con razón y filosofía. Es el primero en la historia en usar la palabra Trinidad. Defiende que la creación del Génesis es más lógica y antigua que los mitos griegos. Era un obispo, pastor y erudito. Murió en paz en Antioquía hacia el año 183. Es patrono de los teólogos y conversos intelectuales. El 13 de octubre celebramos a San Teófilo, obispo de Antioquía.

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1: Son las 9 de la noche, 8 de la noche, en las Islas Galápagos.
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0: Buenas noches, bienvenidos a todos los radioescuchas. Este es un programa más de Hay Una Solución. Este programa está enfocado esta noche a la confraternidad de Narcóticos Anónimos, una confraternidad que ustedes la van a conocer durante toda esta noche. Pueden escribir al WhatsApp al 0984-003456. Repito, el número de WhatsApp es el 0984-003456. Y también nos pueden encontrar en las redes sociales como Instagram y X como Radio María S. Pueden visitar nuestra página web que es radiomariaecuador.org. Esta noche tenemos la presencia de nuestros compañeros y nuestras compañeras. Gracias, Andrea, bienvenida. Luis, gracias. Y Andrés, muchas gracias por estar acá. Se dice que un adicto es una persona que tiene problemas con el consumo de sustancias líquidas y sustancias sólidas. Hay que entender claramente que existe una sustancia líquida, que es el alcohol, que eso es una droga como tal, y también las otras sustancias sólidas, que son las drogas como tal. Nosotros hemos pasado quizás algún tipo de experiencias en nuestro vivir activo, y se dice que un adicto activo es una persona que está consumiendo. Acá estamos personas que no hemos consumido y estamos limpias durante un tiempo. Voy a pasar la primera ronda para que se presenten con su nombre, su edad y el tiempo que tienen limpios como para tener una pequeña referencia. Andrés, ¿cómo estás? Buenas noches.
1: Hola, Francisco, ¿cómo estás? Buenas noches, gracias por la invitación. Mi nombre es Andrés. Yo tengo 8 años limpio. Creo que cogí la mejor elección cuando hace un tiempo atrás tomé la decisión de cambiar de vida.
0: ¿Qué edad tienes, Andrés?
1: Tengo 42 años.
0: Muchas gracias, Andrés. Luis.
2: Buenas noches, ya de hoy, oyentes. Mi nombre es Luis y tengo en recuperación 8 años, pero estuve antes más tiempo, pero volví a recaer, y entonces ahora cuenta 8 años.
0: Perfecto, Luis, ¿qué edad tienes?
2: Tengo 79 años.
0: Muchas gracias, Luis, qué gusto estar acá. Andrea, por favor, cuéntanos.
3: Buenas noches, muchas gracias por la invitación. Claro, me llamo Andrea, tengo casi 3 meses sin consumir.
0: Muy bien. Wow.
3: Y tengo 28 años.
0: Excelente, muchas gracias. Mi nombre es Frank, tengo 44 años y llevo 9 años sin consumir. Esto es importante para que los radioescuchas entiendan que aquí existe una diversidad. Y esa diversidad hace que nosotros estemos unidos. En nuestra literatura se habla que nunca más solos. Y realmente a veces no encontrábamos una solución. Yo busqué muchas alternativas y la verdad, quizás ninguna me funcionó en esa época, ¿no? Y ahora vamos justamente a introducir el por qué me quedé en este camino espiritual, Andrés.
1: Es una pregunta que justo hoy día leía algo que estuvieron en un estado de un amigo y decía, no tienes que preguntarte el por qué, ni por qué, sino ver los resultados del proceso. Yo cuando conocí Narcóticos Anónimos, no entendía por qué te decían, sigue viniendo, nunca más solo, como tú decías al inicio. Pero llegas a entender que esas palabritas que parecen tan frágiles o tan, que no tienen ningún sentido, ¿no? Pero con el tiempo se hacen algo familiar. En ti llegas a entender, él sigue viniendo, nunca más solo. Porque como tú decías, probamos de todo, ¿no? En nuestra vida yo creo que me metieron mis papás primero en un centro de que era como de virgencitas, más y no entendía. Después llegué a Narcóticos Anónimos y comencé a entender, ñaño. Se me hizo difícil al comienzo cambiar, ¿no? Porque dice que tienes que dejar una sola cosa y es todo. Cuando te dicen todo, uy, viejos amigos, viejos lugares, y al comienzo se hace duro, ¿no? Porque esa es tu forma de vida, era mi zona de confort, los amigos del barrio, las amistades, pero llegas a entender que acá en Narcóticos Anónimos sí encuentras una amistad verdadera, ese amigo que te extiende la mano y te da un abrazo, sin conocerte te dice te quiero mucho, qué raro, y y te da ese abrazo de sincero y sientes esa energía tan fuerte que hay dentro de una sala de Narcóticos Anónimos. Luego, con el pasar del tiempo, a mí me dijeron una vez, yo tengo dentro de Narcóticos Anónimos algo que se llama el padrinazgo.
0: Entonces, una herramienta importante.
1: Una herramienta muy importante que nos da el programa. Y él me decía, solo haz algo con la persona que recién está llegando, lo mismo que hago yo contigo. Y es eso, ¿no? Seguir pasando ese, hacer las cosas para el recién llegado.
0: Así es. Una herramienta más, ¿no?
1: Una herramienta más. Creo que Narcóticos Anónimos te enseña muchas cosas. A mí me ha dado, me ha devuelto y me ha quitado por desobediente. Porque no es... Yo creo que en Narcóticos Anónimos tenemos dos maneras de estar limpios. En abstinencia y en recuperación.
0: Así es.
1: Entonces, ahí elegimos. Y como tú dices, hacer un servicio por ego o por agradecimiento. Entonces, ahí elegimos también cuál es el que más nos conviene. O cuál es el que supuestamente nos hace crecer más como personas.
0: Excelente, Andrés. Luego hablamos del servicio, que es súper interesante. Andrea, esos 3 meses, ¿por qué has dejado de consumir?
3: Bueno, primero, creo que como yo, muchos jóvenes pasan casi por lo mismo y es el tema de la salud mental. Es muy importante tomar en cuenta que cuando uno está mal mentalmente, se enfrasca en el vicio, ¿no? En el consumo. Y estos 3 meses para mí han sido mucho de aprendizaje, porque más allá de dejar mi antigua vida, aprendí a ser Leslie Páez, porque en este tiempo yo he podido prácticamente ser otra persona, conocerme, ver mis pros, mis contras, pero ya no tengo esa escapadita, como le dicen por ahí, de querer salir corriendo cuando todo está mal, sino ahora me siento, medito, pienso las cosas, y como todos tenemos problemas, pero yo en cierta parte me he vuelto más fuerte.
0: Qué excelente mensaje. Gracias por el tema de que a veces uno sale corriendo y como tenemos ese viejo hábito del consumo, pues tengo que consumir, ¿no? La líquida, la sólida. Muchas gracias por esa honestidad. Luis, ¿por qué a tu edad estás en Narcóticos Anónimos?
2: Bueno, mi historia es larga porque yo estoy en el programa hace muchos años. Me he mantenido sin consumir por muchos años. Pero como la enfermedad es así, parte de la enfermedad que hay un desliz, unas recaídas, y eso me pasó a mí, porque en este programa y esto que se sigue, pues no hay que descuidarse, porque yo soy adicto y si me descuido un poquito, pues vuelve una recaída. La abstinencia es muy difícil de mantener si no se sigue el programa, si no se sigue viniendo a las reuniones y hablando con otros adictos. Entonces, las recaídas son partes de la adicción, pero hay que tener mucho cuidado porque hay mucho peligro de no volver, porque esa es la enfermedad. Por eso existe ese programa, para conocer la enfermedad y uno cuidarse y protegerse y seguir adelante.
0: Muchas gracias, Luis. Hay que justamente compartir con los radioescuchas que esta es una enfermedad integral, ¿no? Esta es una enfermedad justamente mental, orgánica y espiritual. De mi experiencia, yo llegué prácticamente sin ningún conocimiento en este ámbito espiritual, porque prácticamente me dejé llevar mucho por el tema externo. Hablamos de que cuando uno es un adicto activo, se deja llevar mucho por ese ego, ¿no? Y ese ego es el que nos hace creer que prácticamente nadie se da cuenta que consumimos, no tenemos ningún problema y aparentemente llevamos una vida normal, ¿no? Yo personalmente no creo en ese adicto funcional que se menciona, ¿no? Que es una persona que puede consumir cualquier tipo de sustancia y puede trabajar y su vida aparentemente es normal. Se dice también que en nuestro programa que pasamos por cárceles, hospitales y la muerte, y lamentablemente pues muchos compañeros ya no están acá. Ya no los tenemos acá. De hecho, hace poquito, justamente, un grupo de compañeros, pues, fallecieron. Gracias a Dios, limpios. Pero, de alguna manera, pues, las drogas no perdonan, ¿no? Las sustancias no perdonan. En ese ámbito, cárceles, hospitales y la muerte, ¿te resuenan esas frases, quizás?
1: Chuta, yo creo que soy uno de los adictos, como se dice, 4x4, ¿no? Yo conocí cárceles, conocí hospitales, el abandono, porque cuando tú estás en un consumo activo, te aíslas de la gente, ¿no? Creo que es el mayor defecto que tenemos, el defender el consumo. Como dice nuestra literatura, dice, consumía para vivir y vivía para consumir. Entonces yo creo que ese era mi estilo de vida. Y no te lleva nada más, ¿no? Tenemos esas opciones, el consumo te lleva a esas opciones, y esto es de creer, porque al comienzo cuando tú decías, llegaste sin saber, yo también llegué sin saber, y escuchaba a muchos compañeros, ¿no? Y es verdad, o sea, el consumo te lleva a eso, o sea, no hay otra salida, no, o sea, lamentablemente no hay otra salida. Terminas en un cajón de madera, lamentablemente, o cambias, o sea, no hay otra opción. Pero yo creo que para un adicto entender esto debe tocar muchas cosas fuertes, ¿no? Y pues yo en mi consumo sí hice mucho daño, y más que todo no daño a mucha gente, sino a mi familia, a mis padres, a mis hijas, a mi esposa, y creo que ese es el tormento más grande que tienes como para recuperar algo que has perdido. A mí la adicción me quitó mi familia, me quitó todo. Yo sí creo que si no conocía Narcóticos Anónimos, no sé qué sería de mi vida. Y la verdad, gracias a Dios, creo que son las, como Dios habla, ¿no? Mediante personas o grupo de personas que quieren extenderte la mano.
0: Y cuando mencionas justamente este cambio, ¿cómo lograste mantenerte dentro de Narcóticos Anónimos?
1: Y yo nunca obedecí. Creo que mis mejores consejeros eran mis padres, mi esposa, y nunca entendían, es caso que tomo, caso que soy yo el adicto de que se ha botado en la calle, el que está comiendo la basura, y yo terminé una quebrada. Muchos no saben esto, ¿no? Pero yo terminé una quebrada de Quito. Entonces, me mantuve porque creo que cuando yo comencé el proceso de recuperación, cogí un padrino, la herramienta que me dio el programa, y comencé a ser obediente. Comencé a entender que si hay una amistad que te quiere ver bien. Y si te dice te quiero mucho y no te conoce, es porque en realidad quiere verte bien.
0: ¿Y por qué no éramos obedientes en consumo activo?
1: Porque defendía. O sea, yo pensé que la única persona que estaba haciendo bien las cosas, como al comienzo decías, Frank, esto de la...
0: El falso ego.
1: Claro. Yo estoy bien porque yo... ¿Qué es? Pagaba la pensión de mi hija, pues, llevaba comida a la casa, tenía un trabajo, pero estaba bien, pero no me daba cuenta que me estaba destruyendo.
0: ¿Y cómo te sentías internamente?
1: En ese tiempo, o sea, feliz.
0: ¿Y cuando estabas en una actividad activa muy fuerte, cómo te sentías?
1: O sea, la verdad, no entendí, o sea, decía, ya voy a dejar, ¿no? El chuchaqui moral, como se puede decir.
0: Okay.
1: Pero ya cuando llegué a Narcóticos, me di cuenta que era una estupidez lo que estaba haciendo. O sea, algo que no... Que pensaba que nadie se daba cuenta, pero se daba cuenta a todo el mundo. Y el único que no pensaba que le veían era yo. Yo al comienzo me escondía para consumir. Después ya caminaba por las calles. O sea, tal cual como dice la literatura. O sea, no hay otra forma de vida.
0: A mí mi padrino me dijo lo mismo. Me dijo, tienes que dejar una sola cosa y es todo. No, cuando me dijo... Tienes que dejar una sola cosa, y yo dije, gracias, me va a dar la fórmula, tengo la pastilla y voy a dejar de consumir. Y cuando me dijo todo, me asusté, realmente me asusté, me paralicé. Y quizás no lo he dejado todo, pero me estoy acercando a dejar todo, pero todo lo que me hacía daño. Todo lo que justamente el consumo activo causaba en mí otra persona. O sea, yo era un Frank totalmente diferente. Yo no era el Frank en esencia que era, ¿no? ¿Cómo han sido estos 3 meses con altos y bajos de sentirte internamente, de haber logrado estos objetivos? Porque no es fácil dejar de consumir si nosotros ya tenemos como ese tipo de hábitos, ¿no? Y tomando en cuenta esto que acabamos de mencionar, ¿no? Dejar ciertas cosas, dejar algunas cosas y acercarse a dejar ese todo como tal.
3: Sí, bueno, ha sido una experiencia para mí muy bonita, muy buena. Como les decía anteriormente, no todo en la vida es color de rosa, siempre hay problemas y creo que hay muchos jóvenes como yo que se sienten igual que yo, es que dicen, estoy en mi juventud, tengo que disfrutar la vida, ¿qué es esto? O sea, no me va a pasar nada, después yo ya me recupero y estoy bien y sigo la vida. Y con el pasar del tiempo, uno dice, yo en este caso digo, me hubiera encantado conocer el programa hace muchos años atrás, porque siento que desperdicié muchísimo tiempo de mi juventud.
1: Eso que estás jovencito.
3: en los vicios, en el consumo. Entonces, en esta parte yo me siento muy tranquila, me siento muy en paz conmigo misma porque digo, tal vez tengo problemas familiares, profesionales, pero ya no tengo un problema conmigo misma. Y como decía Andrés, ¿no? No es lo mismo vivir en abstinencia que en recuperación. Entonces ahora, yo antes también lo intenté dejar. Y era más abstinencia porque yo decía, ay, ¿cuándo será el día que pueda? Pero ahora es recuperación total, yo ya no quiero saber de eso, yo me siento muy feliz. Y con respecto al tema dejar atrás la vida que uno conoce, porque yo inicié en este paseo del consumo hace muy temprana edad, entonces lo que yo conozco es solo diversión, fiesta, consumir. Entonces ahora es como que le doy más prioridad a las personas que me cuentan de sus alegrías, de sus emociones, de su vivir, porque en este mundo que del paseo de la diversión solo te cuentan problemas, problemas y problemas y problemas, y más tus problemas, se queda ahí todo. Entonces, ahora es como que yo escucho con mucha más atención lo que me dicen personas de valor. Cosas como que me fue bien aquí, estoy logrando esto, me estoy superando en tal aspecto. Entonces, me llena mucho de emoción eso, saber que todavía no lo he perdido todo, que todavía tengo muchas cosas por vivir y que me sigo formando. Y que quiero que estos 3 meses a lo largo después sean 10 años, 15 años, como ustedes, ¿no? Porque sí, me dan un gran ejemplo.
1: ¿Puedo hacer una pregunta, Leslie?
0: Porque sí se puede.
1: ¿Le puedo hacer una pregunta, Leslie? ¿Dejarías esos 3 meses por una noche de farra?
3: Jamás. No, ya no.
0: Hay una, diga la frase espiritual.
1: ¿Cuál? Es que hay un montón.
0: No, la de no cambiaría un día de...
1: Ah, un día limpio por un... ¿Sí es?
0: Ajá.
1: Yo no cambiaría un día limpio por nada del mundo.
0: Se dice que uno no cambiaría un día limpio por muchos días de consumo, porque nos ha costado tanto llegar a esto. Yo me identifico en algunos ámbitos. En el primero, a mí me hubiese encantado tener tu edad y parar de consumir. Porque yo a tu edad...
1: A todos.
0: Sí, a todos, creo. Porque yo a tu edad construí demasiado, antes quizás, muy, muy joven, pero era basado netamente en un ego, ¿no? En un ego falso, donde quizás la parte externa era la que me enamoraba, ¿no? Y para mí el consumo era normalizado, y el consumo diario era normalizado, porque aparentemente ese círculo tenía que fomentarse en base al consumo. y destruí de la misma manera. Y quizás me costó mucho construir y me costó menos tiempo el destruir, porque las drogas lo único que hacen es destruir. Me identifico en eso de la edad. Me hubiese encantado comenzar ahí, pero esto es lo que hay. Ahora, aquí viene algo súper interesante, que es este poder de la identificación. O sea, yo le escuchaba a Andrea y escuchaba a Francisco hablar y decir, me hubiese encantado dejar de consumir más joven, ¿no? Porque perdí tiempo, o sea, era como que me resonaba Francisco. Y ese poder de la identificación, Andrés decía algo interesantísimo, o sea, que la desobediencia, y era como Francisco estar ahí hablando. Y Luis decía, me costó demasiado, entonces ese es el poder de la identificación. Y luego viene algo súper interesante, que es la magia de la recuperación. Y es tener este nuevo estilo de vida. Que generalmente este nuevo estilo de vida, pues, no es tan cómodo, ¿no? Vienen un poquito los problemas, pero ahora tenemos como que nuestro estado de conciencia totalmente diferente y podemos tomar decisiones más asertivas o no tan asertivas, porque a la final nos vamos a equivocar, porque somos humanos, ¿no? No somos perfectos. Pero resulta que ese gran problema, como lo dijo Andrea, ya no lo tenemos. Y tal vez ahí esté el quid del asunto, ¿no? Entender que el consumo era el mayor problema en sí. Y después de eso viene algo súper interesante, ¿no? Yo cómo puedo analizarme de una manera muy personal el tema de estar en recuperación es crecimiento. Así como ver un crecimiento. Y no necesariamente en un ámbito financiero, social, sino un crecimiento real. Ese crecimiento que es de adentro hacia afuera. Luis, ¿cómo has estado con ese crecimiento? ¿Cómo has visto tú? Y has pasado algunas etapas también limpio de ese aspecto de dejar de consumir, entrar en un proceso de abstinencia y pasar a recuperación.
2: Pues yo he estado sintiéndome lo mejor en mi vida sin el consumo de drogas y alcohol. Y que cuando yo recaí, pues ha sido un dolor inmenso y un arrepentimiento, y aprecié más lo que significa estar sin consumir. Ha sido una lección para mí, una experiencia en que me ha dado mucho miedo y he querido con más fuerza dejar de consumir, y he vuelto. Y para advertirles pues a los nuevos que vienen que el consumo ya no te lleva a ninguna parte sino a la autodestrucción, y si no se tiene la fuerza y el valor y la suerte de volver y de quedarse, se termina en la calle o con una enfermedad que nunca se sanará, que es la adicción de estar en la calle. Entonces yo aprecio, con lo que me recaí, aprecio más este programa y sigo más y aprendiendo más y viendo mis fallas y aprendiendo lo que es pues la adicción, que yo adicto una vez, adicto toda mi vida, y que tengo que seguir practicando el programa y estar con otros adictos para pasar el mensaje.
0: Gracias, Luis. A mí me dijeron en algún momento que este programa era para toda la vida y me asusté. Cuando me di cuenta que era gratis, dije, bueno, qué suerte. Y después me dijeron algo súper interesante, que el programa está diseñado para mentes complejas, pero es demasiado simple. ¿Te resuena también eso?
1: El hecho de que cuando te dicen que el programa es muy sencillo para mentes complicadas como la nuestra, creo que es porque te enseñan a reeducarte.
0: Perfecto.
1: Nos sacan de nuestra zona de confort. Nuestra zona de confort era el consumo, las fiestas, como decías, la joda. Pero cuando te dicen, hey, hay algo más allá, dices, ¿cómo? Y te enseñan una literatura hermosa, un texto básico que te saca la batimadre, que te hace entender las cosas de otra manera, ¿no? Lees ese texto básico y es tu vida. Porque yo creo que no es el consumo. El consumo fue como la cerecita del pastel. Porque nuestros defectos de carácter venían mucho más a muchas otras. Dicen, ¿no? Como por ejemplo la manipulación, el robo, la mentira, el querer llamar la atención, sí, ser el centro de atención, que si tú no haces, todo está mal.
0: Ese ego, ¿no?
1: Ese ego que a veces a nosotros nos lleva a cometer muchos errores, ¿no?
0: Totalmente.
1: Pero este camino es así, te vas conociendo, vas aprendiendo, como decía Luchito, yo creo que yo como Andrés no comparto la recaída.
0: Hay un capítulo. ¿Has pasado por una recaída?
1: No, desde que entreno.
0: Perfecto.
1: Hay un capítulo que habla en nuestra literatura de recuperación y recaída, ¿no? Que dice que sientas bases, que a lo mejor una recaída te puede sentar bases sólidas, muy bien. Pero también hay otra parte más adelantito, más antes de ese capítulo, que dice: no se ha visto adicto a recaer mientras viva a la manera de Nea. Entonces, si tú no vives a la manera de Nea, obviamente vas a tener una recaída espiritual, emocional y por último la física, ¿no? Pero también hay que ser, como tú decías, como yo decía, obediente. En muchos aspectos, ¿no? Claro que a veces se nos queda, como decía Frank, el tema este de la, ¿cómo se llama? Se nos quedan muchas cosas, ¿no? Porque somos seres humanos. Pero también hay una parte en la literatura que nos dicen que locura es volver a cometer el mismo error esperando resultados diferentes. Entonces creo que eso es lo que a muchos adictos o muchas personas dicen: ya me pasó, pues ya estoy en una etapa donde sí he de poder pegarme una copita, o sí he de poder irme a un concierto normal con gente normal que se toma su traguito o su líquida y se va a su casa. Pero Andrés no, pues porque tiene alergia a las drogas. Yo soy alérgico, yo me tomo una y mil no son suficientes. Es igual.
0: Tenemos la obsesión compulsión y ese egocentrismo que no nos permite identificar una vida real, sino vivimos en una vida quizás en las nubes, ¿no? Yo suelo decir que cuando llego a un grupo de NEA a sentarme en una reunión, aterrizo, porque yo sigo en las nubes. Quizás los 9 años van bien, pero yo sigo en las nubes en algunos aspectos, pero ya no estoy en las nubes en ese tema del consumo, que justamente me transformaba. Ahora, tomando en cuenta esto de justamente el por qué nos estamos manteniendo, y qué bueno que hemos tocado el tema de estar abstinente y estar en recuperación, ¿cómo va ese proceso de recuperación utilizando las herramientas? Hay muchas herramientas en NEA, hay muchísimas, pero hay las 4 principales: ir a una reunión, tener un padrino, hacer servicio y la lectura de la literatura. Tenemos una frase que habla del solo por hoy. Solo por hoy no voy a consumir. A mí quizás no me funcionó al principio. Yo tuve que utilizar solo por esta hora no voy a consumir. Quizás tuve que utilizar en una época unas 100 veces la oración de la serenidad para no salir del cuarto y no recaer. ¿Cómo has visto tú este proceso, Andrea, en el sentido de que, más allá de sentirte bien, cómo te has dado cuenta que el sentirse bien se ha plasmado ya en tu realidad, en la parte externa?
3: Bueno, al principio, cuando fui a una reunión, no me sentí identificada.
1: Cómoda.
3: Y, ajá, yo decía, yo no creo que pertenezco aquí, pero...
1: Sigue viniendo, te decía.
3: Ajá, pero después fui más veces y me gustó mucho. Me gustó mucho porque comencé, como decía Frank, a identificarme, ¿no? Entonces yo decía, wow, le pasa lo mismo, o siente lo mismo que yo, piensa lo mismo. Yo también quiero decir eso porque me quiero desahogar, o sea. Entonces, yo inicié en este camino del consumo porque, por el que dirán, más que por nada más. Por el que dirán, porque siempre quería ser del grupo de acá, de que si no tomas no eres bienvenida, si no esto no eres bien recibida. Entonces yo comencé y decía, bueno, ya pues voy, estoy. Y a la final ahora, con las herramientas que ya tengo, me descubrí y dije, yo en ningún momento quería encajar ahí, no sé por qué estuve ahí. O sea, solo por el tema de que cuando uno es adolescente se deja llevar y se deja manipular, en este caso por sus amistades, ¿no? Y que te dicen, no, es que tienes que tomar, es que ¿por qué no? ¿Y por qué sí? Y cuando tú eres débil, como yo les comentaba al principio, los problemas de salud mental pues afectan mucho en esa parte. Y, y a mí me costaba mucho decir que no, hasta ahora, ¿no? Pero en el tema del consumo ya lo superé y ahora digo que no. Pero me gustaba mucho decir ya no quiero o ya hasta aquí no más. Entonces era un día, 2 días, 3 días. Y ahora me siento muy tranquila, me siento muy bendecida, porque yo creo en Dios y yo pienso que Dios siempre ha estado ahí para mí, cuidándome cuando estaba en mis temas del consumo. Y hubo una luz, y creo que es DNA, o sea, sí, es DNA, sinceramente, porque es lo que me ha ayudado a mantenerme. Y lo que siempre creo que he estado buscando desde que yo tomé conciencia y quise salir de ese mundo, ¿no? Entonces yo dije, necesito una herramienta bastante efectiva que me ayude a dejar. Porque, claro, tus papás te dicen, ¿no? Mijita, por favor, tus amigos que están por el buen camino también, las personas que te quieren de verdad. Y como decía Andrés, yo llegué la primera vez y ya no, para darnos el abrazo, todos te abrazan y se siente una calidez diferente, ¿no? Como que es de verdad, no es fingido, no es algo externo, sino es esa aura que se siente cálida, que yo me he sentido como en una fraternidad súper bonita. Entonces sí, me ha ayudado bastante a seguir adelante.
0: Excelente, Andrea. Vamos a hacer una pausa musical y luego venimos en el segundo bloque.
1: Nos vamos de farra.
0: Gracias.

0: Bueno, agradecemos a nuestros invitados y a nuestras invitadas especiales y a nuestros oyentes aquí en la parte presencial. Todo lo que nosotros estamos conversando acá se basa justamente en el programa de Narcóticos Anónimos. En el programa de Narcóticos Anónimos se dice que no nos interesa saber de dónde viniste, si tenías un estatus social, cuánto consumiste en cantidad. No nos interesa saber qué tendencia tienes de creencia. No nos interesa tampoco saber la tendencia sexual. Aquí lo único, que el único requisito básico es el deseo de dejar de consumir. Cuando más o menos yo escuchaba eso, decía y me identificaba con Andrea, es como oírle a Francisco en la primera reunión. Mi primer pensamiento fue decir, yo no me voy a quedar acá nunca, yo no me identifico con absolutamente nada.
1: Esos locos.
0: Ajá, esos locos. No, y aparte, no me identificaba con nada. Que la infraestructura, ¿no? Que, o sea, el falso ego que yo construí, que necesariamente se llenó de ese tema externo, a mí me hacía creer que yo no pertenecía a ese espacio. Y así duré una semana. Y en esa semana también, lo único que yo quise fue llegar a sentarme y tener la fórmula correcta y después salir a consumir con éxito. Porque para mí eso era lo único que me iba a llevar en ese grupo. Ahora, un grupo de Narcóticos Anónimos para mí es como un segundo hogar. Es como la identificación completa para estar ahí. Me siento tan cómodo cuando llego a un grupo de NA. Yo realmente he pasado por algunos lugares, países, ciudades, y me he sentado con un sinnúmero de personas de otras culturas, y todo es lo mismo. O sea, realmente la enfermedad de la adicción es exactamente igual. Aquí no difiere cultura, no difiere lenguaje, no difiere absolutamente nada. No creo que las drogas tengan identificación, ¿verdad?
1: ¿Qué digas? No, no creo.
0: Exactamente. Entonces, en recuperación, pues, nos identificamos, y eso es lo genial, ¿no? Ahora nosotros estamos brindando un servicio, que es otra de las herramientas justamente de Narcóticos Anónimos. Y en base a eso, y acá tenemos un especialista del servicio. Andrés, ¿cómo ha sido tu experiencia en este tema del servicio? Que tú tienes la camiseta puesta, pero ya creo que unas 5 camisetas ahí.
1: A ver, antes de hablarte del servicio, quería añadirle algo de lo que tú dijiste, que Narcóticos Anónimos no nos interesa saber qué edad ni raza. Pero también hay una pregunta que te hace. Dice, ¿qué estás dispuesto a hacer? ¿Y cómo podemos ayudarte? Creo que esas dos palabritas,
0: exactamente,
1: esas dos preguntas son muy fuertes, ¿no? ¿Qué estás dispuesto a dejar para ser feliz? ¿Y cómo podemos ayudarte? Creo que ahí viene el servicio, ¿no? El servicio te hace entender que ¿qué es para Dios? Todo lo que hagas en el servicio es gratitud, para mi forma de pensar. Gratitud porque todo lo que perdiste en el consumo, Narcóticos Anónimos te devuelve. Y entender que el proceso, en el proceso hay dolor, en el proceso hay llanto, en el proceso hay alegría, hay felicidad, hay amor, hay traición, todo hay en el proceso. Lo importante del proceso es cuando entras limpio, salir limpio. Y esas dos palabritas que te decía al comienzo, que te dicen, ¿qué estás dispuesto a dejar? Chuta, dice, ¿y ahora qué van a dejar? ¿Qué tengo? ¿Y ahora qué más tengo que dejar? Ya dejé todo.
2: Ya dejé toda mi vida ahí.
1: Ya dejé a mis supuestos amigos, ya dejé mis supuestos lugares. Yo tuve que salir de mi barrio.
0: Totalmente.
1: Y no son los lugares, ¿no? Porque donde fui otro barrio también conseguí los mismos amigos. Y no es el lugar.
0: Esa es la fuga geográfica.
1: No es del lugar, es cómo tú te sientes. Yo tuve que prácticamente tocar fondo para hacer eso. Yo en mi casa no hacía las cosas porque me tocaba, o para que dejen de molestarme. Pero cuando llega un grupo y me dicen, coge una escoba y va, lave el baño, y yo, ¿y?
0: ¿Por qué?
1: ¿Por qué?
2: ¿Cómo así?
1: Entonces, por eso esas cosas, no preguntes del por qué, sino para qué. Y al comienzo es duro, ¿no? Coger un baño que ni siquiera conoces. Después lo haces cuando coordinas una reunión, lo haces con mucho amor, ¿no? Porque tienes que ver esa sala impecable, esas sillas limpias, el café bien puesto, para que te sientas, como decía Frank, en casa. Porque yo creo que una sala de Narcóticos Anónimos es mi casa. A lo mejor hoy ya no exista consecutivamente. Voy y trato de llevar ese mensaje de que si hay otra vida. Hay otra vida plenamente sin el consumo de drogas. Es bonito levantarse sin chuchaqui, sin ver qué hice al otro día. ¿Qué haría?
0: ¿Qué perdí?
1: ¿Qué perdí? Te ves, no había reloj. Ibas, no había celular. Ibas, no había cadena.
0: ¿Pero qué es lo más caro que perdiste?
1: Yo creo que mi integridad.
0: La dignidad.
1: La dignidad.
0: Eso es lo más caro que perdimos. A pesar de que lo material suma bastante, pero...
1: O sea, lo material yo creo que hoy por hoy va
0: bien. Ahora ya no.
1: Va bien. Ahí. He estado en picos muy altos, picos muy bajos, pero ya no es pretexto.
0: ¿Y cómo recuperar esa dignidad?
1: Estando limpio, para mi forma de ver.
0: Exactamente.
1: Y hay una parte en nuestra literatura que habla de una enmienda, ¿no? Hacer una enmienda directa siempre y cuando no cause daño a la persona que tienes que hacerlo. Y creo que la mejor enmienda que hacemos o que hago yo es seguir en este proceso.
0: Y hay que enfatizar algo súper importante. Nosotros quizás estamos hablando de Dios. Este programa no es un programa que tiene ninguna tendencia religiosa. Nosotros le llamamos poder superior. Y ese poder superior uno lo puede concebir como uno desee. Uno lo puede concebir como uno desee.
1: Al comienzo.
0: Sí, pero para aclarar un poco en el programa como tal. Para las personas nuevas, para las personas
1: sí.
0: que están comenzando. Porque hay que entender que... Quizás en algún momento uno quiso pasar un proceso y había una tendencia, ¿no? Había una corriente, llámese religiosa, llámese alguna corriente, ¿no? Entonces, para que los radioescuchas entiendan, ¿no? Porque quizás no todos se identifican justamente con eso. Entonces, para que entiendan que es un poder superior.
1: Al comienzo el poder superior es el grupo, tu padrino,
0: depende,
1: tu compañera.
0: Exacto.
1: Pero después tú lees los pasos y el segundo paso tú ya entregas a alguien, dice.
0: Algún poder superior.
1: Pero el tercero te dice, estuve enteramente
0: dispuesto
1: que un Dios,
0: exactamente,
1: me libere de todo lo que he hecho. Porque ya te comienza a hablar. Obviamente, como decía Frank, es un programa no religioso, ¿no? Pero muy espiritual.
0: Exactamente.
1: Creo que netamente, porque nuestra enfermedad es de emociones, ¿no?
0: Totalmente. Perdí la dignidad, perdí seguridad, pero era desobediente. ¿Cómo logramos darle la vuelta a eso en recuperación?
1: Hasta ahora no entiendo.
0: Perfecto.
1: La verdad, hasta ahora no entiendo. Y tampoco no entiendo cómo se me fue esa magia. Porque el programa te cumple dos promesas. Te cumple la promesa de quitarte la obsesión y la compulsión por el consumo de drogas. ¿A qué rato se fue? No tengo la más mínima idea, pero se fue. Porque fui constante.
0: Exactamente.
1: Hice caso.
0: Acá hay una palabra fundamental en el tema de la confraternidad y es el accionar. Yo llevo 9 años y todavía tengo pensamientos de consumo. Los pensamientos a veces están. Hay un momento donde quizás tengo altos y bajos y mi cabeza genera un pensamiento que dice, ¿por qué no consumes una dosis? Porque cuando tú consumías esa dosis, quizás te sentías mejor. Y nosotros venimos justamente con esos hábitos. Yo llevo 20 y pico de años de consumo, llevaba. Entonces quizás ese hábito está perenne. Pero ¿cuál es la gran diferencia ahora? La gran diferencia es que el pensamiento está y yo tengo la destreza de decirle al pensamiento, perfecto, gracias por recordarme, y lo saco. Pero antes, ¿qué hacía yo? Cuando estaba en consumo activo, accionaba, pero accionaba a consumir.
1: Y consumías, claro.
0: ¿Y ahora qué hago? Ahora acciono, pero acciono para no consumir. Y ahí viene algo súper interesante, y qué bueno que mencionas jóvenes y jóvenes, porque este mensaje tiene que llegar a todos, absolutamente a todos.
1: Y más a los jóvenes.
0: Sí, también. Pero a mí, por ejemplo, yo tenía muchos pretextos para consumir. Yo entré también a consumir las drogas sólidas, porque era la llave que me abría un círculo nada más. Porque si yo no estaba consumiendo drogas en ese momento, yo no podía pertenecer a ese círculo. Entonces yo tuve que pagar ese precio que me marcó para toda la vida. O sea, yo hubiese querido cambiar en mi consumo activo ese día, esa persona, ese lugar, para no caer en eso. Pero lastimosamente caí, por desobediente, tal cual. Me hubiese encantado que todo lo que me decían mis papás, y mis seres queridos hacerles caso.
1: O sea, ¿tú no te arrepientes de haber estado en esa época?
0: Ahora no, pero tienes que pasar ese proceso al principio. Al principio tú pasas un proceso donde te arrepientes, pero ahora ya no, porque enmiendas, porque pasas un proceso justamente de pasos y ya te liberas. Y de alguna manera, y yo digo que cuando uno tiene más libertad, tiene mayor responsabilidad. Y ahí va el tema de los pretextos. Yo consumía por cualquier pretexto. Hacía frío, hacía calor.

0: Yo al cafecito con las amigas del sábado, a los runners, a los que escalan montañas, o sea, queremos pertenecer a algo
1: A los Therion.
0: y queremos tener un grupo como tal. Pero entonces eso es lo que nos hace, bueno, en mi caso lo que me hacía consumir antes, ¿no? Era el
1: Ese era
0: querer,
1: uno de los pretextos.
0: exacto, era el que, o sea, ¿cómo yo? O sea, no voy a estar en esa parte
1: El ego
0: que,
1: estaba hablando por ahí.
0: exacto, o sea, era como que necesito. Y o me peleo con mis papás, me voy. Que si me llaman y me dicen no hagas esto, hago y hago el doble. O
1: O
0: sea,
1: mi novio me
0: aquí,
1: dejó.
0: o mi novio me dejaron, hago. O sea, todo me va mal en la U, me voy. Me va bien a festejar.
1: Exacto.
0: Entonces, hay muchos, muchos, muchos más pretextos cuando uno es joven. Y ahí viene el reto, ¿no? El reto y el desafío de, ¿y ahora qué pretextos pongo para no consumir?
1: Bien.
0: Porque todos son para consumir. Y ahí entra lo que decía Andrés, el tema de la dignidad. Porque yo recuerdo que también, pues, la dignidad es lo más valioso que perdí.
1: Lo más costoso, digo yo, lo más
0: Y
1: caro.
0: cuando yo quise dejar de consumir, yo me acordé de todas las cosas negativas que yo hice a otras personas. Entonces, yo falté el respeto mucho a mis papás, a mis seres queridos, les falté el respeto de todas las maneras posibles y yo me arrepiento muchísimo. Y yo le pido a Dios que me perdone y que esas personas me perdonen. Porque cuando uno está inconsciente, uno hace cosas que no se acuerda. Y por eso he perdido amigos, he perdido amigas, he perdido parejas, he perdido tal vez familiares, no de que se han alejado, pero ya no tengo una comunicación. Y digo, o sea, si ya perdí tanto, ya no quiero seguir perdiendo. Y yo sí le agradezco mucho a mi poder superior, que es Dios, el haberme ayudado a darme cuenta de eso y no seguir perdiendo estas personas, porque ahora estas personas son mi red de apoyo. Y a pesar de que yo les falté mucho en ese tiempo, ahora están conmigo y me apoyan y van a estar ahí para mí siempre. Entonces yo no les quiero perder y ese es mi pretexto más grande. No, yo no quiero perder más.
1: Excelente. A mí me dijeron una vez, tienes que hacer cualquier cosa menos consumir. Y lo hice, de verdad. Hice todo menos consumir. Comía 5 veces al día para bajar la ansiedad. Cenaba 2 veces. Desayunaba 3. Después le metí deporte. Me lesioné. Cuando comí demasiado, me engordé demasiado. Colesterol, todo. Pero no consumí, ¿verdad? Pero ese era mi pretexto. En realidad me funcionó. A mí me funcionó, no estuvo bien. Yo lo que diría ahora es, ya con un poquito más de madurez espiritual, es uno tiene que hacer todo menos consumir, pero con prudencia. Y aquí en un camino espiritual uno aprende a ser prudente, uno aprende a ser extremadamente prudente. A veces sí, a veces no, pero ya aprende a ser prudente. Luis, gracias a la prudencia que tú has tenido, ¿cómo eres ahora una persona realmente con un nuevo estilo de vida?
2: Pues con la fuerza y las ganas de seguir sin consumir, porque lo que a mí me pasó, que fui a la primera, porque dicen no a la primera, pero fui a la primera y eso me enseñó muchísimo a apreciar más de lo que estaba haciendo y recuperar. Pero lo que a mí me ayudó para todo eso es la honestidad. Porque en el proceso y en las reuniones que estamos ayudándonos unos a otros, hay que ser honesto. Y si se recae, pues decirlo. Porque si se puede pasar que se está en recuperación, se está asistiendo a reuniones y ha recaído y miente y dice que no ha estado haciendo, eso es lo peor. Por eso requerimos mucha honestidad, si es que se si he ido a la primera, pues decirlo y pedir ayuda. Y somos bien acogidos todos porque somos adictos, enfermos, y tenemos muchos complejos y problemas mentales. Entonces,

0: O sea, mucha honestidad y no tener miedo a pedir ayuda y se encuentra pues en el programa mucho amor, que sea el amor incondicional y las ganas de seguir. Si se ha caído, pues se levanta y sigue adelante, pero no solo no se puede, con la ayuda de otros adictos. Y la ayuda y la fuerza, el valor y la esperanza de un ser superior, que es Dios como yo le concibo. Y sigo adelante y he recuperado y me siento más fuerte, porque puedo advertir a los nuevos que no caer a la primera, porque es un programa de abstinencia completa, y sí se puede,
1: Excelente.
0: pase lo que pase.
1: Excelente, Luis, muchas gracias. Honestidad, receptividad y buena voluntad, ¿verdad? Tres palabras fundamentales. Creo que nos quedó corto el tiempo esta noche. Pasó súper rápido. Vamos a cerrar, Andrés, con una frase. ¿Qué le dirías a ese adicto que todavía sufre y a los familiares? Porque realmente a veces cuando uno justamente está en consumo activo se olvida de todo. Y especialmente de las personas más leales, como lo dijo Andrea, que es la familia, que es ese círculo primario.
2: Gracias por la invitación. Sí, el tiempo es cortito, ¿no? Cuando estás en un tipo de conversación y la conversación es muy agradable, el tiempo pasa volando. Pero creo que no desperdices tu vida. Las únicas personas que te quieren en realidad, verdaderamente y en realidad, son nuestra familia. Y si estás pasando por un problema o tienes algún tipo de estas cosas, no dudes en llamar, en pedir ayuda, en asistir a grupo de narcóticos anónimos a nivel mundial. No hay que buscar ese pretexto que estoy lejos. Y a la familia, si es que un familiar, no tengan vergüenza, porque no es que vamos a ayudarle por el qué dirán, sino porque le amamos. Y esto es un
1: Excelente.
2: día a la vez. Así que si hay otra vida sin consumir drogas.
1: Muchas gracias, Andrés. ¿Qué le decimos a los jóvenes?
3: Que se derroten. Que se derroten porque a veces queremos ser todo, porque estamos en nuestra plena juventud y yo sé que todo, que la gran mayoría que está escuchando y que es joven quiere derrotarse. Derrótense y entren a un grupo, vayan, tomen ayuda y sean libres. Sean libres, sean como ustedes quieran ser, sin la necesidad de una droga o de alguna sustancia líquida o sólida en su cuerpo. Entonces, todo se puede.
1: Excelente, Andrea, muchísimas gracias. Gracias a Luis, gracias a Andrés, gracias a Andrea, gracias a nuestros
3: Gracias.
1: oyentes. Y nuestro programa de Narcóticos Anónimos nos da muchas promesas, pero justamente nosotros tenemos que trabajar. Y para eso está aquí este programa. Este programa nos enseña que hay una solución. Mi nombre es Frank y nos vemos en una próxima ocasión. Gracias a todos.
3: Gracias.
2: Gracias.

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0: hablando.
1: Son las 10 de la noche, 9 de la noche, en las Islas Galápagos.
0: El siguiente programa tiene clasificación A, apto para todo público. Contenido formativo, educativo y cultural. Al terminar esta jornada, nos ponemos en las manos de Dios y le damos gracias por todo lo vivido. En su misericordia descansamos, confiándole nuestra noche y nuestro corazón. Oremos.
2: En el nombre del Padre, y del Hijo, y del Espíritu Santo. Amén.
0: Señor amado, la noche llega con su manto de silencio, y en esta calma, mi alma se recoge ante ti. Gracias por este día que me has regalado, por cada hora vivida, por los momentos de alegría y también por los desafíos.
2: Te alabo porque has estado conmigo, aunque muchas veces no lo noté, en las pequeñas victorias, en las pruebas, en el cansancio y en las sonrisas. Ahí estabas tú, sosteniéndome con tu fidelidad.
0: Quiero hacer silencio y poner en tus manos todo lo que he vivido hoy. Te entrego mis aciertos y mis errores, mis palabras y mis silencios, mis encuentros y mis ausencias. Perdóname si herí a alguien, si no supe escuchar, si me dejé llevar por el orgullo o la impaciencia.
2: Lava mi corazón con tu misericordia y dame un descanso reparador. Sana mis heridas, renueva mis fuerzas, tranquiliza mis pensamientos. Quiero descansar no solo en mi cama, sino en tu paz.
0: Cuida a los que amo, Señor. Acompaña al que sufre, consuela al que está solo, alivia al enfermo y regálale tu luz a quien ha partido de este mundo. Que esta noche sea bendita para todos.
2: Si esta fuera mi última noche, que me encuentres con el corazón dispuesto y confiado en tu abrazo eterno. Y si me das un nuevo amanecer, que lo viva para ti, con renovada entrega y fe.
0: Gracias, Jesús, por ser mi descanso. Gracias, Espíritu Santo, por habitar en mí. Gracias, María, por acompañarme en mi descanso.
2: Amén. Padre nuestro, que estás en el cielo, santificado sea tu nombre. Venga a nosotros tu reino. Hágase tu voluntad en la tierra como en el cielo.
0: Danos hoy nuestro pan de cada día. Perdona nuestras ofensas, como también nosotros perdonamos a los que nos ofenden. No nos dejes caer en la tentación y líbranos del mal. Amén.
2: Dios te salve, María. Llena eres de gracia. El Señor es contigo. Bendita tú eres entre todas las mujeres y bendito es el fruto de tu vientre, Jesús.
0: Santa María, Madre de Dios, ruega por nosotros pecadores, ahora y en la hora de nuestra muerte. Amén.
2: Gloria al Padre, y al Hijo, y al Espíritu Santo.
0: Como era en el principio, ahora y siempre, por los siglos de los siglos. Amén.

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0: Dios mío, ven en mi auxilio.
1: Señor, date prisa en socorrerme.
0: Gloria al Padre, y al Hijo, y al Espíritu Santo.
1: Como era en el principio, ahora y siempre, por los siglos de los siglos. Amén. Aleluya.
0: Hermanos, habiendo llegado al final de esta jornada que Dios nos ha concedido, reconozcamos sinceramente nuestros pecados.
1: Señor, ten misericordia de nosotros,
0: porque hemos pecado contra ti.
1: Muéstranos, Señor, tu misericordia,
0: y danos tu salvación. El Señor Todopoderoso tenga misericordia de nosotros, perdone nuestros pecados y nos lleve a la vida eterna.
1: Amén.
0: Se inclina ya mi frente, sellado está el trabajo. Señor, tu pecho sea la gracia del descanso.
1: Mis ojos se retiran, la voz deja su canto, pero el amor enciende su lámpara velando.
0: Lucero que te fuiste, con gran amor amado, en tu gloria dormimos y en sueños te adoramos. Amén. No me escondas tu rostro, ya que confío en ti.
1: Salmo 142. Señor, escucha mi oración. Tú que eres fiel, atiende a mi súplica. Tú que eres justo, escúchame. No llames a juicio a tu siervo, pues ningún hombre vivo es inocente frente a ti.
0: El enemigo me persigue a muerte, empuja mi vida al sepulcro, me confina a las tinieblas, como a los muertos ya olvidados. Mi aliento desfallece, mi corazón dentro de mí está yerto.
1: Recuerdo los tiempos antiguos, medito todas tus acciones, considero las obras de tus manos, y extiendo mis brazos hacia ti, tengo sed de ti como tierra reseca.
0: Escúchame enseguida, Señor, que me falte el aliento. No me escondas tu rostro, igual que a los que bajan a la fosa.
1: En la mañana hazme escuchar tu gracia, ya que confío en ti. Indícame el camino que he de seguir, pues levanto mi alma a ti.
0: Líbrame del enemigo, Señor, que me refugio en ti. Enséñame a cumplir tu voluntad, ya que tú eres mi Dios. Tu espíritu, que es bueno, me guíe por tierra llana.
1: Por tu nombre, Señor, consérvame vivo. Por tu clemencia, sácame de la angustia.
0: Gloria al Padre, y al Hijo, y al Espíritu Santo.
1: Como era en el principio, ahora y siempre, por los siglos de los siglos. Amén.
0: No me escondas tu rostro, ya que confío en ti. Lectura breve. Sed sobrios, estad despiertos. Vuestro enemigo, el diablo, como león rugiente, ronda buscando a quien devorar. Resistidle, firmes en la fe.
1: En tus manos, Señor, encomiendo mi espíritu.
0: En tus manos, Señor, encomiendo mi espíritu.
1: Tú, el Dios leal, nos librarás.
0: Te encomiendo mi espíritu.
1: Gloria al Padre, y al Hijo, y al Espíritu Santo.
0: En tus manos, Señor, encomiendo mi espíritu. Sálvanos, Señor, despiertos. Protégenos mientras dormimos, para que velemos con Cristo y descansemos en paz.
1: Cántico de Simeón. Ahora, Señor, según tu promesa, puedes dejar a tu siervo irse en paz.
0: Porque mis ojos han visto a tu Salvador, a quien has presentado ante todos los pueblos.
1: Luz para alumbrar a las naciones y gloria de tu pueblo Israel.
0: Gloria al Padre, y al Hijo, y al Espíritu Santo.
1: Como era en el principio, ahora y siempre, por los siglos de los siglos. Amén.
0: Sálvanos, Señor, despiertos. Protégenos mientras dormimos, para que velemos con Cristo y descansemos en paz. Oremos. Ilumina, Señor, nuestra noche y concédenos un descanso tranquilo. Que mañana nos levantemos en tu nombre y podamos contemplar con salud y gozo el clarear del nuevo día. Por Cristo nuestro Señor.
1: Amén.
0: El Señor Todopoderoso nos conceda una noche tranquila y una santa muerte.
1: Amén.
0: Salve, Reina de los cielos y Señora de los ángeles. Salve raíz, salve puerta, que dio paso a nuestra luz.
1: Alégrate, Virgen gloriosa, entre todas la más bella. Salve, agraciada doncella, ruega a Cristo por nosotros.

0: Por eso, el Creador del mundo, que formó al hombre en el comienzo y dispuso las propiedades de cada naturaleza, les devolverá en su misericordia el aliento y la vida, ya que ustedes los desprecian ahora por amor a sus leyes.
1: Segundo libro de los Macabeos, capítulo 7, versículo 23.

cotidiana, muchas veces nos encontramos inmersos en el ruido y las distracciones que nos alejan de lo esencial. En medio de este bullicio, descubrimos que no estamos solos en nuestro camino espiritual, sino que estamos acompañados por una red de oración y amor. Hoy es martes 3.

Padre mío, tomo conciencia de tu presencia hoy, aquí a mi lado. Te reconozco especialmente en todo lo bello y en todo lo bueno de mi vida. En la palabra y en el silencio, en la tarea y el descanso, en la soledad y los encuentros, en el amor que doy y recibo cada día. No hay lugar donde no te puedas hacer presente, también aquí, ahora, en la oración.

0: La lectura de hoy es de la carta de Pablo a los Gálatas.
1: Hermanos, para vivir en libertad, Cristo nos ha liberado. Por tanto, manteneos firmes y no os sometáis de nuevo al yugo de la esclavitud. Mirad lo que os digo yo, Pablo. Si os circuncidáis, Cristo no os servirá de nada. Lo afirmo de nuevo. El que se circuncida tiene el deber de observar la ley entera. Los que buscáis la justificación por la ley, habéis roto con Cristo. Habéis caído fuera del ámbito de la gracia. Para nosotros, la esperanza de la justificación que aguardamos es obra del Espíritu, por medio de la fe, pues, en Cristo Jesús, da lo mismo estar circuncidado o no estarlo. Lo único que cuenta es una fe activa en la práctica del amor.

Qué revolucionaria es, Señor, tu manera de amarme. Una forma de amar que me busca y desea con libertad. Una forma de amar que me libera de la ley, del tener que hacer cosas para justificarme ante ti o ante los demás. Me quieres verdaderamente libre, sin cadenas, sin esclavitud de ningún tipo, libre para elegir tu camino, tu verdad y tu vida.

siento que muchas veces vivo al margen de tu espíritu, como si mi salvación dependiera de mis pobres obras. Tú, en cambio, me invitas a que afiance mi fe en ti, y solo en ti. Me invitas a que mi esperanza resida en tu gracia, no en mis fuerzas, en tu misericordia, no en una ley que nunca podré cumplir del todo, en tus gestos, no en los míos.

Ama y haz lo que quieras, decía San Agustín. Y Pablo lo dice también en sus palabras a los Gálatas. Una fe que no es activa en el amor no sirve de nada. Me siento delante de ti, Señor, y me pregunto, ¿sobre qué se sostiene mi fe? ¿Cómo anda de amor mi vida?

Antes de volver a escuchar la palabra, te presento, Señor, mis esclavitudes, mis autoengaños, mi fe legalista. Tú lo sabes todo. Tú lo conoces todo de mí. Y sabes de mi pobre fe, de mis faltas de amor. Pero tú, el amigo de publicanos, seguro que tienes también sitio para mí.

0: Te miro ahora de nuevo y siento que me acoges tal como soy. Me acuerdo de que tu gracia solo se puede realizar en mi debilidad. Esa debilidad que también hoy abrazas y consuelas. Aquella que también animas e impulsas a seguir caminando.
1: Hermanos, para vivir en libertad, Cristo nos ha liberado. Por tanto, manteneos firmes y no os sometáis de nuevo al yugo de la esclavitud. Mirad lo que os digo yo, Pablo. Si os circuncidáis, Cristo no os servirá de nada. Lo afirmo de nuevo. El que se circuncida tiene el deber de observar la ley entera. Los que buscáis la justificación por la ley, habéis roto con Cristo. Habéis caído fuera del ámbito de la gracia. Para nosotros, la esperanza de la justificación que aguardamos es obra del Espíritu, por medio de la fe, pues, en Cristo Jesús, da lo mismo estar circuncidado o no estarlo. Lo único que cuenta es una fe activa en la práctica del amor.

acabo mi oración, agradeciéndole al Señor todo lo sentido, sobre todo que me libere de tantas obligaciones que no vienen de Él. Acojo su invitación a no vivir una fe dormida e irracional, sino entregada en el amor a mis hermanos.

Padre nuestro que estás en el cielo, santificado sea tu nombre. Venga a nosotros tu reino. Hágase tu voluntad en la tierra como en el cielo. Danos hoy nuestro pan de cada día. Perdona nuestras ofensas, como también nosotros perdonamos a los que nos ofenden. No nos dejes caer en la tentación y líbranos del mal. Amén.

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0: decisión firme permite seguir cuando el rumbo parece incierto.
1: Son las 11 de la noche, 10 de la noche, en las Islas Galápagos.
0: 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Mujer, si tú supieras. Si conocieras el don de Dios y quién es el que te pide de beber, sin duda que tú misma me pedirías a mí y yo te daría agua viva. Conocieras como te. Hola, soy Nancy de Cabrera y en esta hora compartiremos juntas la palabra.

Bienvenidos a un programa más de Mujer, si tú supieras. Damos gracias a nuestro Padre Dios por permitirnos llegar a la comunidad de tu hogar, oficina, taller, fábrica. Pedimos que donde quiera que nos escuchen, la palabra de Dios llegue a sus corazones, siendo de bendición para sus vidas. Hoy recordaremos que somos una obra de Dios en proceso de construcción, pues Él con su inmenso amor nos ha ido moldeando hasta que termine su obra en nuestra vida, como lo hizo con todas las personas que Él fue llamando para hacer su obra en cada uno. ¿Quieres tú ser obra de Dios y aprender cómo lograrlo? Te invitamos entonces a escuchar este tema, para que juntas descubramos y pueda Dios realizar en cada una de nosotras su obra. Oremos a nuestro Padre juntos, diciendo en el nombre del Padre, y del Hijo, y del Espíritu Santo. Amén. Amado Dios, hoy te damos gracias, gracias con todo nuestro corazón por cada persona, Señor, por la vida, Señor, que nos permites. Gracias, Señor, por esa vida que tú nos das para poder alabar y bendecir tu nombre todos los días, Señor. Gracias te damos por este programa, Señor, por este tema. Gracias por Nancy, Señor, que hoy nos traes tu palabra, Señor, que a través de ella tú vas poniendo, Señor, el sentimiento, el querer y el hacer, Señor, el hacer tu voluntad para que nosotras podamos disfrutar de esa palabra, Señor, que viene de ti. Gracias, Padre bendito, bendito seas. Gracias, Señor, porque hoy aprenderemos mucho a través de este tema. Te damos gracias también por tu Madre Santísima, la Virgen María, que siempre está intercediendo por cada persona, por cada petición que te hacemos a ti. Gracias, Madrecita linda, por ser nuestra intercesora y por ser también una obra de Dios. Bendita seas. Todo esto, mi Dios amado, te lo hemos puesto ante ti, dándote gracias. Y en nombre de tu Hijo Jesús, a ti que vives y reinas por los siglos de los siglos, amén y amén. En el nombre del Padre, y del Hijo, y del Espíritu Santo, amén.

0: gracias a todos y a todas por permitirnos llegar a la comodidad de su hogar. Y fíjese que cuando uno está en diferentes lugares de donde uno vive, independientemente si es en el interior de alguna ciudad o en la ciudad misma, siempre en algún momento dado se hace una obra. A veces es una carretera, a veces es un puente, a veces es un edificio, a veces es una banqueta, ¿verdad? A veces están nuevamente lanzando, ¿verdad? O recapeando, ¿verdad? Todas las calles y les están volviendo a poner el asfalto. Y esto en un momento dado, pues, causa molestias. Y cuando nosotros vemos que queremos que haya progreso en el lugar donde vivimos, pues este progreso implica realizar un cierto tipo de obras. Cuando uno ve las grandes ciudades, uno dice, esto no fue de la noche a la mañana, sino fue un proceso de construcción, de hacer obras y obras y obras, y cuando se realizan estas obras, siempre notamos que se coloca una cinta amarilla en algún momento, ¿verdad? Donde no le dicen a uno, no pase por aquí porque estamos trabajando. También se colocan letreros que dice, disculpe la molestia, estamos realizando mejoras. Y cuando uno dice, ay, no puedo pasar hoy por la avenida, ¿verdad?, que siempre pasaba, o por la calle que yo transitaba, porque ahora están trabajando, ¿verdad? Pero bueno, dice uno, ¿verdad?, va a quedar mejor, va a estar más bonito, va a mejorar el tráfico, se verá mejor esta ciudad, con este nuevo edificio habrán nuevos empleos. Entonces, eso que a uno le dicen, disculpe las molestias, estamos realizando mejoras, uno inmediatamente dice, bueno, ¿verdad?, tendré que salir antes. Si ahora que van a hacer este nuevo paso a desnivel, o ahora que van a hacer este nuevo puente, va a haber más tráfico, pero todo sea, dice uno, para que podamos circular y convivir de una mejor manera. Eso sucede en nuestra vida espiritual, exactamente lo mismo. Nosotros queremos crecer, tenemos que permitir que Dios haga una obra en nuestras vidas, una obra que se está realizando constantemente y es un proceso. Él todavía no ha terminado su obra ni en ti ni en mí. Él sigue construyendo nuestras vidas. Y ahí quiero que me acompañe al libro de Filipenses, capítulo 1, versos del 3 en adelante. Y la palabra de Dios dice así: siempre que me acuerdo de ustedes, doy gracias a mi Dios. Cuando ruego por ustedes, lo hago siempre con alegría, porque han colaborado en el anuncio del Evangelio desde el primer día hasta hoy. Estoy convencido de que Dios, que comenzó en ustedes una obra tan buena, la llevará a feliz término para el día en que Cristo Jesús se manifieste. Palabra de Dios.
1: Gloria a ti, Señor Jesús.
0: Cuando la palabra de Dios nos dice, es que Pablo estaba recordando en un momento dado y decía, quiero agradecer, ¿verdad? Quiero agradecerles por todo lo que ustedes realizan, están haciendo y se mantienen en la lucha. Y eso es lo que nosotros tenemos que ir descubriendo, ese proceso de la obra para la cual Dios está manifestando en nuestras vidas. Esa obra tan buena que llevará al término, no nos va a dejar a medias. ¿Por qué le comento esto? Porque nosotras las mujeres constantemente estamos diciendo, ala, pero ¿cuándo voy a cambiar? ¿Cuándo voy a dejar de ser así? ¿Cuándo se va a acabar esta enfermedad? ¿Cuándo voy a dejar de tener problemas en este trabajo? Pero ¿cuándo es que las cosas van a mejorar para mi vida? Y uno empieza a tener ese proceso, ¿verdad?, tanto de la lucha interna con uno mismo, cuando hablamos de carácter, cuando hablamos de temperamento, cuando quisiéramos ser más dulces, más amorosas, cuando quisiéramos realizar las cosas de una mejor manera, y de repente parece que todo se nos olvida y entonces lo echamos a la borda y lo dejamos ir y decimos, no, de verdad ya no sigo, ya no asisto a mi parroquia, ya no voy a ir a hablar con mi sacerdote, ¿para qué me voy a confesar si sigo haciendo lo mismo? ¿Para qué si las cosas no cambian? si mi esposo no cambia, si mis hijos no cambian, si el trabajo no cambia. Mire, y uno empieza, ¿verdad?, a renegar, a criticar, a molestarse, a enojarse, a perder amistades, a perder trabajo. Mire, es una cosa impresionante lo que se va dando alrededor de nuestras vidas. ¿Y qué es lo que nos quiere decir el Señor? Disculpe, disculpe, solo estoy haciendo unas remodelaciones en su vida. Disculpe las molestias. Estoy realizando una mejora y uno... Y uno dice, lo que tengo que hacer es disculparme, en primer lugar, a mí misma. En primer lugar, lo que yo a veces no logro, ¿verdad? Y que a veces siento que no puedo. Y tú también estás en la misma lucha. Dios utiliza en alguna medida una enfermedad, por ejemplo, una dificultad que se presente en nuestras vidas para ir moldeando nuestro carácter. Para las que son grandes empresarios y empresarias, y están en grandes cosas, realizando proyectos grandes, de repente un fracaso, no funciona, las cosas no van bien. Dentro de tu casa, un fracaso, las cosas no van bien. ¿Qué es lo que Cristo Jesús nos está diciendo? Bueno, ánimo, adelante. Tal vez ya teníamos mucho orgullo, tal vez ya estábamos con mucha soberbia. Tal vez nosotras creíamos que ya éramos lo máximo, ¿verdad? Que no había otra como nosotros, que ni siquiera, ¿verdad?, Dios podría volver a ser alguien más. Y uno siente que se va, mire, elevando, elevando, y de repente Dios lo baja a uno para que recuerde que la humildad es importante, que tenemos que depender de Dios, que no es que... O sea, de repente usted dice, mire, ay, es que yo estaba feliz y tan contenta y todo, y me robaron mi vehículo. ¿Por qué me robaron mi vehículo? Cosas que Dios va permitiendo. Tal vez llamábamos mucho el vehículo, tal vez ya era muy importante el vehículo, tal vez ya no queríamos darle jalón a nadie, tal vez ya nos enojábamos las mamás cuando tenía nuestro vehículo y el hijo botó el helado, ¿verdad?, o un pastelito, o alguna golosina, ¿verdad?, ya se... terminó la paz, y tal vez al quitarlo, bueno, ya no te vas a enojar tanto. Y uno empieza a descubrir y dice, de verdad, pero ¿qué es lo que más quebranta nuestras vidas? En algún momento, la enfermedad. Si la enfermedad llega a tu vida, solo recuerda, Dios está moldeando mi vida. Mi vida descansa en sus manos. Esto es solo una molestia. Es una molestia, pero no me puedo quedar allí. Sino es como las obras en las grandes ciudades, la mirada siempre puesta en la obra final, en lo que vamos a ver después, en lo que viene. Y de la misma manera, Dios va a ir obrando en nuestras vidas, pero no nos quedemos en ese sentir, en esa molestia, en ese desagravio, en esa falta de aprobación. Y sobre todo, a veces decidimos hasta tirar la toalla. Solo recuerde, debe de continuar. Debe de seguir. Disculpe las molestias. Solo Dios está realizando una obra en mí. Y cuando le digan en su casa, es que usted no cambia, es que usted siempre es la misma, es que usted solo recuerda y dice, disculpe, Dios está realizando una obra en mí. Y cuando vamos descubriendo que estas molestias en todo momento es porque Dios está manifestando en nuestras vidas y no nos va a dejar, sino va a permanecer en nuestras vidas porque nacimos para hacer cosas grandes. Y cuando uno ve la vida de Pablo y descubre y dice, él escribiendo, Dios nos hizo para buenas obras, no nos va a dejar aquí. Por eso era que cuando estaba preso, alababa a Dios. Y cuando estaba preso, todos los días hacía cartas para enviarlas a las diferentes comunidades en los diferentes lugares. Y él se dedicaba a animar a otros, aún estando en medio de la dificultad. ¿Por qué? Él solo sabía y decía, Dios está obrando en mi vida, mi confianza está en Dios. Dios va a obrar, somos de Cristo, Dios se va a manifestar en nuestras vidas. Y no voy a confiar en mí mismo, porque mi limitación no me va a permitir ver, sino todo lo contrario. Nos tenemos que fortalecer, al igual que Pablo, y tenemos que animar a otros en el proceso. Y lo más hermoso es que cuando Dios va progresando en nuestras vidas, mire qué lindo es. Uno se anima a animar a otros y el más animado es uno mismo. Cuando realmente uno empieza a descubrir, dice, no hombre, Dios te va a sacar, ya vas a salir, Dios va a saber que... Y tal vez uno con un problema difícil en nuestras vidas. Tal vez uno siente que no puede, que ya no tiene fuerzas, pero Dios permite todavía que uno vaya a animar a otros, como Pablo lo hizo. Siempre animando. Permanezcan fieles. Sigan adelante. Den gracias a Dios por todo. Mire, animándolos, animándolos desde la cárcel. Es que animar a alguien cuando yo estoy animada es lo de lo más fácil, digo yo, que puede existir. Pero cuando uno deja de ser agradecido con Dios, es ahí donde las cosas cambian. Escuché el testimonio de una mujer que a la corta edad de 11 años le dan un diagnóstico médico donde le dice que tiene una enfermedad en sus ojos que pronto va a perder la vista. Y que lo que el médico le aconseja es que mejor ya no lea, que mejor no estudie, que mejor se quede en su casa, que no trate de usar su vista, porque entre más la use, más se le va a agotar y va a terminar su visión. Ya no va a saber, le dijo el doctor. Y ella dijo, no, no voy a hacer eso. ¿Y sabe qué decidió? Ponerse a leer la Biblia. Dijo, hasta el último momento de mis días, que Dios me permita, yo voy a leer la palabra de Dios. Y siguió estudiando, se metió a la secundaria, pero le gustaba mucho participar en su parroquia. Le gustaba asistir a las catequesis. Ella decía, yo quiero conocer. Y dice que llegaba a la catequesis con su sacerdote y cerraba los ojos y trataba de oír y de oír y de oír para ir guardando su vista. Pero no se limitó. Continuó en la universidad. Salió de doctora, luego se dedicó a dar clases de química y así, ¿verdad? Con su limitación física, hasta el punto que llegó a perder la vista. Cuando llegó a perder la vista, ella regresa nuevamente a su parroquia y ella es la que empieza a dar las catequesis. Todos los niños se peleaban por estar en su clase porque querían estar con ella. Todos los niños decían, yo quiero que ella me dé la catequesis, es que tan bonito que lo da. Claro, había un corazón que en medio de una adversidad había decidido crecer. Hay diferentes historias que les pudiera contar. Hoy una hermosa, de cómo una mujer en medio de una enfermedad descubre que es un proceso de Dios, que la empieza a tratar con ella, que le habla el corazón y la dispone para poder realizar cosas grandes y maravillosas, cosas buenas. La vista no fue una limitación, solo era un proceso en la obra que Dios estaba haciendo en su vida. Pero, ¿qué es lo que sucede? Tenemos la libertad. Tú y yo tenemos la libertad. Tú decides si quieres ser una obra en construcción en la vida de Cristo y dejar que Él moldee con la esperanza de saber que cosas grandes vienen, o puedes decidir lo que han decidido grandes artistas en un momento dado de sus vidas, teniendo toda la capacidad y dejándose llevar por el orgullo, la soberbia, debilidades, todo lo que puede suscitar en nuestra vida. El día de ayer leía dos historias de dos famosos. Y una de las historias que quisiera compartir contigo es de un gran cantautor que se dedicaba mucho al rock and roll. Y ese hombre, llamado Elvis Presley, viene de un origen sencillo. Amaba a su mamá con todo su corazón y la mamá era de mucho empuje para él. Empieza a desarrollarse y empieza a llevar su vida al punto en que sus cantos y sus canciones pues fueron la sensación. Y cuando empezaron a hacer la sensación, llega un proceso en el momento de su vida en que él se deja deslumbrar por la fama y la fortuna. Un hombre que pudo optar y por hacer las cosas de la mejor manera, pero optó por dejarse llevar por las situaciones difíciles, nunca querer descubrir y pensar en un momento dado que todo eso podía optar para su bien. Usted sabe la historia, cómo terminó todo. Él pierde la vida, ¿verdad? Lo encuentran muerto en el baño de su habitación después de una dosis elevada de una sustancia. Diferente. Pero vámonos a la historia también. Vamos a ver la historia de Nelson Mandela. Un hombre que, al igual que Elvis Presley, también nació en un lugar pobre, con muchas limitaciones. Pertenecían a una tribu a la que él vivía. Y usted sabe que en Sudáfrica hubo mucho problema de racismo. Y en esa época fue que creció Mandela. Y dice que la mamá se convierte a Cristo Jesús. y se hace cristiana, deja su tribu, se hace cristiana y empieza a enseñarle a su hijo. Al punto que le enseñan a leer, le enseñan a escribir, sale de la universidad, pero dentro del lugar donde vivían siempre decían, nosotros aprenderemos y sabremos muchas cosas, pero nunca las podremos llevar a la práctica. Eso era lo que les decían todos los días. Nacimos para ser sumisos, nacimos para ser dominados por otro, pero Mandela dijo no. Mandela dijo, Dios me hizo a mí con un propósito, con cosas grandes. Si yo pasé por todo esto, es por algo. Y empezó a descubrir que había un propósito en su vida, se dejó llevar por Dios y fue él el primer presidente de raza negra en un país donde nunca había sido y empezaron a abolirse todos los procesos de racismo. ¿A qué se debe? En un momento en que la persona decida, estoy en construcción, Dios me quiere dar una nueva oportunidad, todavía puedo seguir adelante. Me perdono a mí misma, busco la misericordia de Dios y sigo adelante. O la diferencia, me sumo a la depresión, me sumo a la fama, me quedo en la soberbia, en todo lo que el mundo me pueda dar, y entonces me quedaré solo, sin haber cumplido la obra, pero el propósito de Dios era construirme. Tú decides. Si en el momento de tu vida que hoy estés pasando, dices, disculpe las molestias, Dios está realizando una obra en mí, pero ya voy mejorando, o decides quedarte con el mundo que te dice, no puedes, no sirves, no vas a salir adelante. Vamos a una pausa. En este momento en lo que tú meditas, ¿cómo está mi vida? ¿Me siento en construcción? ¿Le estoy dando la oportunidad de Cristo de que mi final sea hermoso y que edifique a las demás personas? ¿O el día de hoy me estoy quedando sumida en la depresión, en la tristeza y le estoy creyendo al mundo? No te apartes de tu Radio María porque continuamos en tu programa Mujer, si tú supieras. Dios está haciendo una obra en ti, no lo olvides.

en tu programa, Mujer, si tú supieras, hoy con el tema, disculpe las molestias, estoy realizando mejoras. Y tenemos en nuestro corazón el deseo y el anhelo, como decía este hermoso canto, que en realidad Dios está haciendo una obra. Disculpe si no le gusto del todo. Disculpe si no le agrada del todo, ¿verdad? Pero Dios todavía no ha terminado en mí. Y cuando partimos de ese principio, vamos a disculparnos a nosotros mismos. Pero este tema también va en función de poder disculpar a los demás. Tenemos que disculpar a las personas que están a nuestro alrededor. Tenemos que aceptar también que así como Dios está haciendo una obra en cada uno de nosotros, pues también la está realizando en las otras personas. En la persona de trabajo, en la persona con la que uno convive. Y a veces hay un propósito en todo esto. ¿Qué es lo que nos puede ayudar entonces para yo poder amar a las personas que están a mi alrededor y permitir también disculpar en algún momento dado algo que ellos hagan o algo que ellos digan? Pues en primer lugar recordar que Dios está haciendo una obra también en ellos y que no lo ha terminado. En segundo lugar, lo importante que logra, mire, pero grandes cosas en nuestras vidas es orar por las personas. Ore también por usted mismo para poder aceptar esa obra de Dios en su vida. Pero ore también por las personas con las que a usted le cuesta llevar. Que usted tiene dificultades, ¿verdad? Que no las está disculpando, sino que uno señalando, mostrando qué es lo que no le gusta. A veces llegan con uno y le dicen, mira, es que esta compañera de trabajo, pues me está costando estar con ella. Yo recibo clases con tal catedrático. Ala, pero es que él tan enojado, tan... No explica, siempre tan de mal humor su forma. Yo me quisiera cambiar de clase y me quisiera pasar contigo porque tú tan dulce, tan linda, y es que, ala, todos los que están en tu clase dice que tan bonito. Uno se puede en ese momento pensar y decir, de verdad, soy lo mejor de esta tierra. Y me podría en la actitud decir, sí, ¿por qué no hablan a la dirección? Y tal vez ahí, pues, les dan alguna solución, vayan a quejarse, díganle que no le gusta, ¿verdad? Y entonces uno empieza, mire, empieza. No. Deténgase. Empiece a orar por la persona que le está causando dificultad. Yo recuerdo el testimonio de dos mujeres que trabajaban juntas en una gran empresa. Debido a que se dedicaban en el área de ventas, de mercadeo y todo eso, pues había mucha competitividad y eso creaba roces dentro de la empresa y todo el tiempo estaban peleando, y una de ellas decide empezar a orar por esa persona. Cuando empieza a orar por esa persona, Dios le muestra y le dice, descubre de dónde viene, discúlpala, mira su historia, mira por qué es así, evalúalo, no lo tomes tan a la ligera. Bien dice el Evangelio de San Lucas, en el capítulo 6, del verso del 37 al 38, que no tenemos derecho de juzgar, que no tenemos derecho de criticar, que con qué derecho nos atrevemos de ver la viga del ojo de la persona que está enfrente y no vemos, ¿verdad?, lo que nosotros tenemos. Y cuando uno va descubriendo, dice, es cierto, ¿verdad? A veces nos precipitamos, rápido juzgamos, analizamos, lo vemos bajo nuestra perspectiva. Disculpe, Dios también está haciendo una obra en esta persona. Si empezamos nosotros a amarnos, si empezamos a comprendernos, si empezamos a disculparnos, Dios va a ir haciendo las obras en cada uno de nosotros y vamos a pasar el proceso de una forma maravillosa. Pero lo que usted tiene que hacer es orar, y cuando ore, agradezca. El mismo Pablo empieza diciendo en la cita que hoy estamos compartiendo en Filipenses 3, dice, siempre que me acuerdo de ustedes, doy gracias a Dios. Siempre que me acuerdo, doy gracias. ¿Cuántos de nosotros hemos dado gracias a Dios por esa persona que se nos viene al pensamiento que no nos gusta, que no la queremos, que no la comprendemos, que no quisiéramos verla nunca más en nuestras vidas, que las cosas se van dando de una forma tan difícil que uno dice, no, empiece a dar gracias, cambie su pensamiento, empiece a orar por la persona y empiece a decirle, gracias Dios, tú sabes por qué me pusiste a esta persona a mi lado.
Hay gente que a veces de apodo uno le puede decir lija, ¿va? ¿Por qué lija? Porque lo va limpiando a uno de las asperezas, ¿verdad? Uno se cree un mueble fino, no, disculpe, todavía hay que lijarla un poquito. Y uno tiene que permitir que Dios envíe este tipo de personas a nuestra vida porque algo nos están purificando, algo nos están ayudando a ser mejores. Alguna área de nuestra vida Dios está tratando. Yo cuando tengo dificultad con alguien digo, en lugar de enojarme con la persona, pienso y digo, ¿y por qué Dios permitió esto? Porque esta señorita no me atendió bien ahora que fui al supermercado. ¿O por qué no me están saliendo bien las cosas? ¿Qué es lo que Dios me está diciendo? Ah, lo que Dios me quiere decir es que tengo que devolver el bien aunque me den mal. Tengo que vencer el mal a fuerza de hacer el bien. Tengo que tratar mi carácter. Tal vez venía muy molesta, tal vez estaba muy enojada, tal vez me acerqué a la persona y seguía hablando por teléfono. Ella se sintió ofendida. Mire, uno tiene que ir viendo. Tal vez ya me creo mucho. Tal vez siento que ya porque tengo el dinero en la bolsa y puedo pagar, puedo decir lo que quiera. Y ahí Dios, mire, obra en nuestras vidas. Usted dé gracias. Dé gracias por aquella que se quedó con su herencia. De gracias por aquella que le robó el novio. De gracias por la que se llevó a su esposo. Mire, cosas así, y uno dice, ¿cómo, verdad? Hay que empezar a dar gracias. Y Dios va a empezar a obrar. Pero lo más lindo es que va a empezar a obrar en su corazón. Quiero abrirle mi corazón en este momento y contarle un testimonio. Dentro del trabajo que uno realiza dentro de la iglesia, de la parroquia para la cual servimos, para esta hermosa iglesia santa, católica y apostólica, que amamos con todo nuestro corazón. A veces dentro de los grupos se dan cierto tipo de roces. Y en un momento dado yo también tuve un roce con otra hermana de comunidad. La hermana se molesta muchísimo, se aparta, se va y se crea un distanciamiento. De mi parte me molesté en un inicio, pero después le comento con todo mi corazón y hablando con sinceridad, y Dios sabe que no miento, empecé a orar por ella. En la medida que cuando la miraba yo me ponía feliz de verla. Hasta me iba, le gritaba, la abrazaba y decía, lo que pasó ya quedó atrás. Ya la perdoné, hay que seguir adelante, seguimos sirviendo a Dios, continuemos, no vamos a guardar estas cosas, ¿verdad? En la situación que se da en ese momento dado, cuando se presenta esto, es que hay dos tipos de personas. La persona que decide perdonar y dar gracias a Dios y descubrir la enseñanza que Dios tiene para su vida, y la persona que decide nunca perdonar, guardar rencor, resentimiento y dolor, y a veces hasta se pelea hasta con Dios y se sale hasta de la iglesia, ya no quiere saber absolutamente nada, y entonces se va llenando de rencor, de amargura, de dolor, de resentimiento. El tiempo pasó, como le menciono, ¿verdad? Yo feliz de verla cuando la miraba, en fin. Lo que empezaba a notar es que ella no me saludaba tan alegre como yo le saludaba. Lo que empecé a notar es que cuando yo quería platicarle y darle conversación, ella era cortante y siempre se tenía que ir o se tenía que marchar, aun aunque nos encontráramos en reuniones informales. Eso es lo que se estaba dando. Posteriormente me entero y descubro, ¿verdad?, que la persona desde que se fue años atrás nunca había logrado perdonar. Y como no logró perdonar, no logró sanar su corazón. Hasta que 12 años después abrió su corazón y perdonó, se sintió nuevamente feliz y libre. Discúlpame, soy obra en construcción. Y disculpe a las personas que están en obra y en construcción. Entonces, si volvemos y retomamos el tema, ¿qué cosas tengo que hacer? En primer lugar, ore. Ore cuando usted, Dios, esté obrando en usted, le esté dando alguna dificultad, algún proceso, cuando esté quebrando su vida, cuando usted sienta que no puede, solo descubra y diga, Dios está obrando en mi vida porque me ama. Algo viene de esto. Este sufrimiento es por algo, Dios me está mostrando. Esta humillación es por algo, Dios está tratando conmigo. Esta limitación es por algo, Dios está tratando conmigo. Y cuando esté en esa oración, nunca olvide que Dios la ama. Y cuando se tratan de los demás, ore y dé gracias a Dios. Empiece a agradecer por las personas que le caen mal. Empiece a agradecer por las personas que a usted no le gusta. Empiece a agradecer por las personas que Dios puso a su alrededor y que usted no entiende por qué. Pero empiece a dar gracias y va a descubrir
y usted va a lograr amar a la persona, aún aquella que le hizo daño. Se le encontrará en la calle, podrá levantar su rostro, saludarla. Entiendo que hay situaciones que no se pueden volver a restablecer, lo entiendo perfectamente, pero no va a guardar rencor ni resentimiento en su corazón. Vamos a una última pausa y regresamos en tu programa, Mujer, si tú supieras, con el tema, discúlpeme, disculpe las molestias, estoy en un proceso de mejoras, Dios está obrando en mi vida. Ya regresamos.

No sabemos nada. No sabemos nada de por qué la persona está respondiendo de esa manera. No sabemos nada de por qué te grita. No sabemos nada de por qué a veces guarda silencio o por qué está triste. No sabemos nada. Por eso la palabra dice, no juzguen y no serán juzgados. No condenen y no serán condenados. Perdonen y serán perdonados. Den y se les dará en medida buena, incluso apretada, de remanente y desbordante, porque con la misma medida con que ustedes midan, serán medidos. Palabra de Dios. Te alabamos, Señor. Qué importante es esto. Cuando estamos en nuestro trato con las personas, ¿sabe qué tiene que hacer? Imaginariamente, colóquele un letrero a esa persona con la que usted tiene algún tipo de dificultad, que no logra comprender, que no logra trabajar, que no logra convivir, porque a veces son más los de nuestra propia casa. A veces es un hermano, a veces es una hermana, a veces es un hijo, a veces es la pareja. Cuando eso suceda, nunca olvide orar. Colóquele un letrero cuando tenga el conflicto y recuerde que el letrero dice, disculpe las molestias, estoy realizando mejoras. Solo recuerde que Dios está trabajando en usted, pero también está trabajando en las personas. Y vamos entonces al resumen del día de hoy. ¿Qué es lo que tenemos que hacer? Agradecer a Dios por todas las personas que forman parte de nuestra vida. Las dificultades van a ser agradables, definitivamente. Y vamos a agradecer tanto por las buenas como las que nos causan algún tipo de dificultad. Número uno, agradece. Número dos, reconoce que el proceso usualmente implica molestias, retos y desvíos. Hoy que Dios está

en proceso, Dios no lo ha terminado aún, ni contigo ni con las demás personas. Quinto paso, ama a los demás con el mismo amor que Dios te tiene. En la medida que ores, vas a amar a esa persona. Y en la medida que la amas, vas a disculparla. Ese es el proceso. Y ora por el crecimiento y la fortaleza de los otros, para que Dios les dé esa fortaleza y ese crecimiento que necesita. Y practica constantemente el perdón. ¿Cuál es la tarea para terminar? Elija el día que usted quiera, 24 horas. Así que con el propósito de agradecer a Dios por cada persona que se le viene a su mente y que se vuelva un ejercicio en su vida. De gracias a Dios por cada persona y búsquele solo las cualidades buenas. Agradézcale a Dios con todo su corazón y eso le va a ayudar a usted a crecer como persona y a esperar siempre algo bueno de los demás. Oramos al Señor diciendo: Padre bueno, te damos gracias, Señor, por esa obra maravillosa que estás haciendo en nuestras vidas, porque tu amor y tu misericordia es más grande de lo que nosotros podemos entender. Hay momentos, Señor, y tú lo sabes, nos desanimamos, sentimos que no vamos a poder. Quisiéramos, como se dice popularmente, tirar la toalla, ya no continuar, ya no permanecer, pero hay un llamado de santidad para nuestras vidas. Hay una obra maravillosa que tú quieres continuar y terminar en nuestras vidas. Por eso nos humillamos delante de tu presencia y te pedimos: ayúdanos. Ayúdanos a acercarnos a los sacramentos, fuentes de gracia, que nos van a ayudar en el proceso en todo momento de nuestra vida. Ayúdanos a buscarte cada día más en oración, en la Eucaristía frecuente. Permite, Señor, que no nos desanimemos, sino que sigamos adelante. Y si el día de hoy, Señor, había en mi corazón algo de decepción, de desengaño, envía tu Espíritu Santo y purifícanos. Hazme recordar siempre que tengo un letrero puesto en mi mente, un letrero puesto en mi pecho que dice: disculpe las molestias, que tú estás realizando una gran obra en mi vida. Hoy te pido, Señor, permíteme disculparme a mí mismo, pero de manera especial. También te pido, ayúdame a disculpar a los demás. Sé que en mi convivencia diaria, de todos los días, a veces juzgo, a veces critico, a veces señalo, a veces me desespero. Pero hoy tú me muestras en tu misericordia que así como haces una obra en mi vida, también la estás haciendo aún en la persona que menos amo. Danos la gracia, Señor, de disculpar, de colocar rótulos por todos lados: disculpe las molestias, Dios está realizando una obra, para que no se me olvide, Señor. Y permíteme orar a tiempo y a destiempo y poder animar a otros en el proceso en el que tú nos llevas. Y a ti, Virgencita linda, pedimos tu poderosa intercesión. Tú que eres tan fiel, tú que eres tan buena, ayúdanos a permanecer siempre en el camino, en el camino que lleva a tu Hijo amado Jesucristo. Y todo eso lo hemos pedido en el nombre poderoso de Cristo Jesús, que vive y reina por los siglos de los siglos. Amén. En nombre del Padre, del Hijo, del Espíritu Santo. Amén. Que Dios les bendiga. Ha sido un gusto compartir con ustedes. Y nunca olvide, disculpe las molestias, Dios está haciendo una obra en mí. Que Dios les bendiga.

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1: Son las 0 horas, 11 de la noche, en las Islas Galápagos.
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0: a María, Madre de Jesús y Madre nuestra, dirigimos ahora nuestra oración.
1: En el nombre del Padre, y del Hijo, y del Espíritu Santo. Amén.
0: El ángel del Señor anunció a María,
2: y ella concibió por obra del Espíritu Santo.
0: Dios te salve María, llena eres de gracia, el Señor es contigo. Bendita tú eres entre todas las mujeres, y bendito es el fruto de tu vientre, Jesús.
2: Santa María, Madre de Dios, ruega por nosotros pecadores, ahora y en la hora de nuestra muerte. Amén.
0: He aquí la esclava del Señor.
2: Hágase en mí según tu palabra.
0: Dios te salve, María, llena eres de gracia, el Señor es contigo. Bendita tú eres entre todas las mujeres, y bendito es el fruto de tu vientre, Jesús.
2: Santa María, Madre de Dios, ruega por nosotros pecadores, ahora y en la hora de nuestra muerte. Amén.
0: Y el Hijo de Dios se hizo hombre,
2: y habitó entre nosotros.
0: Dios te salve, María, llena eres de gracia, el Señor es contigo. Bendita tú eres entre todas las mujeres, y bendito es el fruto de tu vientre, Jesús.
2: Santa María, Madre de Dios, ruega por nosotros pecadores, ahora y en la hora de nuestra muerte. Amén.
0: Ruega por nosotros, Santa Madre de Dios,
2: para que seamos dignos de alcanzar las promesas y gracias de nuestro Señor Jesucristo. Amén.
0: Oremos. Infunde, Señor, tu gracia sobre nosotros, que por el anuncio del ángel hemos conocido la encarnación de tu Hijo, para que lleguemos por su pasión y su cruz a la gloria de su resurrección. Por nuestro Señor Jesucristo, tu Hijo, que vive y reina contigo en la unidad del Espíritu Santo, y es Dios por los siglos de los siglos.
2: Amén.
0: Gloria al Padre, y al Hijo, y al Espíritu Santo,
2: como era en el principio, ahora y siempre, por los siglos de los siglos. Amén.
0: Gloria al Padre, y al Hijo, y al Espíritu Santo,
2: como era en el principio, ahora y siempre, por los siglos de los siglos. Amén.
0: Gloria al Padre, y al Hijo, y al Espíritu Santo,
2: como era en el principio, ahora y siempre, por los siglos de los siglos. Amén.

En el Rosario, María nos ayuda a contemplar el amor misericordioso de Dios. Ella nos recuerda que ninguna persona está lejos del perdón cuando vuelve sinceramente su corazón al Señor. Con humildad, acerquémonos a Jesús y confiemos en su infinita misericordia.

0: Santo Rosario. En todas sus apariciones, la Virgen María siempre ha invitado a los hombres a la oración. Pero ahora, en estos tiempos tan difíciles, para la humanidad y la misma Iglesia, nos invita, como nunca antes, al rezo cotidiano del Santo Rosario. Esta mano materna extendida, que desde el cielo nos invita a volver a Dios que tanto nos ama, no pasó desapercibida por aquel que siempre se declaró: todo tuyo soy, María. Nuestro amado Santo Padre Juan Pablo II, el cual, casi como testamento, nos dejó antes de su despedida su preciosa carta apostólica Rosarium Virginis Mariae, con que quiso reafirmar el valor de la oración del Santo Rosario, renovándolo en su forma y enriqueciéndolo con los misterios luminosos. ¿En qué consiste esta sencilla y a la vez profunda oración?
1: Rezar el Santo Rosario no es nada más que buscar la manera de estar con Jesús y María. Meditando los misterios de sus vidas, tenemos el privilegio de estar cerca de ellos, de permanecer con ellos. Vamos a estar con ellos cuando llegue el gozo de la Navidad y la seriedad de la presentación en el templo, cuando llega la intensidad del anuncio de la buena nueva del reino y mostrar el verdadero rostro del Padre, cuando llega el dolor y el sudor de sangre, cuando llegan los azotes, la coronación de espinas y el terrible suplicio de la cruz. Si cada día buscamos estar unidos a ellos, encontrarnos con ellos de esta manera, también nosotros con ellos y por ellos lograremos la victoria sobre la muerte. Conseguiremos también los dones del Espíritu Santo y la glorificación final en el cielo. Entonces, es muy importante darse tiempo para la oración del Santo Rosario o cualquier otra oración.

Padre, del Hijo y del Espíritu Santo. Amén. Al empezar nuestra oración, hermanas y hermanos, hacemos un momento de silencio y pongámonos en la presencia de Dios, nuestro Padre. Cerramos nuestros ojos y, acompañados por las notas de este canto, pedimos a nuestra Madre María la gracia de dejarnos guiar por ella a lo más profundo de nuestro ser, donde Dios, por el bautismo que hemos recibido, ha puesto su humilde morada, como las palabras del apóstol San Pablo nos recuerdan y mucho nos alegra escuchar. ¿Acaso no saben que son templo de Dios y que el Espíritu de Dios habita en ustedes?

Santo, llenos de confianza, te pedimos con María. Visítanos, Señor, y derrama en nosotros el fuego de tu amor. Llénanos, Señor, con tus dones. Conviértenos, sana nuestras heridas. Ilumínanos, santifícanos. Oh Espíritu de oración, enséñame a orar. Purifica mi corazón de todo mal, de toda tristeza, resentimiento y pensamiento mal. Te entrego este tiempo y haz que siempre yo encuentre el tiempo para la oración. Espíritu Santo, ora en mí y grita, Abba, Padre. Concédeme la gracia

0: antes de renovar con las palabras del credo el amor y el compromiso con nuestra fe, acudamos a nuestro Padre misericordioso y reconocemos con humildad nuestra pobreza y nuestros pecados. Pésame.
1: Dios mío, me arrepiento de todo corazón de haberte ofendido. Pésame por el infierno que merecí y por el cielo que perdí. Pero mucho más me pesa porque pecando ofendí a un Dios tan bueno y tan grande como tú. Antes querría haber muerto que haberte ofendido. Propongo firmemente no pecar más y evitar las ocasiones próximas al pecado. Señor, misericordia, perdóname.
0: Creo en Dios, Padre Todopoderoso, Creador del cielo y de la tierra. Creo en Jesucristo, su único Hijo, nuestro Señor, que fue concebido por obra y gracia del Espíritu Santo. Nació de Santa María Virgen, padeció bajo el poder de Poncio Pilato, fue crucificado, muerto y sepultado, descendió a los infiernos, al tercer día resucitó de entre los muertos, subió a los cielos y está sentado a la derecha de Dios Padre Todopoderoso. Desde allí ha de venir a juzgar a los vivos y a los muertos. Creo en el Espíritu Santo, la Santa Iglesia Católica, la comunión de los santos, el perdón de los pecados, la resurrección de la carne.

misterios gozosos. El Señor entra en mi vida. Señor mío y Dios mío, quiero entregarte este tiempo. Concede tranquilidad a mi corazón. Ayúdame para que me abandone totalmente a ti. No permitas que ni una palabra salga de mi boca sin amor. Haz que cada uno sea un pequeño paso para acercarme más a ti. Ilumina mi mente y abre mi corazón, a fin de que tu palabra crezca en mí como creció en el purísimo seno de la Virgen María, después que ella, con toda humildad, había aceptado ser la sierva del Señor. Ayúdame de manera que yo también me ponga a tu servicio como tu fiel servidor.

0: misterio gozoso.
1: El sí de María al proyecto de Dios se une al sí de Jesús y así empieza la redención.
0: Del Evangelio. María dijo entonces: he aquí la esclava del Señor, hágase en mí según tu palabra.
1: Oh María, tal vez cuando tú tenías otros proyectos de vida, Dios ha llegado a tu vida, ha entrado en tu vida con su proyecto especial. Y tú, como su humilde sierva, le has abierto con generosidad las puertas de tu corazón. Tu ejemplo, oh madre, me incita también a mí a dirigirme al Señor y decirle: ven a mí, Señor, ven, mi alma te espera con entusiasmo. Mi corazón está listo para recibirte. Ven a mis sueños y en mis proyectos, en mis esperanzas y en mis miedos. Entra en mi vida y seré tu siervo para siempre.

0: de cada día, perdona nuestras ofensas, como también nosotros perdonamos a los que nos ofenden. No nos dejes caer en tentación, y líbranos del mal. Amén.
1: Dios te salve María, llena eres de gracia, el Señor es contigo. Bendita tú eres entre todas las mujeres, y bendito es el fruto de tu vientre, Jesús.
0: Santa María, Madre de Dios, ruega por nosotros pecadores, ahora y en la hora de nuestra muerte. Amén.
1: Dios te salve María, llena eres de gracia, el Señor es contigo, bendita tú eres entre todas las mujeres, y bendito es el fruto de tu vientre, Jesús.
0: Santa María, Madre de Dios, ruega por nosotros pecadores, ahora y en la hora de nuestra muerte. Amén.
1: Dios te salve María, llena eres de gracia, el Señor es contigo. Bendita tú eres entre todas las mujeres, y bendito es el fruto de tu vientre, Jesús.
0: Santa María, Madre de Dios, ruega por nosotros pecadores, ahora y en la hora de nuestra muerte. Amén.
1: Dios te salve María, llena eres de gracia, el Señor es contigo. Bendita tú eres entre todas las mujeres, y bendito es el fruto de tu vientre, Jesús.
0: Santa María, Madre de Dios, ruega por nosotros pecadores, ahora y en la hora de nuestra muerte. Amén.
1: Dios te salve María, llena eres de gracia, el Señor es contigo. Bendita tú eres entre todas las mujeres, y bendito es el fruto de tu vientre, Jesús.
0: Santa María, Madre de Dios, ruega por nosotros pecadores, ahora y en la hora de nuestra muerte. Amén.
1: Dios te salve María, llena eres de gracia, el Señor es contigo. Bendita tú eres entre todas las mujeres, y bendito es el fruto de tu vientre, Jesús.
0: Santa María, Madre de Dios, ruega por nosotros pecadores, ahora y en la hora de nuestra muerte. Amén.
1: Dios te salve María, llena eres de gracia, el Señor es contigo. Bendita tú eres entre todas las mujeres, y bendito es el fruto de tu vientre, Jesús.
0: Santa María, Madre de Dios, ruega por nosotros pecadores, ahora y en la hora de nuestra muerte. Amén.
1: Dios te salve María, llena eres de gracia, el Señor es contigo. Bendita tú eres entre todas las mujeres, y bendito es el fruto de tu vientre, Jesús.
0: Santa María, Madre de Dios, ruega por nosotros pecadores, ahora y en la hora de nuestra muerte. Amén.
1: Dios te salve María, llena eres de gracia, el Señor es contigo. Bendita tú eres entre todas las mujeres, y bendito es el fruto de tu vientre, Jesús.
0: Santa María, Madre de Dios, ruega por nosotros pecadores, ahora y en la hora de nuestra muerte. Amén.
1: Dios te salve María, llena eres de gracia, el Señor es contigo. Bendita tú eres entre todas las mujeres, y bendito es el fruto de tu vientre, Jesús.
0: Santa María, Madre de Dios, ruega por nosotros pecadores, ahora y en la hora de nuestra muerte. Amén.
1: Gloria al Padre, al Hijo y al Espíritu Santo,
0: como era en el principio, ahora y siempre, por los siglos de los siglos. Amén.
2: Oh Jesús mío, perdona nuestras culpas, líbranos del fuego del infierno, lleva a todas las almas al cielo y socorre especialmente a las más necesitadas de tu misericordia.
3: María, Reina de la Paz,
0: ruega por nosotros.

0: Segundo misterio gozoso.
1: Movida por el amor, María visita a su pariente Isabel y se convierte en la primera misionera de Cristo.
0: Del Evangelio. María fue deprisa a la montaña. Entró en la casa de Zacarías y al oír Isabel su saludo, el niño dio saltos en su vientre.
1: Oh María, te fuiste a visitar a tu pariente Isabel. Es voluntad de Dios que nosotros le demos a Jesús a los demás cuando Él entra en nuestras vidas. Que lo llevemos a todo hermano y hermana que está sufriendo, al que se ha perdido, lleno de pena y amargura. Te pedimos, oh Madre, que nuestro amor hacia los que sufren pueda crecer a tal punto que en cada hermano y hermana podamos reconocer a tu Hijo Jesús. Padre nuestro que estás en el cielo, santificado sea tu nombre, venga a nosotros tu reino, hágase tu voluntad en la tierra como en el cielo. Danos hoy nuestro pan de cada día, perdona nuestras ofensas, como también nosotros perdonamos a los que nos ofenden. No nos dejes caer en tentación, y líbranos del mal. Amén.
2: Dios te salve María, llena eres de gracia, el Señor es contigo. Bendita tú eres entre todas las mujeres, y bendito es el fruto de tu vientre, Jesús.
3: Santa María, Madre de Dios, ruega por nosotros pecadores, ahora y en la hora de nuestra muerte. Amén.
2: Dios te salve María, llena eres de gracia, el Señor es contigo, bendita tú eres entre todas las mujeres, y bendito es el fruto de tu vientre, Jesús.
3: Santa María, Madre de Dios, ruega por nosotros pecadores, ahora y en la hora de nuestra muerte. Amén.
2: Dios te salve María, llena eres de gracia, el Señor es contigo, bendita tú eres entre todas las mujeres, y bendito es el fruto de tu vientre, Jesús.
3: Santa María, Madre de Dios, ruega por nosotros pecadores, ahora y en la hora de nuestra muerte. Amén.
2: Dios te salve María, llena eres de gracia, el Señor es contigo, bendita tú eres entre todas las mujeres, y bendito es el fruto de tu vientre, Jesús.
3: Santa María, Madre de Dios, ruega por nosotros pecadores, ahora y en la hora de nuestra muerte. Amén.
2: Dios te salve María, llena eres de gracia, el Señor es contigo. Bendita tú eres entre todas las mujeres, y bendito es el fruto de tu vientre, Jesús.
3: Santa María, Madre de Dios, ruega por nosotros pecadores, ahora y en la hora de nuestra muerte. Amén.
2: Dios te salve María, llena eres de gracia, el Señor es contigo. Bendita tú eres entre todas las mujeres, y bendito es el fruto de tu vientre, Jesús.
3: Santa María, Madre de Dios, ruega por nosotros pecadores, ahora y en la hora de nuestra muerte. Amén.
2: Dios te salve María, llena eres de gracia, el Señor es contigo. Bendita tú eres entre todas las mujeres, y bendito es el fruto de tu vientre, Jesús.
3: Santa María, Madre de Dios, ruega por nosotros pecadores, ahora y en la hora de nuestra muerte. Amén.
2: Dios te salve María, llena eres de gracia, el Señor es contigo. Bendita tú eres entre todas las mujeres, y bendito es el fruto de tu vientre, Jesús.
3: Santa María, Madre de Dios, ruega por nosotros pecadores, ahora y en la hora de nuestra muerte. Amén.
2: Dios te salve María, llena eres de gracia, el Señor es contigo. Bendita tú eres entre todas las mujeres, y bendito es el fruto de tu vientre, Jesús.
3: Santa María, Madre de Dios, ruega por nosotros pecadores,
4: ahora y en la hora de nuestra muerte. Amén.
2: Dios te salve, María, llena eres de gracia, el Señor es contigo. Bendita tú eres entre todas las mujeres, y bendito es el fruto de tu vientre, Jesús.
3: Santa María, Madre de Dios, ruega por nosotros pecadores, ahora y en la hora de nuestra muerte. Amén.
2: Gloria al Padre, al Hijo y al Espíritu Santo,
3: como era en el principio, ahora y siempre, por los siglos de los siglos. Amén.
1: Oh Jesús mío, perdona nuestras culpas,
3: líbranos del fuego del infierno, lleva a todas las almas al cielo y socorre especialmente a las más necesitadas de tu misericordia.
1: María, Reina de la Paz,
3: ruega por nosotros.

0: Tercer misterio gozoso.
1: El Hijo de Dios Altísimo, la luz del mundo, nace en un humilde establo en Belén.
0: Del Evangelio. Dio a luz a su hijo primogénito, lo envolvió en pañales y lo reclinó en un pesebre, porque no habían hallado lugar en la posada.
1: Oh María, tú eres la madre del Verbo, la madre de aquel que ha sido preanunciado por los profetas, aquel que es la luz del mundo, el anhelo de los justos. Dios ha entrado también en mi vida. Como tú, oh madre, yo también me entrego a Él y repito, oh Dios, aquí está tu siervo. Pero reconozco ante ti que los frutos de mi servicio no están maduros al punto de sentirme totalmente hermano de esta humanidad. Oh Madre de Cristo, haz que tu Hijo entre en mi vida y la llene completamente. Padre nuestro que estás en el cielo, santificado sea tu nombre, venga a nosotros tu reino, hágase tu voluntad en la tierra como en el cielo. Danos hoy nuestro pan de cada día, perdona nuestras ofensas como también nosotros perdonamos a los que nos ofenden. No nos dejes caer en tentación y líbranos del mal. Amén.
2: Dios te salve María, llena eres de gracia, el Señor es contigo. Bendita tú eres entre todas las mujeres, y bendito es el fruto de tu vientre, Jesús.
3: Santa María, Madre de Dios, ruega por nosotros pecadores, ahora y en la hora de nuestra muerte. Amén.
2: Dios te salve María, llena eres de gracia, el Señor es contigo, bendita tú eres entre todas las mujeres y bendito es el fruto de tu vientre, Jesús.
3: Santa María, Madre de Dios, ruega por nosotros pecadores, ahora y en la hora de nuestra muerte. Amén.
2: Dios te salve María, llena eres de gracia, el Señor es contigo, bendita tú eres entre todas las mujeres, y bendito es el fruto de tu vientre, Jesús.
3: Santa María, Madre de Dios, ruega por nosotros pecadores, ahora y en la hora de nuestra muerte. Amén.
2: Dios te salve María, llena eres de gracia, el Señor es contigo, bendita tú eres entre todas las mujeres, y bendito es el fruto de tu vientre, Jesús.
3: Santa María, Madre de Dios, ruega por nosotros pecadores, ahora y en la hora de nuestra muerte. Amén.
2: Dios te salve María, llena eres de gracia, el Señor es contigo. Bendita tú eres entre todas las mujeres, y bendito es el fruto de tu vientre, Jesús.
3: Santa María, Madre de Dios, ruega por nosotros pecadores, ahora y en la hora de nuestra muerte. Amén.
2: Dios te salve María, llena eres de gracia, el Señor es contigo. Bendita tú eres entre todas las mujeres, y bendito es el fruto de tu vientre, Jesús.
3: Santa María, Madre de Dios, ruega por nosotros pecadores, ahora y en la hora de nuestra muerte. Amén.
2: Dios te salve María, llena eres de gracia, el Señor es contigo. Bendita tú eres entre todas las mujeres, y bendito es el fruto de tu vientre, Jesús.
3: Santa María, Madre de Dios, ruega por nosotros pecadores, ahora y en la hora de nuestra muerte. Amén.
2: Dios te salve María, llena eres de gracia, el Señor es contigo. Bendita tú eres entre todas las mujeres, y bendito es el fruto de tu vientre, Jesús.
3: Santa María, Madre de Dios, ruega por nosotros pecadores, ahora y en la hora de nuestra muerte. Amén.
2: Dios te salve María, llena eres de gracia, el Señor es contigo. Bendita tú eres entre todas las mujeres, y bendito es el fruto de tu vientre, Jesús.
3: Santa María, Madre de Dios, ruega por nosotros pecadores, ahora y en la hora de nuestra muerte. Amén.
2: Dios te salve, María, llena eres de gracia, el Señor es contigo. Bendita tú eres entre todas las mujeres, y bendito es el fruto de tu vientre, Jesús.
3: Santa María, Madre de Dios, ruega por nosotros pecadores, ahora y en la hora de nuestra muerte. Amén.
2: Gloria al Padre, al Hijo y al Espíritu Santo,
3: como era en el principio, ahora y siempre, por los siglos de los siglos. Amén.
1: Oh Jesús mío, perdona nuestras culpas,
3: líbranos del fuego del infierno, lleva a todas las almas al cielo y socorre especialmente a las más necesitadas de tu misericordia.
1: María, Reina de la Paz,
3: ruega

0: Cuarto misterio gozoso.
1: María presenta al niño Jesús en el templo y renueva su propia adhesión al plan salvador de Dios.
0: Del Evangelio. Lo subieron a Jerusalén para ofrecerlo al Señor, como está escrito en la ley del Señor. Todo primogénito varón será consagrado al Señor.
1: Oh María, te sigo con el corazón mientras presentas a tu Hijo al Padre Celestial, para que por Él se cumpla nuestra salvación. Ciertamente en este momento habrás dicho: aquí está, oh Dios, mi Hijo. Él es el fruto de mi vientre, pero te pertenece a ti, como yo también quiero pertenecerte a ti para siempre. Contigo, Madre, yo también estoy allí delante del Señor, y como tú quiero entregarme a Él, y todo se lo entrego. No quiero retener nada para mí, ni delante de Dios, ni delante de los

0: Padre nuestro que estás en el cielo, santificado sea tu nombre, venga a nosotros tu reino, hágase tu voluntad en la tierra como en el cielo. Danos hoy nuestro pan de cada día, perdona nuestras ofensas, como también nosotros perdonamos a los que nos ofenden. No nos dejes caer en tentación y líbranos del mal. Amén.
1: Dios te salve María, llena eres de gracia, el Señor es contigo. Bendita tú eres entre todas las mujeres y bendito es el fruto de tu vientre, Jesús.
0: Santa María, Madre de Dios, ruega por nosotros pecadores, ahora y en la hora de nuestra muerte. Amén.
1: Dios te salve María, llena eres de gracia, el Señor es contigo. Bendita tú eres entre todas las mujeres y bendito es el fruto de tu vientre, Jesús.
0: Santa María, Madre de Dios, ruega por nosotros pecadores, ahora y en la hora de nuestra muerte. Amén.
1: Dios te salve María, llena eres de gracia, el Señor es contigo. Bendita tú eres entre todas las mujeres y bendito es el fruto de tu vientre, Jesús.
0: Santa María, Madre de Dios, ruega por nosotros pecadores, ahora y en la hora de nuestra muerte. Amén.
1: Dios te salve María, llena eres de gracia, el Señor es contigo. Bendita tú eres entre todas las mujeres y bendito es el fruto de tu vientre, Jesús.
0: Santa María, Madre de Dios, ruega por nosotros pecadores, ahora y en la hora de nuestra muerte. Amén.
1: Dios te salve María, llena eres de gracia, el Señor es contigo. Bendita tú eres entre todas las mujeres y bendito es el fruto de tu vientre, Jesús.
0: Santa María, Madre de Dios, ruega por nosotros pecadores, ahora y en la hora de nuestra muerte. Amén.
1: Dios te salve María, llena eres de gracia, el Señor es contigo. Bendita tú eres entre todas las mujeres y bendito es el fruto de tu vientre, Jesús.
0: Santa María, Madre de Dios, ruega por nosotros pecadores, ahora y en la hora de nuestra muerte. Amén.
1: Dios te salve María, llena eres de gracia, el Señor es contigo. Bendita tú eres entre todas las mujeres y bendito es el fruto de tu vientre, Jesús.
0: Santa María, Madre de Dios, ruega por nosotros pecadores, ahora y en la hora de nuestra muerte. Amén.
1: Dios te salve María, llena eres de gracia, el Señor es contigo. Bendita tú eres entre todas las mujeres y bendito es el fruto de tu vientre, Jesús.
0: Santa María, Madre de Dios, ruega por nosotros pecadores, ahora y en la hora de nuestra muerte. Amén.
1: Dios te salve María, llena eres de gracia, el Señor es contigo. Bendita tú eres entre todas las mujeres y bendito es el fruto de tu vientre, Jesús.
0: Santa María, Madre de Dios, ruega por nosotros pecadores, ahora y en la hora de nuestra muerte. Amén.
1: Dios te salve María, llena eres de gracia, el Señor es contigo. Bendita tú eres entre todas las mujeres y bendito es el fruto de tu vientre, Jesús.
0: Santa María, Madre de Dios, ruega por nosotros pecadores, ahora y en la hora de nuestra muerte. Amén.
1: Gloria al Padre, al Hijo y al Espíritu Santo,
0: como era en el principio, ahora y siempre, por los siglos de los siglos. Amén.
2: Oh Jesús mío, perdona nuestras culpas, líbranos del fuego del infierno, lleva a todas las almas al cielo y socorre especialmente a las más necesitadas de tu misericordia.
3: María, Reina de la Paz,
0: ruega por nosotros.

0: quinto misterio gozoso.
1: María y José extravían al niño Jesús y lo hallan 3 días después en el templo de Jerusalén.
0: Del Evangelio. Al no encontrarlo, volvieron a Jerusalén en busca suya.
1: Oh María, esta visita al templo, para ti y para José, se convirtió en una inmensa preocupación. Durante 3 días andabas afligida en busca de tu hijo, pero el dolor no se apoderó de tu corazón y tu búsqueda fue recompensada con una nueva alegría. Oh Madre, meditando estos misterios, me doy cuenta cómo Dios, luego de entrar en tu vida, te está preparando para pruebas y sacrificios cada vez más difíciles y también te concede gracias y favores siempre más grandes. Yo también, cargado como estoy de problemas y temores, una vez más me pongo delante del Señor y digo: aquí estoy, Señor, entra en mi vida. También en las dificultades quiero hacer tu voluntad. Quiero que todas mis cruces y dificultades me lleven a nuevos encuentros contigo. Padre nuestro que estás en el cielo, santificado sea tu nombre, venga a nosotros tu reino, hágase tu voluntad en la tierra como en el cielo. Danos hoy nuestro pan de cada día, perdona nuestras ofensas como también nosotros perdonamos a los que nos ofenden. No nos dejes caer en tentación y líbranos del mal. Amén.
2: Dios te salve María, llena eres de gracia, el Señor es contigo. Bendita tú eres entre todas las mujeres y bendito es el fruto de tu vientre, Jesús.
3: Santa María, Madre de Dios, ruega por nosotros pecadores, ahora y en la hora de nuestra muerte. Amén.
2: Dios te salve María, llena eres de gracia, el Señor es contigo. Bendita tú eres entre todas las mujeres y bendito es el fruto de tu vientre, Jesús.
3: Santa María, Madre de Dios, ruega por nosotros pecadores, ahora y en la hora de nuestra muerte. Amén.
2: Dios te salve María, llena eres de gracia, el Señor es contigo. Bendita tú eres entre todas las mujeres, y bendito es el fruto de tu vientre, Jesús.
3: Santa María, Madre de Dios, ruega por nosotros pecadores, ahora y en la hora de nuestra muerte. Amén.
2: Dios te salve María, llena eres de gracia, el Señor es contigo. Bendita tú eres entre todas las mujeres, y bendito es el fruto de tu vientre, Jesús.
3: Santa María, Madre de Dios, ruega por nosotros pecadores, ahora y en la hora de nuestra muerte. Amén.
2: Dios te salve María, llena eres de gracia, el Señor es contigo. Bendita tú eres entre todas las mujeres, y bendito es el fruto de tu vientre, Jesús.
3: Santa María, Madre de Dios, ruega por nosotros pecadores, ahora y en la hora de nuestra muerte. Amén.
2: Dios te salve María, llena eres de gracia, el Señor es contigo. Bendita tú eres entre todas las mujeres, y bendito es el fruto de tu vientre, Jesús.
3: Santa María, Madre de Dios, ruega por nosotros pecadores, ahora y en la hora de nuestra muerte. Amén.
2: Dios te salve María, llena eres de gracia, el Señor es contigo. Bendita tú eres entre todas las mujeres, y bendito es el fruto de tu vientre, Jesús.
3: Santa María, Madre de Dios, ruega por nosotros pecadores, ahora y en la hora de nuestra muerte. Amén.
2: Dios te salve María, llena eres de gracia, el Señor es contigo. Bendita tú eres entre todas las mujeres, y bendito es el fruto de tu vientre, Jesús.
3: Santa María, Madre de Dios,
4: ruega por nosotros pecadores, ahora y en la hora de nuestra muerte. Amén.
2: Dios te salve María, llena eres de gracia, el Señor es contigo. Bendita tú eres entre todas las mujeres, y bendito es el fruto de tu vientre, Jesús.
4: Santa María, Madre de Dios, ruega por nosotros pecadores, ahora y en la hora de nuestra muerte. Amén.
2: Dios te salve María, llena eres de gracia, el Señor es contigo. Bendita tú eres entre todas las mujeres, y bendito es el fruto de tu vientre, Jesús.
4: Santa María, Madre de Dios, ruega por nosotros pecadores, ahora y en la hora de nuestra muerte. Amén.
2: Gloria al Padre, al Hijo y al Espíritu Santo,
4: como era en el principio, ahora y siempre, por los siglos de los siglos. Amén.
1: Oh Jesús mío, perdona nuestras culpas,
4: líbranos del fuego del infierno, lleva a todas las almas al cielo y socorre especialmente a las más necesitadas de tu misericordia.
1: María, Reina de la Paz,
4: ruega por nosotros.
0: Gracias, Señor, por darme la oportunidad con estos misterios gozosos de meditar tu ingreso en la vida de María y cómo la preparaste para acogerte. Tú has hecho obras admirables en su vida. Yo creo, Señor, que también a mí me cuidarás y guardarás en cada momento, porque también entraste en mi vida. Guíame y concédeme la gracia de dejarme guiar. Amén. Dios te salve,
4: Reina y Madre de Misericordia, vida,

Señora abogada nuestra, vuelve a nosotros esos tus ojos misericordiosos, y después de este destierro, muéstranos a Jesús, fruto bendito de tu vientre. Oh clementísima,

0: Cristo, escúchanos.
1: Dios Padre Celestial,
0: ten piedad de nosotros.
1: Dios Hijo Redentor,
0: ten piedad de nosotros.
1: Dios Espíritu Santo,
0: ten piedad de nosotros.
1: Santísima Trinidad, un solo Dios,
0: ten piedad de nosotros.
1: Santa María,
0: ruega por nosotros.
1: Santa Madre de Dios,
0: ruega por nosotros.
1: Virgen de las Vírgenes,
0: ruega por nosotros.
1: Madre de Cristo,
0: ruega por nosotros.
1: Madre de la Divina Gracia,
0: ruega por nosotros.
1: Madre de la Iglesia,
0: ruega por nosotros.
1: Madre Purísima,
0: ruega por nosotros.
1: Madre Castísima,
0: ruega por nosotros.
1: Madre Inmaculada,
0: ruega por nosotros.
1: Madre Amable,
0: ruega por nosotros.
1: Madre Admirable,
0: ruega por nosotros.
1: Madre del Buen Consejo,
0: ruega por nosotros.
1: Madre del Creador,
0: ruega por nosotros.
1: Madre del Salvador,
0: ruega por nosotros.
1: Virgen Prudentísima,
0: ruega por nosotros.
1: Virgen Fiel,
0: ruega por nosotros.
1: Espejo de Justicia,
0: ruega por nosotros.
1: Trono de la Sabiduría,
0: ruega por nosotros.
1: Causa de nuestra alegría,
0: ruega por nosotros.
1: Templo del Espíritu Santo,
0: ruega por nosotros.
1: Rosa Mística,
0: ruega por nosotros.
1: Torre de David,
0: ruega por nosotros.
1: Casa de Oro,
0: ruega por nosotros.
1: Arca de la Alianza,
0: ruega por nosotros.
1: Puerta del Cielo,
0: ruega por nosotros.
1: Estrella de la Mañana,
0: ruega por nosotros.
1: Salud de los enfermos,
0: ruega por nosotros.
1: Refugio de los pecadores,
0: ruega por nosotros.
1: Consuelo de los afligidos,
0: ruega por nosotros.
1: Auxilio de los cristianos,
0: ruega por nosotros.
1: Reina de los ángeles,
0: ruega por nosotros.
1: Reina de los patriarcas,
0: ruega por nosotros.
1: Reina de los profetas,
0: ruega por nosotros.
1: Reina de los apóstoles,
0: ruega por nosotros.
1: Reina de los mártires,
0: ruega por nosotros.
1: Reina de las vírgenes,
0: ruega por nosotros.
1: Reina de todos los santos,
0: ruega por nosotros.
1: Reina concebida sin pecado original,
0: ruega por nosotros.
1: Reina asunta a los cielos,
0: ruega por nosotros.
1: Reina del Santo Rosario,
0: ruega por nosotros.
1: Reina de la Paz,
0: ruega por nosotros.
1: Cordero de Dios que quitas el pecado del mundo,
0: perdónanos, Señor.
1: Cordero de Dios que quitas el pecado del mundo,
0: escúchanos, Señor.
1: Cordero de Dios que quitas el pecado del mundo,
0: ten misericordia de nosotros.
1: Ruega por nosotros, Santa Madre de Dios,
0: para que seamos dignos de alcanzar las promesas de nuestro Señor Jesucristo. Amén.
2: Oremos por el Santo Padre, el Papa, como señal de filial afecto y según sus intenciones por la Iglesia y por el mundo. Padre nuestro, que estás en el cielo, santificado sea tu nombre. Venga a nosotros tu reino. Hágase tu voluntad en la tierra como en el cielo.
3: Danos hoy nuestro pan de cada día. Perdona nuestras ofensas, como también nosotros perdonamos a los que nos ofenden. No nos dejes caer en tentación y líbranos del mal. Amén.
2: Dios te salve, María, llena eres de gracia, el Señor es contigo. Bendita tú eres entre todas las mujeres y bendito es el fruto de tu vientre, Jesús.
3: Santa María, Madre de Dios, ruega por nosotros pecadores, ahora y en la hora de nuestra muerte. Amén.
2: Gloria al Padre, y al Hijo, y al Espíritu Santo,
3: como

0: Amin.
1: Te suplicamos, Señor, que derrames tu gracia en nuestras almas, para que los que, por el anuncio del ángel, hemos conocido la encarnación de tu Hijo, Jesucristo, por su pasión y cruz, seamos llevados a la gloria de su resurrección. Por el mismo Jesucristo nuestro Señor. Amén.
2: Finalizamos nuestro encuentro de oración en la hora del Santo Rosario, pidiendo por la intercesión materna de María la bendición de Dios omnipotente. En el nombre del Padre, del Hijo y del Espíritu Santo. Amén.

0: bendigan al Dios del universo, que hace en todas partes grandes cosas. Desde que nacemos, nos hace vivir y nos trata siempre con misericordia.
1: Sirácides, capítulo 50, versículo 22.

0: que se hace presente, incluso en medio de lo cotidiano.
1: Es la 1:00 a.m, 0 horas, en las Islas Galápagos.
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Bienvenidos a todos los radioescuchas de Radio María, la radio más escuchada en el mundo entero. Les damos también la bienvenida en este programa de La Filotea, alma que ama a Dios, al servicio de nuestro Señor Jesucristo en la salvación de las almas. ¿Cómo están mis queridas filoteas? Les saluda Gabriela Urue Paz y hoy continuamos con la serie del Concilio Vaticano II, parte 10. Las tres declaraciones del Concilio Vaticano II, que es educar, dialogar y respetar la libertad de la persona. Muy queridos hermanos y hermanas, bienvenido una vez más a nuestro recorrido por el Concilio Vaticano II. Durante estos programas hemos ido descubriendo que el Concilio Vaticano II no fue simplemente una reunión de obispos, ni un acontecimiento reservado para los especialistas. Fue un acontecimiento profundamente eclesial. La Iglesia quiso detenerse, mirarse a sí misma a la luz de Cristo y preguntarse, ¿cómo anunciar el Evangelio al hombre de nuestro tiempo? ¿Cómo permanecer fieles a Jesucristo y al mismo tiempo hablar de un mundo que estaba cambiando rápidamente? ¿Cómo llevar la verdad del Evangelio a la familia, a la sociedad, a la cultura, a la educación y a las nuevas realidades que iban apareciendo? Hoy llegamos a los últimos tres documentos que nos faltan. Las tres declaraciones del Concilio Vaticano II son documentos relativamente breves, pero abordan cuestiones enormes, hermanos. La educación, la relación con las demás religiones y la libertad religiosa. Sus nombres son Gravissimum Educationis, sobre la educación cristiana, Nostra Aetate, sobre las relaciones de la Iglesia con las religiones no cristianas, y Dignitatis Humanae, sobre el derecho de la persona y de las comunidades a la libertad religiosa. Tres documentos diferentes, pero podemos descubrir un hilo que los une: la dignidad de la persona humana. El ser humano debe ser educado integralmente, debe ser respetado incluso cuando profesa una religión diferente, y debe poder responder libremente a Dios, porque la fe verdadera no puede ser impuesta. Vamos a comenzar con esta primera parte. Gravissimum Educationis. La educación cristiana. El 28 de octubre de 1965, el Concilio promulgó la declaración Gravissimum Educationis, dedicada a la educación cristiana. Su título proviene de las primeras palabras latinas del documento y hace referencia a la gravísima o extraordinaria importancia de la educación. Y quizás alguien podría preguntarse, ¿por qué un concilio de la Iglesia tiene que hablar de educación? Porque evangelizar no consiste solamente en enseñar algunas oraciones o transmitir conocimientos religiosos. La Iglesia se interesa por toda la persona humana. El concilio afirma que la verdadera educación debe buscar la formación integral de la persona y prepararla también para contribuir al bien de la sociedad. Esto es importantísimo, mis queridos hermanos. Educar no es solamente instruir. Una persona puede tener muchos títulos universitarios y, sin embargo, no haber aprendido a vivir con responsabilidad, con conciencia, con respeto, con solidaridad y con amor. Podemos formar profesionales extraordinarios y al mismo tiempo seres humanos profundamente vacíos. La educación cristiana quiere formar la inteligencia, la voluntad, la conciencia, el corazón y la relación de la persona con Dios. Todo ser humano tiene derecho a la educación. El concilio comienza afirmando un principio fundamental. Toda persona posee el derecho a una educación adecuada a su dignidad.
No importa su condición social, su origen o su situación, la educación no debe ser privilegio de unos pocos. Pero el documento va todavía más lejos. Educar significa ayudar a la persona y a desarrollar armónicamente sus capacidades físicas, morales e intelectuales y adquirir un sentido maduro de responsabilidad y de verdadera libertad. Fijémonos en estas palabras, responsabilidad y libertad, porque la verdadera educación no fabrica personas que simplemente obedecen, forma personas capaces de discernir, personas capaces de distinguir el bien del mal, personas capaces de asumir las consecuencias de sus decisiones, personas capaces de utilizar responsablemente su libertad. Los padres, primeros educadores, aquí llegamos a uno de los puntos más importantes de esta declaración. El Concilio enseña que los padres son los primeros y principales educadores de sus hijos. Esto significa que la responsabilidad educativa no puede delegarse completamente a la escuela que ayuda, la parroquia ayuda, los catequistas ayudan, los sacerdotes ayudan, pero ninguno puede sustituir completamente a la familia. Y esto tiene una aplicación enorme para nosotros en estos días, hermanos. A veces escuchamos, mi hijo va a una escuela católica, mi hijo está en catequesis, mi hijo hizo la primera comunión. Pero debemos preguntarnos, ¿qué ve ese niño en su casa? ¿Ve rezar a sus padres? ¿Ve que el domingo es verdaderamente el día del Señor? ¿Ve respeto entre papá y mamá? ¿Ve perdón? ¿Ve caridad? ¿Ve coherencia? Porque los hijos quizás olviden muchas palabras, pero difícilmente olvidan aquello que vieron vivir. La primera escuela de la fe es el hogar. La primera catequesis es el testimonio. Y los primeros catequistas son los padres. Ahora bien, ¿qué significa educación cristiana? La educación cristiana no consiste simplemente en añadir una clase de religión a una educación completamente secular. El Concilio explica que el bautizado debe crecer en la conciencia del don de la fe, conocer progresivamente el misterio de la salvación, aprender a adorar a Dios y vivir según la nueva vida recibida en Cristo. Por eso podríamos decir, mis queridos hermanos, la educación cristiana enseña al hombre no solamente cómo vivir, sino también para quién vive y hacia dónde se dirige su vida. Nuestra vida tiene un origen, tiene una misión y tiene un destino. Venimos de Dios, caminamos con Dios y estamos llamados a volver a Dios. Una pregunta para nuestras familias. Aquí quisiera detenerme un momento, porque este documento escrito en 1965 parece haber sido escrito también para nuestras familias actuales. Hoy nuestros niños reciben información constantemente. Internet, redes sociales, videos, influencers, series, música, publicidad, ideología, opiniones. Un niño puede recibir durante horas cada día mensajes de personas que sus padres ni siquiera conocen. Por eso la pregunta ya no es ¿quién está educando a nuestros hijos? La pregunta quizás sea ¿a quién estamos permitiendo educar a nuestros hijos? La Iglesia nos recuerda que la formación de los hijos es una responsabilidad que comienza en el hogar. No podemos abandonar esa misión, mis queridos hermanos. La segunda parte, Nostra Aetate,
la iglesia y las religiones no cristianas. Pasemos ahora a una de las declaraciones más conocidas del Concilio Vaticano II, Nostra Aetate. Fue promulgada también el 28 de octubre de 1965. Su nombre significa en nuestro tiempo, y precisamente comienza contemplando una realidad que ya era evidente entonces y que hoy lo es muchísimo más. Los pueblos están cada vez más relacionados entre sí. Vivimos junto a una persona de diferentes culturas, pueblos y religiones. Por eso la Iglesia se pregunta, ¿cómo debe relacionarse un católico con quienes profesan otras religiones? Una sola familia humana. El documento comienza recordándonos algo fundamental. Todos los pueblos forman una sola comunidad humana. Tenemos un mismo origen y un mismo destino último en Dios. Antes de preguntarnos qué nos diferencia, la Iglesia nos invita a recordar aquello que nos une. Somos seres humanos creados por Dios. Esto cambia nuestra mirada. El cristiano no debe mirar al otro primero como musulmán, como un judío, hindú, budista, ateo, extranjero, inmigrante o miembros de otra cultura. Primero debemos verlo como persona, una persona que posee dignidad, una persona amada por Dios. ¿Significa esto que todas las religiones son iguales? Aquí debemos hacer una aclaración muy importante, mis queridos hermanos. No. Nostra Aetate no enseña que todas las religiones sean iguales ni que todas las creencias sean equivalentes. La Iglesia continúa proclamando a Jesucristo, pero también reconoce que en otras tradiciones religiosas pueden encontrarse elementos de verdad y de santidad. Por eso Nostra Aetate afirma que la Iglesia no rechaza lo que en esas religiones hay de verdadero y santo, aunque esas doctrinas difieran de la fe cristiana. Podemos respetar al otro sin renunciar a nuestra identidad. Podemos dialogar sin esconder nuestra fe. Podemos escuchar sin dejar de anunciar a Jesucristo. Diálogo no significa relativismo, mis queridos hermanos, y eso lo tenemos que tener bien claro. Y evangelización no significa desprecio. La relación con los musulmanes, por ejemplo, este documento dedica unas palabras específicas a los musulmanes. Reconoce, entre otras cosas, que profesan la fe en un único Dios. Honra a Jesús como profeta, aunque no lo reconoce como Dios. Honra a María y dan importancia a la oración, la limosna y el ayuno. Pero el concilio no se limita a señalar elementos comunes. Hace una invitación muy concreta. Superar enemistades y trabajar por la comprensión mutua, la justicia, la paz y la libertad. Y esto no significa ignorar nuestras diferencias. Son diferencias reales. Para nosotros, Jesucristo no es simplemente un profeta. Jesucristo es el Hijo de Dios hecho hombre, muerto y resucitado por nuestra salvación. Precisamente porque conocemos nuestra identidad, podemos dialogar con claridad y respeto. La relación, por ejemplo, con el pueblo judío, una parte especialmente importante de Nostra Aetate, está dedicado al judaísmo. El cristianismo posee un vínculo único con el pueblo judío. Nuestra historia de salvación está profundamente unida a Israel. Abraham, Moisés, los profetas, los salmos, la alianza y, humanamente, Jesús nació del pueblo judío, hermanos. María era judía,
Los apóstoles eran judíos. Las primeras comunidades cristianas surgieron dentro de ese contexto. Por eso el concilio rechazó el antisemitismo y recordó que no puede atribuirse indiscriminadamente a todos los judíos de entonces y mucho menos a los judíos de todos los tiempos la responsabilidad por la muerte de Cristo. Esta enseñanza abrió un camino importantísimo de diálogo y reconciliación. Una enseñanza profundamente cristiana. Nostra Aetate termina llevándonos a algo todavía más profundo. No podemos invocar a Dios como Padre si nos negamos a comportarnos fraternalmente con otros seres humanos. Por eso rechaza la discriminación o persecución basada en raza, color, condición, inclusive en la religión. ¡Qué enseñanza tan necesaria, hermanos! Podemos defender nuestra fe con firmeza. Podemos explicar por qué creemos en Jesucristo. Podemos evangelizar, pero nunca debemos convertir la fe en instrumento de odio. La verdad cristiana se propone con amor. Y eso tiene que estar clarísimo, clarísimo, hermanos. La tercera parte nos habla de dignitatis humanae, que es sobre la libertad religiosa. Llegamos ahora a esta tercera declaración que es importantísima, hermanos. Dignitatis humanae. Fue promulgada el 7 de diciembre de 1965 y prácticamente al final del concilio. Su tema es la libertad religiosa. Y para comprenderla, pues tenemos que comenzar por una idea fundamental. La fe necesita libertad. ¿Por qué? Porque creer es una respuesta personal del ser humano a Dios y el amor no puede imponerse. ¿Qué entiende la Iglesia por libertad religiosa? Pues bien, el concilio declara que la persona tiene derecho a la libertad religiosa y explica que esto significa que nadie debe ser obligado a actuar contra su conciencia en materia religiosa ni impedido de actuar conforme a ella, dentro de los límites debidos. Este derecho se fundamenta en la propia dignidad de la persona humana. Esto es muy importante. La libertad religiosa no significa todas las religiones son verdaderas. Tampoco significa no importa lo que uno crea. La Iglesia sigue afirmando que el ser humano tiene el deber moral de buscar la verdad, particularmente acerca de Dios. Pero esa búsqueda debe realizarse libremente. La verdad no necesita violencia, mis queridos hermanos. Hay una expresión preciosa en Dignitatis Humanae. El documento enseña que la verdad se impone por la fuerza de la misma verdad, que penetra en el alma de manera suave y fuerte. ¡Qué hermosa enseñanza para evangelizar! No convencemos gritando, no evangelizamos humillando, no acercamos a una persona a Cristo amenazándola. La fe se anuncia, se explica, se testimonia, se propone y después la persona debe responder porque incluso Dios respeta nuestra libertad. Jesús y la libertad. Miremos el Evangelio. Jesús invita, ven y sígueme, pero no obliga. Cuando el joven rico decide marcharse porque tenía muchos bienes, Jesús lo mira con amor, pero lo deja marcharse. Cuando algunos discípulos abandonan al Señor después del discurso del pan de vida, Jesús pregunta a los doce si ellos también quieren irse. Dios llama, Dios toca el corazón, Dios ofrece la gracia, pero espera una respuesta libre,
Por eso, Dignitatis Humanae recuerda que el acto de fe debe ser voluntario y que nadie debe ser obligado a abrazar la fe contra su voluntad. La libertad religiosa no significa indiferencia religiosa. Este punto también debemos dejarlo muy claro. Defender la libertad religiosa no significa decir, da igual creer en Cristo o no creer. No, claro que no. La Iglesia continúa teniendo la misión recibida del Señor. Vayan y hagan discípulos a todas las naciones. La Iglesia evangeliza precisamente porque cree que Jesucristo es el Salvador. Pero existe una diferencia enorme entre proponer la verdad e imponer la religión. La Iglesia propone, Dios llama, la gracia actúa, la persona responde. Las tres declaraciones juntas, ¿qué nos dicen? Ahora damos ese paso atrás y contemplamos estos tres documentos en conjunto. ¿Qué encontramos? Gravissimum educationis. La persona debe ser formada. Nostra etate. La persona diferente debe ser respetada y encontrada en el diálogo. Dignitatis humanae. La persona debe poder buscar y responder a Dios libremente. Formación, diálogo, libertad, pero todo unido a la verdad. El concilio no propone educación sin Dios, diálogo sin identidad, ni libertad sin verdad. Propone una iglesia capaz de anunciar la verdad, respetando profundamente la dignidad de la persona. Pues bien, vamos a una pequeña pausa y ya regresamos, mis queridos hermanos. Sigan en sintonía con Radio María.

Queridos hermanos y hermanas, antes de terminar nuestro programa de hoy, quisiera que hiciéramos algo diferente. Quisiera que miráramos hacia atrás. Durante varios programas hemos recorrido juntos los documentos del Concilio Vaticano II. Hemos hablado de constituciones, decretos y declaraciones. Hemos mencionado nombres en latín que quizás al principio podían parecernos complicados. Pero después de todo este camino, vale la pena preguntarnos, ¿qué hemos aprendido realmente? Porque nuestro propósito nunca fue memorizar nombres de documentos. Nuestro propósito fue comprender mejor a la Iglesia para poder amarla y vivirla más profundamente nuestra fe. Y si tuviéramos que resumir todo nuestro recorrido en una sola frase, quizás podríamos decir, el Concilio Vaticano II quiso ayudar a la Iglesia a vivir con mayor profundidad su identidad y anunciar a Jesucristo al hombre de nuestro tiempo. Y esto lo hemos ido descubriendo paso a paso. Primero aprendimos a mirar la liturgia de otra manera. Comenzamos nuestro recorrido por Sacrosanctum Concilio, la constitución sobre la Sagrada Liturgia. Y ahí descubrimos algo fundamental. La liturgia no es un espectáculo que observamos en el culto de Cristo y de su Iglesia, en el cual estamos llamados a participar conscientes, plena y activamente. Comprendimos mejor la riqueza de la Santa Misa, hablamos de la Eucaristía, de los sacramentos, de la liturgia de las horas, del año litúrgico, de la música sagrada, del arte al servicio de la celebración. Y sobre todo comprendimos que cuando la Iglesia celebra la liturgia, Cristo está presente y actúa en medio de su pueblo. Por eso no podemos vivir la misa como espectadores, no podemos simplemente ir a misa. Tenemos que vivir la misa, escuchar, responder, orar, ofrecernos, adorar, recibir al Señor. Y después salir de la Iglesia llevando al mundo aquello que hemos celebrado, porque una Eucaristía verdaderamente vivida debe transformar nuestra vida. Después nos preguntamos qué es la Iglesia y llegamos al Lumen Gentium, la constitución dogmática sobre la Iglesia. Ahí descubrimos una Iglesia que es mucho más que edificios, estructuras o instituciones. La Iglesia es pueblo de Dios, es cuerpo de Cristo, es templo del Espíritu Santo. Y nosotros no somos simplemente visitantes de la Iglesia, somos la Iglesia. Por nuestro bautismo hemos sido incorporados a Cristo y hemos recibido una misión. Obispos, sacerdotes, religiosos y laicos. Tenemos vocaciones diferentes, pero todos estamos llamados a la misma santidad. Y esta fue una de las grandes enseñanzas que recordamos. La santidad no es solamente para sacerdotes o religiosas. La madre que educa cristianamente a sus hijos está llamada a la santidad. El padre que trabaja honradamente para sostener a su familia está llamado a la santidad. El joven está llamado a la santidad. El anciano está llamado a la santidad. El enfermo está llamado a la santidad. Tú y yo estamos llamados a la santidad. Tú y yo estamos llamados a la santidad. Imagínense ustedes qué hermosura eso, mis queridos hermanos. Y contemplamos también a María, presentada por el Concilio dentro del misterio de Cristo y de la Iglesia. María es madre de Cristo y madre de la Iglesia. Ella es también modelo del discípulo que escucha la palabra de Dios y responde: hágase en mí según tu palabra. Después abrimos las Sagradas Escrituras con Dei Verbum. Entramos en el maravilloso tema de la revelación divina. Comprendimos que el cristianismo no comienza con el hombre buscando desesperadamente a Dios. Comienza con algo mucho más hermoso. Dios que sale al encuentro del hombre. Dios se revela, Dios habla, Dios entra en nuestra historia. Y la plenitud de esa revelación es Jesucristo.
También aprendimos la relación entre Sagrada Escritura, Sagrada Tradición y Magisterio. No son enemigos, claro que no. No compiten entre sí. La palabra de Dios ha sido confiada a la Iglesia y transmitida de generación en generación. Y esto nos dejó también una pregunta muy personal. ¿Qué lugar ocupa la palabra de Dios en mi vida? Porque no basta tener una Biblia en nuestra casa, hermanos. Hay que abrirla, hay que leerla, meditarla, orarla. Permitir que la palabra nos cuestione, nos consuele, nos corrija y nos transforme. Y después la Iglesia miró al mundo con Gaudium et Spes. Contemplamos a la Iglesia frente a la alegría, la esperanza, la tristeza y las angustias de la humanidad. Y comprendimos algo muy importante. La Iglesia no puede ser indiferente al sufrimiento del ser humano. La fe no nos aleja del mundo, nos envía al mundo. Al cristiano tiene que preocuparse por la familia, por la dignidad humana, por los pobres, por quienes sufren, por la justicia, por la paz, por la cultura, por el trabajo y por el bien común, hermanos. Porque no podemos decir que amamos a Dios y desentendernos completamente del hermano que tenemos al lado. Pero Gaudium et Spes también nos recordó algo extraordinariamente hermoso. El misterio del hombre solamente se esclarece verdaderamente en el misterio de Cristo. Si queremos comprender quién es el ser humano, tenemos que mirar a Jesucristo, porque Cristo no solamente nos revela quién es Dios, Cristo también nos revela quién está llamado a ser el hombre. Después llegamos a los decretos. Y ahí contemplamos diferentes dimensiones de la misión de la Iglesia. Hablamos de los obispos y de su misión pastoral, de los sacerdotes y de su ministerio. También hablamos de la formación sacerdotal, de la vida religiosa, del apostolado de los laicos, de las iglesias orientales católicas, del ecumenismo, de la actividad misionera y de los medios de comunicación social. Y detrás de todos estos documentos aparecía una misma palabra, misión. La Iglesia existe para evangelizar, y la evangelización no corresponde solamente a los sacerdotes. Los laicos tenemos una responsabilidad inmensa. Nuestra parroquia es un lugar de evangelización, pero también lo es nuestra casa, nuestro trabajo, nuestra profesión, nuestra comunidad. Y hoy podríamos añadir nuestros medios de comunicación y nuestras redes sociales. Donde existe un bautizado, allí debe existir un testigo de Jesucristo. Y finalmente llegamos a las tres declaraciones. Hoy hemos hablado de gravissimum educationis nostra aetate y dignitatis humanae. Y hemos encontrado tres palabras: educación, diálogo y libertad. Aprendimos que los padres son los primeros educadores de sus hijos y que la educación cristiana debe formar integralmente a la persona. Aprendimos que podemos encontrarnos y dialogar con personas de otras religiones sin renuncia a nuestra identidad cristiana. Y aprendimos que la fe no puede imponerse por la fuerza. La verdad debe proponerse y testimoniarse respetando la libertad de la persona, porque Dios mismo quiere nuestra respuesta libre. ¿Y qué nos queda después de todo este recorrido? Después de tantos documentos y tantos temas, quizás alguien puede preguntarse, ¿qué tengo que recordar de todo esto? Yo quisiera, hermano y hermana que me estás escuchando, que recordáramos algo muy sencillo. El Concilio Vaticano II nos invita a ser cristianos que celebran conscientemente su fe, conocen y aman a la Iglesia, escuchan la palabra de Dios, buscan la santidad, viven su vocación bautismal, se comprometen con el mundo a evangelizar y también dialogan con respeto.
forman cristianamente a sus familias y dan testimonio de Jesucristo con su propia vida, porque después de estudiar el concilio podría ocurrir algo paradójico. Podríamos saber mucho acerca de los documentos y continuar viviendo exactamente igual. Y entonces habríamos perdido lo más importante. El verdadero fruto de este recorrido no será poder decir: yo conozco Sacrosanto Concilio, yo conozco Lumen Gentium, o yo estudié Dei Verbum, yo conozco Gaudium Spes. El verdadero fruto será preguntarnos: ¿estoy viviendo más profundamente la Eucaristía? ¿Estoy leyendo más la Palabra de Dios? ¿Comprendo que yo también soy Iglesia? ¿Estoy buscando seriamente la santidad? ¿Estoy formando mi fe? ¿Estoy transmitiendo esa fe a mi familia? ¿Estoy evangelizando? ¿Estoy sirviendo? ¿Estoy llevando a Cristo allí donde Dios me ha colocado? Porque al final, mis queridos hermanos, el concilio nos devuelve a lo esencial, nos devuelve a Jesucristo. Cristo en la liturgia, Cristo en su palabra, Cristo en la iglesia, Cristo en los sacramentos, Cristo en el hermano, Cristo en el pobre, Cristo en nuestra misión, Cristo en medio del mundo. Y quizás sea la mejor manera de concluir todo nuestro recorrido. El Concilio Vaticano II no nos invita simplemente a conocer mejor unos documentos, nos invita a renovar nuestro encuentro con Cristo y nuestra manera de ser iglesia. Una iglesia que ora, una iglesia que escucha, una iglesia que celebra, una iglesia que sirve, una iglesia que sale al encuentro, una iglesia que evangeliza, una iglesia que no tiene miedo de llevar a Cristo al mundo. Por eso, después de estos 10 programas, nuestro recorrido no termina. En cierto sentido, ahora comienza, porque hemos conocido los documentos. Ahora nos corresponde vivirlos. Hemos escuchado lo que la Iglesia nos enseña. Ahora nos corresponde responder. Y podemos terminar haciéndonos una última pregunta, quizá la más importante de toda esta serie. Después de todo lo que he aprendido, ¿qué quiere el Señor que cambie concretamente en mi vida? Que el Espíritu Santo, que guía a la Iglesia a través de los siglos, nos conceda la gracia de conocer nuestra fe, amarla profundamente y sobre todo vivirla y transmitirla. Y que María Santísima, Madre de la Iglesia, nos acompañe para que, como ella, sepamos escuchar la palabra de Dios, guardarla en nuestro corazón y llevarla a Jesucristo a los demás. Que Dios los bendiga abundantemente.

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1: Son las 2 de la mañana, 1 de la mañana, en las Islas Galápagos.
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pido al Espíritu Santo. El Espíritu Santo hace misioneros con el testimonio y con la palabra. Somos elegidos de Dios para llevar su anuncio hasta los confines de la tierra.

0: Espíritu Santo, alma de mi alma, yo os adoro, iluminadme, fortificadme, consoladme, decidme lo que debo hacer. Dame vuestras órdenes. Yo os prometo sometedme a todo lo que queráis de mí y a aceptar todo lo que permitáis me suceda. Haced solemnemente que conozca vuestra voluntad y la cumpla. En el nombre del Padre, y del Hijo, y del Espíritu Santo. Amén. Creo en Dios Padre Todopoderoso, Creador del cielo y de la tierra, de todo lo visible e invisible. Creo en un solo Señor Jesucristo, Hijo único de Dios, nacido del Padre, antes de todos los siglos. Dios de Dios, luz de luz, Dios verdadero de Dios verdadero, engendrado y no creado, de la misma naturaleza que el Padre, por quien todo fue hecho, y que por nosotros los hombres y por nuestra salvación bajó del cielo y por obra del Espíritu Santo se encarnó de María Virgen, se hizo hombre y por nuestra causa fue crucificado en tiempo de Poncio Pilato. Padeció y fue sepultado, y resucitó al tercer día, según las Escrituras, y subió al cielo, y está sentado a la derecha de Dios Padre. De nuevo vendrá con gloria para juzgar a vivos y muertos, y su reino no tendrá fin. Creo en el Espíritu Santo, Señor y Dador de vida, que procede del Padre y del Hijo, que con el Padre y el Hijo reciben la misma adoración y gloria, y que habló por los profetas. Creo en la Iglesia, que es una santa, católica y apostólica. Confieso que hay un solo bautismo para el perdón de los pecados. Espero la resurrección de los muertos y la vida de un mundo futuro. Amén. Padre nuestro que estás en el cielo, santificado sea tu nombre. Venga a nosotros tu reino. Hágase tu voluntad en la tierra como en el cielo.
1: Danos hoy nuestro pan de cada día. Perdona nuestras ofensas, como también nosotros perdonamos a los que nos ofenden. No nos dejes caer en la tentación y líbranos del mal. Amén.
0: Dios te salve María, llena eres de gracia, el Señor es contigo. Bendita tú eres entre todas las mujeres y bendito es el fruto de tu vientre, Jesús.
1: Santa María, Madre de Dios, ruega por nosotros pecadores, ahora y en la hora de nuestra muerte. Amén.
0: Gloria al Padre, y al Hijo, y al Espíritu Santo.
1: Como era en el principio, ahora y siempre, por los siglos de los siglos. Amén. Primer misterio del Espíritu Santo.
0: Honremos al Espíritu Santo y adorémosle al amor sustancial que procede del Padre y del Hijo y los une en una caridad infinita y eterna.
1: Ven, Espíritu Santo, llena los corazones de tus fieles
0: y enciende en ellos el fuego de tu amor.
1: Ven, Espíritu Santo, llena los corazones de tus fieles
0: y enciende en ellos el fuego de tu amor.
1: Ven, Espíritu Santo, llena los corazones de tus fieles
0: y enciende en ellos el fuego de tu amor.
1: Ven, Espíritu Santo, llena los corazones de tus fieles
0: y enciende en ellos el fuego de tu amor.
1: Ven Espíritu Santo, llena los corazones de tus fieles
0: y enciende en ellos el fuego de tu amor.
1: Ven Espíritu Santo, llena los corazones de tus fieles
0: y enciende en ellos el fuego de tu amor.
1: Ven Espíritu Santo, llena los corazones de tus fieles
0: y enciende en ellos el fuego de tu amor.
1: Ven Espíritu Santo, llena los corazones de tus fieles
0: y enciende en ellos el fuego de tu amor.
1: Ven Espíritu Santo, llena los corazones de tus fieles
0: y enciende en ellos el fuego de tu amor.
1: Ven Espíritu Santo, llena los corazones de tus fieles
0: y enciende en ellos el fuego de tu amor.
2: Padre, por nuestro Señor Jesucristo, envíanos el Espíritu Santo que nos has prometido.
1: Segundo misterio del Espíritu Santo.
0: Honremos la operación del Espíritu Santo y adorémosle, porque hizo inmaculada a María en su concepción y la santificó con una plenitud de gracia. Ven, Espíritu Santo, llena los corazones de tus fieles
1: y enciende en ellos el fuego de tu amor.
0: Ven, Espíritu Santo, llena los corazones de tus fieles
1: y enciende en ellos el fuego de tu amor.
0: Ven, Espíritu Santo, llena los corazones de tus fieles
1: y enciende en ellos el fuego de tu amor.
0: Ven, Espíritu Santo, llena los corazones de tus fieles
1: y enciende en ellos el fuego de tu amor.
0: Ven, Espíritu Santo, llena los corazones de tus fieles
1: y enciende en ellos el fuego de tu amor.
0: Ven, Espíritu Santo, llena los corazones de tus fieles
1: y enciende en ellos el fuego de tu amor.
0: Ven, Espíritu Santo, llena los corazones de tus fieles
1: y enciende en ellos el fuego de tu amor.
0: Ven, Espíritu Santo, llena los corazones de tus fieles
1: y enciende en ellos el fuego de tu amor.
0: Ven, Espíritu Santo, llena los corazones de tus fieles
1: y enciende en ellos el fuego de tu amor.
0: Ven, Espíritu Santo, llena los corazones de tus fieles
1: y enciende en ellos el fuego de tu amor.
2: Padre, por nuestro Señor Jesucristo, envíanos el Espíritu Santo que nos has prometido.
1: Tercer misterio del Espíritu Santo.
0: Honremos la operación del Espíritu Santo y adorémosle, porque hizo a la Santísima Virgen María, Madre del Verbo Divino, en el misterio de la Encarnación.
1: Ven Espíritu Santo, llena los corazones de tus fieles
0: y enciende en ellos el fuego de tu amor.
1: Ven Espíritu Santo, llena los corazones de tus fieles
0: y enciende en ellos el fuego de tu amor.
1: Ven Espíritu Santo, llena los corazones de tus fieles
0: y enciende en ellos el fuego de tu amor.
1: Ven Espíritu Santo, llena los corazones de tus fieles
0: y enciende en ellos el fuego de tu amor.
1: Ven Espíritu Santo, llena los corazones de tus fieles
0: y enciende en ellos el fuego de tu amor.
1: Ven Espíritu Santo, llena los corazones de tus fieles
0: y enciende en ellos el fuego de tu amor.
1: Ven Espíritu Santo, llena los corazones de tus fieles
0: y enciende en ellos el fuego de tu amor.
1: Ven Espíritu Santo, llena los corazones de tus fieles
0: y enciende en ellos el fuego de tu amor.
1: Ven Espíritu Santo, llena los corazones de tus fieles
0: y enciende en ellos el fuego de tu amor.
1: Ven, Espíritu Santo, llena los corazones de tus fieles
0: y enciende en ellos el fuego de tu amor.
2: Padre, por nuestro Señor Jesucristo, envíanos el Espíritu Santo que nos has prometido.
1: Cuarto misterio del Espíritu Santo.
0: Honremos la operación del Espíritu Santo y adorémosle, porque dio la vida a la Iglesia en el día glorioso de Pentecostés. Ven, Espíritu Santo, llena los corazones de tus fieles
1: y enciende en ellos el fuego de tu amor.
0: Ven, Espíritu Santo, llena los corazones de tus fieles
1: y enciende en ellos el fuego de tu amor.
0: Ven, Espíritu Santo, llena los corazones de tus fieles
1: y enciende en ellos el fuego de tu amor.
0: Ven, Espíritu Santo, llena los corazones de tus fieles
1: y enciende en ellos el fuego de tu amor.
0: Ven, Espíritu Santo, llena los corazones de tus fieles
1: y enciende en ellos el fuego de tu amor.
0: Ven, Espíritu Santo, llena los corazones de tus fieles
1: y enciende en ellos el fuego de tu amor.
0: Ven, Espíritu Santo, llena los corazones de tus fieles
1: y enciende en ellos el fuego de tu amor.
0: Ven, Espíritu Santo, llena los corazones de tus fieles
1: y enciende en ellos el fuego de tu amor.
0: Ven, Espíritu Santo, llena los corazones de tus fieles
1: y enciende en ellos el fuego de tu amor.
0: Ven, Espíritu Santo, llena los corazones de tus fieles
1: y enciende en ellos el fuego de tu amor.
2: Padre, por nuestro Señor Jesucristo, envíanos el Espíritu Santo que nos has prometido.
1: Quinto misterio del Espíritu Santo.
0: Honremos la operación del Espíritu Santo y adorémosle, porque reside de una manera permanente en la Iglesia y la asiste según las promesas divinas hasta la consumación de los siglos.
1: Ven, Espíritu Santo, llena los corazones de tus fieles
0: y enciende en ellos el fuego de tu amor.
1: Ven, Espíritu Santo, llena los corazones de tus fieles
0: y enciende en ellos el fuego de tu amor.
1: Ven, Espíritu Santo, llena los corazones de tus fieles
0: y enciende en ellos el fuego de tu amor.
1: Ven, Espíritu Santo, llena los corazones de tus fieles
0: y enciende en ellos el fuego de tu amor.
1: Ven, Espíritu Santo, llena los corazones de tus fieles
0: y enciende en ellos el fuego de tu amor.
1: Ven, Espíritu Santo, llena los corazones de tus fieles
0: y enciende en ellos el fuego de tu amor.
1: Ven, Espíritu Santo, llena los corazones de tus fieles
0: y enciende en ellos el fuego de tu amor.
1: Ven, Espíritu Santo, llena los corazones de tus fieles
0: y enciende en ellos el fuego de tu amor.
1: Ven, Espíritu Santo, llena los corazones de tus fieles
0: y enciende en ellos el fuego de tu amor.
1: Ven, Espíritu Santo, llena los corazones de tus fieles
0: y enciende en ellos el fuego de tu amor.
2: Padre, por nuestro Señor Jesucristo, envíanos el Espíritu Santo que nos has prometido.
1: Sexto misterio del Espíritu Santo.
0: Honremos la operación del Espíritu Santo y adorémosle porque creó en la iglesia al nuevo Cristo, que es el sacerdote, y confirmó la plenitud del sacerdocio a los obispos. Ven, Espíritu Santo, llena los corazones de tus fieles
1: y enciende en ellos el fuego de tu amor.
0: Ven, Espíritu Santo, llena los corazones de tus fieles
1: y enciende en ellos el fuego de tu amor.
0: Ven, Espíritu Santo, llena los corazones de tus fieles
1: y enciende en ellos el fuego de tu amor.
0: Ven, Espíritu Santo, llena los corazones de tus fieles
1: y enciende en ellos el fuego de tu amor.
0: Ven, Espíritu Santo, llena los corazones de tus fieles
1: y enciende en ellos el fuego de tu amor.
0: Ven, Espíritu Santo, llena los corazones de tus fieles
1: y enciende en ellos el fuego de tu amor.
0: Ven, Espíritu Santo, llena los corazones de tus fieles
1: y enciende en ellos el fuego de tu amor.
0: Ven, Espíritu Santo, llena los corazones de tus fieles
1: y enciende en ellos el fuego de tu amor.
0: Ven, Espíritu Santo, llena los corazones de tus fieles
1: y enciende en ellos el fuego de tu amor.
0: Ven, Espíritu Santo, llena los corazones de tus fieles
1: y enciende en ellos el fuego de tu amor.
2: Padre, por nuestro Señor Jesucristo, envíanos el Espíritu Santo que nos has prometido.
1: Séptimo misterio del Espíritu Santo.

0: la de los santos y en la iglesia, obra secreta y maravillosa del santificador omnipotente.
1: Ven Espíritu Santo, llena los corazones de tus fieles
0: y enciende en ellos el fuego de tu amor.
1: Ven Espíritu Santo, llena los corazones de tus fieles
0: y enciende en ellos el fuego de tu amor.
1: Ven Espíritu Santo, llena los corazones de tus fieles
0: y enciende en ellos el fuego de tu amor.
1: Ven Espíritu Santo, llena los corazones de tus fieles
0: y enciende en ellos el fuego de tu amor.
1: Ven Espíritu Santo, llena los corazones de tus fieles
0: y enciende en ellos el fuego de tu amor.
1: Ven Espíritu Santo, llena los corazones de tus fieles
0: y enciende en ellos el fuego de tu amor.
1: Ven Espíritu Santo, llena los corazones de tus fieles
0: y enciende en ellos el fuego de tu amor.
1: Ven Espíritu Santo, llena los corazones de tus fieles
0: y enciende en ellos el fuego de tu amor.
1: Ven Espíritu Santo, llena los corazones de tus fieles
0: y enciende en ellos el fuego de tu amor.
1: Ven Espíritu Santo, llena los corazones de tus fieles
0: y enciende en ellos el fuego de tu amor.
2: Padre, por nuestro Señor Jesucristo, envíanos el Espíritu Santo que nos has prometido.
0: Envía tu Espíritu y todo será creado y se renovará la faz de la tierra. Oh Dios, que con la luz del Espíritu Santo enseñaste a los fieles la verdad, concédenos conocerla en el mismo Espíritu y gozar siempre de sus consuelos celestiales. Por Jesucristo nuestro Señor.
1: Amén.

0: Letanías al Espíritu Santo. Señor, ten piedad de nosotros.
1: Ten piedad de nosotros.
0: Cristo, ten piedad de nosotros.
1: Ten piedad de nosotros.
0: Señor, ten piedad de nosotros.
1: Señor, ten piedad de nosotros.
0: Padre omnipotente,
1: ten piedad de nosotros.
0: Jesús, Hijo eterno del Padre y Redentor del mundo, sálvanos.
1: Sálvanos.
0: Espíritu del Padre y del Hijo, amor infinito del uno y del otro, santifícanos.
1: Santifícanos.
0: Trinidad Santa, óyenos.
1: Óyenos.
0: Espíritu Santo, que procedes del Padre y del Hijo,
1: ven a nosotros.
0: Promesa del Padre,
1: ven a nosotros.
0: Espíritu de modestia y de inocencia,
1: ven a nosotros.
0: Don de Dios Altísimo,
1: ven a nosotros.
0: Rayo de luz celeste,
1: ven a nosotros.
0: Fuente de agua viva,
1: ven a nosotros.
0: Espíritu de amor y de verdad,
1: ven a nosotros.
0: Fuego abrasador,
1: ven a nosotros.
0: Autor de todo bien,
1: ven a nosotros.
0: Unción espiritual,
1: ven a nosotros.
0: Caridad ardiente,
1: ven a nosotros.
0: Espíritu de sabiduría e inteligencia,
1: ven a nosotros.
0: Espíritu de consejo y fuerza,
1: ven a nosotros.
0: Espíritu de ciencia y de piedad,
1: ven a nosotros.
0: Espíritu de temor del Señor,
1: ven a nosotros.
0: Espíritu de gracia y de oración,
1: ven a nosotros.
0: Espíritu de paz y de dulzura,
1: ven a nosotros.
0: Espíritu consolador,

0: ven a nosotros.
1: Espíritu que gobiernas la iglesia,
0: ven a nosotros.
1: Espíritu que llenas el universo,
0: ven a nosotros.
1: Espíritu que llenas todo nuestro corazón,
0: ven a nosotros.
1: Espíritu de adopción de los hijos de Dios,
0: ven a nosotros.
1: Espíritu Santo, imprime en nosotros el horror al pecado.
0: Te rogamos, óyenos.
1: Espíritu Santo, graba tu ley en nuestros corazones.
0: Te rogamos, óyenos.
1: Espíritu Santo, abrázanos en el fuego de tu amor.
0: Te rogamos, óyenos.
1: Espíritu Santo, enséñanos a orar como se debe.
0: Te rogamos, óyenos.
1: Espíritu Santo, ilumínanos con tus inspiraciones celestiales.
0: Te rogamos, óyenos.
1: Espíritu Santo, concédenos la única ciencia necesaria.
0: Te rogamos, óyenos.
1: Espíritu Santo, inspíranos la paciencia de tus virtudes.
0: Te rogamos, óyenos.
1: Espíritu Santo, haz que perseveremos en tu justicia.
0: Te rogamos, óyenos.
1: Espíritu Santo, sé nuestro consolador.
0: Te rogamos, óyenos.
1: Espíritu Santo, sé tú mismo nuestra recompensa.
0: Te rogamos, óyenos.
1: Cordero de Dios que quitas el pecado del mundo,
0: envíanos tu Espíritu Santo.
1: Cordero de Dios que quitas el pecado del mundo,
0: derrama en nuestras almas los dones del Espíritu Santo.
1: Cordero de Dios que quitas el pecado del mundo,
0: infúndenos el espíritu de sabiduría y devoción.
1: Ven, Espíritu Santo, llena los corazones de tus fieles
0: y enciende en ellos el fuego de tu amor.
1: Oh Dios, que iluminas e instruyes el corazón de los fieles con la luz del Espíritu Santo, haz que en el mismo Espíritu Santo sepamos siempre apreciar el bien y ser llenos de tus consuelos divinos. Por Cristo nuestro Señor.
0: Amén.
1: En el nombre del Padre, y del Hijo, y del Espíritu Santo. Amén.

0: Oración al Espíritu Santo. Oh Espíritu Santo, oro a ti con María, que me ha invitado a invocarte, y te pido que vengas a mí y derrames sobre mí tus dones. Llena mi vida con el don del amor, para que de ahora en adelante yo pueda amar a Dios en ti sobre todas las cosas, y a mi prójimo como a mí mismo. Derrama sobre mí el don de la sabiduría, para que en todo momento, en cualquier cosa que haga, piense, siente o decida, esté siempre dispuesto a actuar bajo tu luz.
1: Oh, Espíritu del Consejo, decide sobre mí para que por medio del conocimiento y palabra de amor sea siempre capaz de ayudar a todos aquellos que piden mi consejo, que cada palabra mía sea luz para otros. Espíritu de Jesús, concédeme el don de la fortaleza, para que pueda soportar toda prueba y haga siempre la voluntad del Padre, especialmente en los momentos difíciles. Espíritu de fortaleza, sosténme en mis horas de fragilidad.
0: Oh Espíritu de vida, desarrolla en mi vida divina, que ya me fue dada por ti en el seno de mi madre y en mi bautismo. Fuego divino, inflama mi corazón con el fuego del amor, para que desaparezca de él el hielo del pecado y la oscuridad. Espíritu de sanidad, cura en mí todo lo que está herido y haz crecer lo que aún no ha crecido. Desciende sobre mí toda fuerza para que siempre esté dispuesto a dar gracias aún por las cosas pequeñas. Ilumíname, Espíritu Santo, para que aprenda a agradecer las cruces y las dificultades.
1: Oh, Espíritu de la verdad, ilumíname con tu verdad para que viva en todo momento la verdad del amor, de la paz y de la justicia. Ayúdame para que en mi vida diaria mis hechos y mis palabras proclamen la luz de la palabra divina en toda su plenitud. Espíritu Santo, guía a nuestro Papa. Espíritu de oración, enséñanos a purificar nuestros corazones para que nuestras oraciones sean siempre escuchadas y para que siempre encontremos tiempo para hacer oración. Espíritu Santo, ora en mí y hazme exclamar, Abba Padre, concédeme la gracia de orar con el corazón. Espíritu Santo, aparta de mí toda carga para que mi corazón pueda ser como una flor que crece y se desarrolla produciendo fruto abundante.
0: María, que el Espíritu Santo comience y prosiga en mi interior la tarea que comenzó en ti, para que a través de tu acción amorosa del Verbo Divino crezca en mi corazón. Oh Espíritu Santo, por medio de María, yo te escojo en este día como el amo de todo mi ser. Lleno de confianza y esperanza en tu amor infinito, el cual se manifestó de manera tan admirable en la Virgen María, hoy me decido por ti y por tus dones. Renuncio a cualquier espíritu del mal y a su acción, y te acepto a ti, Espíritu de luz, de amor y de orden. Te consagro todas mis facultades y deseos. Siempre al amparo de tu luz, te entrego todos los derechos sobre mi vida. Protégeme y guíame hacia el Padre. Oro a ti con María en el nombre de Jesucristo. Amén. Amén.

0: bendigan al Dios del universo, que hace en todas partes grandes cosas. Desde que nacemos, nos hace vivir y nos trata siempre con misericordia.
1: Sirácides, capítulo 50, versículo 22.

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0: todo se resuelve de inmediato, pero siempre es posible seguir adelante con sencillez.
1: Son las 3 de la mañana, 2 de la mañana, en las Islas Galápagos.
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2: Alienta a las personas a decir la coronilla que te he dado. Quien la recite recibirá gran misericordia a la hora de la muerte. Los sacerdotes la recomendarán a los pecadores como su último refugio de salvación. Aun si el pecador más empedernido hubiese recitado esta coronilla, al menos una vez recibirá la gracia de mi infinita misericordia. Deseo conceder gracias inimaginables a aquellos que confían en mi misericordia.

¿Qué gracias más grandes concederé a las almas que recen este rosario? Las entrañas de mi misericordia se enternecen por quienes rezan este rosario.

quiera que lo rece recibirá gran misericordia a la hora de la muerte. Los sacerdotes se lo recomendarán a los pecadores como la última tabla de salvación. Hasta el pecador más empedernido, si reza este rosario una sola vez, recibirá la gracia de mi misericordia infinita. Deseo que el mundo entero conozca mi misericordia.

0: Hijo y del Espíritu Santo.
1: Amén.
0: Padre nuestro, que estás en el cielo, santificado sea tu nombre. Venga a nosotros tu reino. Hágase tu voluntad en la tierra como en el cielo.
1: Amén.

Dios te salve María, llena eres de gracia, el Señor es contigo, bendita tú eres entre todas las mujeres, y bendito es el fruto de tu vientre, Jesús.

0: Creo en Dios, Padre Todopoderoso, Creador del cielo y de la tierra. Creo en Jesucristo, su único Hijo, nuestro Señor, que fue concebido por obra y gracia del Espíritu Santo. Nació de Santa María Virgen, padeció bajo el poder de Poncio Pilato, fue crucificado, muerto y sepultado, descendió a los infiernos, al tercer día resucitó de entre los muertos, subió a los cielos y está sentado a la derecha de Dios Padre Todopoderoso. Desde allí ha de venir a juzgar a los vivos y a los muertos.
1: Creo

que no tema acercarse a mí, el alma más débil y pecadora, aunque tuviera más pecados que granos de arena hay en la tierra. Los más grandes pecadores llegarían a una gran santidad si confiaran en mi misericordia.

Cuanto más grande es el pecador, tanto más grande es el derecho que tiene a mi misericordia.

0: Cuanto más confía un alma, tanto más recibirá. Con la sencillez de una niña, háblame de todo, porque tengo el oído y el corazón vueltos hacia ti, y tus palabras me son agradables.
1: Padre.

0: por su dolorosa pasión.
1: Ten misericordia de nosotros y del mundo entero.
0: Por su dolorosa pasión.
1: Ten misericordia de nosotros y del mundo entero.
0: Por su dolorosa pasión.
1: Ten misericordia de nosotros y del mundo entero.
0: Por su dolorosa pasión.
1: Ten misericordia de nosotros y del mundo entero.
0: Por su dolorosa pasión.
1: Ten misericordia de nosotros y del mundo entero.
0: Por su dolorosa pasión.
1: Ten misericordia de nosotros y del mundo entero.
0: Por su dolorosa pasión.
1: Ten misericordia de nosotros y del mundo entero.
0: Por su dolorosa pasión.
1: Ten misericordia de nosotros y del mundo entero.
0: Por su dolorosa pasión.
1: Ten misericordia de nosotros y del mundo entero.
0: Por su dolorosa pasión.
1: Ten misericordia de nosotros y del mundo entero.
2: Ofrezco a los hombres un recipiente con el que han de venir a la fuente de la misericordia para recoger gracias. Ese recipiente es esta imagen con la firma: Jesús, en ti confío.

Hija mía, haz lo que esté en tu poder para difundir la devoción a mi misericordia. Yo supliré lo que te falta. Dile a la humanidad doliente que se abrace a mi corazón misericordioso y yo la llenaré de paz. Di, hija mía, que yo soy el amor y la misericordia mismos. Recordad mi pasión, y si no creéis en mis palabras, creed al menos en mis llagas.

habla al mundo entero de la inconcebible misericordia mía. Deseo que la fiesta de la misericordia sea refugio y amparo para todas las almas y especialmente para los pecadores.

ese día están abiertas las entrañas de mi misericordia. Derramo todo un mar de gracias sobre las almas que se acercan al manantial de mi misericordia. El alma que se confiese y reciba la Santa Comunión obtendrá el perdón total de las culpas y de las penas.

En ese día están abiertas todas las compuertas divinas a través de las cuales fluyen las gracias. Que ningún alma tema acercarse a mí, aunque sus pecados sean como escarlata.

0: por su dolorosa pasión.
1: Ten misericordia de nosotros y del mundo entero.
0: Por su dolorosa pasión.
1: Ten misericordia de nosotros y del mundo entero.
0: Por su dolorosa pasión.
1: Ten misericordia de nosotros y del mundo entero.
0: Por su dolorosa pasión.
1: Ten misericordia de nosotros y del mundo entero.
0: Por su dolor.

que existe está encerrado en las entrañas de mi misericordia, más profundamente que un niño en el seno de su madre. Te recuerdo, hija mía, que cuantas veces oigas el reloj dando las 3, sumérgete totalmente en mi misericordia. En esa hora puedes obtener todo lo que pidas para ti y para los demás.

una hora de meditación de mi dolorosa pasión tiene mayor mérito que un año entero de flagelaciones a sangre.

Te doy tres formas de ejercer misericordia para con el prójimo: la acción, la palabra y la oración. En estas tres formas está contenida la plenitud de la misericordia y es el testimonio irrefutable del amor hacia mí. De este modo, el alma alaba y adora mi misericordia. Sí, el primer domingo después de Pascua es la fiesta de la misericordia, pero también debe estar presente la acción, porque la fe sin obras, por fuerte que sea, es inútil.

Oh Señor, deseo transformarme toda en tu misericordia y ser un vivo reflejo de ti, que tu insondable

Oh Señor, a que mis ojos sean misericordiosos, para que yo jamás recele o juzgue según las apariencias, sino que busque lo bello en el alma de mi prójimo y acuda a ayudar.

Ayúdame, oh Señor, a que mis oídos sean misericordiosos, para que tome en cuenta las necesidades de mi prójimo y no sea indiferente a sus penas y gemidos.

Ayúdame, oh Señor, a que mi lengua sea misericordiosa, para que jamás hable negativamente de mi prójimo, sino que tenga una palabra de consuelo y perdón para todos.

Ayúdame, oh Señor, a que mis manos sean misericordiosas y llenas de buenas obras, para que sepa hacer solo el bien a mi prójimo y cargue sobre mí las tareas más difíciles y más penosas. Ayúdame, oh Señor, a que mis pies sean misericordiosos, para que siempre me apresure a socorrer a mi prójimo, dominando mi propia fatiga y mi cansancio.

Ayúdame, oh Señor, a que mi corazón sea misericordioso, para que yo sienta todos los sufrimientos de mi prójimo. A nadie le rehusaré mi corazón. Seré sincera, incluso con aquellos de los cuales sé que abusarán de mi bondad. Y yo misma me encerraré en el misericordiosísimo corazón de Jesús. Soportaré mis propios sufrimientos en silencio. Que tu misericordia, oh Señor mío, repose dentro de mí.

de los pesados impuestos que era obligado a recoger para el Imperio Romano. Entonces, pedían incansablemente al Dios de Abraham, Isaac, Jacob, Moisés y del rey David que mandara a un poderoso guerrero para derrotar a sus adversarios, como David derrotó a Goliat, el héroe de los filisteos. Debido a eso, en la sociedad israelita se formaron tres grupos principales: los saduceos, los fariseos y los celotes. Los saduceos se consideraban los sacerdotes legítimos y su fundamento era el libro de Ezequiel. Por eso, siendo verdaderos aristócratas y como jefes de la oposición a los impíos, fueron a conseguir ayuda en el exterior, negociando la presencia del Imperio Romano en Israel. Ellos intervenían constantemente en la vida política del país, a través del sumo sacerdote y del Sanedrín. Para el grupo de los saduceos, Jesús era un peligroso agitador. El grupo de los fariseos, basados en el libro de Esdras, eran judíos cultos, piadosos, que conocían el Antiguo Testamento y trataban siempre de enseñar derecho y justicia en la sinagoga. En el tiempo de Jesús, los fariseos eran los intermediarios entre la alta sociedad y el pueblo. La desconfianza del poder y el celo por la educación de las masas daba a los fariseos una fuerza enorme junto al pueblo sencillo, hasta tal punto que el sumo sacerdote siempre llevaba en consideración la opinión de ellos. Por eso, cuando conspiraban contra Jesús para matarlo, los fariseos tuvieron un papel fundamental. Estudiosos y guardianes de la ley antigua, los fariseos combatían la nueva doctrina que Jesús estaba enseñando. Para ellos el maestro no era más que un soñador, un idealista y no el Mesías prometido. Nicodemo, José de Arimatea y Gamaliel eran fariseos que fueron mencionados en la Biblia como amigos de Jesús y sus discípulos. Y finalmente, el grupo de los celotes. Eran conocidos como salteadores, bandidos y extremistas. Pertenecían a la clase popular. No aceptaban de manera alguna la presencia del Imperio Romano en Israel. Ellos también esperaban por un Mesías que fuera un guerrero violento y capaz de vencer al terrible Imperio Romano y de librar el pueblo de aquel dominio. Durante mucho tiempo, se llegó a pensar de que Judas Iscariote era un celote. Cuando supo que el reino de Jesús no era de este mundo, quedó tan enojado que traicionó al maestro. Jesús no pertenecía a ninguno de estos tres grupos. Durante los 33 años que estuvo en la tierra, su punto de apoyo era la fe y la confianza en el Padre. El sufrimiento de Jesús fue mucho mayor de lo que se imagina. Él era el Mesías prometido, pero este Mesías que vino no era el tipo de rey por el que los principales grupos esperaban. Por eso, en silencio, tramaron su muerte, distorsionando los hechos y la

0: cada jornada, Dios se hace cercano y camina con su pueblo.
1: Son las 4 de la mañana, 3 de la mañana, en las Islas Galápagos.
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Sea alabado nuestro Señor Jesucristo, por siempre sea bendito y alabado. Bienvenidos a esta meditación, contemplación. Ahora vamos a empezar a dar un paso muy, muy importante en estos ejercicios espirituales. Recuerden que en la vida espiritual, los grandes maestros de vida espiritual la dividen en tres etapas la vida espiritual. Lo que sería la purgativa, purificando el alma, la iluminativa, que es lo que vamos a comenzar ahora, que esto incluye dos semanas de los ejercicios espirituales, es enamorarse de Cristo. Vamos a poner solamente así, ya se entiende. Nos enamoramos de ese Cristo que se ha revelado porque se encarnó, porque quiso estar con nosotros, hizo prodigios, milagros, para confirmar con su ejemplo. La doctrina también era el centro. Él vino a traer una vida nueva, una luz nueva al corazón, pero no solamente dijo, oye, sería bueno que hicieran esto, oye, aquí es el camino, sino yo soy el camino. Esta doctrina que yo te quiero dejar para iluminar tu vida, para que guíes en el camino recto, santo, virtuoso, tu vida, es ahora corroborada, confirmada con milagros, prodigios, etcétera, todo lo que vimos en el Nuevo Testamento, en los Evangelios, pero también su propia vida es modelo, criterio, modelo, ejemplo para seguir esa doctrina católica, que es esa verdad que Dios nos vino a traer. Ya el hombre no vive en tinieblas, sino ahora está iluminado por la luz de Dios, para que ahora sí camine de día y no de noche en el pecado, de día de la virtud, de la santidad, y alcanza la eternidad. Bueno, y luego viene la tercera parte de la vida espiritual, purgativa, purificando, iluminativa, vamos a decir, descubriendo a Jesús, sobre todo nuestro Señor Jesucristo, ahí está la Virgen al lado, pero sobre todo el centro es nuestro Señor Jesucristo, para después unirnos totalmente con Él. Y ahí viene la cuarta semana de los ejercicios espirituales, donde nos muestra esa contemplación para alcanzar amor. O sea, ya realmente la persona está purificada, enamorada de Cristo, dispuesta a acompañarlo en la propia pasión, porque ya lo medité, contemplé en la pasión que Él ofreció por nuestra salvación, pero ahora, por ese amor que yo le tengo, le digo, Señor, yo también quiero ser crucificado, porque quiero morir contigo, como dice San Pablo, para resucitar contigo. Y luego después viene, ahora sí, la resurrección, la victoria, la libertad, la vida de gracia, que esa es la vida nueva que nos vino a traer, y así quiere que vivamos toda nuestra vida, no solamente cuando salimos de ejercicios espirituales, sino toda la vida, llenos de gracia, llenos de vida divina, totalmente guiados por el Espíritu Santo, con un grande celo apostólico por buscar la conversión, como diría la Virgen María en Fátima, la conversión de los pobres pecadores. Ir al mundo entero y hacer discípulos, a todos, bautizándolos en el nombre del Padre, el Hijo, el Espíritu Santo. Todos deben ser discípulos de Cristo, todos, no solamente algunos o los más listos. No, todo el mundo tiene que conocer el amor de Dios. Y conociendo el amor de Dios es cuando entregan su vida por Él. Y entonces la cuarta semana es la tercera vía espiritual, donde el alma ya se funde, sin perder lo que es, se funde totalmente con Cristo. Ya no soy yo quien vive, sino que es Cristo quien vive en mí. Aquí está, Padre, usted es panteísta, usted ya disolvió a la persona en el Dios, en la creación. Nada de eso. Ya no soy yo quien vive, sino que es Cristo quien vive en mí. Hay una unidad sin perder cada uno su identidad. Dios es Dios, yo soy yo, pero estamos totalmente transformados en Cristo, totalmente unidos. ¿Para qué? Para que, como dice Jesús a la Beata Conchita, dice, transformados en mí, o sea, hay que imitar a Cristo, transformarse en Cristo, por el amor que es el Espíritu Santo, en la unidad, y ahí hay esa unión, de la Trinidad, o sea, Padre, Hijo y Espíritu Santo, totalmente unido con el alma. Ese es el itinerario de cualquier espiritualidad, de la vida espiritual del hombre. Y eso es lo que estamos nosotros preparando y disponiendo. Nuestro corazón quiere totalmente entregarse a Dios. Bien, ya estamos haciendo nuestra confesión general, muchos de ellos. Sé que algunos van a venir a visitarme, ya me han dicho, porque pues están buscando sacerdote y queda cerca localmente, se pueden desplazar, por lo tanto, nos veremos pronto para que puedan poner paz en su alma. Pero fíjense, ya su alma, esto no requiere más explicación, pero es bueno entenderlo. Cuando uno hace el acto de contrición y empieza a poner todo en juego, todos los elementos para confesar,
esa alma ya se está poniendo en gracia, por gracia de Dios, no sacramentalmente, Dios ya está actuando en esa alma. Después voy a dar los matices para que se entienda mejor, pero es muy bonito saberlo. Entonces, ¿y por qué lo digo? Para que tengas paz espiritual. Padre, es que me voy a confesar dentro de 5 días, 7 días, no pasa nada, porque tú ya estás haciendo todos los actos del penitente y entonces la gracia ya está obrando en ti, ¿sí? Lo que falta ahora es la confirmación sacramental de la confesión, pero tú ya todo un proceso espiritual. Es que si muero, padre, ¿qué va a pasar si mañana me atropella un coche? No pasa nada, no te preocupes. Tú ya estás poniendo todos los actos del penitente y Dios lo sabe. Entonces, no te preocupes, lo digo porque el demonio, también vamos a empezar a hablar de las reglas de discernimiento. San Ignacio de Loyola nos ofrece 2 tipos de reglas, como para los principiantes, que las vamos a empezar a comentar ahora, y luego más adelantito vamos a ir con las reglas un poquito ya de la gente más avezada espiritualmente, y a los dos, el demonio, ahí está, totalmente, continuamente tirándole piedras, por no decir más fuerte, ¿no? Entonces, bien, hoy en esa transición de la primera semana a la segunda semana, ya me purifiqué, ya pedí perdón, ya me di cuenta de lo bárbaro que he sido en mi vida, etcétera, pero también ya he tocado la misericordia de Dios. Es más, esa misericordia de Dios no va a ser teórica, no va a ser psicológica, va a ser real, perdón, va a ser real y va a tocar mi corazón, o sea, realmente me va a perdonar Dios. Por eso, de verdad, cuando te confieses, va a decir, Padre, soy criatura nueva, o sea, lo siento, y no de sentimiento, de sentir con los sentidos, porque eso pasa. Yo puedo hoy sentir calor en este momento, mañana frío, y eso pasa. No, yo estoy hablando de una convicción, Padre, estoy vivo, estaba en pecado mortal, ahora estoy vivo, no hay nadie que me quite mi alegría, y eso que estoy empezando, o sea, apenas salí de la sala de operaciones, pero todavía estoy ahí todo débil, ¿no? Están con suero, todavía me tienen oxígeno porque me estoy recuperando de mi vida de pecado, pero no hay problema, porque ya estás operado, ese cáncer ya te fue extirpado, entonces tienes que salir y decir, vida, agárrate, ¿por qué? Porque mis últimos años, y ahora sí viene la conversión, mis últimos años de vida van a ser potentes. Ya no voy a perder el tiempo. Ya voy a despreciar todo, el alcohol, el dinero, la materia, el sexo, la impureza, la lujuria, todo la parafernalia de este mundo engañoso. Todo es poca cosa, basura, con tal de alcanzar a Cristo, dice San Pablo. Entonces, esa es la convicción que vamos a tener. Señor, estaba empecatado, pero ya no lo estoy. Soy nuevo. Y eso te va a dar una fuerza, pero hay que ser muy humildes, porque tú tienes una fuerza, un amor, pero no me digas, es como si yo te dijera, ya te curaron, vas a entrenar para un maratón. No, ya voy a empezar el maratón. No, seas imprudente. No estás acostumbrado a entrenar para el maratón. Mejor poco a poco, ve entrenando, coge fuerza, virtudes, oración, contemplación, ve creciendo, y cuando vaya fortaleciendo tu alma, ahora sí vas a correr, no uno, el maratón de la vida. Combate, son imágenes, a ver cuál te ayuda más. Si te gusta el deporte, pues mira, un maratón es muy diferente, o un triatlón. Oye, me voy a entrenar en estos ejercicios espirituales para que cuando salga, voy a estar listo para jugar el triatlón de mi vida. O si te gusta más la nomenclatura militar, que es más fuerte todavía, Padre, sé que tengo que combatir, ya conozco el enemigo, porque es que me dio por todos lados, pero ya me llevaron al hospital de campaña, ya me recuperé, ya me operaron, ya estoy, pero todavía siento los dolores, y siento, no estoy bien, pero voy a estar bien, ya estoy sano. Ahora me tengo que fortalecer y podría decir, entrenar. Pásame todas las técnicas de combate espiritual para poder enfrentar al enemigo. Y ahí está, ahí viene todo lo que la Iglesia Católica nos ofrece, todo lo que los ejercicios espirituales. Imagínense, nos faltan 2/3 partes. Muchos ya dirán, Padre, ya con esto estoy listo. Digamos, ontológicamente sí, ¿sí? En tu ser ya está en gracia. Entonces, sí, profundamente sí, estás listo, pero, digamos, espiritualmente, psicológicamente,
puedes estar débil todavía, frágil. Y eso es humildad, lo reconozco. Sí, sí, sí, estoy frágil. Bueno, pues ponte a entrenar. Bien. En esta transición yo les propongo sea meditación, sea contemplación. Y ya a partir de mañana ya vamos duro con las contemplaciones. ¿Por qué digo esta transición? Porque lo puedes ver más desde la razón, con la gracia. Sí, señor, es verdad, imagínate tal, tal, tal. ¡Qué maravilla! O tú te metes en la escena, contemplar, vamos a ir dando pequeños matices de cómo se va contemplando, en la medida de nuestras especialidades. Recuerden que es la gracia de Dios la que me mete en la escena, pero contemplar es meterse en la escena como parte de esa historia que se está desenvolviendo, que normalmente son los misterios de Cristo, y es como si yo los viviera, como si yo estuviera allí, en la encarnación. Imagínate, mañana va a ser la encarnación, entonces hoy va a ser el decreto de la encarnación, pero mañana va a ser propiamente la encarnación. Entonces vas a ver a San Gabriel cómo se presenta en la noche, en el silencio. La Virgen María, que estaba dormida, estaba distraída, que va, estaba de rodillas, estaba postrada, adorando a Dios, pasaba las noches enteras en oración, y se le viene el ángel y lo ve, y no se sorprende la presencia angélica porque ella está en gracia. Los que están en gracia no se asustan de las realidades sobrenaturales, al contrario, viven en ellas. Entonces, todo lo sobrenatural para el que vive en gracia y profundamente en gracia, o sea, digo, desarrollando su vida contemplativa, pues todas las realidades sobrenaturales son su hábitat. Es como si a mí me dijeras, padre, ¿a usted se sorprende en respirar? No, o sea, ni me doy cuenta. Estoy respirando todo el tiempo y es parte de mí, porque en lo natural estoy habituado a vivir en lo natural. Entonces el oxígeno entra y sale de forma natural en lo natural. Pues el que vive en gracia y en contemplación, todo lo sobrenatural le parece tan simple y tan sencillo. Bueno, entonces ya la Virgen se le aparece, todo eso lo vamos a ver mañana. Vas a, de verdad, te vas a meter en el misterio y no vas a querer salir de ahí, porque la encarnación del Verbo es uno de los misterios más profundos, más conmovedores del corazón del hombre. Como todo un Dios en la humildad, o sea, Dios humilde, la fuente de la humildad, y viene y le pide permiso a una criaturita, sí, llena de gracia y tal, que es lo que lo vamos a ver en el día de hoy, pero criatura. Oye, es Dios el que viene con su criatura y le pide permiso para entrar en la historia. O sea, que todo dependió de un corazón inmaculado. Tu salvación, la mía, dependió de que ella dijera que sí. ¡Wow! Y tú dentro de la escena mirando eso. No con los ojos, sí, también puedes imaginarte la escena, los colores, la noche, el frío, el calor, no sé qué, el silencio, no sé, los animalitos nocturnos ahí haciendo sus ruiditos en la noche, ahí al pie de la casa de la Virgen María. Pero sobre todo tu corazón, contemplar esa maravilla, madre mía. Bueno, vamos a pedir luz al Espíritu Santo. Hoy vamos a, por eso digo, lo pueden ver como meditación, o como contemplación, como tú quieras. Y son dos grandes puntos. El decreto de Dios, o sea, el amor que nos tenía, viendo la miseria del hombre, cómo Dios sale, decide salir a nuestro encuentro para salvarnos. Ese es como el primer grande punto. Después se divide más en matices, ¿no? Y el segundo grande punto, cómo se escogió a su madre. Él decide encarnarse para salvarnos desde la eternidad, y entonces escoge y prepara, dispone a la que iba a ser su madre, madre de Dios. Solo decir esto, de verdad que nos pone chinitos. Madre de Dios. Una criatura fue elevada a ser madre de Dios. O sea, Dios tiene una madre y encima es una criatura que Él creó. Y encima la dejó libre para que decidiera ella si quería o no ser madre de Dios. No te entiendo, Señor. Y dice el Señor, muy bien, ahora sí estás entendiendo mis misterios. Son misterios, sobrepasan tu capacidad natural de razonamiento. Tú no los puedes entender con la razón, solamente con la luz, lumen fidei, con la luz de la fe que yo te concedo, porque estás en gracia. El Espíritu Santo te concede la fe, la esperanza y la caridad. Entonces entiendes el misterio, llena de amor y de convicción, de confianza tu alma, el misterio,
y te enamoras del protagonista del misterio, que es Dios. Dios como Padre, actuando como Padre, Dios encarnándose, o Dios en el Espíritu Santo, en el amor, obrando. En el nombre del Padre, el Hijo, el Espíritu Santo, amén. Ven Espíritu Santo, llena los corazones de tus fieles y enciende en ellos el fuego de tu amor. Envía tu Espíritu Creador y renovarás la faz de la tierra. Oremos, oh Dios, que has iluminado los corazones de tus hijos con la luz del Espíritu Santo. Haznos dóciles a sus inspiraciones para gustar del bien y gozar de su consuelo. Por Cristo nuestro Señor. Amén. Dios te salve María, llena eres de gracia, el Señor es contigo. Bendita tú eres entre todas las mujeres y bendito es el fruto de tu vientre Jesús. Santa María, Madre de Dios, ruega por nosotros pecadores, ahora y en la hora de nuestra muerte. Amén. Gloria al Padre y al Hijo y al Espíritu Santo, como era en el principio, ahora y siempre, por los siglos de los siglos. Amén. Sagrado Corazón de Jesús, en vos confío. Inmaculado Corazón de María, sé la salvación del alma mía. Bueno, la infinita caridad de Dios, este grande punto, son dos grandes bloques que tiene para con la encarnación. Dice, que resplandece en el misterio de la encarnación y de los grandes bienes que por esta decisión nos vienen. Entonces, vamos al primer bloque y después ya al de la Virgen María. Entonces, para la composición del hogar, imagínense, San Ignacio lo utiliza, lo podemos utilizar hoy o mañana mismo también, pero quizás más hoy, porque mañana vamos a leer el pasaje de la encarnación. Entonces, imagínate, es una forma para centrarte con todo tu ser en esta meditación o contemplación. La Santísima Trinidad hablando, no es así, pero hablando entre ellos, o sea, el Padre diciendo, exponiendo, ¿no? Oye, mira lo que está pasando, los hombres comen, beben, pecan y no abren los ojos. Esta composición del lugar que ofrece San Ignacio de Loyola, perdón que se lo diga así, pero yo la estoy experimentando. O sea, yo veo a la gente que vive en pecado mortal y sigue divirtiéndose y sigue pensando en lo que va a comprar y sus prioridades son la materia y aquí hay que divertirse, padre, usted no se ha amargado, usted nos viene a... Padre, vamos a hacer la fiesta del pueblo, vamos a hacer fiesta, mariachi, no sé qué. Y dije, mira, porque en esta capillita todavía no existe la fiesta, ¿sí? Se va a llamar ya, ya se llama, pero poco a poco lo vamos diciendo, Santísima Trinidad. Entonces, imagínate, la solemnidad de la Santísima Trinidad va a ser nuestra fiesta, cuando sea una parroquia. Bueno, y ya me están diciendo qué hacer, fiestas y no sé qué. Y dije, no. Yo lo que quiero es la liturgia. La liturgia. ¿Por qué? Porque ya lo he visto en otros lugares. Empiezan con la liturgia y terminan con el cantante ateo, lujurioso, drogadicto en su vida, y resulta que él es el centro de la fiesta patronal. Y eso ustedes lo saben, en todo el mundo se está dando este fenómeno. Entonces, y en cambio a la misa, a la novena, etcétera, que sería lo más importante, no va nadie. Pero eso sí, en el concierto, y luego, ¿qué pasa? La iglesia ahí comete un error, ¿no? Porque para ganar dinero, lo que sea, porque necesita reestructurar, reconstruir. Sé que tenemos las necesidades, porque vivo esto, pero precisamente, a lo mejor por esa buena ilusión de ganar dinero para reconstruir el templo, lo que sea, ¿qué pasa? Que empiezas a hacer actividades sociales, lúdicas, etcétera, atractivas para la gente del mundo de hoy. ¿Y qué pasa? Que los ayuntamientos, las alcaldías, toman la fiesta, porque ahí ven dinero, ahí ven fama, ahí ven votos, etcétera, toman la fiesta y, bueno, feria, conciertos, apuestas, etcétera, ya la toma el ayuntamiento y la hace interés de ellos. Entonces ya el santo, la fiesta de San, no sé, de Santiago Apóstol, ya qué me importa el santo, a mí lo que me importa es lo que recaudo, lo que muevo, los votos que me gano por quedar bien con la gente. Y luego uno dice, a ver, ¿y dónde quedó la fiesta litúrgica que hace, da sentido, razón a lo que estamos viviendo? Entonces, mucho cuidado. La Santísima Trinidad, viendo cómo comen, beben, pecan, y les da lo mismo, y se están condenando. Y parece que no pasa nada. Así como vive el mundo de hoy, y parece que no se esfuerzan, etcétera, para alcanzar la vida eterna. Es impresionante. Bueno, vamos a los puntos. El pasaje del Evangelio está en Juan 16.
así amó Dios al mundo, tanto amó Dios al mundo, depende de la traducción que tú tengas, que le dio a su Hijo unigénito, para que cualquiera que creyere en Él no perezca, sino que alcance la vida eterna. O sea, tanto nos amó Dios, fíjate, después de lo que le hicimos, eso es lo. Ahora sí, dentro del punto de Dios, de la Santísima Trinidad, lo que vamos a meditar son tres cosas: la grandeza de Dios, la vileza del hombre y su respuesta, y luego después de la gracia de la encarnación. Ese es el bloque de Dios. Después vamos a ver el bloque de la Santísima Virgen María. Primer punto del bloque de Dios: infinita grandeza de la Santísima Trinidad. Ya lo hemos meditado, pero ahora estamos recapitulando. ¿Por qué? Porque la conclusión es, siempre en la composición del lugar, así yo me lo imagino, no digo que sea lo mejor, pero veo a la Santísima Trinidad, eso, presentando lo que dice San Ignacio Loyola, mira, comen, beben, etcétera, y se van condenando uno tras otro, ¿qué vamos a hacer para salvar? Entonces levanta la mano el Hijo, ¿no? Y dice, Padre, permíteme, yo voy al mundo, me hago como ellos para rescatarlos en tu nombre, ¿sí? Y para reparar, porque mira, te siguen ofendiendo, no solamente te ofendieron a Adán y Eva, sino todas las generaciones que vienen después de Adán y Eva te están ofendiendo. Entonces, Padre, permíteme. Pero Hijo, no, pero ¿qué vas a hacer? No, es una forma de imaginarlo, ¿no? Pero ¿qué vas a hacer? Padre, yo doy la vida por... Si Él, esto lo dice Santo Tomás de Aquino, ¿eh? Si ellos fueron vencidos en la naturaleza humana, permíteme asumir la naturaleza humana. ¿Cómo? ¿Te vas a rebajar a la naturaleza humana? Sí, Padre, y en la naturaleza humana, déjame vencer al que nos venció, a nuestras criaturitas, ¿no? Nuestros hijitos amados, imagen y semejanza. No vamos a permitir que Satanás nos robe nuestras criaturitas creadas, imagen y semejanza. Tenemos que recuperar, la imagen la tienen, pero no la semejanza a nosotros, porque no aman, están en pecado. Pues ahora hay que ir a por ellos para rescatarlos del pecado, ¿no? Entonces, ya en la composición del lugar les estoy dando los puntos. La grandeza infinita de Dios, de su amor, no tenía por qué crearnos. O sea, solamente el amor que vive la Santísima Trinidad en las tres personas, esa unión, comunión de amor entre el Padre y el Hijo, y por ahí procede el Espíritu Santo, que es el vínculo de unidad, de comunión, de comunidad de la Santísima Trinidad. Entonces, ahí está, se bastaba a sí misma. La Trinidad no necesitaba salir al hombre. Entonces, si crea es por bondad, por manifestarnos y por participarnos. Fíjate cómo es generoso Dios, porque quiere participarme de su amor, de su misericordia, de su bondad infinita. Y esa es su gloria. Su gloria es que me participa a mí de su divinidad por participación. Yo puedo ser hijo de Dios. Puedo tener una vida divina en mí por participación, por regalo de Dios. Entonces, todo eso me lo quiso dar por amor. Yo lo desprecié, que es el segundo punto. Yo lo desprecié por el pecado. Ahora lo vamos a profundizar, pero ya están siguiendo la lógica de la meditación o la contemplación, porque te puedes poner ahí como si fueras un ángel, por ejemplo. Y San Miguel, imagínate. Soy San Miguel, estoy ahí observando la Santísima Trinidad, cómo aman su obra, hasta dónde. Imagínate, San Miguel Arcángel, que es una criatura. ¿Cómo? ¿Te vas a encarnar? Oye, ¿te vas a hacer pequeño? Sí, no voy a dejar de ser Dios, verdadero Dios y verdadero hombre, pero voy a asumir la naturaleza. ¿Tú vas a padecer por ellos? Sí, voy a morir crucificado. No, o sea, imagínense, esa es la contemplación, yo estoy exagerando, pero eso es lo hermoso de la contemplación. Tú no dices nada, como si realmente estuvieras viendo la escena. ¿Y dónde viene el fruto espiritual? Solo con ver, fíjate, ya en la posición de San Miguel, no puede ser. Imagínate que dijera San Miguel, no es así, ¿eh? Pero con nuestra cortedad de nuestra razón, etcétera. Pero ahí es donde viene el fruto. O sea, Dios se aprovecha de nuestra debilidad para dar grandes gracias. O sea, que dijera San Miguel, no puede ser, Señor. Yo tengo que imitar esa humildad tan grande de Dios encarnándose. Yo, que soy el ángel más importante, porque Luzbel traicionó a Dios con un tercio de ángeles, yo tengo que amarte incondicionalmente, tengo que ser humilde, Señor, déjame trabajar contigo. Y ahí empieza San Miguel y va
y arenga a todos los ángeles. Oye, se va a encarnar el verbo. Ya lo sabían antes, pero bueno, solamente estoy poniendo un ejemplo de composición del lugar. Se va a encarnar el verbo. Vamos a luchar porque vamos a rescatar a todos los hombres. Y luego le pregunta a los ángeles, oye, si quieren seguir un poquito con la escena, ¿y cómo va a ser eso? Espérame, déjale pregunto. Y ahí viene el otro bloque. Señor, ¿y cómo vas a hacer eso? ¿Te vas a llegar así como un rayo? No. Ellos ya lo saben, por eso digo, estoy poniendo un ejemplo de contemplación. Parece una broma, porque se parece, usted me está metiendo una película. Es meterte a la escena, contemplar es meterte a la escena. Y tú solamente escuchas, ves, hueles, o sea, dice San Ignacio y todos los santos, entras con, como tú eres, con los sentidos, estás viendo a la Santísima Trinidad cómo habla, estás oyendo lo que dice, por eso, ¿dónde está escrito? Es Dios el que lo pone en tu corazón. Entonces, ya, Señor, Señor, ¿cómo lo vas a hacer? Ah, elegí un corazón inmaculado, un vientre virginal. ¿Y dónde está? Todavía está aquí. Llegará el momento en que se haga vida. Y va a ser concebida sin pecado. Es la única criatura que no será tocada por el pecado. Y ahí será el jardín donde la raíz de Jesé se plante. Y ese madero jamás será quitado. Porque cuando ofrezca mi vida por los hombres, esa cruz hará temblar la historia. Entonces imagínense a Miguel. ¡Wow! ¿Qué estás haciendo, Señor? O sea, más humildad, más amor. O sea, es que todo, misericordia infinita, bondad, perdón, paciencia, todo. Le das tu luz, tu vida divina, todo, Señor. Y ahora sí vuelve San Miguel, ¿no? Y le dice a los ángeles, ángeles, tenemos un Dios perfecto, un Dios maravilloso, infinitamente misericordioso, infinitamente bondadoso. Su gloria es servirnos. ¿Cómo? Ese Dios no lo entiendo. Claro, porque no me vas a entender con la razón. Bueno, pues imagínense, todo este ya sería como la contemplación. Entonces te das cuenta, tú no dices nada, solo miras. Y lo que Dios te inspire, yo te puse un ejemplo, pero ya ahora sí entiende más o menos cómo sería una contemplación. Es maravilloso. Te das cuenta, estás totalmente, eso es muy bonito, el hombre, como está viendo, está escuchando, a lo mejor sí, sale un coloquio al final, Señor, gracias, déjame darme totalmente a ti, solamente puedo tener gratitud, discúlpame porque he sido ingrato, etcétera. Al final viene el coloquio, ¿sí? Hablas también, pero al inicio no, al inicio es observas, escuchas, hueles, caminas, porque eso, oye, está la Trinidad, pero después te lleva con los ángeles, después te lleva allí a Nazaret, donde se va a encarnar, y ves a la Virgen que ya está rezando, es ella, ¿no? Imagínate que dijera el Señor, es ella, San Miguel, ven, ven, ven, es ella, aquella jovencita de 15 años que está en Nazaret, ella ya está ahí, ya nació, lleva 15 años de vida, la tengo preservada, el demonio no la ha descubierto. Precisamente en su sencillez, en su silencio, en su pequedad, el demonio la ve y dice, esta no vale nada, está en un pueblacho Nazaret, de Nazaret puede venir algo bueno, no, la historia de la salvación tiene que venir de otro lado, fuera, esta niña pobre, sencilla, silenciosa, ni habla, claro, y recuerden que el demonio no entra al alma de las personas, entonces dice, ni habla, pues, y se la pasa barriendo y preparando la casa. Sí, hijo, pero lo que tú no sabes es que ese corazón inmaculado, porque no habla, está lleno de Dios. Y ahí está, eso es lo que tú no conoces. Lo dice Santo Tomás, ¿eh? No estoy bromeando, para que vean que estoy haciendo una composición de lugar para una contemplación. Santo Tomás de Aquino dice que en algunos momentos no le permitía ver del todo al demonio que él era el Mesías. O sea, se lo velaba. Entonces, igual, estaba precisamente una de las razones teológicas por las cuales San José entra en la cena y se casa con ella, es precisamente para que el demonio no sospechara. Uy, es una familia más normal, o sea, un hijo de un carpintero, o sea, no es un sacerdote, no es un político, es el pobre San José, pero igual, otro corazón que él no conocía, el castísimo San José,
y ve que un pobre se casa con una pobre, y ya, pues que sigan ahí, si quieren tener 18 hijos. No, lo que estaba haciendo la Santísima Trinidad es que estaba uniendo dos almas vírgenes en matrimonio sencillo, sencillo, para no llamar la atención y para darle protección. Esa es una razón teológica. ¿Por qué San José entra en la vida de la Virgen? Porque ella, al tener una familia, digamos, ordinaria, pues no llama la atención. Si te das cuenta cómo Dios vela sus cosas a los enemigos para que él vaya preparando. Entonces, fíjate, el demonio tiene mucha fuerza, el poder del demonio. ¿Qué demonio ni qué demonio? El poder es de Dios y el demonio está al servicio, aunque no lo quiere, pero al final termina cumpliendo la voluntad de Dios. Entonces, Dios está preparando la redención, la encarnación de su Hijo en un matrimonio sencillo, simple, cumpliendo inclusive hasta las profecías. El demonio conoce las profecías y no podía captar. Bueno, todo esto, fíjense, ya ni estoy hablando de los puntos, pero si se dan cuenta, creo que está ayudando mucho a entrar en esa contemplación. Imagínatelo como quieras. No, yo solamente estoy dando como ejemplos, pero si tienes más fineza, si tienes más profundidad espiritual, o sea, aquí no importa, no es nadie ni mejor ni peor, es como Dios te quiera poner tu alma. Bueno, vamos a dar unas ideas rápidamente en el tiempito que queda. Entonces, por pura gracia quiso amar a las criaturas, por su infinita misericordia se compadece de nuestra miseria. Ya Adán y Eva habían ofendido a Dios, entonces por eso decían, oye, mira, esa composición del lugar de San Ignacio de Loyola, pues dice la Trinidad que está ahí hablando, y dice, mira cómo pecan, mira, beben, compran, venden, suben y bajan, pero se están condenando por causa del pecado original. Ahora están cometiendo muchos pecados personales, no hay quien les oriente, no tienen ejemplos, no tienen criterios, no tienen la fuerza interior, me siguen ofendiendo, por lo tanto más se alejan de mí. ¿Qué hago? ¿No? Es como si dijera, no es así, pero ¿qué hago o qué hacemos? Y el verbo, Padre, eso que tienes en el corazón, alguien tiene que dar su vida por ellos. Yo lo quiero realizar. Yo conozco tu corazón. Ah, es muy bonito, ¿no? No hay nada secreto de tu corazón en mí. Entonces, por lo tanto, eso que tienes en el corazón para restituir, para sanar, para redimir, para sellar ya la deuda que tienen contra ti, yo la quiero pagar. Oye, pero eso es infinitamente mayor. Yo lo quiero pagar, Padre. Lo merece. Tú lo mereces. Tu amor infinito que tienes hacia ellos merece que alguien como tú pueda dar la vida por ellos para rescatarlos. Y el Padre se habrá llenado de amor y le habrá dicho, sí, hijo, sí, ve, sálvalos, los amo a todos, recógelos a todos, viven en tinieblas, viven en pecados, están condenando, sálvalos a todos. Y ya saben, no todos serán salvados, pero tú te entregarás por todos para que todo el mundo se salve, todo el mundo. Ya hemos visto el segundo punto, que era el pecado del hombre, y tercero, pues lógicamente el segundo punto es que le dio su Hijo unigénito, que lo acabamos de ver ya en la contemplación. Pues imagínense, hay unas frases muy bonitas, fíjense, qué impresionante, Luis de la Puente dice esto, Dios ama al mundo que el mundo aborrece, o sea, Dios ama al mundo que el mundo le aborrece, o sea, ¿cómo puede ser posible? No sé, oye, tú quieres amarme y yo te estoy pegando, te estoy echando fuera continuamente, pues va a decir, oye, pues allá tú, ¿no? No quieres que te ame, pues allá tú. No, entre más me rechazas, más te amo. Entonces, Dios ama al mundo que le aborrece, y el mundo aborrece al Dios que le ama. ¡Qué impresionante! Son dos frases muy bellas. Entonces, ¿quién es este mundo? Pues lógicamente, los pecadores, indignos de ser amados, merecían ser aborrecidos y por lo tanto condenados. ¿Y qué es lo que hace el Señor? En vez de maltratarlos o de mandarlos a volar, lo que les ofrece es lo mejor de su vida, su propio Hijo, su Hijo unigénito, la segunda persona del Verbo. Hijo, encárnate, entrega tu vida por el mundo para que el mundo se salve. Y con eso quedará saldada infinitamente la deuda que tienen para conmigo. Y entonces el Hijo, te puedes imaginar, ¿no? Siempre imaginando, para eso es la imaginación. Vamos, Padre, vamos, déjame preparar con todo detalle la que va a ser mi madre y vamos ya a que la historia comience, ¿no? O sea, en la historia de la salvación, que ya llegue a plenitud. Y el Padre, ánimo, tienes toda la fuerza del amor, del Espíritu Santo, a trabajar.
mi Hijo y el Espíritu Santo, póngase a trabajar, ¿no? Entonces, y ahí está todo, todo, nace todo. Entonces, bueno, el Hijo unigénito, pues se pueden imaginar. Y en cada uno de los puntos, recuerden que ahí brota la voluntad. Por eso no tienes que decir, cuando uno contempla, no tienes que decir, ahora voy a hacer esto, ahora voy a hacer esto, sino brota del propio amor. Señor, si tú has hecho todo esto por mí, o sea, no había ningún pecado oscuro para ti, todo me conoces, que ya lo vimos el otro día. Cuando yo peco, estoy rodeado del cielo. Todo el cielo se entera de mi pecado. Para mi vergüenza. No, no, voy a hacerlo escondidas, Padre, para que Dios no se dé cuenta. Que Dios no se dé cuenta si te mantiene en el ser, hijo. Si Dios no te tuviera en el ser, no estarías aquí. Si Dios no te diera la libertad, la salud, la capacidad intelectual para buscar los medios para pecar, etcétera. La Virgen María, ¿tú crees que se separa de Dios? Es inseparable, porque es su hija, su madre y su esposa. ¿Tú crees que la Virgen, ah, no, Dios está trabajando por ahí y la Virgen se perdió por allá? Ya, después se alcanza. ¿Qué? Donde está Dios, está la Virgen. En cada presencia real de Cristo en la Eucaristía, en el mundo, ahí está la Virgen a su lado. En cada uno, en cada misa, está la Virgen. Lo que tú y yo no podemos hacer, ella sí. Todo. Donde está Dios, está la Virgen. Donde está Dios viéndome pecar, está la Virgen viéndome pecar. Entonces, ese es el hombre, ¿no?, que le da a su Hijo unigénito. Entonces, todo esto, y la voluntad brota y dice, Señor, basta. Solo mi corazón para ti. Ya estoy captando en profundidad todo lo que has hecho por mí. ¿Cómo no te voy a responder con totalidad, incondicionalidad? Pídeme lo que quieras. Ahora entiendes a Santa Teresa de Calcuta, que decía, Señor, lo que tú quieras, como tú quieras, por el tiempo que tú quieras. Y puedes agregarle todos los... por ejemplo, mira, oh Padre eterno, gracias te doy cuantas puedo por el infinito amor que me tuviste y me tienes, porque el amor de Él es presente, dándonos la cosa más amada y preciada que tenías. O sea, ¿qué tengo para darle al hombre? Su Hijo. Deseo amarte como me amas. Fíjate, aquí ya viene la voluntad. Esta es una oración que expresa ya las intenciones, ya brota del corazón. No, oye, voy a obligarme a hacer esto, voy a lavarme los dientes todos los días, ¿no? No, ya solo brota del interior, del amor. Deseo amarte, porque uno es humilde, no, te voy a amar como tú me amas. No, no puedo. Deseo, y en ese deseo viene la gracia. Él sí me puede ayudar. ¿Cómo me amas? Dándole la cosa más preciosa que en mí tengo. Mi corazón, recibe mi corazón. En prendas de este amor, en ese intercambio. Lo único que tengo es mi pobre corazón que te ha ofendido, pero que te quiere amar. Aquí está. Eso es lo que te ofrezco. Para que hoy más que no te ame más que con la palabra, con la lengua, y no solo con eso, sino con las obras y de verdad. Con la verdad. O sea, no solamente te digo te amo, te deseo, te anhelo, sino que tú vas a ver mis obras, Señor, y se van a parecer a las tuyas. Soy paciente, perdono, misericordioso, generoso, servicial, contemplativo, orante, continuamente luchando contra mí mismo para vencerme. ¿Cuál es el fin por el cual Dios vino al mundo? Pues para salvarnos, perdonándonos los pecados y dándole las gracias, las virtudes, el Espíritu Santo. Y bueno, un poquito sobre la Virgen, para que también la tengamos ahí. Entonces, Dios determina encarnarse para salvarnos y determina encarnarse en el seno, primero en el corazón inmaculado y en el seno virginal de la Virgen, de la Santísima Virgen. Bueno, ¿y qué pasa? Entonces, determinada la encarnación, dice, busca una mujer. Ah, bueno, el Apocalipsis 3.15, ya hay una profecía que se está cumpliendo. Entonces, la mujer y su descendencia, los dos, te pisarán la cabeza. Entonces, ella, la corredentora, con el Redentor, él es el Redentor, el protagonista, pero ella, al haber sido asociada a esta obra por ser madre de Dios, escogida como madre de Dios, se convierte en unidad con el Redentor. Entonces, está sujeta,
siempre acompañando, ayudando, pero participando de la redención. Por eso se llama co-redentora. ¿Sí? Entonces es impresionante lo que está haciendo. En su infinita misericordia, pues lógicamente tenía que venir el nuevo Adán y la nueva Eva. Adán y Eva pecaron, el nuevo Adán, el redentor, se iba a encarnar en la nueva Eva para que unidos, dos pecaron, pues aquí dos participan, uno infinitamente más importante que otro, para que, ay padre, tú ya estás cambiando, ya no eres cristocéntrico, al contrario, soy tremendamente mariano para ser más profundamente cristocéntrico. Entonces, la Virgen María, porque Dios ha querido, te das cuenta, ahora en esta meditación o contemplación se ve perfectamente, ¿quién dispuso todo? ¿Quién lo pensó todo? ¿Quién lo decidió todo? Dios. Pero lo quiso hacer a través de su madre. Yo voy a crear mi madre, voy a formar a mi madre, la voy a preservar, la voy a cuidar, la voy a llenar de privilegios para que cumpla la misión de hija de Dios Padre, de madre de Dios Hijo y de esposa del Espíritu Santo. Y luego después madre de la Iglesia, madre nuestra, reina de los ángeles, reina de todo lo creado. Pero te das cuenta, ¿quién hizo todo? Dios. El hombre es simplemente el que acoge, ¿no? Entonces, bueno, ¿qué otro puntito? Quiso tener una madre, Cristo, y una abogada para los pecadores. Por eso, fíjense, ya mi voluntad se va, remueve de alegría, de gozo, de gratitud. Y fíjate, ya no es que tengo que hacer, ahora tengo que entrar a hacer gratitud. No, voy a agradecer a Dios. No. Brota, eso es lo bonito de la contemplación. Ya cuando empecemos a contemplar más y más y más, de verdad ya no tienes que hacer grandes movimientos de razón, sino contemplando con el mismo corazón se ensancha de amor. Y ahí es cuando vienen los coloquios: gracias, Señor, gracias por haber escogido esta madre del polvo, porque es criatura, no es Dios, su dignidad es participada. La dignidad de Cristo es de naturaleza y de conquista. Pero la de la Virgen María, su dignidad casi infinita, como dice Santo Tomás de Aquino, es participada. ¿Cómo la modelaste? Y yo solamente, ya para terminar y dejarles, ¿cuáles son algunos de los privilegios que Dios le regaló a esta que iba a ser su Santísima Madre? Primer privilegio, fue escogida para ser santa con todos los grados de santidad, la más santa, y en todo género de gracias y virtudes que habían de dar a las demás criaturas y con mucha mayor excelencia que a todas ellas. O sea, todas las gracias, dones, carismas que iba a dar a las criaturas, todas se las dio a la Virgen María. Primer privilegio, la santidad. Segundo privilegio, pureza sin mancha, con todos los grados de pureza que se podían hallar en pura criatura, sin que tuviese mancha de culpa ni rastro de ella. Ella no tuvo ningún movimiento impuro, ni movimiento ni pecado de impureza, porque iba a ser la madre de la pureza. Tercer privilegio, son cuatro y ya con esto terminamos. Tercer privilegio, ser santa y sin mácula, porque iba a estar en presencia de Dios. O sea, otro privilegio, ella vivía en presencia de Dios. Lo que decía San Pablo, ella desde su concepción ya estaba unidísima a Dios. Y era consciente, ¿eh? Ese fue un regalo. Desde que fue concebida ya tenía uso de razón la Santísima Virgen. Y luego después, que no iba a ser tocada de nada, de ninguna culpa. Es el otro privilegio. Y punto cuarto, pues imagínate ya la concepción de la Virgen. Tú estabas con la Trinidad, etcétera, y después, ahora, ¿cómo fue concebida? ¿Sí? Mañana vemos la encarnación, ¿eh? Ya la contemplación, en serio, o sea, ya es solo contemplación. Y entonces ahora todavía ahí puedes o meditar o contemplar cómo fue concebida en Santos Joaquín y Ana, ¿no? Concebida sin pecado, totalmente llena de gracia. Aquí está, perdón, el cuarto privilegio que no me venía. Dice, llenarla en aquel instante de gracia y caridad con todas las virtudes y dones del Espíritu Santo. Ella estaba totalmente copada, copadísima de la presencia de Dios. Bueno, pues como ven, son cosas maravillosas que Dios dio a su Santísima Madre, la que iba a ser su madre.
Les doy la bendición y continúen esta oración. El Señor esté con ustedes y con tu espíritu. La bendición de Dios Todopoderoso, Padre, Hijo y Espíritu Santo, descienda sobre ustedes y permanezca para siempre. Amén.

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0: se comprenden del todo, pero nunca se caminan solos.
1: Son las 5 de la mañana, 4 de la mañana, en las Islas Galápagos.
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0: Por la señal de la Santa Cruz, de nuestros enemigos, líbranos, Señor Dios nuestro. En el nombre del Padre, y del Hijo, y del Espíritu Santo. Amén. San José, varón prudente y justo, une tu oración a la nuestra. San José, varón prudente y justo, ora por nosotros. San José, varón prudente y justo, intercede por nosotros. Amén. Padre nuestro que estás en el cielo, santificado sea tu nombre. Venga a nosotros tu reino. Hágase tu voluntad en la tierra como en el cielo.
1: Danos hoy nuestro pan de cada día. Perdona nuestras ofensas, como también nosotros perdonamos a los que nos ofenden. No nos dejes caer en la tentación y líbranos del mal. Amén.
0: Contemplamos los 8 misterios del Rosario de la vida privada de San José. Primer misterio contemplamos: el anuncio del ángel de que lo concebido en María es obra del Espíritu Santo.

0: San José, custodio de los Sagrados Corazones de Jesús y de María.
1: Inflama mi corazón para que en él solo reine Jesús, como reinó en tu Santo Corazón.
0: San José, custodio de los Sagrados Corazones de Jesús y de María.
1: Inflama mi corazón para que en él solo reine Jesús, como reinó en tu Santo Corazón.
0: San José, custodio de los Sagrados Corazones de Jesús y de María.
1: Inflama mi corazón para que en él solo reine Jesús, como reinó en tu Santo Corazón.
0: San José, custodio de los Sagrados Corazones de Jesús y de María.
1: Inflama mi corazón para que en él solo reine Jesús, como reinó en tu Santo Corazón.
0: San José, custodio de los Sagrados Corazones de Jesús y de María.
1: Inflama mi corazón para que en él solo reine Jesús, como reinó en tu Santo Corazón.
0: San José, custodio de los Sagrados Corazones de Jesús y de María.
1: Inflama mi corazón para que en él solo reine Jesús, como reinó en tu Santo Corazón.
0: Jesús, José y María,
1: les doy el corazón y el alma mía. En el segundo misterio contemplamos la búsqueda de posada en Belén.

0: San José, custodio de los sagrados corazones de Jesús y de María.
1: Inflama mi corazón para que en él solo reine Jesús como reinó en tu santo corazón.
0: San José, custodio de los sagrados corazones de Jesús y de María.
1: Inflama mi corazón para que en él solo reine Jesús como reinó en tu santo corazón.
0: San José, custodio de los sagrados corazones de Jesús y de María.
1: Inflama mi corazón para que en él solo reine Jesús como reinó en tu santo corazón.
0: San José, custodio de los sagrados corazones de Jesús y de María.
1: Inflama mi corazón para que en él solo reine Jesús como reinó en tu santo corazón.
0: San José, custodio de los sagrados corazones de Jesús y de María.
1: Inflama mi corazón para que en él solo reine Jesús como reinó en tu santo corazón.
0: San José, custodio de los sagrados corazones de Jesús y de María.
1: Inflama mi corazón para que en él solo reine Jesús como reinó en tu santo corazón.
0: San José, custodio de los sagrados corazones de Jesús y de María.
1: Inflama mi corazón para que en él solo reine Jesús como reinó en tu santo corazón.
0: Jesús, José y María,
1: les doy el corazón y el alma mía. Tercer misterio contemplamos: el nacimiento del niño Jesús en la gruta de Belén.

0: San José, custodio de los sagrados corazones de Jesús y de María.
1: Inflama mi corazón para que en él solo reine Jesús, como reinó en tu santo corazón.
0: San José, custodio de los sagrados corazones de Jesús y de María.
1: Inflama mi corazón para que en él solo reine Jesús, como reinó en tu santo corazón.
0: San José, custodio de los sagrados corazones de Jesús y de María.
1: Inflama mi corazón para que en él solo reine Jesús, como reinó en tu santo corazón.
0: San José, custodio de los sagrados corazones de Jesús y de María.
1: Inflama mi corazón para que en él solo reine Jesús, como reinó en tu santo corazón.
0: San José, custodio de los sagrados corazones de Jesús y de María.
1: Inflama mi corazón para que en él solo reine Jesús, como reinó en tu santo corazón.
0: San José, custodio de los sagrados corazones de Jesús y de María.
1: Inflama mi corazón para que en él solo reine Jesús, como reinó en tu santo corazón.
0: San José, custodio de los sagrados corazones de Jesús y de María.
1: Inflama mi corazón para que en él solo reine Jesús, como reinó en tu santo corazón.
0: Jesús, José y María,
1: les doy el corazón y el alma mía. En el cuarto misterio contemplamos la presentación del niño Jesús en el templo, ofreciendo un par de tórtolas o dos palomas.

0: San José, custodio de los sagrados corazones de Jesús y de María,
1: inflama mi corazón para que en él solo reine Jesús como reinó en tu santo corazón.
0: San José, custodio de los sagrados corazones de Jesús y de María,
1: inflama mi corazón para que en él solo reine Jesús como reinó en tu santo corazón.
0: San José, custodio de los sagrados corazones de Jesús y de María,
1: inflama mi corazón para que en él solo reine Jesús como reinó en tu santo corazón.
0: San José, custodio de los sagrados corazones de Jesús y de María,
1: inflama mi corazón para que en él solo reine Jesús como reinó en tu santo corazón.
0: San José, custodio de los sagrados corazones de Jesús y de María,
1: inflama mi corazón para que en él solo reine Jesús como reinó en tu santo corazón.
0: San José, custodio de los sagrados corazones de Jesús y de María,
1: inflama mi corazón para que en él solo reine Jesús como reinó en tu santo corazón.
0: San José, custodio de los sagrados corazones de Jesús y de María,
1: inflama mi corazón para que en él solo reine Jesús como reinó en tu santo corazón.
0: Jesús, José y María,
1: les doy el corazón y el alma mía. Quinto misterio contemplamos: la huida a Egipto con Jesús y con María.

0: San José, custodio de los sagrados corazones de Jesús y de María.
1: Inflama mi corazón para que en él solo reine Jesús, como reinó en tu santo corazón.
0: San José, custodio de los sagrados corazones de Jesús y de María.
1: Inflama mi corazón para que en él solo reine Jesús, como reinó en tu santo corazón.
0: San José, custodio de los sagrados corazones de Jesús y de María.
1: Inflama mi corazón para que en él solo reine Jesús, como reinó en tu santo corazón.
0: San José, custodio de los sagrados corazones de Jesús y de María.
1: Inflama mi corazón para que en él solo reine Jesús, como reinó en tu santo corazón.
0: San José, custodio de los sagrados corazones de Jesús y de María.
1: Inflama mi corazón para que en él solo reine Jesús, como reinó en tu santo corazón.
0: San José, custodio de los sagrados corazones de Jesús y de María.
1: Inflama mi corazón para que en él solo reine Jesús, como reinó en tu santo corazón.
0: San José, custodio de los sagrados corazones de Jesús y de María.
1: Inflama mi corazón para que en él solo reine Jesús, como reinó en tu santo corazón.
0: Jesús, José y María,
1: les doy el corazón y el alma mía. En el sexto misterio contemplamos el regreso de la Sagrada Familia a Nazaret.

0: San José, custodio de los sagrados corazones de Jesús y de María,
1: inflama mi corazón para que en él solo reine Jesús como reinó en tu santo corazón.
0: San José, custodio de los sagrados corazones de Jesús y de María,
1: inflama mi corazón para que en él solo reine Jesús como reinó en tu santo corazón.
0: San José, custodio de los sagrados corazones de Jesús y de María,
1: inflama mi corazón para que en él solo reine Jesús como reinó en tu santo corazón.
0: San José, custodio de los sagrados corazones de Jesús y de María,
1: inflama mi corazón para que en él solo reine Jesús como reinó en tu santo corazón.
0: San José, custodio de los sagrados corazones de Jesús y de María,
1: inflama mi corazón para que en él solo reine Jesús como reinó en tu santo corazón.
0: San José, custodio de los sagrados corazones de Jesús y de María,
1: inflama mi corazón para que en él solo reine Jesús como reinó en tu santo corazón.
0: San José, custodio de los sagrados corazones de Jesús y de María,
1: inflama mi corazón para que en él solo reine Jesús como reinó en tu santo corazón.
0: Jesús, José y María,
1: les doy el corazón y el alma mía.
2: Séptimo misterio: la pérdida y hallazgo del niño Jesús en el templo.

0: San José, custodio de los sagrados corazones de Jesús y de María.
1: Inflama mi corazón para que en él solo reine Jesús, como reinó en tu santo corazón.
0: San José, custodio de los sagrados corazones de Jesús y de María.
1: Inflama mi corazón para que en él solo reine Jesús, como reinó en tu santo corazón.
0: San José, custodio de los sagrados corazones de Jesús y de María.
1: Inflama mi corazón para que en él solo reine Jesús, como reinó en tu santo corazón.
0: San José, custodio de los sagrados corazones de Jesús y de María.
1: Inflama mi corazón para que en él solo reine Jesús, como reinó en tu santo corazón.
0: San José, custodio de los sagrados corazones de Jesús y de María.
1: Inflama mi corazón para que en él solo reine Jesús, como reinó en tu santo corazón.
0: San José, custodio de los sagrados corazones de Jesús y de María.
1: Inflama mi corazón para que en él solo reine Jesús, como reinó en tu santo corazón.
0: San José, custodio de los sagrados corazones de Jesús y de María.
1: Inflama mi corazón para que en él solo reine Jesús, como reinó en tu santo corazón.
0: Jesús, José y María,
1: les doy el corazón y el alma mía. En el octavo misterio contemplamos la gloriosa muerte de San José en brazos de Jesús y de María.

0: San José, custodio de los sagrados corazones de Jesús y de María.
1: Inflama mi corazón para que en él solo reine Jesús como reinó en tu santo corazón.
0: San José, custodio de los sagrados corazones de Jesús y de María.
1: Inflama mi corazón para que en él solo reine Jesús como reinó en tu santo corazón.
0: San José, custodio de los sagrados corazones de Jesús y de María.
1: Inflama mi corazón para que en él solo reine Jesús como reinó en tu santo corazón.
0: San José, custodio de los sagrados corazones de Jesús y de María.
1: Inflama mi corazón para que en él solo reine Jesús como reinó en tu santo corazón.
0: San José, custodio de los sagrados corazones de Jesús y de María.
1: Inflama mi corazón para que en él solo reine Jesús como reinó en tu santo corazón.
0: San José, custodio de los sagrados corazones de Jesús y de María.
1: Inflama mi corazón para que en él solo reine Jesús como reinó en tu santo corazón.
0: San José, custodio de los sagrados corazones de Jesús y de María.
1: Inflama mi corazón para que en él solo reine Jesús como reinó en tu santo corazón.
0: Jesús, José y María,
1: les doy el corazón y el alma mía. San José, patrono de los devotos de los sagrados corazones de Jesús y de María,
0: ruega por nosotros.
1: San José, patrono de los devotos de los sagrados corazones de Jesús y de María,
0: ruega por nosotros.
1: San José, patrono de los devotos de los sagrados corazones de Jesús y de María,
0: ruega por nosotros.
1: Letanías a San José. Señor, ten misericordia de nosotros.
0: Señor, ten misericordia de nosotros.
1: Cristo, ten misericordia de nosotros.
0: Cristo, ten misericordia de nosotros.
1: Señor, ten misericordia de nosotros.
0: Señor, ten misericordia de nosotros.
1: Cristo, óyenos.
0: Cristo, óyenos.
1: Cristo, escúchanos.
0: Cristo, escúchanos.
1: Dios Padre Celestial,
0: ten misericordia de nosotros.
1: Dios Hijo Redentor del mundo,
0: ten misericordia de nosotros.
1: Dios Espíritu Santo,
0: ten misericordia de nosotros.
1: Santa Trinidad, un solo Dios,
0: ten misericordia de nosotros.
1: San José,
0: ruega por nosotros.
1: Ilustre descendiente de David,
0: ruega por nosotros.
1: Luz de los patriarcas,
0: ruega por nosotros.
1: Esposo de la Madre de Dios,
0: ruega por nosotros.
1: Custodio del Redentor,
0: ruega por nosotros.
1: Casto guardián de la Virgen,
0: ruega por nosotros.
1: Padre nutricio del Hijo de Dios,
0: ruega por nosotros.
1: Celoso defensor de Cristo,
0: ruega por nosotros.
1: Servidor de Cristo,
0: ruega por nosotros.
1: Ministro de Salud,
0: ruega por nosotros.
1: Jefe de la Sagrada Familia,
0: ruega por nosotros.
1: José Justísimo,
0: ruega por nosotros.
1: José Castísimo,
0: ruega por nosotros.
1: José Prudentísimo,
0: ruega por nosotros.
1: José Valentísimo,
0: ruega por nosotros.
1: José Fidelísimo,
0: ruega por nosotros.
1: Espejo de paciencia,
0: ruega por nosotros.
1: Amante de la pobreza,
0: ruega por nosotros.
1: Modelo de obrero y trabajadores,
0: ruega por nosotros.
1: Gloria de la vida doméstica,
0: ruega por nosotros.
1: Custodio de vírgenes,
0: ruega por nosotros.
1: Sostén de las familias,
0: ruega por nosotros.
1: Apoyo en las dificultades,
0: ruega por nosotros.
1: Consuelo de los desgraciados,
0: ruega por nosotros.
1: Esperanza de los enfermos,
0: ruega por nosotros.
1: Patrón de los exiliados,
0: ruega por nosotros.
1: Patrón de los afligidos,
0: ruega por nosotros.
1: Patrón de los pobres,
0: ruega por nosotros.
1: Patrón de los moribundos,
0: ruega por nosotros.
1: Terror de los demonios,
0: ruega por nosotros.
1: Protector de la Santa Iglesia,
0: ruega por nosotros.
1: Cordero de Dios, que quitas el pecado del mundo,
0: perdónanos, Señor.
1: Cordero de Dios, que quitas el pecado del mundo,
0: escúchanos, Señor.
1: Cordero de Dios, que quitas el pecado del mundo,
0: ten misericordia de nosotros.
1: Le nombró administrador de su casa
0: y príncipe de toda su posesión.
1: Oremos. Oh Dios, que en tu inefable providencia te dignaste elegir a San José por esposo de tu Santísima Madre, concédenos, te rogamos, que merezcamos tener por intercesor en el cielo al que veneramos como protector en la tierra, tú que vives y reinas por los siglos de los siglos.
0: Amén.

0: bendigan al Dios del universo, que hace en todas partes grandes cosas. Desde que nacemos, nos hace vivir y nos trata siempre con misericordia.
1: Sirácides, capítulo 50, versículo 22.

0: La radio te informa la hora. 5:43 minutos.
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Hermana, con su magdalia a las almas. Voy a escribir una manda, mamita Elena. Esa es mamita Elena, va a enseñar como una chura pechim.

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0: Mis ovejas escuchan mi voz, dice el Señor. Yo las conozco y ellas me siguen. Del Evangelio según San Lucas, capítulo 11, versículos 42 al 46. En aquel tiempo, Jesús dijo: «Ay de ustedes, fariseos, que pagan diezmos hasta de la hierbabuena, de la ruda y de todas las verduras, pero se olvidan de la justicia y del amor de Dios. Esto debían practicar sin descuidar aquello. Ay de ustedes, fariseos, porque les gusta ocupar los lugares de honor en las sinagogas y que les hagan reverencias en las plazas. Ay de ustedes, son como esos sepulcros que no se ven, sobre los cuales pasa la gente sin darse cuenta». Entonces tomó la palabra un doctor de la ley y le dijo: «Maestro, al hablar así nos insultas también a nosotros». Entonces Jesús le respondió: «Ay de ustedes también, doctores de la ley, porque abruman a la gente con cargas insoportables, pero ustedes no las tocan ni con la punta del dedo». Palabra del Señor.
1: Gloria a ti, Señor Jesús.

Queridos amigos radioyentes de la radio La Boca del Napo, seguimos en este segundo día donde Jesús tiene encuentros no tan divertidos con los fariseos. Son cosas que pasan en el día a día y Jesús aprovecha la ocasión para hacerlos reflexionar, para que se conviertan, para que entiendan, para que cambien. Son acusaciones realmente, porque muchas veces, hoy además de los fariseos, también hay otros maestros de la ley, doctores. Y hoy es duro porque Jesús dice, ¡ay de ustedes! Jesús se lamenta. ¿Por qué? Porque caen en la hipocresía, en la falsedad, en el quedar bien, en la apariencia. Y les habla de cosas concretas, cosas que hacemos cada día y que pasan como que fueran normales cuando no lo son. O a veces hacemos decir a Dios lo que no ha dicho. Son normas, son acuerdos, o a veces son cosas para la apariencia, para quedar bien. Y esto es lo que a Jesús no le gusta, la hipocresía. Por ejemplo, hablan de pagar los diezmos, de las verduras, ¿sí? Hasta de las cosas más insignificantes. Era lo más... Y al cambio, sí, se olvidan de la justicia y de la caridad, del derecho y del amor de Dios. De la misma manera que hay muchos que buscan los asientos de honor, que los reconozcan, que los vean. Claro, en las iglesias, por ejemplo, hay gente que siempre llegan tarde y se quedan atrás, y eso tampoco no es. Jesús no dice que se queden atrás. Hay que llegar puntuales y participar de las celebraciones. Cuando hablamos de buscar el honor, es el aplauso, el reconocimiento, el exhibirse, que es muy diferente. Después, habla también de la actitud de la gente, que son como tumbas sin señal, que por fuera todo parece limpio, pero por dentro solo hay corrupción. ¿Qué queda en el sepulcro? La corrupción de la muerte. ¿Sí? También les da duro hoy al maestro de la ley, un doctor, sale y le recrimina a nosotros, nos insultas con todo esto. Y le dice, para ustedes también hay, verán que ustedes, ¿sí?, cargan a la gente con cosas insoportables y ustedes ni con el dedo las tocan, ni de lejos. Entonces, todos estos ejemplos pertenecen a aquel momento. Jesús los encuentra en este camino a Jerusalén y pretende hacerlos ver que están mal, están en el mal camino, exageran, se contradicen, no viven la verdad y se quedan en unas normas que ellos han inventado, en un juego que ellos han montado. Y por eso no se trata de quedarse en la cosa pequeña. Al final, todas estas cosas son insignificantes. Es lo profundo, es lo que hay en tu corazón. Es como lo que nos enseña el Evangelio, allí donde está tu tesoro, está tu corazón. ¿Qué es lo importante para ti? ¿Quedar bien, que te aplaudan, cumplir la apariencia? ¿Dónde queda tu verdad? ¿Dónde queda tu caridad? ¿Dónde queda tu justicia, tu generosidad? Hay que ser sencillos, hay que ser humildes, y esto es lo realmente importante. Y descuidamos las cosas fundamentales como el amor a Dios y al prójimo, y nos quedamos en eso, en la apariencia. No se trata de no prestar atención a todo lo pequeño. Todo suma, sí, pero hay que practicar lo que realmente cuesta. En la exigencia está la virtud. Por eso no se vale ser de cualquier manera. Es como aquellos que mucho hablan y poco hacen.

0: No, tiene que haber equilibrio, tiene que haber verdad, tiene que haber coherencia en tu vida. No se vale decirlo. Y por eso al doctor de la ley todavía es más duro. Dice, ustedes cargan cosas que ustedes nada, ustedes ni lo tocan. No se vale decir una cosa y hacer la otra. Eso es hipocresía y de la peor. Nosotros tenemos que vivir de verdad. Tiene que haber verdad en lo que hacemos y lo que somos. Si no, al final nos quedamos en ser presumidos o aparentes. Y cada uno sabe cómo está por dentro, ¿sí? La apariencia, mira, te puede engañar, ¿no? Uno se pone, hoy que la gente se pone maquillaje y que todo es mentira, y dentro de unos años peor con la inteligencia artificial. Pero hay que ver que no somos corruptos por dentro. Nosotros podremos engañar a la gente, pero a nosotros mismos y a Dios no. Podemos enseñar muchas cosas de catequesis, educar, predicar, pero hoy Jesús tiene una queja, un lamento. Sí, somos demasiado exigentes, pero no somos capaces de soportar ninguna carga nosotros. La hacemos que los demás lo hagan. Sí, cuesta, pero no seamos falsos hipócritas. Jesús viene a darnos consuelo, ayudarnos a llevar la carga. Jesús lo dijo, vengan a mí todos los que están cansados y agobiados y yo los aliviaré. No vale que hagamos la ley del embudo, ancho para mí y estrecho para los demás. No vale que seamos exigentes y para nosotros permisivos. Tiene que haber verdad y sobre todo tiene que haber caridad. No nos olvidemos de esto.
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Que por Ning Ángel, Ning Saludos, Ning Padre Broglio, desde Talak. William, saludos de Emanuel para Mamita Negra desde Cuenca, nin. Manuel Salazar, nin. Nelly Anquash, nin. Ya, Smactalia 2828 Yaungi. Tony, ñaño Tony, nin, que pura muy feliz cumpleaños, nin. Braulio, de parte de toda la familia, te enviamos un abrazo enorme. Muchas gracias. Ashkapagracho, gracias a todos los que me han estado escribiendo hoy en mi cumpleaños. También saludamos a Lili Pacheco. Gracias, Lilita Pacheco. Dice, buenos días para Braulio. Full sintonía desde Pepita de Oro. Quiero enviarle un saludo. Dice, saludos, Padre Braulio, usted en su cumpleaños. Desearle lo mejor del mundo. Desearle. En su cumpleaños, que Dios bendiga su vida y su vocación. Feliz cumpleaños, Padre Braulio. Muchas gracias, estimada Lili, por tu mensaje y cariño, y también a toda la familia. Pacheco Martínez, saludos a don Osvaldo, doña Elizabeth, Lili, Ana y Nardita. Saludos y bendiciones, muchas gracias. Tony, aquí escrito ñaño Tony, saludos y feliz cumpleaños, dice querido hermano Braulio, hoy. Todos, papi, mami, mis hermanos, quieren desearte lo mejor del mundo. Eres un regalo para todos nosotros. Verte crecer y cumplir tus metas nos llena de inmensa alegría. Que la vida te siga sonriendo, que tengas salud, amor. Ñaño Tony, muchas gracias, Ñaño Tony. Desde Ruculiacta también, papi Patricio, mami Gladys. Rinchakatiungiche, Kaituta, Mandapi, Semactalia, Semactalia. Muchas gracias, estimada Elvia. Muchas gracias, Fernando. Alipun, Janin, feliz cumpleaños. Dios les pague. Ashkapagrachum. Chena kaipura. Buenos días. Te deseamos un feliz cumpleaños de parte de toda la familia. Con mucho cariño. Gracias, Luzbe. Luzbe también está escuchando. Guillermo, buenos días, Padre Bolio. Feliz cumpleaños. Que Dios y la Virgen María, Virgen Santísima, los bendiga siempre. Muchas gracias, estimado Guillermo. Saludos y bendiciones. 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

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Hoy también tengo Santa Eucaristía en la unidad educativa Fisco Misional San José. Kai planin dicen Verónica Torres ning Padre Braulio que Dios. Que Diosito le colme de bendiciones siempre y que viva el cumpleañero. ¡Que viva! Un fuerte abrazo a la distancia. Gracias, Dios le pague, dice Verónica.
Señora, que pueda Sulemita desde Loreto, Sulemita, Padre Braulio Alipuncha. Qué gusto saludarte en esta mañana, qué emoción escuchar que hoy, siendo su cumpleaños, te deseamos la familia Cruz Iquiwa y familia Cruz Jara, que pase lo mejor en su cumpleaños, que cumple muchos años más, que Diosito te bendiga. Un abrazo a la grande distancia. Estamos full volumen escuchando, Dios le pague, Sulemita. Saludos, saludos hasta Loreto. Gracias, gracias por compartir conmigo hoy, pues, este día especial de mi cumpleaños, dando gracias a Dios. 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

Slam, Dexon, nadie se mactal, se mactalia. Mauro, Mauro, en padre, buenos días. Ningún saludo, un saludo. En Amadén, ningún saludo. En Amadén, a Isabela Shanga, de parte de su hijo. Mauro. Slam, Dexon, nadie se mactal, se mactalia. 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

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Vatican News, porque las actividades del Papa son noticia. Y mar y mano, kai purama. El Papa transcurre una primera noche serena en el hospital. El Papa en el gemeli se le extirpó el lóbulo inferior del pulmón derecho. Hospital Gemelli, el sostén del Papa está en las oraciones de su pueblo. Vaticano, Vaticano y Mariman. Sostenibilidad ambiental, Sarni, urge optar nuevos comportamientos. Parolin, he hablado con el Papa, un ejemplo de gran serenidad. Gregoriana, un congreso sobre Juan Pablo I, Congreso León, ejemplo de paz concreta en Charimón, Papa León XIV. Defender la institución del asilo, garantizar la repatriación voluntaria. Año jubilar, 50 años de la casita sagrada de la Virgen de Guadalupe en la Ciudad de México. El cardenal Carlos Aguiar Retes presidió la misa de las rosas con la que se abrió el año jubilar guadalupano e invitó a los fieles a acercarse a Dios, reconocer el camino que conduce a la paz. La celebración incluyó la apertura solemne de la Puerta Santa y la lectura del mensaje enviado por el Papa León XIV, que exhortó a renovar la misión evangelizadora y a llevar el Evangelio, el consuelo y la ayuda fraterna a quienes más lo necesitan. Iglesia en América Latina y Caribe, jornada de oración por el Papa León. Guinea Ecuatorial lleva las voces de las familias y sus desafíos al Vaticano. Mundo, mundo y marima que programa. Bill Gates, la tecnología es un mundo que necesita ser gobernado. Migrantes, tráfico, naufragio frente a las costas de Djibouti. Haití, una crisis interminable que no se convierte en una tragedia olvidada. 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Padre Clever Urbina, Uyangi, Semactalia, Ashkapagracho, en infeliz cumpleaños. Señora Kaipura, Semactalia, Semactalia, Chimachón, Yagishka, Ayugunalia, Santiago Ramos, en comunicado de la Unidad Educativa, Físico Misional, Padre Ricardo Nardin, informa que hoy miércoles se realizará atención a padres de familia desde las 13 horas con 10 minutos. Puerto Murial, dos Puerto Murial, Uyashkatim, Uyashkatim, Semactalia. 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
Padre Kleber, felicidades, hermano Ashkapagracho, la iglesia Padre Kleber Urbina, Rinchakatiungi.

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Ñañocas, ñocas, la wey, ñacharini, santa misa, en la Universidad Educativa y Físico Misional, San José, hoy también tengo Eucaristía, en la Educativa San José. 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

0: La radio te informa la hora. 6:29.
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Que pueden enseñar a su Magdalena, doña Lourdes Cisneros, ni felicidades, padre Braulio, que Dios les siga bendiciendo, feliz cumpleaños, abrazos fuertes, que Dios le colme de mucha salud. Dios le pague, muchas gracias, doña Lourdes, saludos y bendiciones, gracias, gracias por sus buenos deseos. 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Ya saudanche, doña Doris, saludos y bendiciones en el Vicariato, full, full sintonía. 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Padre Braulio, que tenga un bendecido día, full sintonía desde el Puyo, desde el Puyo, Mauro, Mauro, desde el Puyo, Rinchakatiungichi, Yakishkabuanalia, Dios Yana Pashkashina, 88.5 FM. 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
1: La radio te informa la hora. 6:39 minutos.
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días, buenos días, queridos amigos, amigas que sintonizan 88.5 FM, www.lavozdelnapo.com. Bienvenidos, bienvenidas a este su programa Amanecer Cristiano. Un gusto acompañarnos.

acompañarles en estos minutitos. Hoy estamos miércoles 14 de octubre, de 2026. Y cómo no empezar agradeciendo a Dios por este nuevo día, por esta nueva oportunidad que nos regala, que nos presenta. Así que en el lugar en donde tú te encuentres, te invito para que juntos nos dispongamos para realizar la oración a la sangre de Cristo. Esta oración que es importantísima, que todo cristiano debería hacerla. En el nombre del Padre, del Hijo, del Espíritu Santo. Amén. Señor Jesús, en tu nombre y con el poder de tu sangre preciosa, sellamos toda persona, hechos o acontecimientos a través de los cuales el enemigo nos quiere hacer daño. Con el poder de la sangre de Jesús, sellamos toda potestad destructora en el aire, en la tierra, en el agua, en el fuego, debajo de la tierra, en las fuerzas satánicas de la naturaleza, en los abismos del infierno y en el mundo en el cual nos moveremos hoy. Con el poder de la sangre de Jesús rompemos toda interferencia y acción del maligno. Te pedimos, Jesús, que envíes a nuestros hogares y lugares de trabajo a la Santísima Virgen acompañada de San Miguel, San Gabriel, San Rafael y toda su corte de santos ángeles. Con el poder de la sangre de Jesús sellamos nuestra casa a todos los que la habitan. Te invito a que mientras escuchas esta corta melodía puedas nombrar a cada una de las personas que tú quieres que esta oración llegue. Las personas que el Señor enviará a ellas, así como los alimentos y los bienes que Él generosamente nos envía para nuestro sustento. Con el poder de la sangre de Jesús sellamos tierra, puertas, ventanas, objetos, paredes y pisos, el aire que respiramos y en fe colocamos un círculo de su sangre alrededor de toda nuestra familia. Con el poder de la sangre de Jesús sellamos los lugares en donde vamos a estar este día y las personas, empresas o instituciones con quienes vamos a tratar. Con el poder de la sangre de Jesús sellamos nuestro trabajo material y espiritual, los negocios de toda nuestra familia, los vehículos, las carreteras, los aires, las vías y cualquier medio de transporte que habremos de utilizar. Con tu sangre preciosa sellamos los actos, las mentes y los corazones de todos los habitantes y dirigentes de nuestra patria, a fin de que tu paz y tu corazón al fin reinen en ella. Te agradecemos, Señor, por tu sangre y por tu vida, ya que gracias a ellas hemos sido salvados. Somos preservados de todo lo malo. Amén. En el nombre del Padre, del Hijo, del Espíritu Santo. Amén. Continuamos con Amanecer Cristiano, amigos y amigas. Son las 7 de la mañana con 3 minutos. Nos vamos a continuación a la siguiente pausa musical y ya volvemos con el tema del día. No se vayan.

7 de la mañana con 7 minutos, porque Cristo ha tomado nuestra vida y no la quiere soltar. Así que depende de ti también dejarte abrazar por Cristo, dejarte conducir por Él. Y alguno por ahí me dirá, no, yo sí me dejo conducir por Cristo. Claro que sí, yo tengo mi medallita, yo tengo mi escapulario. Muy bien que lo tengas, muy bien, pero eso no significa únicamente dejarse conducir por Cristo, sino también de lo que se ve reflejado en tus acciones, en lo que tú buscas, en lo que tú das a los demás. Que ahí se vea reflejado ese amor de Cristo que tú dices tener. 7:08 nos dicen felicitaciones por la programación y envío un saludo a Padre Braulio. ¿Sabían ustedes que Padre Braulio está de cumpleaños? Está cumpliendo añitos, así que todos los mensajes pueden enviarnos, también dejarnos en la barra de comentarios o a la vez nos envían un mensajito al 0987-2609-23, 0987-2609-23. Nos dicen que Dios le bendiga su vida y que guíe siempre su vocación. Vamos a continuación con la canción de feliz cumpleaños. También de parte de todo el equipo de Radio La Voz del Napo le deseamos un feliz cumpleaños a Padre Braulio, locutor y presentador de toda nuestra programación quichua. A continuación nos vamos ya con la canción de feliz cumpleaños, que cumpla muchísimos años más y que Diosito lo acompañe siempre.

Desde Radio La Voz del Napo, 88.5 FM, enviamos un saludo lleno de cariño, alegría y bendiciones a todos nuestros fieles oyentes que también hoy están celebrando un añito más de vida. Que Dios les conceda la salud, la paz, el amor y la sabiduría para seguir caminando con fe y esperanza. Que nunca falten motivos para sonreír, sueños por cumplir y personas que llenen sus corazones de felicidad. Recuerden que cada cumpleaños es un regalo de Dios, una nueva oportunidad para amar, para agradecer y comenzar de nuevo. Que la alegría de este día se multiplique y que las bendiciones del Señor les acompañen siempre. Son las 7 de la mañana con 13 minutos. 7 de la mañana con 13 minutos. Y estamos ya con el tema que les hemos preparado. Ser buena persona cuando todos te miran es fácil. El reto es serlo cuando nadie te ve. Y vamos a enfocarnos pues en la honestidad, en la coherencia de vida cristiana que debemos tener. No solamente, uy, como me están viendo, pues yo soy intachable. Pero en el momento en el que me dejan de ver, ahí sí yo hago lo que se me da la gana. Muy buenos días, queridos hermanos y hermanas, para aquellos que recién se van conectando. Bienvenidos a una nueva edición de Amanecer Cristiano. A través de Radio La Voz del Napo 88.5 FM, la voz que une a la Amazonía. La verdadera honestidad comienza cuando hacemos lo correcto, incluso cuando tenemos la oportunidad de hacer lo contrario, sin que nadie se entere. Queridos oyentes, la reputación es lo que los demás piensan de nosotros, pero el carácter es lo que realmente somos. Podemos cuidar mucho nuestra imagen ante la sociedad, pero debemos cuidar todavía más nuestra conciencia delante de Dios. Porque puedes aparentar mucho, puede ser que tengas una imagen ante la sociedad, pero puertas adentro seas totalmente otra persona. Y quizá afuera tú tratas muy bien a todos, pero puertas adentro a tu esposa, a tus hijos, no tienen ese mismo trato. Quizá es a gritos. Dios no quiera, pues a golpes. Y eso no está bien. Ah, pero es que solo es así cuando se emborracha. Solo cuando toma es así. A ver. Entonces tienes que poner límites, tienes que poner un alto ahí. Si tú ya has identificado que eso es lo que te está haciendo daño, y no solamente a ti, porque algunas dicen, no, yo soy el que toma, yo soy el que, el único al que le hace daño. No, les haces daño también a las personas que están a tu alrededor. ¿Y cómo les hace daño si yo soy el que estoy, de cierta forma, pues, bebiendo? Les haces daño en cómo los tratas. Ah, pero es que yo llego y me quedo dormido una sola. Eso es lo que tú piensas. Pero si preguntamos a todos los vecinos, quizá hasta les diste serenata. Y pues no fue quizá tan agradable. 7 de la mañana con 15 minutos. Y les compartimos una anécdota de San Juan María Vianney, o también conocido como el Santo Cura de Ars. San Juan María Vianney pasó largas horas escuchando confesiones. A través de su ministerio, enseñó que la conversión verdadera no consiste simplemente en parecer buenos delante de las personas, sino en reconocer sinceramente nuestros errores y transformar nuestra conducta. ¿Podemos hacerlo? ¿Ustedes creen que podemos cambiar? Claro que sí, podemos cambiar siempre y cuando pongamos decisión y nos dejemos.

Arrepentimiento sincero. No se trata únicamente ya esta vez, ahora sí, te juro que no vuelvo a beber, te juro que no vuelvo a maltratarte. Es la última vez. ¿Cuántas veces más han pasado? Y sigue habiendo gritos, sigue habiendo maltrato. No, hay que poner límites, hay que poner un alto. Y a ver, si tú te propones cambiar, pues tienes que hacerlo ya, porque estás causando dolor a tus seres queridos. Muchas veces las personas que están a tu alrededor, las personas que más comparten contigo, son las que más sufren por cómo las tratas, por cómo las miras, por cómo tú actúas con ellos. Cómo tú en realidad las tratas dice mucho de ti. Ah, pero es que solo de esa manera entienden las cosas. A ver, tranquilamente hablando, conversando de una manera muy pacífica, pueden solucionarse las cosas. Dicen que para pelear se necesitan dos. Entonces hay que empezar a ver qué es lo que está pasando, quizá en la familia, qué está pasando con los hijos. A veces ya por cuestión de los hijos ya se pelearon, ya los esposos están uno por un lado, el otro por otro lado, no quiere ceder ni uno ni otro, o pierden incluso autoridad frente a los hijos. El uno le dice no, te doy el permiso, y va donde el otro y le dice sí, anda nomás, mijito. Entonces empiezan a perder autoridad delante de los hijos y cada vez pues el hijo va a seguir pidiendo permiso al que le dio el permiso. 7:18 a.m. San Juan María Vianney pues nos contaba precisamente de que debemos tener un arrepentimiento sincero, abandonar aquello que nos alejaba de Dios. Su vida nos deja una enseñanza muy importante. No basta con que los demás nos consideren buenas personas. Debemos esforzarnos por tener un corazón verdaderamente bueno. Porque tú puedes decir, ay, es que yo soy muy bueno, yo ayudo a los demás. Puede ser que sí, que ayudes. Pero Dios no solamente te quiere bueno, Dios te quiere santo. Ay, Nardita, ¿de dónde te viniste a inventar esto? No me lo invento. Dios nos quiere, nos ama de una manera única y especial a cada uno de nosotros y siempre va a querer lo mejor de lo mejor. Y hablando ya precisamente como de la reflexión del testimonio de vida de este santito, del santo cura de Ars, es que, miren, no fue fácil para él llegar con aquella palabra para las demás personas. No fue fácil. Una, porque le costaba mucho expresar aquello que quería decirlo, porque a veces terminaba diciendo otras cosas. Otro punto es que la gente dice que cuando él empezó a celebrar la misa, pues iba una o dos personas y de entre ellos pues a veces hasta la iglesia vacía y terminaba celebrando solo. Pero ¿dónde sí encontraba gente? En las cantinas, en ciertos lugares que ustedes ya conocen, que ya saben y que espero que no vayan a esos lugares. Y en realidad había mucha gente, sí, en esa población, en ese sector, pero que no estaba encaminada en la fe y que prefería otras cosas antes que elegirlo a Dios. Y ustedes dirán, pero ¿cómo es eso si Dios tiene que estar en primer lugar? A ver, solo te hago esta pregunta. ¿Fuiste a misa el domingo? Alguno me dirá, no fui, es que estaba cansado, es que Diosito entenderá, es que Diosito es bueno, Nardita, tú estás exagerando. Mira, el ir a misa nos ayuda a cada uno de nosotros. Es un descanso también para nosotros, para el alma. Y es ese alimento, esa comunión con Dios que debes tener. Esa relación que tú dices tener con Dios tiene que ser cercana, no tiene que ser lejana. La honestidad y la coherencia cristiana. Dios conoce lo que somos cuando nadie nos ve. Así que hasta lo más oculto de nosotros lo conoce Dios, por si acaso. Vamos aclarando. En el Evangelio de San Mateo capítulo 6, versículo 6 nos dice que Jesús nos invita a orar al Padre que está en lo secreto. Esta enseñanza nos recuerda que nuestra relación con Dios no depende del espectáculo ni de la aprobación humana. Hay personas que se preocupan demasiado por demostrar

quizá públicamente que están rezando u otras cosas. Pero debemos preguntarnos, a ver, no solamente es el mostrar, es lo que tú estás viviendo, lo que tú estás transmitiendo. No es solamente, como les decía, ponerse un rosario ahí en el cuello, que esté ahí colgadito, lindo, hermoso, puede ser de hasta de oro, de plata. Pero ¿de qué te sirve estar puesto si no lo rezas? 7:22 PM. Jesús no nos invita a vivir una fe de apariencias. Nos invita a tener una vida auténtica, donde exista armonía entre lo que creemos, lo que decimos y lo que hacemos. La verdadera prueba de nuestra fe no siempre ocurre dentro de la iglesia. Muchas veces sucede en tu trabajo, en el mercado, en la casa, en esas pequeñas decisiones que tomamos cuando estamos solos. Dios no nos llama a ser cristianos solamente frente al altar, sino también frente a nuestras responsabilidades diarias, a todo lo que tenemos que enfrentarnos diariamente. La honestidad se demuestra desde las pequeñas cosas. Ah, no, es que yo cuando sea esto voy a hacer de esta forma. No. Desde ahora muestra tu honestidad. Si desde ahora tú no puedes ser sincero ni siquiera en tu casa, ¿cómo esperas luego ser sincero en otras cosas que el Señor te encomiende? El que es fiel en lo poco será fiel en lo mucho. A veces pensamos que la honestidad solamente tiene que ver como con no robar grandes cantidades de dinero, no robar un banco o no cometer graves actos por ahí. Sin embargo, nuestra integridad se pone a prueba en cosas aparentemente pequeñas. Por ejemplo, un estudiante que realiza su examen sin copiar. Ahí está la honestidad. Ah, pero es que no pudo estudiar porque tuvo que irse a practicar deporte, porque tuvo que irse a un curso que está asistiendo. Está muy bien que practique deporte, que asista a cursos, está muy bien, pero debe distribuir muy bien su tiempo para dedicar al estudio. ¿Está bien que haga deporte? Sí, está bien, siempre y cuando no descuide sus estudios. Si empieza a descuidar sus estudios, hay que estar atentos. Otro ejemplo, un comerciante que entrega el peso correcto de sus productos, aunque su cliente no tenga cómo comprobarlo. Ahí está, queridos comerciantes. Otro ejemplo sería una persona que encuentra una billetera y decide devolverla con todo su contenido. Entonces, desde los actos más pequeños se tiene que mostrar esa actitud cristiana, esa fe que tú dices tener. Es precisamente en estos momentos cuando demostramos nuestros valores también, valores, principios que te enseñaron desde pequeño. No podemos pedirle a Dios que bendiga tu trabajo mientras utilizas ese mismo trabajo para perjudicar injustamente a los demás o para no atender a los demás, para hacerte de oídos sordos. No. Tampoco podemos pedir una sociedad sin corrupción si justificamos las pequeñas trampas cuando te benefician. La honestidad comienza desde nosotros. Ser cristiano significa ser coherente. Punto. Eso es lo que significa. Nos vamos a continuación a la siguiente pausa musical y ya volvemos.

7 de la mañana con 28 minutos y ya llegando a la recta final de Amanecer Cristiano. Continuamos con la parte que estábamos, en la parte que nos quedamos, y es ser cristiano significa ser coherente. Y aquí pues implica varios aspectos en que muchas veces el ser cristiano solamente es de nombre. A ver, Nardita, ¿por qué nos dices que ser cristiano solamente es de nombre? Debe haber una coherencia, debe acompañar una coherencia, una transparencia en nosotros. No significa el ser cristiano únicamente saberse oraciones, ser elocuente. No es eso. Practicar quizá o participar de procesiones. No es únicamente eso. ¿Todo eso puede ayudarnos a fortalecer la fe? Claro que sí, nos puede ayudar a fortalecer nuestra fe. Una persona coherente procura comportarse con respeto, tanto frente a autoridades como con quienes no tienen ningún poder. No es amable solamente con quien puede ofrecerle algún beneficio, porque muchas veces las cosas se dan así, ¿cierto? No habla de solidaridad mientras desprecia a los pobres. No defiende la verdad solamente cuando le conviene. Y algo muy importante, tampoco se cree superior a las otras personas por participar activamente en la iglesia. La coherencia cristiana exige humildad, porque ninguno de nosotros es perfecto. Todos podemos equivocarnos, pero lo fundamental es reconocer nuestras faltas, pedir perdón, reparar ese daño causado y comprometernos, sobre todo, a cambiar. Un cristiano auténtico no es aquel que nunca falla, sino aquel que lucha sinceramente por vivir conforme al Evangelio. Y miren, algo que muchas veces a mí me ha pasado, y es que llega gente y dice, pero no hay forma. Ustedes conocen los niveles de catequesis, ¿cierto? Conocen determinados niveles, pues van preparándose y dice, ¿pero por qué tantos años? Y yo le digo, a ver, analicemos un poquito. Si fuera que asiste año, serían 365 días, ¿cierto? Y me dice, sí. Y si usted dice que por qué tantas horas, a ver, el día tiene 24 horas. De esas 24 horas, pues multiplíquele por 7, ¿cuántas de esas horas se le está diciendo que dedique a catequesis? Dices que pues, le pudiera poner en un curso, ya sea de idiomas, le podría poner, póngale en un curso de idiomas, póngale en un deporte, está bien. Pero ¿por qué hacer de menos la catequesis? ¿Por qué hacer de menos la formación cristiana? Y mucha gente dice, pero es que son años. A ver, volvamos otra vez a la reflexión que les decía. ¿En verdad asisten 365 días del año a catequesis? No. Ah, pero es que es un año lectivo. A ver, ¿asiste de lunes a viernes? No, solamente asiste un día. A ver, ¿asiste un día en verdad o solamente son unas horitas? De las 24 horas, y tú dices que pones en primer lugar a Dios, a ver, ¿cuánto tiempo estás dedicando? Incluso en muchas parroquias eclesiales, dentro de la catequesis también consta la Santa Misa. La Santa Misa, que es en sí deber cristiano de todo católico que debe vivirlo. No es que solamente por cumplir nada más yo vine a la misa. No, es un deber cristiano. Ni siquiera nos deberían decir, vea, vaya a misa. No, es un deber cristiano que todos lo hemos asumido y que sabemos que eso nos va a nutrir, que va a alimentar, que va a fortalecer nuestra fe. Entonces, ¿cuánto tiempo dedicamos a Dios? Muchas veces es solamente el día domingo. Ya nos pusimos a reflexionar sobre este aspecto, ¿cierto? ¿Y cuántas horas de las 24 horas, cuántas horas hemos dedicado en realidad? Pónganle unas 2 horas y media, contando con la hora de misa más la catequesis, pónganle 2 horas y media, exagerando. Y mucha gente se queja de esto. Es que es mucho tiempo, antes era rápido todo, y mira cómo está la fe ahora. Mira cómo está la fe ahora. ¿Cuántos creyentes hay? Mira que cada vez la fe disminuye. ¿Por qué? Por eso mismo.
Ay, pero es que yo soy bien católico. Hay mucha gente que dice, yo soy bien católico, pero no voy a misa. A ver, es una contradicción muy grande. Ah, pero es que los que van a misa son y empiezan a decir todo lo que a veces pues se van a encontrar. Ah, pero es que se dedican a hablar mal de otros. O sea, el hecho de que vaya a misa, o sea, la misa me sirve de manera personal a mí. Y en mí está tomar la decisión de cambiar. En mí está tomar la decisión de ser mejor cada día. Claro que no puede haber todos los testimonios que quisiéramos observar, pero tú puedes ser ese testimonio. Tú puedes ser parte del cambio. 7:34 y ya para finalizar, quiero que una vez que ya ustedes pues se pusieron a pensar en cuánto tiempo en realidad se dedica a Dios y cuánto tiempo es que en realidad se dedica a la catequesis, que decimos, ay, pero son años, a ver, no son años, pero es un año lectivo, pero en realidad asistes año, un año lectivo en verdad, o solamente 2 horas. Y quizás solamente esas 2 horas te estás acordando de ese Dios que te ama, de ese Dios que lo ha dado todo por ti. Y algo adicional es que mucha gente que se acerca dice, pero oiga, y no hay como pasarle a otro nivel, así como para que esté más adelantado, porque mi hijo sabe todo, uy, sabe todo. Y pregunta básica que muchas veces se les hace, porque dicen, no, mi hijo ya recibió catequesis, no, mi hijo, uy, mi hijo sabe todo. Le preguntas lo básico y no sabe. Y no es que la responsabilidad tenga que recaer todo en el catequista, no. La familia es la primera escuela de fe cristiana. Así que no se te olvide. Y a veces pues también se les dice, miren, hay que participar, hay que colaborar. Y hay muchas personas que dicen, pero ¿por qué yo tengo que colaborar? A ver, ¿no se supone que somos generosos? ¿No se supone que estamos para cooperar? Porque hay muchas personas que dicen, es que yo estoy pasando necesidad, pero la necesidad que tú estás pasando puede ser, no minimizo tu necesidad, pero lo que sí quiero que reflexiones es que quizá muchas veces tú estás encerrado en ese problema, en esa situación. Y hay personas afuera que están pasando necesidades más grandes que las nuestras. Dolores, sufrimientos, tristezas, enfermedades. Y en eso deberíamos ponernos a pensar, en que mira, lo que tú colaboras, lo que tú das, Dios te lo va a recompensar. Dios te lo va a recompensar, o sea, tenlo por seguro. 7:36. Así que no esperes saltarte niveles de catequesis, no esperes saltarte en cualquier otro aspecto. Por ejemplo, vas a la fila, vas ahí y quieres pasar primerito, estás en la fila, no sé, en alguna institución y tú dices, no, pero es que yo quiero ir más adelante y te pasas y la gente se molesta. Te van a ir atendiendo en orden, claro, en orden de llegada. Y hay que tener paciencia, porque también a veces llegan y quieren que se les atienda, pero así, de ya, ahorita, en este momento, quiero que me atiendan. No, también hay que tener paciencia y esperar que en orden te vayan atendiendo. A veces dicen, no, no, no, no, es solo una preguntita nomás. Y dentro de esa pregunta ya estuvieron unas 6 a 10 preguntas. Y las otras personas que llegaron antes que ti, entonces, ¿no crees que se van a sentir mal? Quizá muchos madrugaron, salieron bien temprano. ¿Por qué pensar únicamente en nosotros y no pensar que muchos están saliendo de comunidades más lejanas, que incluso tuvieron que caminar horas y por eso llegaron más temprano, porque se levantaron más temprano? Entonces, que se muestre, que se demuestre ese amor que tú dices tener en tu corazón, que se demuestre en tus acciones. En lo que tú dices, en lo que tú haces, tiene que haber coherencia. Y si tú dices tener a Dios en tu corazón, pues sé coherente con lo que dices y con lo que haces. Que Dios les bendiga. Nos hemos pasado unos minutitos, pero sí quería que reflexionemos sobre este aspecto que es muy necesario. Como cristianos debe haber coherencia de vida. Y continuamos con nuestra programación, se nos viene ya el informativo, así que atentos.
Que tengan un bendecido día miércoles, que les vaya muy bien.

0: La radio te informa la hora. 7:42 minutos.
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1: La radio te informa la hora, 7, 46 minutos.
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5: Van a escoger bien. Alguien que tenga una relación cordial, pero que sepa también trabajar con el gobierno central. El financiamiento de todos estos proyectos viene por el BEDE. Uh-huh. O en algunos casos, si es que es de alguna multilateral o algún organismo internacional, va con garantía bancaria. Obviamente, pues siempre hay alcaldes o prefectos que se olvidan de contar esa parte. Dicen uh-huh. que no, que fueron ellos, es su brillantez lo que lo logró. No, también es el gobierno central que da una garantía bancaria para que se pueda dar ese tipo de obras. Y esa garantía bancaria lo que ocupa también es espacio de deuda en el gobierno central. O sea, el gobierno central sacrifica uh-huh. su espacio de deuda, sacrifica su presupuesto para darle una garantía bancaria a un gobierno local, y ese gobierno local en sí, pues, hace la obra. Se vienen, pues, elecciones y hay que escoger bien. Tungurahua siempre ha apoyado al gobierno, Tungurahua siempre ha apoyado al presidente de la República en los momentos buenos y malos, y estoy seguro que también escogerán bien a las personas que sigan esa misma línea.
6: Perfectamente.
5: También quisiera mencionar tres cosas también. Dejar bastante claro sobre Tungurahua y cómo siempre estamos pendientes de Tungurahua. En la parte económica hemos trabajado también con la empresa privada, y Tungurahua en lo que va del año ha crecido 14.6% en ventas, no solo en ventas, también en empleo adecuado, también en reducción de pobreza, no es solo en ventas. Uh-huh. Basado pues también en esa misma línea, vemos un esfuerzo muy grande de parte del gobierno en el tema de seguridad. Hemos reducido, pues, dramáticamente, ya casi un 35%, los delitos comunes, y hemos logrado neutralizar a las bandas que afectaban y aterrorizaban, pues, a nuestros transportistas de Tungurahua y a nuestra gente de Tungurahua. En el tema económico también, que va de la mano, el tema eléctrico. Es importante entender qué es lo que ha hecho este gobierno hasta ahora. Este gobierno ha logrado incorporar más de 400 megas, también ha dado los permisos y el apoyo para que empresa privada genere más de 400 megas adicionales. ¿Qué es lo que pasa ahora? Y es lo que tenemos que estar preparados. Tenemos una situación climática muy dura, especialmente en la costa, pero también está afectando a zonas de la sierra. Hemos visto la cantidad de granizo que cayó en Quito, cómo se ha inundado, cómo, pues, la cantidad de agua que ha habido en nuestros barrios de Quito. Y eso, de ahí, qué implica, qué necesita. Hace fuerza que tengamos mayores mantenimientos y mayor inversión en distribución, así mismo como en transmisión. Lo que en un año normal hay casos o eventualidades, 20, 20 y pico por día, ahora estamos viendo 60 a 70 por día. Por eso mismo nosotros este día sábado, preparándonos para los peores meses del niño, que van a ser pues desde finales de noviembre hasta febrero, vamos a hacer mantenimiento e inversión en nuestra red de transmisión y en las distribuidoras para de esa manera poder asegurar el servicio en lo que se viene, que son los peores meses del fenómeno del niño.
6: Señor presidente, ¿no le preocupa a usted, a modo de alerta, lo que está pasando en los gobiernos locales, casi sin excepción involucrados en corrupción, vinculados a declaraciones patrimoniales no justificadas? Pero ya hablando de la gestión y hablando del fenómeno del niño, más allá de un plan de contingencia, la inversión necesaria desde las competencias de gobiernos provinciales, gobiernos municipales y parroquiales, respecto de toda la obra que se tiene que hacer en el cuidado de quebradas, en el mantenimiento de los lechos de los ríos, que son sus competencias, y otra serie de inversiones que incluso van con el tema de saneamiento ambiental, manejo de colectores, residuos sólidos y residuos también de aguas. ¿No le preocupa que esa inversión no sea efectiva de parte de los gobiernos locales, que ayudarían mucho a la inversión del gobierno central para poder minimizar los impactos precisamente de un fenómeno que se le califica como el super niño y como un fenómeno planetario que se vuelve a repetir desde el año de 1987, presidente?
5: Pero por supuesto, estamos viendo prefecturas que no se han preparado para esto. La prefectura de Los Ríos actual, la prefectura del Guayas, que por años pues no lo hizo, en el caso de pues de Santo Domingo también vemos la poca preparación, y claro que afecta, pero también digo, ciertas autoridades locales se olvidan de decir esa parte, de que la competencia es de ellos. La competencia de ellos está clarito en la ley y en la ley de GATS, pero pues a veces se olvidan, lo usan a su conveniencia cuando quieren, cuando no, no. Muchos de estos GATS también se han pasado los últimos años, en vez de invertir, usando...
6: Dedicados a la fiesta.
5: No, y dedicados al gasto corriente. ¿A qué me refiero con el gasto corriente? En eso específicamente el correísmo, ¿qué hizo? Una vez que salieron muchos funcionarios del gobierno central, porque pues ya el pueblo no quería que estén ellos en el gobierno central, se mudaron a los GATS. Se mudaron a los municipios, se mudaron a las prefecturas y se volvieron centros nomás de captar militancia. Entonces, en vez de invertir para la gente, se llenaron de gasto corriente. Y hay municipios que tienen 70, 80, 90% de su presupuesto en gasto corriente, muy poca inversión. Y hoy se ve el resultado de eso. Tenemos un municipio de Quito que de 5.000 empleados en la época de Paco Moncayo, ahora está arriba de los 20.000. Tenemos también casos como el municipio pues del Triunfo, que tiene más del 90% de gasto corriente. Imagínense qué van a poder invertir con eso. Y ahí sí hay casos en todo el país. Nosotros por eso pasamos la ley del 70-30 de los GATS, para exigir que los gobiernos autónomos descentralizados trabajen por las personas, estén obligados a invertir, hagan el dragado que se necesita, inviertan en alcantarillado, inviertan también para que todos los habitantes tengan agua. Cantones como Durán, pues que no tienen agua, cantones, bueno, la zona norte de Tungurahua, que está también con problemas de agua. Ahora, pues con el 70-30...
6: Se van a ver obligados. Sin embargo, todavía hay que cuidar esta famosa visión de los proyectos, ¿no? En donde le convierte en gasto corriente, en gasto de inversión, y con eso se sigue pagando una burocracia innecesaria en muchos sentidos. Destaquemos el tema de el proyecto de Jóvenes en Acción, señor presidente, en esta segunda etapa, pero sin embargo sí me gustaría vincularle a la Universidad Ecuatoriana en general respecto de la capacidad que tienen los estudiantes para ingresar a los distintos centros universitarios en carreras la mayor parte tradicionales y que deberían dar un salto en el entorno de la investigación y la innovación. Pero también en el segundo plano, y no menos importante, el tema de la educación técnica superior, superior, tecnológica de los institutos superiores, especialmente de los públicos, señor presidente, en función de entender que esta educación puede generar empleabilidad directa,

0: e instituciones que estaban olvidadas, por no decir pues abandonadas, como el CECAP. Con el CECAP estamos capacitando a mucha gente, jóvenes y no tan jóvenes, pero mejorando la fuerza laboral, tecnificando a todas las personas para que sea más fácil conseguir un empleo, para que el Ecuador sea más competitivo también, comparándolo a sus vecinos, comparándolo a Colombia, Perú, a Bolivia. Porque cuando hay una inversión extranjera o eres una compañía internacional, eso también se ve. Se ve la tecnificación, se ve la capacidad de la fuerza laboral. No solo se ve pues cuántos impuestos o el costo de la tierra, se ve la cantidad de personas y la calidad laboral que se va a tener. Nosotros, como política de Estado, estamos mejorando la capacitación y la tecnificación de nuestra fuerza laboral para que nuestros jóvenes y nuestros no tan jóvenes puedan conseguir un empleo sin problemas.
1: Eso en este nivel. Y en el tema de las universidades, de la universidad ecuatoriana en general, señor presidente.
0: Bueno, nosotros respetamos la autonomía de las universidades. Eso de ahí también, que se ha usado, creo, el término de una manera, de una manera a conveniencia, pero nosotros respetamos la autonomía. Eso sí, nosotros llegamos a acuerdos con las universidades para hacer proyectos de inversión que beneficien verdaderamente a los estudiantes. Le doy un ejemplo, Casa U. Eso de ahí fue un acuerdo entre universidades y el Estado. El Estado le da el dinero a la universidad y la universidad construye residencias universitarias. Residencias universitarias, ahí veía algunos pues que criticaban y que estaban en contra de la residencia universitaria. Hay muchos casos a nivel nacional, especialmente chicos de escasos recursos, de zonas rurales, que les sale un cupo o un espacio en una universidad, viajan hasta allá y tienen que pedirle a los padres para la renta entre 80, 100, 150, hasta $200 al mes, si es que es en una zona urbana pues más cara, y no tienen ese dinero. O capaz los padres lo tienen por 3, 4, 5, 6 meses, ya no pueden más. ¿Y qué le toca hacer a ese joven? Le toca salir a la universidad. Pero no salir a la universidad porque no tenía plata para pagar la universidad, porque eso está cubierto. Sino no tenía dinero para vivir ahí al lado de la universidad. Y nosotros queremos darle esa oportunidad, especialmente a jóvenes que tienen, pues, que son de escasos recursos, pero de alta capacidad mental, que ellos puedan salir adelante.
1: Desde luego que comparto con usted ese criterio, señor presidente, de salir a decir, no es importante beneficiar a 400 estudiantes haciéndoles una residencia.
0: No son 400, el programa es de 3.000. El programa es de 3.000 y vamos a llegar a 30.000 residencias universitarias.
1: En el resto de universidades, Cuenca, no. Ambato. Ambato es una ciudad universitaria, Riobamba es una ciudad universitaria, y desde luego sí entendemos el fenómeno de los jóvenes que buscan profesionalizarse, buscan cambiar su vida, y desde luego este proyecto tendrá que ser uno de los emblemáticos para universidades, señor presidente.
0: Este proyecto, que inicialmente cerca de 3.000, y queremos que llegue a 30.000 y vamos a hacer todo el esfuerzo para llegar a las 30.000 residencias universitarias, le va a cambiar la vida a muchísimos jóvenes. Le va a cambiar la vida a familias enteras. Muchos de estos casos, de estos chicos que van a su primera, a estudiar su carrera, son primera generación que ha ido a la universidad. Gente que viene de zonas muy pobres y que sus padres se sacan el aire para ver si es que les pueden pagar la renta, así sea un cuartito, pero les va mal a los padres 3, 4 meses, el chico está obligado, por más que sea brillante, está obligado a salirse de la universidad.
1: Temas estructurales, señor presidente, uno de aquellos, la salud pública, la seguridad social, tenemos problemas, es innegable aquello. Sin embargo, ¿cómo ir logrando una reestructuración real del sistema de salud pública? El tema de la contratación pública, que hemos visto ha sido cooptado por verdaderas mafias que han llevado el control, especialmente en el tema de medicamentos, el tema de adquisición de insumos y equipamiento, el nivel de profesionalización que se requiere, especialmente en especialidades, vincula también al tema de la universidad. poca oferta para especialidad, pero una gran cantidad de médicos generales. ¿Cómo ir abordando?

0: esta situación que en un perceptivo general de la ciudadanía se le ve como una deficiencia de servicios, señor presidente?
1: Sí, bueno, en todos los rankings mundiales el Ecuador está bastante bien ubicado en lo que es servicio de salud pública. ¿Qué es lo que está pasando en este momento? Estamos limpiando todo lo que no se atrevieron a limpiar en los últimos 4 o 5 años. Uh-huh. Estamos sacando mucho funcionario corrupto, algunos, y eso pues, tengo una madre doctora, creo de la valiosa labor que hacen los doctores, y hay excelentes profesionales en el Ecuador, pero también hay malos elementos. Y esos malos elementos los estamos limpiando. No es un problema de falta de inversión ni de falta de presupuesto, porque hemos invertido mucho dinero en la salud y mucho dinero en medicinas. Pero si es que el bodeguero abre la puerta de la bodega para que se roben las medicinas, si es que algún mal doctor, que la gran mayoría son buenos, dice, le receta algo a un paciente que no sabe que no hay esa medicina, si es que algún trabajador de un hospital se roba los filtros de las dializadoras solo para que haya mayor derivación a clínicas privadas, entonces pues ese es un problema, como le digo, estructural y de corrupción. Uh-huh. Estamos luchando, estamos acabando también con las cabecillas de estas mafias, muchos de ellos vinculados con GDOs,
0: así es,
1: con Lobos, vinculados con los Choneros, con Chone Killer, con Águilas, con diferentes. Estamos limpiando eso y estamos trabajando duro para que al sacar estos malos elementos, mejore el servicio. También estamos trabajando con la empresa privada para que exista un mayor manejo de inventario y distribución de medicinas, no regalándoles a ellos la distribución, sino trabajando en conjunto con inventarios compartidos, para que de esa manera todos los ecuatorianos puedan tener las medicinas que necesitan. Estamos trayendo también un sistema, Dédalus, que ya funciona en 7.800 hospitales a nivel mundial. De esa manera no le pueden robar al Estado estas mismas mafias. ¿Y cómo le roban al Estado? Con el call center. De repente el call center decía, no, la verdad es que ningún hospital cerca suyo, público, lo puede atender, pero lo mandamos a tal derivación. Uh-huh. Y esa derivación, muchos de los casos, el dueño de esa clínica, algunas veces clínica de diálisis, es político local. Y ese político local encima forza la derivación y después se queja del Estado. Le hago una, para que averigüe nomás, ¿quién es el dueño de la mayor red de clínicas de diálisis de la provincia de Los Ríos? Uh-huh. Eso es para que investigue.
0: Perfecto, muy bien. Señor presidente, igual, en el tema de seguridad, mi criterio personal, el tema que vive el Ecuador es un tema que no solamente le atañe al Estado ecuatoriano, a todas sus instituciones, sino es un tema transnacional. Usted forma parte ahora del Plan Escudo como representante del Ecuador, pero sin embargo hay que entender que esta denominada guerra contra el crimen organizado y narcotráfico requiere de una gran cantidad de recursos logísticos. Se ven los operativos, las incautaciones, la caída de todos estos cabecillas delincuentes, extradiciones hacia Estados Unidos, pero sin embargo, señor presidente, ellos manejan una gran cantidad de recursos de acuerdo a organismos internacionales, más de 30 mil millones de dólares al año, que casi equivale a las 3/4 partes del presupuesto general del Estado. ¿Cómo seguir combatiendo en función de que no sean únicamente los resultados de lo que sí se logra, sino de aquellos que también son difíciles de controlar, y más cuando ciertas franquicias delincuenciales vienen de cárteles internacionales desde México y hacia Europa de la misma manera?
1: Bueno, dos cosas para los ciudadanos. Es importante darles la seguridad, pero al mismo tiempo hay que sostener la economía. Uh-huh. Entonces hay que tener un balance de las dos cosas. Hay casos en el cual la economía está boyante, pero la inseguridad está altísima. Eso significa en muchos casos que el gobierno local simplemente transó con las mafias. Y hay casos también en otros países que hay buenísima seguridad, altísima seguridad, pero no hay crecimiento económico y hay sobreendeudamiento. Y lo puede haber en países de Centroamérica, que crecen algunos al 2%, tienen sobreendeudamiento, endeudamiento sobre el PIB del 80%, pero no se mueve la economía. Nosotros tenemos que impulsar la economía, que se refleje en las ventas, se refleje en el crecimiento económico, se refleje en los depósitos en la banca, se refleje en la inflación controlada, se refleje en los precios justos a los productores y al mismo tiempo combatir la guerra. Porque como usted mismo lo dijo, es una guerra costosa. Uh-huh. Y si es que la economía no se mueve, el Estado se queda sin recursos. Y si se queda sin recursos, no se puede pelear esta guerra. Y estamos haciendo operativos especiales en momentos específicos, con toque de queda, en el cual hemos atrapado a cabezas de Jalisco Nueva Generación, del cartel de Sinaloa, de Mafia Albanesa. Hemos incautado solo en el mes de septiembre más de 8 toneladas de droga. Esos 50 millones de dólares la tonelada son 400 millones de dólares que afectamos a economías criminales. Y vamos a hacer una nueva serie de operaciones especiales entre el 1 y el 10 de noviembre con toque de queda en las provincias de la costa.
0: ¿Sí considera positivos los resultados luego de los toques de queda, presidente?
1: Bueno, hay dos cosas, ¿no? Tres. Hay la opinión, hay la percepción y hay la realidad. Entonces yo me baso en la realidad y podemos ver que en el toque de queda, en el último toque de queda hubo 40% menos delitos. Hubo también las semanas de más bajos homicidios en el año, en la semana 39, 40, 41, y esta semana han sido las más bajas, con 146, 127, 122 y 111 homicidios respectivamente en el país. Estamos viendo una reducción también en extorsiones significativa, y estamos afectando a las economías criminales. Entonces, más que una opinión, más que una percepción, me baso en los números, y los números muestran que está funcionando. Y el sentimiento de la gente, que eso ya es percepción también, está mejorando. Se sienten más tranquilos, la gente está saliendo más, se ven las ventas, se ven las ventas en turismo, se ven la movilidad de las personas y se ve también en la tranquilidad de la gente que se esfuerza el día a día a trabajar para abrir sus negocios e invertir.
0: Ahora, señor presidente, en la realidad que usted habla y en la percepción, en esa otra realidad de cifras, de números, todavía hay mucho que recorrer para lograr ganar no solo por batalla, sino ganarle esta guerra al narcotráfico. Hay especialistas que señalan que un proceso de esta naturaleza lleva entre 15 a 20 años en realidad para poder debilitar totalmente una estructura, tomando en cuenta casos como los de Colombia en los 90 o en el mismo México desde el nacimiento de la famosa federación que luego se dividió en todos los cárteles que conocemos.
1: Sí, a Colombia le tomó más de 15 años retomar la paz, y en el último gobierno de Petro le tomó 5 años destruirla, 4 años destruirla. Entonces hay que sostener, hay que tener planificación a mediano, a largo plazo. También tiene que haber una reconstrucción del tejido social, no solo entrar a agarrar preso o a dar bala a algún lado, sino mejorar parques, mejorar instituciones educativas, ayudar también a jóvenes para que no caigan en su desesperación o en su falta de recursos en el crimen organizado. Yo le doy un ejemplo, lo que estamos haciendo ahora, que pues los críticos y la oposición, especialmente los candidatos de oposición, andan ardidos, es que tenemos 700.000 jóvenes en acción. De los 700.000 jóvenes en acción, que es un programa, esta es la cuarta edición, es una pasantía pagada, y no es una pasantía pagada para que vayan nomás a sentarse en alguna institución pública y no hagan nada. Estamos, de esos 700.000, trabajando con la empresa privada, con la CIP, con el Comité Empresarial, aquí mismo en esta provincia lo estamos haciendo, para que 200.000 de esos 700.000 se capaciten en empresas privadas, que aprendan por 2 meses el trabajo. El Estado le paga a estos chicos por eso, cero costo a la industria, y de esa manera tienen una mano de obra más capacitada, como usted hablaba también de la educación técnica. Esos 700.000 jóvenes lo multiplica por $800, son 560 millones de dólares que se está invirtiendo en jóvenes entre 18 y 29 años. 560 millones. Y esperamos que, y pues les pido también a los jóvenes de Tungurahua que se inscriban. Tungurahua tiene 30.000 cupos y todavía quedan muchos cupos. Y la empresa privada local también va a ayudar, y las instituciones públicas, y también la Secretaría de Riesgos va a recibir a muchos de estos jóvenes, porque también vamos a necesitar muchas personas pues para para las emergencias del fenómeno del Niño.
0: ¿Cómo no?
1: Y esas personas, si es que no son civiles o jóvenes, tienen que ser las Fuerzas Armadas, tienen que ser a veces funcionarios públicos. Y si mandamos las Fuerzas Armadas a hacer eso, en control fronterizo o en operativos importantes a nivel nacional, vamos a tener menor cantidad de personas.
0: Permítame, llegan algunos mensajes, cantidades en realidad, pero hay temas que van coincidiendo y permítame regresar a la provincia de Tungurahua. Ambato pasa el corazón, señor presidente, una obra por más de 30 años trabajada, y hay que decirlo, en la actual prefectura con el doctor Manuel Caizabanda y en un trabajo muy coordinado con la doctora Lourdes Tibán en Cotopaxi. Prácticamente se ha logrado aperturar lo que ha sido un sueño para la zona centro por más de 30 años. ¿Va a haber el apoyo presidencial, que es lo que me preguntan, para que esta vía se convierta en una vía de primer orden y nos conecte en apenas 4 horas entre la sierra y la costa ecuatoriana, señor presidente?
1: A ver, está dentro de la lista de obras, el próximo año entra el presupuesto y nosotros vamos a trabajar como lo hemos hecho hasta ahora, para mejorar la vida no solo a los tungurahuenses, sino también a todos los ecuatorianos. Uh-huh. Hay que recalcar también que se necesita trabajar en conjunto con los gobiernos locales y tener gente que ayude y que sea, pues, de una manera más que afín, que sepa trabajar en conjunto con el Ejecutivo, y que no sea el caso como en otras provincias, que hay, pues, municipios que se gastan millones de dólares al año en publicidad en contra del gobierno. Uh-huh. Y después vienen y piden garantía bancaria o de garantía soberana por 50 millones de dólares para una obra. Hay que estar un poquito loco como para hacer eso.
0: Perfecto. En este mismo tema, no me quiero ir de ese lado, señor presidente. Baños, usted sabe, es uno de los cantones más importantes del turismo nacional y creo que en el orden internacional. Hoy tenemos el geoparque en el volcán Tungurahua. Se necesita un impulso para el turismo científico, para que las universidades del mundo puedan aprovechar este laboratorio natural. Pero el tema de conectividad es uno de los más complejos. Prácticamente es el único ingreso por este lado hacia el oriente, hacia la Amazonía ecuatoriana, y hay serios problemas de movilización. Hay proyectos entre la Pelileo Baños y Baños Puyo, que no sé si están considerados también dentro de la misma propuesta, que si bien le hablo de Tungurahua, le estoy hablando de una relación regional y nacional por la importancia de estas vías, presidente.
1: Sí, ya se está haciendo mantenimiento en esa vía, está programado para los próximos meses. Y una vez revisado y finalizado el proyecto, hacer una vía, pues, Baños Puyo. El trazado tiene que ser el adecuado, el análisis real tiene que ser el adecuado, porque no se lo puede hacer sin un estudio. Termina uh-huh. siendo peculado si no lo hacemos sin un estudio.
0: Claro,
1: desde luego. Y también hay que hacerlo en una zona donde no haya deslaves, porque si no, toda la inversión termina afectándose en meses y termina destruyéndose. Aparte de que es muy difícil construir en una zona de deslaves.
0: Perfecto. Presidente, usted le ha apostado mucho a los jóvenes. Incluso en las seccionales, sus candidatos en la mayor parte de provincias, de cantones y de parroquias, se ven listas jóvenes. ¿Considera que ese es el camino, señor presidente, para ir fortaleciendo una nueva visión? ¿O considera de la misma manera que sí existen líderes con experiencia, con conocimiento, que pueden tener buenos resultados para enderezar precisamente a gobiernos locales que en estas por lo menos dos últimas administraciones en general en el país se ha notado totalmente un decaimiento?
1: Sí, vemos líderes que hace mucho tiempo tuvieron la oportunidad de hacer mucho y se quedaron cortos y ahora quieren volver a hacer. Y no es que los jóvenes sean los únicos ecuatorianos. El Ecuador, hay que, pues, entender cómo somos demográficamente. Si es que el 40% de la población está entre 14 y 35 años, al atender a esos jóvenes, uh-huh. se está atendiendo, pues, al 35%, bueno, al 40% de la población que están entre 14 y 35 años. No es un tema de moda, es un tema de atención real al número de personas y qué edad tiene una cantidad muy alta de personas. Las planificaciones que se hacen de empleo, de educación, se los hace 10 años antes. Nosotros ahora estamos viviendo la falta de planificación de los últimos 10 años. Y eso se junta también con el mayor número de graduados del colegio en la historia del Ecuador. porque el mayor número de nacimientos en el Ecuador ocurrió entre el año 2004 y el año 2010. Uh-huh. Si es que le suma 18 años, empieza a haber graduados entre el año 2022 y el año 2028. Tenemos que ponernos al día. Estaban dejando a 300.000 jóvenes fuera de la universidad. Estaban dejando a 280.000 jóvenes sin oportunidad de nada. Ahora estamos atendiendo a los ecuatorianos que fueron olvidados. No significa, pues, que solo los jóvenes pueden ser candidatos. Yo tengo muchos candidatos de 50, 60, algunos hasta de 70 años, que son buenas figuras, pero son figuras que tienen la vocación de hacer las cosas bien. Y es gente nueva, es gente que pues nunca ha tenido la oportunidad de hacer las cosas bien porque nunca han estado en una posición de poder.
0: Finalmente, señor presidente, ¿cómo se siente en Ambato, en Tungurahua? Usted tuvo un respaldo electoral sumamente fuerte y más en esta última elección. ¿Siente que el respaldo se mantiene? ¿Siente que ha habido desgaste? ¿Siente que hay algo que los tungurahuenses le quieren decir que corrija, presidente?
1: A ver, siempre hay que escuchar a la gente, siempre hay que escuchar a las personas que tienen su opinión, tienen también algo que decir. Y estamos trabajando por ello, estamos trabajando en la seguridad, estamos trabajando en la economía, estamos trabajando también en zonas y darle el mantenimiento eléctrico que se tiene que tener pues en zonas importantes como pues aquí mismo es en Tungurahua. Y estamos trabajando y siendo muy exigentes también con los funcionarios pues que están ahí, porque algunos no quieren que le vaya bien a este gobierno. Yo le puedo dar un ejemplo. El gerente de la unidad de negocio Hidro Agoyán, Jaime Osvaldo Astudillo Peña. No sé si le suena el nombre, pero creo que es el hijo de un candidato. Entonces, nosotros tenemos que trabajar duro con estas personas que no quieren que le vayan bien al gobierno y que nosotros tenemos que poner la mano dura para mantener el servicio adecuado y darle también la inversión adecuada no solo a los ambateños, no solo a los tungurahuenses, sino a todos los ecuatorianos.
0: Perfecto. Daniel, en
2: sí,
0: el cierre.
2: He recibido algunas llamadas, señor presidente. Son las 8:19. Sobre el tema de los inconvenientes de salud a nivel nacional, pero en específico en el hospital del IES, en donde dicen hay falta de medicina en tema de cirugías que estaban programadas, especialmente en tema de tomografía dañada. Se debe dar solución. Y le preguntan, señor presidente, si conoce sobre una propuesta de mejora administrativa que presentó la Federación Nacional de Jubilados y Pensionistas del Ecuador en este tema del Hospital de Elías Ambato, señor presidente.
1: Sí, recibimos todas las semanas recomendaciones, a veces de asociaciones, a veces de expresidentes del IES, a veces de políticos y todos que dicen una reforma administrativa y cambio total de personal, ya que todas las personas que están ahí no funcionan y mejor póngame a los míos. Eso lo revisamos, lo pasamos por el filtro también del CNI, revisamos que la persona cumpla con las características que se necesita para ser un líder de algo tan importante.

0: Pero quieren escuchar el compromiso del día de hoy aquí, señor presidente.
1: A ver, los ambatos de Sabía tiene un riesgo enorme y tenemos que trabajar pues, por el medio ambiente para que sea pues verdaderamente una obra buena para la gente. De ahí el acceso sur, lo hemos trabajado. La E35 y pues también lo estamos haciendo. La ampliación de la E35 lo estamos haciendo con los contratistas actuales. Estamos ampliando el contrato para que se pueda trabajar. Y todo eso viene de un sistema vial que está planificado para los próximos 18 meses trabajarlo. Tenemos pues la vía Tabá de la Cusubamba, tenemos la Machachi Tambillo, todo eso que viene de norte tiene que tener una continuación en Tungurahua, en Chimborazo, pues, y también en Cotopaxi.
2: Perfecto. Gracias, señor presidente, su participación. Ojalá su estadía aquí en Ambato sea como le corresponde al primer mandatario. Y muy brevecito, ¿cómo está la agenda del día de hoy, presidente?
1: Bueno, ya tenemos que, me hubiese encantado quedarme más tiempo, ya tengo que regresar a Quito. En Quito también tenemos muchas responsabilidades y vamos a seguir recorriendo el país escuchando a la gente, escuchando las necesidades de las personas y con un diálogo abierto. Hoy vivimos en un momento electoral en el cual se ve mucho odio y mucho extremismo. Al final del día los perjudicados son los ecuatorianos. Si no logramos tener un diálogo proactivo, pero también un diálogo firme, pues no vamos a poder mejorarle la vida a los ecuatorianos y nuestro único propósito aquí es ese.
2: Daniel Noboa, presidente constitucional de la República del Ecuador.
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0: La radio te informa la hora. 8:26 minutos.
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0: La radio te informa la hora. 8:26 minutos.
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1: La radio te informa la hora, 11, 14 minutos.
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2: Nat King Cole, ansiedad, ha sido este temita, pues, uno de los clásicos de esas canciones tan bonitas que escuchábamos tiempo antaño. Bien, hemos dado unas directrices, hemos hecho unas reflexiones sobre el materialismo y el consumismo. Para nosotros es una bendición poder compartir. Quiero agradecer porque nos están escribiendo de muchas partes del país. Nos escriben sus mensajes. Que Dios les bendiga. Ayuda la experiencia que cada persona puede tener en cuanto, por ejemplo, yo siempre recuerdo el caso que nos llamaron hace ya bastante tiempo, una persona que sufría de ludopatía. Y cuando tocó fondo, cuando prácticamente casi dejó a su familia en la bancarrota, pues Dios tocó su vida y fue una historia parecida a la de Job, ¿no? Que lo perdió todo, pero después Dios, en base también a su conversión, Dios le devolvió. Y es eso lo que le pedimos al Señor. Señor, que no perdamos nuestra esencia, que la familia se mantenga en ese ámbito de bendición. Bien, tenemos unos mensajes, dice, buenos días, Padre. Estamos escuchando la reflexión sobre el consumismo y materialismo que vivimos en la actualidad. Agradecerle y felicitar. Me permito emitir una nueva modalidad, el deseo de poseer más y más, con el dinero en exceso o a lo mejor endeudándose, es el culto a la imagen. Fíjese, el culto a la imagen, sí, las personas de toda condición social, hombres, mujeres, jóvenes, acuden a una cirugía estética para verse más jóvenes. Esto se está constituyendo en una tendencia muy fuerte. Ahora todos quieren aparentar juventud y lozanía y belleza. Y no olvidemos también la moda que deja al descubierto el cuerpo. El cuerpo es el templo de Dios y hay que cuidarlo. Y existen muchas otras tendencias que sería largo enumerarlas. Saludos y bendiciones y gracias. Fíjese qué importante su aporte. Qué importante esto de el culto a la imagen. El narcisismo. Este otro aspecto también de la cultura estética. Ojo, una cosa es que yo requiero una operación porque efectivamente requiero por salud. Pero otra cosa, voy a decir, y perdón que lo diga así, pero son situaciones que a veces uno le cuestionan mucho. Una persona, una señora de la tercera edad, estaba en una situación muy crítica, pero muy crítica de salud, terrible, y necesitaban hacerle un tratamiento médico. Y dos de sus hijos, una hija y un hijo, si se sometieron a estas cirugías estéticas, se sometieron ahí, no sé cuánto pagaron, pero no ayudaron a su madre en su tratamiento. O sea, ese es el problema tan pero tan serio que tenemos. Así que fíjense, ¿a dónde lleva toda esta situación? Dice, buenos días, padre, tengo una controversia en esta parte, porque igual en la Biblia dice que el millonario rico no entrará en el reino de Dios, pero el millonario es el que nos da trabajo. El dinero lastimosamente no es importante, pero sí es necesario, ya que con él tenemos que pagar absolutamente todas las cosas. Claro que la felicidad no. Lo que sí sería de ver que el dinero no nos doble la cabeza y aparte de Dios, saludos. María Amparo de Pérez. Gracias María Amparo. A ver, cuando en la Biblia se habla de el millonario, el rico, no se habla de todos los ricos, ojo. No. Porque hay ricos, hay gente que tiene dinero y hace obras espectacularmente buenas. No, la Biblia dice, el amor al dinero es el origen de todos los males. Entonces, hay un rico que tiene dinero, pero ama a Dios. No cambia el dinero por Dios. Y si ama a Dios, ama a su prójimo y hace muchas obras de solidaridad, de misericordia. Pues no, o sea, en ese aspecto hay que tener un poquito, mirar toda la la palabra en el contexto, porque si tomamos textos fuera podemos malinterpretarlo. Dios le pague, que Diosito les bendiga, en el nombre del Padre y del Hijo y del Espíritu Santo, amén. Seguimos en compañía de Radio María, 24 horas junto a ti. Un abrazo, pasen bien.

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1: Son las 12 del día, 11 de la mañana, en las Islas Galápagos.
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0: Estimada familia de Radio María, tengan todos muy buenas tardes. A continuación les invitamos a tener un momento de recogimiento con las oraciones del mediodía. En esta ocasión con nuestros hermanos voluntarios en la ciudad de Cuenca. 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
1: Buenas tardes, querida familia de Radio María. Bienvenidas, bienvenidos al espacio de oración que lo realizamos desde la ciudad de Cuenca. Saludémosle a nuestra madre con la oración del Ángelus. A María, Madre de Jesús y Madre nuestra, dirigimos ahora nuestra oración.
2: En el nombre del Padre, y del Hijo, y del Espíritu Santo. Amén.
1: El ángel del Señor anunció a María.
3: Y ella concibió por obra del Espíritu Santo.
1: Dios te salve María, llena eres de gracia, el Señor es contigo. Bendita tú eres entre todas las mujeres, y bendito es el fruto de tu vientre Jesús.
3: Santa María, Madre de Dios, ruega por nosotros pecadores, ahora y en la hora de nuestra muerte. Amén.
1: He aquí la esclava del Señor.
3: Hágase en mí según tu palabra.
1: Dios te salve María, llena eres de gracia, el Señor es contigo. Bendita tú eres entre todas las mujeres, y bendito es el fruto de tu vientre Jesús.
3: Santa María, Madre de Dios, ruega por nosotros pecadores, ahora y en la hora de nuestra muerte. Amén.
1: Y el Hijo de Dios se hizo hombre
3: y habitó entre nosotros.
1: Dios te salve María, llena eres de gracia, el Señor es contigo. Bendita tú eres entre todas las mujeres, y bendito es el fruto de tu vientre Jesús.
3: Santa María, Madre de Dios, ruega por nosotros pecadores, ahora y en la hora de nuestra muerte. Amén.
1: Ruega por nosotros, Santa Madre de Dios,
3: para que seamos dignos de alcanzar las promesas y gracias de nuestro Señor Jesucristo. Amén.
1: Oremos. Infunde, Señor, tu gracia sobre nosotros, que por el anuncio del ángel hemos conocido la encarnación de tu Hijo, para que lleguemos por su pasión y su cruz a la gloria de su resurrección. Por nuestro Señor Jesucristo, tu Hijo, que vive y reina contigo en la unidad del Espíritu Santo y es Dios, por los siglos de los siglos.
3: Amén.
1: Gloria al Padre, y al Hijo, y al Espíritu Santo.
3: Como era en el principio.

0: principio, ahora y siempre, por los siglos de los siglos. Amén.
1: Gloria al Padre, y al Hijo, y al Espíritu Santo.
0: Como era en el principio, ahora y siempre, por los siglos de los siglos. Amén.
1: Gloria al Padre, y al Hijo, y al Espíritu Santo.
0: Como era en el principio, ahora y siempre, por los siglos de los siglos. Amén.

0: Nos unimos a la Iglesia Universal para alabarle y darle gracias a Dios con el resto de la liturgia de las horas, con la hora intermedia de sexta. Tomaremos los elementos correspondientes al miércoles de la cuarta semana del tiempo ordinario. Recordamos la memoria de San Calixto I, Papa y Mártir. Dios mío, ven en mi auxilio.
1: Señor, date prisa en socorrerme.
0: Gloria al Padre, y al Hijo, y al Espíritu Santo.
1: Como era en el principio, ahora y siempre, por los siglos de los siglos. Amén. Aleluya.
0: El pan de cada día, dánoslo hoy, Señor, a manos llenas. Convierte en alegría nuestras labores buenas, y acaricia el dolor de nuestras penas.
1: Horas de tedio largas, sin la presencia buena de tus manos. Ay, las horas amargas nos vuelven inhumanos si no abrimos el alma a los hermanos.
0: Santifica el momento de este ruido tenaz, de esta fatiga. Busquemos el aliento de tu presencia amiga, que acreciente el esfuerzo y nos bendiga. Amén.

0: ti grito, Señor, espero tus palabras.
1: Te invoco de todo corazón. Respóndeme, Señor, y guardaré tus leyes. A ti grito, sálvame, y cumpliré tus decretos. Me adelanto a la aurora pidiendo auxilio, esperando tus palabras.
0: Mis ojos se adelantan a las vigilias de la noche, meditando tu promesa. Escucha mi voz por tu misericordia. Con tus mandamientos, dame vida. Ya se acercan mis inicuos perseguidores. Están lejos de tu voluntad.
1: Tú, Señor, estás cerca, y todos tus mandatos son estables. Hace tiempo comprendí que tus preceptos los fundaste para siempre.
0: Gloria al Padre, y al Hijo, y al Espíritu Santo.
1: Como era en el principio, ahora y siempre, por los siglos de los siglos. Amén. Amén. A ti grito, Señor, espero tus palabras.
0: El Señor sabe que los pensamientos del hombre son insustanciales.
1: Dios de la venganza, Señor, Dios de la venganza, resplandece, levántate, juzga la tierra, paga su merecido a los soberbios.
0: ¿Hasta cuándo, Señor, los culpables? ¿Hasta cuándo triunfarán los culpables? Sueltan la lengua profiriendo insolencias, se jactan los malhechores.
1: Trituran, Señor, a tu pueblo, oprimen a tu heredad, asesinan a viudas y forasteros, degüellan a los huérfanos y comentan: Dios no lo ve, el Dios de Jacob no se entera.
0: Enteraos los más necios del pueblo, ignorantes, ¿cuánto discurriréis? El que plantó el oído no va a oír, el que formó el ojo no va a ver.
1: El que educa a los pueblos no va a castigar, el que instruye al hombre no va a saber. Sabe el Señor que los pensamientos del hombre son insustanciales.
0: Gloria al Padre, y al Hijo, y al Espíritu Santo.
1: Como era en el principio, ahora y siempre, por los siglos de los siglos. Amén.
0: El Señor sabe que los pensamientos del hombre son insustanciales. El Señor será mi alcázar y mi roca de refugio.
1: Dichoso el hombre a quien tú educas, al que enseñas tu ley, dándole descanso tras los años duros, mientras al malvado le cavan la fosa.
0: Porque el Señor no rechaza a su pueblo, ni abandona su heredad. El justo obtendrá su derecho y un porvenir los rectos de corazón.
1: ¿Quién se pone a mi favor contra los perversos? ¿Quién se coloca a mi lado frente a los malhechores? Si el Señor no me hubiera auxiliado, ya estaría yo habitando en el silencio.
0: Cuando me parece que voy a tropezar, tu misericordia, Señor, me sostiene. Cuando se multiplican mis preocupaciones, tus consuelos son mi delicia.
1: ¿Podrá aliarse contigo un tribunal inicuo que dicta injusticias en nombre de la ley?
0: Aunque atenten contra la vida del justo y condenen a muerte al inocente, Dios será mi alcázar, Dios será mi roca de refugio.
1: Él les pagará su iniquidad, los destruirá por sus maldades, los destruirá el Señor nuestro Dios.
0: Gloria al Padre, y al Hijo, y al Espíritu Santo.
1: Como era en el principio, ahora y siempre, por los siglos de los siglos. Amén. El Señor será mi alcázar y mi roca de refugio. Lectura breve. Todo lo que de palabra o de obra realicéis, sea todo en nombre de Jesús, ofreciendo la acción de gracias a Dios Padre por medio de Él.
0: Te ofreceré un sacrificio de alabanza,
1: invocando tu nombre, Señor. Oremos. Atiende, Señor, con bondad las plegares de tu pueblo, y por la intercesión del Papa Calixto, cuyo martirio hoy celebramos, concédenos la ayuda necesaria para nuestra vida. Por nuestro Señor Jesucristo, tu Hijo, que vive y reina contigo en la unidad del Espíritu Santo y es Dios por los siglos de los siglos.
0: Amén.
1: Bendigamos al Señor.
0: Demos gracias a Dios.
1: Amables oyentes, un gusto compartir con ustedes de este momento de oración que lo realizamos desde la ciudad de Cuenca. Quédese con nosotros. 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

¿No estamos todos llamados a la santidad cristiana? Todos los fieles estamos llamados a la santidad cristiana. Esta es plenitud de la vida cristiana y perfección de la caridad, y se realiza en la unión íntima con Cristo y en Él con la Santísima Trinidad. El camino de santificación del cristiano que pasa por la cruz tendrá su cumplimiento en la resurrección final de los justos, cuando Dios sea todo en todos. Una afirmación clave: estamos todos llamados a la santidad. La santidad no es un privilegio para unos pocos, ¿no?, sino que es la vocación común de todos nosotros. Supongo que conoceréis una anécdota que se hizo muy popular en una rueda de prensa. Un periodista de la BBC le pregunta a Madre Teresa de Calcuta: Madre Teresa, dicen por ahí que usted es como una santa viviente, ¿usted qué opina de eso? Y ella, ni corta ni perezosa, le dice al periodista: bien, usted viene de ser santo como periodista y yo como religiosa, porque la santidad no es un privilegio de algunas personas, es una vocación común de todos nosotros. Ahora es que una respuesta inolvidable. La santidad es la vocación en la que hemos sido creados. Si no apuntamos en esa dirección, si no alcanzamos esa vocación, nuestra vida está frustrada. Por ejemplo, dice Efesios 1:4: Él nos eligió en Cristo antes de la fundación del mundo, antes de que el mundo se crease. Dios había pensado en que nosotros fuésemos santos e intachables por el amor. Que en Cristo, que a imagen de Jesucristo, fuésemos santos. Efesios 1:4. Antes de la creación del mundo, Dios pensó que todos nosotros fuésemos santos a imagen de Jesucristo. Romanos capítulo 8, versículo 29, dice, ¿no?, Él nos predestinó a reproducir la imagen de Jesucristo. Hemos sido destinados para que la santidad de Cristo se reproduzca en nosotros. El Concilio Vaticano II nos recuerda a todos que es la vocación de todo cristiano. Dice Lumen Gentium, número 40, dice: todos los fieles, de cualquier estado o régimen de vida, son llamados a la plenitud de la vida cristiana y a la perfección de la caridad. Por lo tanto, la tibieza, la mediocridad, es un fracaso. Pero uno dice, bueno, si yo no aspiro a ser santo, si yo con no ser muy mala persona, eso es un fracaso. Jesucristo no nos ha redimido para mediocridades, nos ha redimido para la santidad. Y esta es una gran batalla, que, como digo, está en la Sagrada Escritura, no es que forma parte de la revelación. Acordaros lo que dice Jesús, ¿no? Sed perfectos como vuestro Padre Celestial es perfecto. No te conformes con la medianía, con la mediocridad. Sed perfectos como vuestro Padre Celestial es perfecto. Apunta al 10, para entenderlo. No apuntes al 5, no apuntes al aprobadillo, no, apunta a la plena santidad. Esa es la meta de nuestra vida. Y esta es una gran batalla, y en el inicio de la gran batalla de nuestra vida. Y no tenemos nada mejor que hacer, no tenemos nada mejor en qué ocuparnos, ¿no?, que emplear todas nuestras energías en esa gran empresa de la santidad. Dice, por ejemplo, ¿no?, pues Lumen Gentium 40, para alcanzar esta perfección, los creyentes han de emplear sus fuerzas según la medida del don de Cristo, para entregarse totalmente a la gloria de Dios y al servicio del prójimo, empleando todas nuestras fuerzas, ¿no? Eso se hace a través de la mística y el camino de la mística y de la ascética. La ascética y la mística son, pues, digamos, como los dos pies para caminar hacia esa

percepción que puede tener uno de sí mismo, que no llega a descubrir toda la obra que Dios está haciendo en él hacia la santidad. Y se puede decepcionar, ¿eh? No, nosotros no somos nosotros los que nos juzgamos a nosotros mismos y nos ponemos nota. Nosotros no nos ponemos nota a nosotros mismos, ¿no? Pedimos que sea Dios, ¿no? A la luz de su mirada, ¿eh? Es como caminamos con este deseo de santidad y esperamos, pedimos el don de la perseverancia final para que hasta el final nuestra vida sea un camino hacia la santidad, que Dios muchas veces corona ese camino de la santidad en los últimos momentos de la vida, como aconteció al buen ladrón o a tantos enfermos del momento culminante de su vida, el momento en que no pueden valerse por sí mismos, ofrecen a Dios su vida en una cama, en una postración. Es un momento culminante de santidad que nosotros desde fuera no nos percatamos de lo que está pasando ahí. Por eso es clave la perseverancia, ¿no? Hasta el final, para poder recibir la recompensa de la vida eterna.

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1: Estimados amigos de Radio María, este 14 de octubre, la Iglesia Católica destaca a San Calixto I, Papa y Mártir, el Papa de la Misericordia. Su historia es increíble. Pasó de esclavo a papa. Nació esclavo en Roma. Su amo, un cristiano, le confió administrar su dinero y lo perdió. Para escapar, fue condenado a las minas de Cerdeña. Allí, sufrió muchísimo. Luego fue liberado y el Papa San Seferino lo acogió. Le encargó algo clave: cuidar el cementerio de la iglesia en la Vía Apia. Hoy lo conocemos como las catacumbas de San Calixto, donde están enterrados casi todos los papas de los primeros siglos. Fue el primer administrador de las catacumbas. Al morir Seferino, fue elegido papa, el 16º de la historia. Lo atacaron por ser demasiado misericordioso. Su gran lucha defendió que la Iglesia puede perdonar cualquier pecado, incluso el adulterio y la apostasía, si es que hay arrepentimiento sincero. Sus enemigos, muy rigoristas, decían que no. Calixto dijo que la Iglesia es como el arca de Noé. Dentro caben puros e impuros, y es Dios quien juzga. También defendió el matrimonio válido entre esclavas y libres. Murió mártir, apaleado y arrojado a un pozo en el Trastevere durante una revuelta popular en el año 222. Es patrono de los sepultureros, los que cuidan los cementerios y de aquellos que buscan una segunda oportunidad. El 14 de octubre celebramos a San Calixto I, el Papa de la Misericordia.

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0: Laudetur Jesus Christus.
1: Amables oyentes de Radio Vaticana y Vatican News, bienvenidos al programa informativo en lengua española. Reciban un saludo cordial de la redacción hispanoamericana y de quien les habla, Sebastián Sansón Ferrari, este miércoles 14 de octubre de 2026, en la 28ª semana del tiempo ordinario. La Iglesia celebra la memoria litúrgica, entre otros, de San Calixto I, Papa y Mártir. Hoy destacamos: León XIV ha pasado una primera noche serena en el Hospital Gemelli de Roma, donde fue operado este martes 13 de octubre. Al pontífice le extirparon el lóbulo inferior del pulmón derecho. De acuerdo con el boletín médico difundido este martes por la noche, el examen histológico in situ confirmó el diagnóstico de adenocarcinoma pulmonar, tal y como se sospechaba a partir de las pruebas preoperatorias. Sin familias fuertes, el mundo no tiene futuro, escribe el Santo Padre en la homilía preparada para la Santa Misa al término del encuentro por el décimo aniversario de la exhortación apostólica Amoris Laetitia, que fue presidida esta mañana en la Plaza de San Pedro por el Cardenal Luis Antonio Tagle, decano del Colegio Cardenalicio. La Iglesia en todo el mundo intensifica sus oraciones por la salud del obispo de Roma. Se multiplican rosarios, adoraciones eucarísticas, misas y otras iniciativas de diversa índole. En instantes ampliamos la información. Buena sintonía. Como anticipábamos en los titulares, el Santo Padre León XIV ha transcurrido una primera noche serena en el Hospital Gemelli de Roma, donde fue operado este martes 13 de octubre. Le han extirpado el lóbulo inferior del pulmón derecho. Y desde el centro sanitario, nuestra colega Ariana Pernía Paolini nos amplía la información.
2: Desde el Hospital Policlínico Gemelli informamos que el Santo Padre ha transcurrido con completa calma y tranquilidad la noche de este miércoles 14 de octubre. Tras haberse sometido a una intervención quirúrgica de extirpación de un nódulo circunscrito en el pulmón. De acuerdo al informe de la oficina de prensa de la Santa Sede, durante la cirugía radical le fue extirpado el lóbulo inferior del pulmón derecho. Y según los doctores Luigi Carbone y el profesor Stefano Margaritora, quienes dirigían el equipo médico presente, fue confirmado el diagnóstico de un adenocarcinoma de pulmón, tal como lo habían sospechado sus médicos durante los exámenes preoperatorios. Cabe destacar que el Papa León XIV ya se encuentra en su habitación en el décimo piso del recinto hospitalario, acompañado de las personas que lo asisten cotidianamente en su apartamento pontificio. En cuanto al ambiente en el hospital, parece transcurrir todo con normalidad, exceptuando la presencia de los medios de comunicación y, por supuesto, de los fieles quienes oran con la Iglesia Universal por la pronta recuperación del Santo Padre y su regreso a su misión evangelizadora.
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1: En los próximos días se realizarán los exámenes posoperatorios y el análisis del material extirpado. A partir de los análisis preoperatorios, los médicos ya sabían cómo y dónde actuar. Y el término radicalidad, utilizado en el boletín médico de este martes 13 de octubre, indica que no se ha querido dejar nada de lo que se había detectado y que se ha hecho todo lo posible para extirpar totalmente el tumor. En cuanto a la estancia hospitalaria, por el momento el plazo es el anunciado previamente, es decir, aproximadamente una semana. Al despertarse, el Santo Padre se mostró de inmediato lúcido y orientado, y según informó a los periodistas el portavoz del Vaticano, Matteo Bruni, cuando regresó a la habitación, el romano pontífice pidió la cena. Entretanto, la Iglesia Universal intensifica sus oraciones por la salud y la pronta recuperación del Santo Padre. Asimismo, recordemos que, como ha comunicado oportunamente la prefectura de la Casa Pontificia, todas las audiencias del pontífice están suspendidas hasta el martes 20 de octubre.
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1: El decano del Colegio Cardenalicio, el Cardenal Luis Antonio Gokim Tagle, celebró la Santa Misa en la Plaza de San Pedro este miércoles 14 de octubre por la mañana al término del encuentro convocado por el Papa León XIV con motivo del décimo aniversario de la publicación de la exhortación apostólica Amoris Laetitia. El Papa León, quien debía celebrar la Eucaristía, se encuentra hospitalizado, como sabemos, en el Policlínico Universitario Agostino Gemelli de Roma desde este martes 13 de octubre, donde fue sometido a una intervención quirúrgica para la extirpación del lóbulo inferior del pulmón derecho. El purpurado leyó la homilía preparada por el obispo de Roma, que comienza con la frase inicial de la exhortación apostólica Amoris Laetitia del Papa Francisco. La alegría del amor que se vive en las familias es también el júbilo de la Iglesia. Celebramos hoy la Eucaristía presentando al Señor los frutos del trabajo que durante este periodo se ha llevado a cabo sobre el documento, procurando asimilar su riqueza y poner en práctica sus orientaciones pastorales. Escuchemos algunos de los conceptos de la homilía preparada por el Sumo Pontífice.
4: No estamos hechos para esto. El Salmo responsorial también nos lo recordó, llamándonos pueblo y rebaño de un Dios cuyo amor permanece para siempre y cuya fidelidad se extiende por todas las generaciones. De un Señor que ama sin cesar, sin dejar jamás de buscarnos, de confiar en nosotros y de renovar su amistad con nosotros. Esta es la caridad que Amoris Laetitia nos invita a establecer como fundamento de nuestras familias. Es por amor verdadero que nos exhorta especialmente a educar a los jóvenes que se preparan para el matrimonio, enseñándoles la importancia de las virtudes, entre las que se otorga un lugar especial a la castidad, condición preciosa para el crecimiento genuino del amor interpersonal. Para ello son dignos de elogio los programas específicos que se llevan a cabo a nivel parroquial o de zonas pastorales. Recordemos, no obstante, que estos programas por sí solos no bastan, sino van precedidos y sostenidos por una educación en el amor que acompañe todo el crecimiento del niño desde la infancia. El Papa Francisco al respecto observaba que aprender a amar a alguien no es algo que se improvisa, ni puede ser el objetivo de un breve curso previo a la celebración del matrimonio. Y explicaba, en realidad, cada persona se prepara para el matrimonio desde su nacimiento. Y todo lo que un joven experimenta en el hogar debe contribuir a capacitarle para un compromiso pleno y definitivo.
5: Così la carità domestica concreta non priva di momenti.
4: Así la caridad doméstica, concreta con sus momentos de dificultad, errores y fracasos, pero al mismo tiempo maravillosa en su impredecible rutina diaria, es la primera escuela del afecto, el primer aprendizaje precioso e irreemplazable en la alegría del amor.
5: Per questo meritano di essere valorizzati e sostenuti.
4: Por ello merecen ser valorados y apoyados los esfuerzos de tantas familias en nuestras ciudades y pueblos que viven su vocación y misión día a día, con discreción, pero con una fidelidad a veces heroica. Esas son una respuesta generosa y universalmente comprensible a las palabras de Jesús que escuchamos en el Evangelio. No me eligieron ustedes a mí, sino que yo los elegí a ustedes y los destiné para que vayan y den fruto, y un fruto que permanezca. El cardenal Carlos Aguiarretes presidió la Misa de las Rosas con la que se abrió el año jubilar guadalupano e invitó a los fieles a acercarse a Dios y reconocer el camino que conduce a la paz. La celebración incluyó la apertura solemne de la Puerta Santa y la lectura del mensaje enviado por el Papa León XIV, quien exhortó a renovar la misión evangelizadora y a llevar el Evangelio, el consuelo y la ayuda fraterna a quienes más lo necesitan. El servicio de la hermana Rocío García Villegas, desde Ciudad de México.
6: Saludo con mucho cariño a todos los lectores que siguen Vatican News. Comparto la alegría que hemos vivido en este día, en los brazos y regazo de nuestra Madre María de Guadalupe. Ella vino a estas tierras para darnos a conocer al verdadero Dios por quien se vive. Lo deseo para todos ustedes y especialmente a ella le hemos encomendado al Papa León para que lo fortalezcas.
7: El 12 de octubre de 1976 fue consagrado este maravilloso santuario construido de forma circular para simbolizar la tienda que albergó el Arca de la Alianza en su marcha por el desierto, y siendo el gran retablo dorado representación de la columna de fuego que guiaba al pueblo. Es Cristo en el signo de la cruz y Santa María de Guadalupe que nos lleva a Él.
8: Por eso, al celebrar el jubileo 50 de la dedicación de este templo y de el traslado de la bendita imagen de nuestra Madre Santa María de Guadalupe, nos alegramos porque su mirada de amor ha tenido como hogar este templo y ha brindado consuelo a cada peregrino que la visita en estos últimos 50 años. Hoy es una oportunidad, este día, recordar que tenemos una madre que nos ha revelado al verdadero Dios por quien se vive y que está pendiente de nosotros y escucha nuestras plegarias. Madre nuestra, María de Guadalupe, como Isabel exclamó cuando la visitaste en casa de Zacarías, ¿quién soy yo para que la madre de mi Señor venga a verme? Así también los mexicanos, siempre agradecidos y sorprendidos gratamente por tu presencia en medio de nosotros, exclamamos, ¿qué viste en estas tierras que te ha hecho venir al Tepeyac? Sin duda, la fe de nuestros antepasados y tu deseo permanente de seguir generación tras generación, dándonos a conocer a tu Hijo Jesús, para que nos convirtamos en sus enviados misioneros por todo el mundo. Por ello, agradecemos al Papa León, que nos ha otorgado la gracia de un año jubilar a partir de este día. Hoy, al cumplir 50 años de este nuevo recinto, te agradecemos todos los bienes que a través de ti hemos recibido.

Hasta aquí, amigos oyentes, el programa informativo en lengua española de Radio Vaticana y Vatican News. Gracias por habernos acompañado. Para ampliar todas las informaciones, especialmente sobre la salud del Santo Padre León XIV, los invitamos a conectarse a nuestro portal www.vaticannews.va/es y a seguirnos en nuestras redes sociales, Facebook, X, Instagram, YouTube y WhatsApp. Que tengan un bendecido miércoles. Alabado sea Jesucristo, laudetur Jesús.

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1: Apreciada familia de Radio María, saludos fraternos. Les invito a escuchar a esta hora los avisos parroquiales, un espacio que le permite conocer y participar en las actividades que se realizan en su parroquia. Iniciamos. La comunidad Abba Pater, Siervos del Corazón del Padre, le invitan a su retiro espiritual El Mensaje de Fátima. ¿Queréis ofreceros a Dios? El sábado 17 de octubre de 8 a 19 horas 30 en la Quinta San Miguel en Guayabamba. Más información usted puede comunicarse al 099-5979-658 o al 098-7819-195. El que había amado a los suyos que estaban en el mundo, los quiso amar hasta el extremo. La comunidad Familias con Jesús de la Renovación Carismática Católica de Quito le invitan a participar de su retiro para jóvenes de 17 a 25 años, el 23, 24 y 25 de octubre en la Casa de Retiros ubicada en Uyumbicho. Más información usted puede comunicarse al 099-43-74-119. La Guardia de Honor del Sagrado Corazón de Jesús y el Monasterio de la Visitación Santa María le invita a participar de las fiestas en honor a Santa Margarita María de Alacoque, confidente del Sagrado Corazón de Jesús. El programa espiritual se llevará a cabo en la parroquia Nuestra Señora de Fátima, ubicado en las calles Teniente Manuel Serrano y Jorge Piedra, sector Andalucía, en la ciudad de Quito. El 13, 14, 15 de octubre, la Eucaristía Triduo Preparatorio a las 18 horas y el 16 de octubre Santa Eucaristía de Fiesta a las 18 horas con la consagración de fieles al Sagrado Corazón de Jesús. Más información usted puede comunicarse al 098-79-93-48 o al 022-25-77-72. Hasta aquí llegamos con nuestro espacio de avisos parroquiales. Puede visitar la página web de Radio María en Ecuador, www.radiomariaecuador.org, para más detalles de los avisos que escuchaste. Los avisos parroquiales se emiten por todas las frecuencias de Radio María de lunes a viernes a las 8 horas 45 y 12 horas 45, excepto cuando tenemos alguna transmisión o actividad especial. ¡Hasta pronto!
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0: La radio te informa la hora. 12, 52 minutos.
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Mis ovejas escuchan mi voz, dice el Señor. Yo las conozco y ellas me siguen. Del Evangelio según San Lucas, capítulo 11, versículos 42 al 46. En aquel tiempo, Jesús dijo: ay de ustedes, fariseos, que pagan diezmos hasta de la hierbabuena, de la ruda y de todas las verduras, pero se olvidan de la justicia y del amor de Dios. Esto debían practicar sin descuidar aquello. Ay de ustedes, fariseos, porque les gusta ocupar los lugares de honor en las sinagogas y que les hagan reverencias en las plazas. Ay de ustedes, son como esos sepulcros que no se ven, sobre los cuales pasa la gente sin darse cuenta. Entonces tomó la palabra un doctor de la ley y le dijo: maestro, al hablar así nos insultas también a nosotros. Entonces Jesús le respondió: ay de ustedes también, doctores de la ley, porque abruman a la gente con cargas insoportables, pero ustedes no las tocan ni con la punta del dedo. Palabra del Señor.

Queridos amigos radioyentes de la radio La Voz del Napo, seguimos en este segundo día donde Jesús tiene encuentros no tan divertidos con los fariseos. Son cosas que pasan en el día a día y Jesús aprovecha la ocasión para hacerlos reflexionar, para que se conviertan, para que entiendan, para que cambien. Son acusaciones realmente, porque muchas veces, hoy además de los fariseos, también hay otros maestros de la ley, doctores. Y hoy es duro porque Jesús dice, ¡ay de ustedes! Jesús se lamenta. ¿Por qué? Porque caen en la hipocresía, en la falsedad, en el quedar bien, en la apariencia. Y les habla de cosas concretas, cosas que hacemos cada día y que pasan como que fueran normales cuando no lo son. O a veces hacemos decir a Dios lo que no ha dicho. Son normas, son acuerdos, o a veces son cosas para la apariencia, para quedar bien. Y esto es lo que a Jesús no le gusta, la hipocresía. Por ejemplo, hablan de pagar los diezmos, de las verduras, ¿sí? Hasta de las cosas más insignificantes. Era lo más... Y al cambio, sí, se olvidan de la justicia y de la caridad, del derecho y del amor de Dios. De la misma manera que hay muchos que buscan los asientos de honor, que los reconozcan, que los vean. Claro, en las iglesias, por ejemplo, hay gente que siempre llegan tarde y se quedan atrás, y eso tampoco no es. Jesús no dice que se queden atrás. Hay que llegar puntuales y participar de las celebraciones. Cuando hablamos de buscar el honor, es el aplauso, el reconocimiento, el exhibirse, que es muy diferente. Después, habla también de la actitud de la gente, que son como tumbas sin señal, que por fuera todo parece limpio, pero por dentro solo hay corrupción. ¿Qué queda en el sepulcro? La corrupción de la muerte. Sí. También les da duro hoy al maestro de la ley, un doctor, sale y le recrimina a nosotros, nos insultas con todo esto. Y le dice, para ustedes también hay, verán que ustedes, sí, cargan a la gente con cosas insoportables y ustedes ni con el dedo las tocan, ni de lejos. Entonces, todos estos ejemplos pertenecen a aquel momento. Jesús se los encuentra en este camino a Jerusalén y pretende hacerlos ver que están mal, están en el mal camino, exageran, se contradicen, no viven la verdad y se quedan en unas normas que ellos han inventado, en un juego que ellos han montado. Y por eso no se trata de quedarse en la cosa pequeña. Al final, todas estas cosas son insignificantes. Es lo profundo, es lo que hay en tu corazón. Es como lo que nos enseña el Evangelio. Allí donde está tu tesoro, está tu corazón. ¿Qué es lo importante para ti? ¿Quedar bien, que te aplaudan, cumplir la apariencia? ¿Dónde queda tu verdad? ¿Dónde queda tu caridad? ¿Dónde queda tu justicia? ¿Tu generosidad? Hay que ser sencillos, hay que ser humildes. Y esto es lo realmente importante. Y descuidamos las cosas fundamentales como el amor a Dios y al prójimo. Y nos quedamos en eso, en la apariencia. No se trata de no prestar atención a todo lo pequeño. Todo suma, sí, pero hay que practicar lo que realmente cuesta. En la exigencia está la virtud. Por eso no se vale ser de cualquier manera. Es como aquellos que mucho hablan y poco hacen. No, tiene que haber equilibrio, tiene que haber verdad, tiene que haber coherencia en tu vida. No se vale decir... Y por eso al doctor de la ley todavía es más duro. Dice, ustedes cargan cosas que ustedes nada, ustedes ni lo tocan.

somos demasiado exigentes, pero no somos capaces de soportar ninguna carga nosotros. La hacemos que los demás lo hagan. Sí, cuesta, pero no seamos falsos hipócritas. Jesús vino a darnos consuelo, ayudarnos a llevar la carga. Jesús lo dijo: vengan a mí todos los que están cansados y agobiados y yo los aliviaré. No vale que hagamos la ley del embudo, ancho para mí y estrecho para los demás. No vale que seamos exigentes y para nosotros permisivos. Tiene que haber verdad y sobre todo tiene que haber caridad. No nos olvidemos de esto.

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Virgen María, Paipailu, Isabel, Huasiman, Yanapangarishkam, Isabel. Tercer misterio gozoso. Guau a Jesús. 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Guau Jesús, Dios Pawasima Apamunushkam, en ploma. 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Ñawpa punta. Jesús, Padre Shashkawi, Shinchi Yakirisha, Yaguarta Umbika, Puerto de los Olivos, Nisha. 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Jesús, Libachishkamin, cemento istandí, huatashka, pobre. 3.

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Ay, los misterios gloriosos que se reza los miércoles, domingos. 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Número 2. Ñukanchi, Señor Jesucristo, aopachama sikashkara, ascensión del Señor. 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Espíritu Santo, aguapachamanta, Virgen María Piga, Apóstol Cunápiga, Shamushkara. 4. Asunción de María. Virgen María, aguapachama, Pushanurkam. 5. 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Huachal 10 Ave Marías y un Gloria Patri. Cuarto grupo, los luminosos. Primero, Jesús, Jordán Yacupi, Yutiech Shkara, bautismo de Jesús. Número 2, Jesús, Bodai, Atu Milagro Rashka, Yacu, vino Turcarishka, milagro de Jesús en la boda. Novio Guna Mitangichi, Jesús, Yanapangami Kankunara, Bodai. 3. Jesús, Turcaringa, Tita, Turcaringa Convidaca, Dios para Reino, Shamunisha, Turcaringichi, Reino de Shamun 4. 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Y 5. Jesús, última cenai, tanda, paipa aicha, vino, paipa yawar, tukushkara. 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

0: Creador del cielo y de la tierra, creo en Jesucristo, su único Hijo, nuestro Señor, que fue concebido por obra y gracia del Espíritu Santo, nació de Santa María Virgen, padeció bajo el poder de Poncio Pilato, fue crucificado, muerto y sepultado, descendió a los infiernos, al tercer día resucitó de entre los muertos, subió a los cielos y está sentado a la derecha de Dios Padre Todopoderoso. Desde allí ha de venir a juzgar a vivos y muertos. Creo en el Espíritu Santo, la Santa Iglesia Católica, la comunión de los santos, el perdón de los pecados, la resurrección de la carne y la vida eterna. Amén. Padre nuestro que estás en el cielo, santificado sea tu nombre. Venga a nosotros tu reino, hágase tu voluntad en la tierra como en el cielo.
1: Danos hoy nuestro pan de cada día, perdona nuestras ofensas, como también nosotros perdonamos a los que nos ofenden, y no nos dejes caer en la tentación, y líbranos del mal.
0: Dios te salve María, llena eres de gracia, el Señor es contigo, bendita tú eres entre todas las mujeres, y bendito es el fruto de tu vientre, Jesús.
1: Santa María, Madre de Dios, ruega por nosotros los pecadores, ahora y en la hora de nuestra muerte. Amén.
0: Gloria al Padre, al Hijo y al Espíritu Santo.
1: Como era en un principio, ahora y siempre, por los siglos de los siglos. Amén.
0: Padre eterno, yo te ofrezco el cuerpo, la sangre, el alma y la divinidad de tu amadísimo Hijo, nuestro Señor Jesucristo, en expiación de nuestros pecados y los del mundo entero, por su pasión dolorosa.
1: Ten misericordia de nosotros y del mundo entero.
0: Por su pasión dolorosa.
1: Ten misericordia de nosotros y del mundo entero.
0: Por su pasión dolorosa.
1: Ten misericordia de nosotros y del mundo entero.
0: Por su pasión dolorosa.
1: Ten misericordia de nosotros y del mundo entero.
0: Por su pasión dolorosa.
1: Ten misericordia de nosotros y del mundo entero.
0: Por su pasión dolorosa.
1: Ten misericordia de nosotros y del mundo entero.
0: Por su pasión dolorosa.
1: Ten misericordia de nosotros y del mundo entero.
0: Por su pasión dolorosa.
1: Ten misericordia de nosotros y del mundo entero.
0: Por su pasión dolorosa.
1: Ten misericordia de nosotros y del mundo entero.
0: Por su pasión dolorosa.
1: Ten misericordia de nosotros y del mundo entero. Padre eterno, yo te ofrezco el cuerpo, la sangre, el alma y la divinidad de tu amadísimo Hijo, nuestro Señor Jesucristo, en reparación de nuestros pecados y los del mundo entero, por su pasión dolorosa.
0: Ten misericordia de nosotros y del mundo entero.
1: Por su pasión dolorosa.
0: Ten misericordia de nosotros y del mundo entero.
1: Por su pasión dolorosa.
0: Ten misericordia de nosotros y del mundo entero.
1: Por su pasión dolorosa.
0: Ten misericordia de nosotros y del mundo entero.
1: Por su pasión dolorosa.
0: Ten misericordia de nosotros y del mundo entero.
1: Por su pasión dolorosa.
0: Ten misericordia de nosotros y del mundo entero.
1: Por su pasión dolorosa.
0: Ten misericordia de nosotros y del mundo entero.
1: Por su pasión dolorosa.
0: Ten misericordia de nosotros y del mundo entero.
1: Por su pasión dolorosa.
0: Ten misericordia de nosotros y del mundo entero. Padre eterno, yo te ofrezco el cuerpo, la sangre, el alma y la divinidad de tu amadísimo Hijo, nuestro Señor Jesucristo, en expiación de nuestros pecados y los del mundo entero, por su pasión dolorosa.
1: Ten misericordia de nosotros y del mundo entero.
0: Por su pasión dolorosa.
1: Ten misericordia de nosotros y del mundo entero.

0: entero.
1: Por su pasión dolorosa.
0: Ten misericordia de nosotros y del mundo entero.
1: Por su pasión dolorosa.
0: Ten misericordia de nosotros y del mundo entero.
1: Por su pasión dolorosa.
0: Ten misericordia de nosotros y del mundo entero.
1: Por su pasión dolorosa.
0: Ten misericordia de nosotros y del mundo entero.
1: Por su pasión dolorosa.
0: Ten misericordia de nosotros y del mundo entero.
1: Por su pasión dolorosa.
0: Ten misericordia de nosotros y del mundo entero.
1: Por su pasión dolorosa.
0: Ten misericordia de nosotros y del mundo entero.
1: Por su pasión dolorosa.
0: Ten misericordia de nosotros y del mundo entero. Padre eterno, yo te ofrezco el cuerpo, la sangre, el alma y la divinidad de tu amadísimo Hijo, nuestro Señor Jesucristo, en reparación de nuestros pecados y los del mundo entero. Por su pasión dolorosa,
1: ten misericordia de nosotros y del mundo entero.
0: Por su pasión dolorosa,
1: ten misericordia de nosotros y del mundo entero.
0: Por su pasión dolorosa,
1: ten misericordia de nosotros y del mundo entero.
0: Por su pasión dolorosa,
1: ten misericordia de nosotros y del mundo entero.
0: Por su pasión dolorosa,
1: ten misericordia de nosotros y del mundo entero.
0: Por su pasión dolorosa,
1: ten misericordia de nosotros y del mundo entero.
0: Por su pasión dolorosa,
1: ten misericordia de nosotros y del mundo entero.
0: Por su pasión dolorosa,
1: ten misericordia de nosotros y del mundo entero.
0: Por su pasión dolorosa,
1: ten misericordia de nosotros y del mundo entero.
0: Por su pasión dolorosa,
1: ten misericordia de nosotros y del mundo entero. Padre eterno, yo te ofrezco el cuerpo, la sangre, el alma y la divinidad de tu amadísimo Hijo, nuestro Señor Jesucristo, en expiación de nuestros pecados y los del mundo entero, por su pasión dolorosa.
0: Ten misericordia de nosotros y del mundo entero.
1: Por su pasión dolorosa.
0: Ten misericordia de nosotros y del mundo entero.
1: Por su pasión dolorosa.
0: Ten misericordia de nosotros y del mundo entero.
1: Por su pasión dolorosa.
0: Ten misericordia de nosotros y del mundo entero.
1: Por su pasión dolorosa.
0: Ten misericordia de nosotros y del mundo entero.
1: Por su pasión dolorosa.
0: Ten misericordia de nosotros y del mundo entero.
1: Por su pasión dolorosa.
0: Ten misericordia de nosotros y del mundo entero.
1: Por su pasión dolorosa.
0: Ten misericordia de nosotros y del mundo entero.
1: Por su pasión dolorosa.
0: Ten misericordia de nosotros y del mundo entero.
1: Por su pasión dolorosa.
0: Ten misericordia de nosotros y del mundo entero. Santo Dios, Santo fuerte, Santo inmortal.
1: Ten misericordia de nosotros y del mundo entero.
0: Santo Dios, Santo fuerte, Santo inmortal.
1: Ten misericordia de nosotros y del mundo entero.
0: Santo Dios, Santo fuerte, Santo inmortal.
1: Ten misericordia de nosotros y del mundo entero.
0: Expiraste, Jesús, pero tu muerte hizo brotar un manantial de vida para las almas del océano de tu misericordia, inundó todo el mundo. Oh fuente de vida, insondable misericordia divina, abarca el mundo entero y derrámate sobre nosotros tu última gota. Oh sangre y agua, que brotaste del sacratísimo corazón de mi Jesús, como fuente inagotable de misericordia,
1: confiamos en ti.
0: Oh sangre y agua, que brotaste del sacratísimo corazón de mi Jesús, como fuente inagotable de misericordia,
1: confiamos en ti.
0: Oh sangre y agua, que brotaste del sacratísimo corazón de mi Jesús, Como puente inagotable de misericordia,
1: confiamos en ti.
0: Sagrado corazón de Jesús,
1: en vos confío.
0: Sagrado corazón de Jesús,
1: en vos confío.
0: Dulce corazón de María,
1: sed la salvación del alma mía.
0: Jesús, confío en ti. En el nombre del Padre, y del Hijo, y del Espíritu Santo. Amén. Agradecemos a la fiel audiencia de la voz de Napo que rezó con nosotros la coronilla de la Divina Misericordia. Que Diosito nos bendiga a cada uno de nosotros. Una bendecida tarde.
2: La radio te informa la hora. 15, 12 minutos.
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1: La educación de las masas daba a los fariseos una fuerza enorme junto al pueblo sencillo, hasta tal punto que el sumo sacerdote siempre llevaba en consideración la opinión de ellos. Por eso, cuando conspiraban contra Jesús para matarlo, los fariseos tuvieron un papel fundamental. Estudiosos y guardianes de la ley antigua, los fariseos combatían la nueva doctrina que Jesús estaba enseñando. Para ellos el maestro no era más que un soñador, un idealista y no el Mesías prometido. Nicodemo, José de Arimatea y Gamaliel eran fariseos que fueron mencionados en la Biblia como amigos de Jesús y sus discípulos. Y finalmente, el grupo de los celotes eran conocidos como salteadores, bandidos y extremistas. Pertenecían a la clase popular. No aceptaban de manera alguna la presencia del Imperio Romano en Israel. Ellos también esperaban por un Mesías que fuera un guerrero violento y capaz de vencer al terrible Imperio Romano y de librar el pueblo de aquel dominio. Durante mucho tiempo, se llegó a pensar de que Judas Iscariote era un celote. Cuando supo que el reino de Jesús no era de este mundo, quedó tan enojado que traicionó al maestro. Jesús no pertenecía a ninguno de estos tres grupos. Durante los 33 años que estuvo en la tierra, su punto de apoyo era la fe y la confianza en el Padre. El sufrimiento de Jesús fue mucho mayor de lo que se imagina. Él era el Mesías prometido, pero este Mesías que vino no era el tipo de rey por el que los principales grupos esperaban. Por eso en silencio tramaron su muerte, distorsionando los hechos

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En el Rosario, María nos ayuda a contemplar el amor misericordioso de Dios. Ella nos recuerda que ninguna persona está lejos del perdón cuando vuelve sinceramente su corazón al Señor. Con humildad, acerquémonos a Jesús y confiemos en su infinita misericordia.

0: Estimada audiencia de Radio María, damos comienzo a nuestra oración mariana. En esta ocasión rezamos desde los estudios centrales en la ciudad de Quito. Les invitamos a participar con sus llamadas a través del 37-31-040. En este instante nos unimos en oración con la audiencia de todo el Ecuador. En este santo rosario oremos por los sacerdotes, comunidades religiosas y vocaciones, por los voluntarios, benefactores, colaboradores y audiencia de Radio María, por la juventud, la niñez y por la ancianidad, por los migrantes y sus familias, por los privados de la libertad, por los enfermos y agonizantes, por los difuntos, por nuestra patria y sus gobernantes, por la paz en el mundo. Nos ponemos en presencia del Señor. Por la señal de la Santa Cruz de nuestros enemigos, líbranos, Señor Dios nuestro. En el nombre del Padre, del Hijo y del Espíritu Santo. Amén. Pedimos perdón por nuestros pecados y los pecados del mundo entero. Yo, pecador, me confieso ante Dios Todopoderoso y ante ustedes, hermanos, que he pecado mucho de pensamiento, palabra, obra y omisión. Por mi gran culpa. Por eso ruego a Santa María Siempre Virgen, a los ángeles, a los santos y a ustedes, hermanos, que intercedan por mí ante Dios nuestro Señor. Amén. Dios Padre, en comunión con toda la Iglesia, te pedimos por el Santo Padre, el Papa León XIV. Padre nuestro que estás en el cielo, santificado sea tu nombre. Venga a nosotros tu reino, hágase tu voluntad en la tierra como en el cielo.
1: Danos hoy nuestro pan de cada día, perdona nuestras ofensas, como también nosotros perdonamos a los que nos ofenden. No nos dejes caer en la tentación y líbranos de todo mal. Amén.
0: Dios te salve María, llena eres de gracia, el Señor es contigo. Bendita tú eres entre todas las mujeres y bendito es el fruto de tu vientre Jesús.
1: Santa María, Madre de Dios, ruega por nosotros pecadores, ahora y en la hora de nuestra muerte. Amén.
0: Dios te salve María, llena eres de gracia, el Señor es contigo. Bendita tú eres entre todas las mujeres y bendito es el fruto de tu vientre Jesús.
1: Santa María, Madre de Dios, ruega por nosotros pecadores, ahora y en la hora de nuestra muerte. Amén.
0: Dios te salve María, llena eres de gracia, el Señor es contigo. Bendita tú eres entre todas las mujeres, y bendito es el fruto de tu vientre, Jesús.
1: Santa María, Madre de Dios, ruega por nosotros pecadores, ahora y en la hora de nuestra muerte. Amén.
0: Gloria al Padre, y al Hijo, y al Espíritu Santo.
1: Como era en el principio, ahora y siempre, por los siglos de los siglos. Amén.
0: A esta hora contemplaremos los misterios gloriosos. Primer misterio glorioso. La resurrección de nuestro Señor Jesucristo. Pero Él les dijo, no se asusten, ustedes buscan a Jesús de Nazaret, el que fue crucificado, ha resucitado, no está aquí. Miren el lugar donde le pusieron. Del Evangelio según San Marcos, capítulo 16, versículo 6. Padre nuestro, que estás en el cielo, santificado sea tu nombre, venga a nosotros tu reino. Hágase tu voluntad en la tierra como en el cielo.
1: Danos hoy nuestro pan de cada día. Perdona nuestras ofensas, como también nosotros perdonamos a los que nos ofenden. No nos dejes caer en la tentación y líbranos de todo mal. Amén.
0: Dios te salve María, llena eres de gracia. El Señor es contigo. Bendita tú eres entre todas las mujeres y bendito es el fruto de tu vientre Jesús.
1: Santa María, Madre de Dios, ruega por nosotros pecadores, ahora y en la hora de nuestra muerte. Amén.
0: Dios te salve María, llena eres de gracia, el Señor es contigo. Bendita tú eres entre todas las mujeres y bendito es el fruto de tu vientre Jesús.
1: Santa María, Madre de Dios, ruega por nosotros pecadores, ahora y en la hora de nuestra muerte. Amén.
0: Dios te salve María, llena eres de gracia, el Señor es contigo. Bendita tú eres entre todas las mujeres y bendito es el fruto de tu vientre, Jesús.
1: Santa María, Madre de Dios, ruega por nosotros pecadores, ahora y en la hora de nuestra muerte. Amén.
0: Dios te salve, María, llena eres de gracia, el Señor es contigo. Bendita tú eres entre todas las mujeres y bendito es el fruto de tu vientre, Jesús.
1: Santa María, Madre de Dios, ruega por nosotros pecadores, ahora y en la hora de nuestra muerte. Amén.
0: Dios te salve, María, llena eres de gracia, el Señor es contigo. Bendita tú eres entre todas las mujeres y bendito es el fruto de tu vientre, Jesús.
1: Santa María, Madre de Dios, ruega por nosotros pecadores, ahora y en la hora de nuestra muerte. Amén.
0: Dios te salve, María, llena eres de gracia, el Señor es contigo. Bendita tú eres entre todas las mujeres y bendito es el fruto de tu vientre, Jesús.
1: Santa María, Madre de Dios, ruega por nosotros pecadores, ahora y en la hora de nuestra muerte. Amén.
0: Dios te salve, María, llena eres de gracia, el Señor es contigo. Bendita tú eres entre todas las mujeres y bendito es el fruto de tu vientre, Jesús.
1: Santa María, Madre de Dios, ruega por nosotros pecadores, ahora y en la hora de nuestra muerte. Amén.
0: Dios te salve, María, llena eres de gracia, el Señor es contigo. Bendita tú eres entre todas las mujeres y bendito es el fruto de tu vientre, Jesús.
1: Santa María, Madre de Dios, ruega por nosotros pecadores, ahora y en la hora de nuestra muerte. Amén.
0: Dios te salve, María, llena eres de gracia, el Señor es contigo. Bendita tú eres entre todas las mujeres y bendito es el fruto de tu vientre, Jesús.
1: Santa María, Madre de Dios, ruega por nosotros pecadores, ahora y en la hora de nuestra muerte. Amén.
0: Dios te salve, María, llena eres de gracia, el Señor es contigo. Bendita tú eres entre todas las mujeres y bendito es el fruto de tu vientre, Jesús.
1: Santa María, Madre de Dios, ruega por nosotros pecadores, ahora y en la hora de nuestra muerte. Amén.
0: Gloria al Padre, y al Hijo, y al Espíritu Santo.
1: Como era en el principio, ahora y siempre, por los siglos de los siglos. Amén.
0: María, Madre de Gracia, Madre de Misericordia.
1: En la vida y en la muerte, ampáranos, Madre nuestra.
0: Oh Jesús mío, perdona nuestros pecados, líbranos del fuego del infierno, lleva al cielo a todas las almas, especialmente a las más necesitadas de tu divina misericordia. Amén.

0: Segundo misterio glorioso, la ascensión de nuestro Señor Jesucristo. Con esto, el Señor Jesús, después de hablarles, fue elevado al cielo y se sentó a la diestra de Dios. Del Evangelio según San Marcos, capítulo 16, versículo 19.
1: Padre nuestro que estás en el cielo, santificado sea tu nombre, venga a nosotros tu reino, hágase tu voluntad en la tierra como en el cielo.
0: Danos hoy nuestro pan de cada día, perdona nuestras ofensas, como también nosotros perdonamos a los que nos ofenden. No nos dejes caer en la tentación y líbranos del mal. Amén.
1: Dios te salve María, llena eres de gracia, el Señor es contigo, bendita tú eres entre todas las mujeres y bendito es el fruto de tu vientre Jesús.
0: Santa María, Madre de Dios, ruega por nosotros pecadores, ahora y en la hora de nuestra muerte. Amén.
1: Dios te salve María, llena eres de gracia, el Señor es contigo, bendita tú eres entre todas las mujeres y bendito es el fruto de tu vientre Jesús.
0: Santa María, Madre de Dios, ruega por nosotros pecadores, ahora y en la hora de nuestra muerte. Amén.
1: Dios te salve María, llena eres de gracia, el Señor es contigo, bendita tú eres entre todas las mujeres, y bendito es el fruto de tu vientre, Jesús.
0: Santa María, Madre de Dios, ruega por nosotros pecadores, ahora y en la hora de nuestra muerte. Amén.
1: Dios te salve María, llena eres de gracia, el Señor es contigo, bendita tú eres entre todas las mujeres, y bendito es el fruto de tu vientre, Jesús.
0: Santa María, Madre de Dios, ruega por nosotros pecadores, ahora y en la hora de nuestra muerte. Amén.
1: Dios te salve María, llena eres de gracia, el Señor es contigo, bendita tú eres entre todas las mujeres, y bendito es el fruto de tu vientre, Jesús.
0: Santa María, Madre de Dios, ruega por nosotros pecadores, ahora y en la hora de nuestra muerte. Amén.
1: Dios te salve, María, llena eres de gracia, el Señor es contigo, bendita tú eres entre todas las mujeres, y bendito es el fruto de tu vientre, Jesús.
0: Santa María, Madre de Dios, ruega por nosotros pecadores, ahora y en la hora de nuestra muerte. Amén.
1: Dios te salve María, llena eres de gracia, el Señor es contigo, bendita tú eres entre todas las mujeres, y bendito es el fruto de tu vientre Jesús.
0: Santa María, Madre de Dios, ruega por nosotros pecadores, ahora y en la hora de nuestra muerte. Amén.
1: Dios te salve María, llena eres de gracia, el Señor es contigo, bendita tú eres entre todas las mujeres, y bendito es el fruto de tu vientre, Jesús.
0: Santa María, Madre de Dios, ruega por nosotros pecadores, ahora y en la hora de nuestra muerte. Amén.
1: Dios te salve María, llena eres de gracia, el Señor es contigo, bendita tú eres entre todas las mujeres, y bendito es el fruto de tu vientre, Jesús.
0: Santa María, Madre de Dios, ruega por nosotros pecadores, ahora y en la hora de nuestra muerte. Amén.
1: Dios te salve, María, llena eres de gracia, el Señor es contigo, bendita tú eres entre todas las mujeres, y bendito es el fruto de tu vientre, Jesús.
0: Santa María, Madre de Dios, ruega por nosotros pecadores, ahora y en la hora de nuestra muerte. Amén.
1: Gloria al Padre, al Hijo y al Espíritu Santo.
0: Como era en el principio, ahora y siempre, por los siglos de los siglos. Amén.
1: María, Madre de Gracia, Madre de Amor y Misericordia.
0: En la vida y en la muerte, ampáranos, Madre nuestra. Oh Jesús mío, perdona nuestros pecados, líbranos del fuego del infierno. Lleva al cielo a todas las almas, especialmente a las más necesitadas de tu divina misericordia. Amén.

0: Tercer misterio glorioso. La venida del Espíritu Santo sobre el colegio apostólico. Quedaron todos llenos del Espíritu Santo y se pusieron a hablar en otras lenguas, según el Espíritu les concedía expresarse. Del libro Hechos de los Apóstoles, capítulo 2, versículo 4. Padre nuestro, que estás en el cielo, santificado sea tu nombre. Venga a nosotros tu reino, hágase tu voluntad en la tierra como en el cielo.
1: Danos hoy nuestro pan de cada día, perdona nuestras ofensas, como también nosotros perdonamos a los que nos ofenden. No nos dejes caer en la tentación y líbranos del mal. Amén.
0: Dios te salve María, llena eres de gracia, el Señor es contigo, bendita tú eres entre todas las mujeres y bendito es el fruto de tu vientre Jesús.
1: Santa María, Madre de Dios, ruega por nosotros pecadores, ahora y en la hora de nuestra muerte. Amén.
0: Dios te salve María, llena eres de gracia, el Señor es contigo, bendita tú eres entre todas las mujeres y bendito es el fruto de tu vientre Jesús.
1: Santa María, Madre de Dios, ruega por nosotros pecadores, ahora y en la hora de nuestra muerte. Amén.
0: Dios te salve María, llena eres de gracia, el Señor es contigo, bendita tú eres entre todas las mujeres y bendito es el fruto de tu vientre Jesús.
1: Santa María, Madre de Dios, ruega por nosotros pecadores, ahora y en la hora de nuestra muerte. Amén.
0: Dios te salve María, llena eres de gracia, el Señor es contigo, bendita tú eres entre todas las mujeres y bendito es el fruto de tu vientre Jesús.
1: Santa María, Madre de Dios, ruega por nosotros pecadores, ahora y en la hora de nuestra muerte. Amén.
0: Dios te salve María, llena eres de gracia, el Señor es contigo, bendita tú eres entre todas las mujeres y bendito es el fruto de tu vientre Jesús.
1: Santa María, Madre de Dios, ruega por nosotros pecadores, ahora y en la hora de nuestra muerte. Amén.
0: Dios te salve María, llena eres de gracia, el Señor es contigo, bendita tú eres entre todas las mujeres y bendito es el fruto de tu vientre Jesús.
1: Santa María, Madre de Dios, ruega por nosotros pecadores, ahora y en la hora de nuestra muerte. Amén.
0: Dios te salve María, llena eres de gracia, el Señor es contigo, bendita tú eres entre todas las mujeres y bendito es el fruto de tu vientre Jesús.
1: Santa María, Madre de Dios, ruega por nosotros pecadores, ahora y en la hora de nuestra muerte. Amén.
0: Dios te salve María, llena eres de gracia, el Señor es contigo, bendita tú eres entre todas las mujeres y bendito es el fruto de tu vientre Jesús.
1: Santa María, Madre de Dios, ruega por nosotros pecadores, ahora y en la hora de nuestra muerte. Amén.
0: Dios te salve María, llena eres de gracia, el Señor es contigo, bendita tú eres entre todas las mujeres y bendito es el fruto de tu vientre Jesús.
1: Santa María, Madre de Dios, ruega por nosotros pecadores, ahora y en la hora de nuestra muerte. Amén.
0: Dios te salve María, llena eres de gracia, el Señor es contigo, bendita tú eres entre todas las mujeres y bendito es el fruto de tu vientre Jesús.
1: Santa María, Madre de Dios, ruega por nosotros pecadores, ahora y en la hora de nuestra muerte. Amén.
0: Gloria al Padre, y al Hijo, y al Espíritu Santo.
1: Como era en el principio, ahora y siempre, y por los siglos de los siglos. Amén.
0: María, Madre de Gracia, Madre de Misericordia.
1: En la vida y en la muerte, ampáranos, Madre nuestra.
0: Oh Jesús mío, perdona nuestros pecados, líbranos del fuego del infierno, lleva al cielo a todas las almas, especialmente a las más necesitadas de tu divina misericordia. Amén.

0: Cuarto misterio glorioso, la Asunción de María Santísima. Una señal apareció en el cielo, una mujer vestida del sol, con la luna bajo sus pies y una corona de 12 estrellas sobre su cabeza. Del libro del Apocalipsis, capítulo 12, versículo 1.
1: Padre nuestro que estás en los cielos, santificado sea tu nombre, venga a nosotros tu reino, hágase su voluntad en la tierra como en el cielo.
0: Danos hoy nuestro pan de cada día, perdona nuestras ofensas como también nosotros perdonamos a los que nos ofenden. No nos dejes caer en la tentación y líbranos del mal. Amén.
1: Dios te salve María, llena eres de gracia, el Señor es contigo. Bendita tú eres entre todas las mujeres, y bendito es el fruto de tu vientre Jesús.
0: Santa María, Madre de Dios, ruega por nosotros pecadores, ahora y en la hora de nuestra muerte. Amén.
1: Dios te salve María, llena eres de gracia, el Señor es contigo. Bendita tú eres entre todas las mujeres, y bendito es el fruto de tu vientre Jesús.
0: Santa María, Madre de Dios, ruega por nosotros pecadores, ahora y en la hora de nuestra muerte. Amén.
1: Dios te salve María, llena eres de gracia, el Señor es contigo. Bendita tú eres entre todas las mujeres, y bendito es el fruto de tu vientre Jesús.
0: Santa María, Madre de Dios, ruega por nosotros pecadores, ahora y en la hora de nuestra muerte. Amén.
1: Dios te salve María, llena eres de gracia, el Señor es contigo. Bendita tú eres entre todas las mujeres, y bendito es el fruto de tu vientre Jesús.
0: Santa María, Madre de Dios, ruega por nosotros pecadores, ahora y en la hora de nuestra muerte. Amén.
1: Dios te salve María, llena eres de gracia, el Señor es contigo. Bendita tú eres entre todas las mujeres, y bendito es el fruto de tu vientre Jesús.
0: Santa María, Madre de Dios, ruega por nosotros pecadores, ahora y en la hora de nuestra muerte. Amén.
1: Dios te salve María, llena eres de gracia, el Señor es contigo. Bendita tú eres entre todas las mujeres, y bendito es el fruto de tu vientre Jesús.
0: Santa María, Madre de Dios, ruega por nosotros pecadores, ahora y en la hora de nuestra muerte. Amén.
1: Dios te salve María, llena eres de gracia, el Señor es contigo. Bendita tú eres entre todas las mujeres, y bendito es el fruto de tu vientre Jesús.
0: Santa María, Madre de Dios, ruega por nosotros pecadores, ahora y en la hora de nuestra muerte. Amén.
1: Dios te salve María, llena eres de gracia, el Señor es contigo.

0: Bendita tú eres entre todas las mujeres, y bendito es el fruto de tu vientre, Jesús.
1: Santa María, Madre de Dios, ruega por nosotros pecadores, ahora y en la hora de nuestra muerte. Amén.
0: Gloria al Padre, y al Hijo, y al Espíritu Santo.
1: Como era en el principio, ahora y siempre, por los siglos de los siglos. Amén.
0: María, Madre de Gracia, Madre de Misericordia.
1: En la vida y en la muerte, ampáranos, Madre nuestra. Oh Jesús mío, perdona nuestros pecados, líbranos del fuego del infierno, lleva al cielo a todas las almas, especialmente a las más necesitadas de tu divina misericordia. Amén.

0: Quinto misterio glorioso, la coronación de Nuestra Señora. Tú eres la gloria de Jerusalén, la dicha de Israel, tú la honra de nuestra nación. Bendita seas por siglos infinitos. Del libro de Judith, capítulo 15, versículos 9 y 10. Padre nuestro, que estás en el cielo, santificado sea tu nombre. Venga a nosotros tu reino, hágase tu voluntad en la tierra como en el cielo.
1: Danos hoy nuestro pan de cada día, perdona nuestras ofensas, como también nosotros perdonamos a los que nos ofenden. No nos dejes caer en tentación y líbranos del mal. Amén.
0: Dios te salve María, llena eres de gracia, el Señor es contigo. Bendita tú eres entre todas las mujeres y bendito es el fruto de tu vientre Jesús.
1: Santa María, Madre de Dios, ruega por nosotros pecadores, ahora y en la hora de nuestra muerte. Amén.
0: Dios te salve María, llena eres de gracia, el Señor es contigo. Bendita tú eres entre todas las mujeres y bendito es el fruto de tu vientre Jesús.
1: Santa María, Madre de Dios, ruega por nosotros pecadores, ahora y en la hora de nuestra muerte. Amén.
0: Dios te salve María, llena eres de gracia, el Señor es contigo. Bendita tú eres entre todas las mujeres y bendito es el fruto de tu vientre Jesús.
1: Santa María, Madre de Dios, ruega por nosotros pecadores, ahora y en la hora de nuestra muerte. Amén.
0: Dios te salve María, llena eres de gracia, el Señor es contigo, bendita tú eres entre todas las mujeres, y bendito es el fruto de tu vientre Jesús.
1: Santa María, Madre de Dios, ruega por nosotros pecadores, ahora y en la hora de nuestra muerte. Amén.
0: Dios te salve María, llena eres de gracia, el Señor es contigo. Bendita tú eres entre todas las mujeres y bendito es el fruto de tu vientre Jesús.
1: Santa María, Madre de Dios, ruega por nosotros pecadores, ahora y en la hora de nuestra muerte. Amén.
0: Dios te salve María, llena eres de gracia, el Señor es contigo. Bendita tú eres entre todas las mujeres y bendito es el fruto de tu vientre Jesús.
1: Santa María, Madre de Dios, ruega por nosotros pecadores, ahora y en la hora de nuestra muerte. Amén.
0: Dios te salve María, llena eres de gracia, el Señor es contigo. Bendita tú eres entre todas las mujeres y bendito es el fruto de tu vientre Jesús.
1: Santa María, Madre de Dios, ruega por nosotros pecadores, ahora y en la hora de nuestra muerte. Amén.
0: Dios te salve María, llena eres de gracia, el Señor es contigo. Bendita tú eres entre todas las mujeres y bendito es el fruto de tu vientre Jesús.
1: Santa María, Madre de Dios, ruega por nosotros pecadores, ahora y en la hora de nuestra muerte. Amén.
0: Dios te salve María, llena eres de gracia, el Señor es contigo. Bendita tú eres entre todas las mujeres y bendito es el fruto de tu vientre.

0: Entre Jesús.
1: Santa María, Madre de Dios, ruega por nosotros pecadores, ahora y en la hora de nuestra muerte. Amén.
0: Dios te salve María, llena eres de gracia, el Señor es contigo, bendita tú eres entre todas las mujeres y bendito es el fruto de tu vientre Jesús.
1: Gloria, Santa María, Madre de Dios, ruega por nosotros pecadores, ahora y en la hora de nuestra muerte. Amén.
0: Gloria al Padre, y al Hijo, y al Espíritu Santo.
1: Como era en el principio, ahora y siempre, por los siglos de los siglos. Amén.
0: María, Madre de Gracia, Madre de Misericordia.
1: En la vida y en la muerte, ampáranos, Madre nuestra.
0: Oh Jesús mío, perdona nuestros pecados, líbranos del fuego del infierno, lleva al cielo a todas las almas, especialmente a las más necesitadas de tu divina misericordia. Amén.

Con la confianza en la intercesión de María, que alcanzará de la Santísima Trinidad, por los méritos de Cristo en la cruz, las gracias y bendiciones necesarias para nuestra santificación, concluimos este Santo Rosario rezando juntos una salve. Dios te salve, Reina y Madre de Misericordia, vida, dulzura y esperanza nuestra. Dios te salve, a ti clamamos los desterrados hijos de Eva. A ti suspiramos gimiendo y llorando en este valle de lágrimas. Ea pues, Señora abogada nuestra, vuelve a nosotros esos tus ojos misericordiosos, y después de este destierro, muéstranos a Jesús, fruto bendito de tu vientre. Oh clemente, oh piadosa, oh dulce siempre Virgen María, ruega por nosotros, Santa Madre de Dios, para que seamos dignos de alcanzar las promesas y gracias de nuestro Señor Jesucristo. Amén. Oración de San Juan Pablo II por Radio María. María, orienta nuestras opciones de vida, fortalécenos en la hora de la prueba, para que fieles a Dios y al hombre, afrontemos con humilde audacia los senderos misteriosos de las ondas radiales, para llevar a la mente y al corazón de cada persona el anuncio gozoso de Cristo Redentor del hombre. María, estrella de la evangelización, camina con nosotros, guía a Radio María y sé su protectora. Amén. María, unimos nuestro sí con el tuyo para que Jesús, con el Padre y el Espíritu Santo, vivan en nosotros y lleven nuestro ser a la plenitud de Dios. Amén. Pidamos la intercesión de la Santísima Virgen María. Contigo voy, Virgen pura, y en tu poder voy confiado, pues yendo de ti amparado, mi alma volverá segura. Dulce Madre, no te alejes, tu vista de mí no apartes, ven conmigo a todas partes y nunca solo me dejes. Y ya que nos proteges tanto como verdadera Madre, haz que nos bendiga el Padre y el Hijo y el Espíritu Santo. Amén. Agradecemos a la audiencia de Radio María que rezó con nosotros el Santo Rosario. Que Dios nos bendiga a todos. Muy buenas tardes.

0: bendigan al Dios del universo, que hace en todas partes grandes cosas. Desde que nacemos, nos hace vivir y nos trata siempre con misericordia.
1: Sirácides, capítulo 50, versículo 22.

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0: ellos.
1: Son las 4 de la tarde, 3 de la tarde, en las Islas Galápagos.
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0: tardes, abejitas de Dora Feliz de la abuela que vuela. ¿Cómo están ustedes en esta tarde? Hoy estamos día 14 de octubre del 2026. Muy contentos y muy felices de poder llegar a cada uno de ustedes a través de las diferentes frecuencias en el Ecuador y también en el mundo entero, quienes nos escuchan a través de nuestras plataformas digitales y también en www.radiomariaecuador.org. Estamos en este mes de octubre, mes número 10, sí, mes de las misiones y también mes del Santo Rosario. Abejitas, es muy importante también que ustedes, donde quiera que se encuentren, puedan rezar el rosario, puedan hacer una oración a la Virgen y también podamos hacer misión, pero no cualquier misión, sino desde la casa, desde el hogar, saber que todos, cada uno de ustedes son misioneros. Yo también soy misionero. Por la gracia del bautismo, todos estamos llamados a anunciar el Evangelio por todo el mundo. Y qué importante hacerlo desde nuestra casita, desde el momento en que nos levantamos. Bienvenidas y bienvenidos a todos.
1: Dios no castiga.
0: Así es, queridas abejitas, muy bien. Y en esta tarde también tengo la grata compañía de la tía Labis, a quien le doy la bienvenida. Hola, tía Labis, ¿cómo está? ¿Contento y feliz?
2: Volando sobre las nubes con Jesús, José y María, Chanchito. Estoy muy feliz y muy contenta, como siempre, de acompañarte en este programa. Feliz porque Dios nos ha regalado el día de hoy. En la mañana el señor sol y tal vez más luego la señora lluvia, Chanchito. Y también feliz porque, como tú ya dijiste, el día de hoy vamos a hablar de un tema muy bonito. Hoy es el mes del Santo Rosario y el mes de las misiones, Chanchito. Y como tú dijiste, el rosario es una de las armas poderosas para cada uno de nosotros, porque ya hemos hablado de este en temas anteriores, en programas anteriores, Chanchito. El rosario es algo muy importante y recordemos que nuestra Madre Santísima nos da 15 promesas para quienes rezamos el rosario, abejitas. Recuerden, si es que nosotros rezamos el rosario, si es que nosotros le regalamos una rosa cada día con el rosario, nuestra Madre Santísima no se olvida de nosotros, sino que ella nos prometió 15 promesas. No es que voy a rezar el rosario porque

0: Que la Virgencita me prometió esto, esto, esto. Si no, rezar de corazón el rosario, chanchito.
1: Así es, debemos rezar de corazón porque la oración más bonita, pienso yo, tía Lavis, es la que se hace desde el corazón, por supuesto, que también están las oraciones establecidas por la iglesia que nos permiten también entrar en esta intimidad con Dios, con nuestra Madre del Cielo, pero saber que toda oración es válida, pero creo yo que la más importante es la que nace del corazón, tía Lavis. Así que, bueno, ya hablaremos de eso. Ahora también quiero dar la bienvenida a la ardillita que está con nosotros. Espero que estés muy bien, ardillita. Hola, hola, contenta y feliz.
2: Jesús, soy María Chanchito. Estoy feliz y contenta de estar aquí. Muy feliz por hablar y como ya dijimos, el mes de las misiones, Chanchito. Y cada cosa que hacemos es una misión, Chanchito. Siempre y cuando llevemos la palabra de Dios a cada lugar, Chanchito.
1: Claro que sí, y esa manera es la manera, mejor dicho, de poder también sembrar en el corazón de nuestras abejitas el amor a Dios y la fe debe ir incrementándose cada día. Así que, abejitas, pues siéntanse bienvenidos como siempre a este programa. Tendremos la super enseñanza y luego también tenemos sus comunicaciones y la pregunta de esta tarde. Por eso, tía Lavis, ¿qué le parece si les invita a nuestras abejitas a ponerse en una actitud de oración para elevar una plegaria?
0: Así es, Chanchito. Abejitas, les invitamos a orar porque la oración es una herramienta poderosa, así como el rosario. También la oración es algo súper fundamental para cada uno de nosotros. ¿Por qué? Porque mediante la oración nos comunicamos con nuestro mejor amigo, con nuestro confidente, a quien le contamos de todo, a quien le contamos cómo me fue día en la escuelita, si me fue mal, si saqué una buena nota, si saqué una mala nota, para pedirle que nos ayude a estudiar, para que nos ayude a sacar buenas notas, a que nos ayude también a que cada día sea mejor. Y para las abejitas más grandes, para pedirle que me vaya bien en el trabajo, si es que hoy me fue mal, al día siguiente me vaya bien. Pero no solo para pedirle a abejitas, sino también para agradecerle por cada cosa que nos ayuda a hacer. Así es que abejitas, acompáñenos a orar. Y si pueden cerrar sus ojitos y poner sus manitos para la oración.
1: Del Padre, del Hijo y del Espíritu Santo. Amén. Amado Señor Jesús, en esta tarde queremos entregarte nuestras vidas. Señor, cuando nos mandas a sembrar, rebosa en nuestras manos de riquezas. Tu palabra nos llena de alegría cuando la echamos en la tierra abierta. Señor, cuando nos mandas a sembrar, sentimos en el alma la pobreza. Lanzamos la semilla que nos diste y esperamos inciertos la cosecha. Y nos parece que es tal vez perder el tiempo este sembrar en insegura espera. Y nos parece que es muy poco el grano para la inmensidad de nuestras tierras. Y nos aplasta la desproporción de tu mandato frente a nuestras fuerzas. Pero la fe nos hace comprender que estás a nuestro lado en cada tarea que hacemos. Por eso, Señor Jesús, en esta tarde queremos entregarte nuestra vida, nuestras acciones y todo lo que hacemos. En este mes de octubre, el mes de las misiones, permíteme, Señor, tener un corazón caritativo. Haz que yo pueda ayudar a los demás sin esperar nada a cambio. Permíteme hacer obras buenas en mi escuelita, en mi casa, en la catequesis y a todo lugar donde yo vaya. Señor, que tu amor se refleje en mi corazón y que en mi corazón pueda yo reflejarlo con mi acción en todo momento. Tú que escuchas nuestra plegaria, Señor, en esta tarde bendícenos en el nombre del Padre, del Hijo y del Espíritu Santo. Amén.

0: Yo le alabo de corazón, yo le alabo con mi voz, le alabo con mi vida, le alabo con todo mi ser, con todo mi cuerpo. Recuerden, abejitas, que nosotros somos hechos a imagen y semejanza de Dios, entonces, pues somos la obra perfecta de Dios y sintámonos como tal. Así es. Bueno, hoy día a la vez quiero hablarle de algo muy importante, de algo muy bonito, porque si estamos en el mes de las misiones y todos somos misioneros, también debe saber usted, tía Lavis, que Dios nos ha dado a cada uno de nosotros talentos, nos ha dado esas capacidades, nos ha dado pues características especiales, porque cada uno de nosotros somos únicos e irrepetibles, tía Lavis, y pues hoy hablaremos justamente de eso, de que Dios nos ha creado únicos y que también podemos poner al servicio de los demás los talentos que nos ha dado. ¿Qué le parece, tía Lavis?
1: Claro que sí, Chanchito, hay demasiados talentos, todos tenemos talentos, Chanchito, todos, no es que el Chanchito tiene un talento y yo no, no es que mi amigo tiene dos talentos y yo no, y yo solo tengo uno, todos tenemos talentos, Chanchito. Todos tenemos talentos y, como tú dices, Chanchito, lo usamos para el bien de Dios. No hay que usarlos para cosas malas. Por ejemplo, si es que el Chanchito canta, pero canta en una eucaristía, eso lo está usando para el servicio de Dios.
0: Así es, por supuesto. Entonces los talentos tienen que ser bien aprovechados. Y bueno, Ardillita, por ejemplo, te puedo preguntar a ti, ¿qué talentos tienes?
2: Tocar la guitarra, Chanchito, y también me gusta dibujar, y pues también me gusta cantar, Chanchito.
0: Oh, tienes muchos talentos, tía, perdón, Ardillita. Y bueno, también cuéntanos que si todo lo que tú sabes lo pones al servicio de los demás o no.

0: nosotros o de Jesús ayudando a las personas, chanchito. Y ahí pongo mi talento de dibujar. O a veces también cuando tenemos un programa en la catequesis, pues todos cantamos, obviamente en la catequesis, chanchito, al servicio de Dios. Y cuando toco la guitarra, pues recién estoy aprendiendo, pero sí pienso ponerle al servicio de Dios, chanchito.
1: Claro que sí, muy bien, ardillita. Entonces tú sí le pones al servicio de Dios, eso me agrada mucho, porque también estás haciendo misión. Y claro, puedes enseñar a los demás, enseñar al que no sabe también. Es una obra de misericordia, tía Labi, ¿cierto?
2: Claro que sí, chanchito. No quiere decir que hacer una misión es voy a andar por todo el mundo, chanchito, sino llevar el amor de Dios a cada uno de a quien le hace falta, chanchito, a enseñar el amor de Dios a cada uno, chanchito.
1: Así es, tía Labis. Por ejemplo, usted, ¿qué podría considerarlo como una misión que tiene?
2: Pues una misión, chanchito, ayudar al que, por ejemplo, si es que yo, por ejemplo, yo sé alguna materia y mi compañero no sabe, entonces yo le ayudo en esa materia. Si es que tal vez alguien necesita algún consejo, necesita un abrazo, eso es hacer misión, chanchito. Si es que tal vez mi amiguito no trajo para comer, entonces yo tengo mi comida, le puedo compartir. Eso es ser misionero, chanchito.
1: Así es, eso es ser misionero. Y como digo, todos tenemos talentos y podemos utilizarlo justamente para hacer mucha, mucha misión. Radio María, por ejemplo, es una radio misionera porque anuncia el evangelio a través de sus ondas radiales por todo el mundo y en el Ecuador y a lugares que quizás pues es de muy difícil acceso. Sin embargo, ahí está a través de la radio la voz de Dios, la voz de María, anunciando siempre la buena nueva. Pero tía Davis, ¿qué le parece si en este momento vamos a escuchar un bonito evangelio para que también en cada uno de nosotros quede grabado sembrado una semillita para que luego con todo lo que aprendemos en la hora feliz de la abuela que vuela podamos hacer mucha, mucha misión? ¿Qué le parece?
2: Claro que sí, chanchito, como siempre nos dejamos iluminar por la palabra de Dios, así es que abejitas, esténse pendientes y para saber un poquito más sobre las misiones.

0: El Santo Evangelio según San Mateo. Escuchen también esto. Un hombre estaba a punto de partir a tierras lejanas y reunió a sus servidores para confiarles todas sus pertenencias. Al primero le dio 5 talentos de oro, a otro le dio 2 y al tercero solamente 1, a cada cual según su capacidad. Después se marchó. El que recibió 5 talentos negoció enseguida con el dinero y ganó otros 5. El que recibió 2 hizo otro tanto y ganó otros 2. Pero el que recibió 1 cavó un hoyo en la tierra y escondió el dinero de su patrón. Después de mucho tiempo, vino el señor de esos servidores y les pidió cuentas. El que había recibido 5 talentos les presentó otros 5 más, diciéndole: Señor, tú me entregaste 5 talentos, pero aquí están otros 5 más que gané con ellos. El patrón le contestó: Muy bien, servidor bueno y honrado. Ya que has sido fiel en lo poco, yo te voy a confiar mucho más. Ven a compartir la alegría de tu patrón. Vino después el que recibió 2 y dijo: Señor, tú me entregaste 2 talentos, pero aquí tienes otros 2 más que gané con ellos. El patrón le dijo: Muy bien, servidor bueno y honrado. Ya que has sido fiel en lo poco, yo te confiaré mucho más. Ven a compartir la alegría de tu patrón. Por último vino el que había recibido 1 solo talento y dijo: Señor, yo sabía que eres un hombre exigente, que cosechas donde no has sembrado y recoges donde no has invertido. Por eso yo tuve miedo y escondí en la tierra tu dinero. Aquí tienes lo que es tuyo. Pero su patrón le contestó: Servidor malo y perezoso, si sabías que cosecho donde no he sembrado y recojo donde no he invertido, debías haber colocado mi dinero en el banco. A mi regreso, yo le habría recuperado con los intereses. Quítenle, pues, el talento y entréguenselo al que tiene 10, porque al que produce se le dará y tendrá en abundancia. Pero al que no produce se le quitará hasta lo que tiene. Y a ese servidor inútil, échenlo a la oscuridad de afuera. Allí será el llorar y el rechinar de dientes. Esta es palabra del Señor.
1: Gloria a ti, Señor Jesús.

0: dinero, tuvo que hacer un viaje al extranjero. Antes de ausentarse, llamó a sus siervos para ver si podía confiar en ellos. Toma 5 talentos, dijo al primero. Quiero ver cuánto tienes a mi regreso. Al segundo le dijo, ten 2 talentos, quiero ver lo que puedes hacer con eso. Quedaba 1 talento, lo dio al tercero. El siervo lo recibe con mucho miedo.
1: Si lo malgasto,
0: pensó,
1: o si lo pierdo, ¿cómo devuelvo yo tanto dinero?

0: Dos siervos suyos a cumplir el encargo fueron al punto. Uno compró unas ovejas, hizo crianza, tenía 5 monedas, ganó otras tantas. El otro compró terrenos para labranza. Con la cosecha logró doble ganancia. Al siervo que recibió solo un talento, le dio pereza y no hizo ningún esfuerzo.
1: Hacer negocios,
0: se dijo,
1: no es lo que quiero. Mejor lo entierro y no arriesgo dinero ajeno.
0: Volvió del viaje el señor, llamó a sus siervos. El primero rindió cuentas, muy satisfecho.
2: Siervo fiel y cumplidor, bastante has hecho con lo poco que te di. Toma tu premio.
0: El segundo servidor, con gran contento, mostró también el producto de sus esfuerzos. Muy ufano le entregó 4 talentos como premio. Su señor le dio un buen puesto. El tercero se disculpa.
1: Lo que me diste lo puse en lugar seguro. Cuando te fuiste, bajo la tierra le hice un escondite. No sea que se me pierda o me lo quiten.
2: Fuiste muy perezoso,
0: le dijo el amo.
2: Podrías haberlo puesto en algún banco. Al menos los intereses me hubieran dado. Vete, no te mereces estar a mi lado.

0: para el amor, para que el mundo sea mucho mejor.
1: Así es, qué lindo, sí. Dios nos ha dado muchos talentos a todos, ¿no? Sí, a todos. A unos 5, a otros 10, a otros 20, a otros 2. Bueno, a todos nos ha dado talentos. Inclusive puede ser que nos dé uno y bueno, como digo yo siempre. Pero sí, todos tenemos talentos. Así es que, queridas abejitas, la invitación es que esos talentos los pongamos al servicio de los demás, al servicio de Dios. Y como digo siempre en este programa, ama y haz lo que quieras, porque el que ama, pues el que ama no lastima, no insulta, no grita, no falta el respeto, siempre dice la verdad. En fin, tantas cosas. Eso lo decía también María, nuestra Santa Madre Teresa de Calcuta. Y pues también nosotros podemos replicarlo. Así es que, tía Lavis, ¿qué le ha parecido el Evangelio? Y obviamente lo que nos invita hoy el Señor a que hagamos en nuestra casa, en nuestro hogar y donde quiera que estemos. Y no solamente a nosotros los pequeños, sino también a los grandes, tía Lavis.
2: Pues algo muy bonito, Chanchito, ya que en el Evangelio que hemos escuchado, Chanchito, a uno le había dado, no me acuerdo las cifras, Chanchito, pero a uno le había dado una cantidad, a otro le había dado otra cantidad, y al tercero le había dado otra cantidad, Chanchito. Pero algo importante que tenemos que ver en este Evangelio, Chanchito, es que los dos primeros hicieron que lo que el Señor les dio hicieron que aumentara, Chanchito. Pero el tercero, ¿qué hizo? Cogió y escondió lo que le había dado el Señor. Y eso es lo que nosotros no debemos hacer, Chanchito. Porque si nosotros tenemos un talento y lo escondemos, como el tercer siervo, me parece que es, Chanchito. Y si lo escondemos y lo tapamos y no hacemos que vea a nadie, Chanchito, ¿qué crees que pase?
1: Claro, pues yo creo que no va a pasar nada, porque si lo escondemos, pues si no hacemos nada, pues seguro no pasará nada, no sucederá nada. Así como, pues, cuando regresó el patrón o este amo y le pidió cuentas al que recibió un talento y le dijo, bueno, me diste un talento, yo lo escondí, pues y no tengo nada más que entregar, tía Lavis.
2: Así es, Chanchito, pero a los dos primeros siervos que sí hicieron que lo que les había dado aumente más, lo mismo tenemos que hacer con nuestros talentos, Chanchito. Si es que yo canto, voy a cantar en la iglesia, y así va a ir aumentando mi talento, Chanchito. Va, obviamente, para el servicio de Dios, y él hará que vaya aumentando más y más y más, y yo vaya viendo qué talentos tengo más, Chanchito.
1: Así es, por ejemplo, usted puede organizar, no sé, bueno, en el tiempo de vacaciones, pues puede hacer, no sé, formar un coro, puede pues dar clases de guitarra para que canten en la iglesia, en fin, puede hacer muchas cosas. Entonces está usted reproduciendo sus talentos, tía Lavis, y ofreciéndole obviamente a Dios. Así es que recordemos, queridas abejitas, que un talento es la capacidad que Dios nos ha dado a cada uno de poder desarrollar una cierta actividad, y también debe haber nuestra predisposición para poder compartirlo, pero con amor. Así es que recordemos, abejitas, los talentos no son nada más que un regalo de amor que Dios nos ha dado a cada uno de nosotros y que lo hemos recibido. Así es que debemos ponerlo en acción, debemos compartirlo. ¿Qué te parece, tía, perdón, ardillita?
3: Pues, pero yo, Chanchito, yo no puedo hacer misión porque yo estoy muy chiquitita.
1: Pero el hecho de que estés muy pequeñita, ardillita, no quiere decir que no puedas hacer misión.
3: Ah, entonces, ¿así de chiquitita también puedo hacer misión, Chanchito?
1: Claro que sí. Puedes, por ejemplo, puedes ayudar en casa a tu mamá, a tu papá, a tus hermanos, y también puedes hacer oración por alguien que necesite, ardillita.
3: Ah, entonces sí puedo hacer misión. Entonces sí, si las abejitas también son chiquititas, todos podemos hacer misión, Chanchito. Ya entendí, espérame, lo anoto.
1: Sí, anótalo, por favor. Y tía Lavis, pues en la parábola que nos cuenta de los talentos, podemos ver que quizás se refiere a algo material. Pero en realidad, queridas abejitas y queridos oyentes de la radio, recordemos que los talentos son las cualidades que Dios nos ha dado a cada uno. Así que el Evangelio que hoy hemos compartido, pues nos recuerda que cada uno recibe talentos, o bueno, en la parábola también se puede hacer referencia a monedas que el Luna negoció con esos talentos y pues fue capaz de reproducirlo, ¿no es cierto? De dar el doble. Uno recibió 5, otro recibió 2, otro recibió 1. Así que, abejitas, la invitación es que nosotros con esos talentos que hemos tenido podamos dar frutos a quién, tía Labis. ¿A quién piensa usted que podamos dar esos frutos de esos talentos?
2: A Jesús, Chanchito, es que yo con mi talento de cantar, con mi talento de dibujar, hice frutos como tú ya nos habías dicho. Si es que con mi talento de cantar hice un grupo de para cantar en la iglesia. Si es que con mi talento de dibujar hacemos cada que la iglesia haga algo para recaudar fondos para arreglar la iglesia. Con mi talento de dibujar hice pósters para que venga gente, para que podamos realizar estas obras de la iglesia. Ahí esos frutos, ¿a quién estamos dando, Chanchito? A Jesús. Porque nosotros estamos haciendo, utilizando nuestro talento para Jesús, Chanchito.
1: Así es, tía Labis, y también a Risita y a las abejitas que nos están escuchando. Pero los talentos también pueden desarrollarse con la capacidad que también Dios nos da a cada uno de nosotros. Por ejemplo, tía Labis y Ardillita, podemos saber que a lo largo de nuestra vida, pues también nosotros adquirimos habilidades educativas, ¿no es cierto? O también, hablando en lo académico, pues vamos formándonos también de alguna manera y luego pues escogemos una profesión y desde esa profesión también, tía Labis y Ardillita, pues podemos también nosotros servir a los demás, hacer misión, ya que gracias a que Dios también permite que nosotros podamos, no sé, se me ocurre decir de pronto un médico que sana a los enfermos, una enfermera, un maestro, un docente que enseña, también pues son talentos, ¿cierto, tía Labis y abejitas que nos escuchan? Y pues todo lo que Dios permite que nosotros seamos, también nos invita a que nosotros podamos poner al servicio de los demás, con nuestra profesión, con los talentos que Dios nos da, y pues siempre servir con amor. Así es que, queridas abejitas, todos y cada uno de nosotros tenemos talentos. Dios nos lo ha dado y por eso nos invita hoy a ponerlo al servicio de los demás. Así es que también puede darse el caso, tía Labis, de que no sepamos cuál es nuestro talento. Ahí también entra la parte de la oración para poder descubrir qué talento Dios me ha dado. Y poco a poco podemos también irlo descubriendo y poniendo al servicio de los demás, tía Labis.
2: Así es, Chanchito, es algo muy importante lo que has dicho tú. A veces no sabemos qué puedo hacer yo. No puedo cantar, no puedo tocar un instrumento, no puedo pintar, no puedo dibujar. Y nos quedamos ahí, Chanchito. Y a veces nos ponemos tristes de que no sabemos de qué talento tendré yo. Porque no sé qué talento tengo, Chanchito. Y algo muy importante aquí es que siempre hagamos el bien, Chanchito. Porque si es que yo voy a la escuelita y pego a mis compañeritos, les quito los lápices, les quito los juguetes, les quito la comida y quiero saber qué talento tengo, no se va a poder, Chanchito. Hay que hacer siempre el bien. Y obviamente en la oración. Y Jesús, obviamente, con pautas y la oración que hagamos de corazón, Chanchito, sabremos para qué talento tenemos, Chanchito, qué talento nosotros tenemos. Obviamente, cada vez que oremos de corazón, Chanchito, no es porque yo quiero saber el talento para hacer el mal, sino que pidámosle a Jesús mediante la oración. Que queremos utilizar nuestro talento para el bien, Chanchito.
1: Así es, muy bien, tía Labis. Bueno, son las 16 horas, ¿con cuántos minutos? Con 33 minutos. Y también es hora de abrir nuestra comunicación a través de nuestra línea de WhatsApp para que nuestras abejitas también compartan con nosotros y nos envíen la respuesta a la pregunta que vamos a plantear con la tía Labis. También quiero hacerles una cordial invitación, queridas abejitas, y es que Radio María está cumpliendo. ¿Sabe cuántos años está cumpliendo Radio María, tía Labis?
2: 28, Chanchito, creo que es.
1: Sí, 28 años. Muy bien, es inglés, está mejorando, tía Labis.
2: Aprende el Chanchito en inglés, que tiene alto el Chanchito.
1: Así es, muy bien, entonces, gracias pues a la Divina Providencia, gracias a Dios, estamos cumpliendo 28 años de Radio María en el Ecuador. 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Tía Levis, ahora sí vamos con la pregunta de esta tarde.
2: Así es, Chanchito Abejitas, les invitamos a que compartan con nosotros a nuestro super mega WhatsApp al 098-400-3456. Pueden mandarnos sus mensajitos contándonos qué les ha parecido esta super enseñanza de esta tarde. Cuéntenos, abejitas, si es que ustedes son misioneras, si es que ayudan en la casita, si es que tienen su camita, si es que ayudan a mamá y papá en la casa. Recuerden que eso también es ser misionero. Si es que tal vez le ayudo a arreglar el carro a mi papi, eso también es misión. Así es que cuéntenos, abejitas, nuestro super mega WhatsApp. La pregunta de esta tarde, Chanchito, dice de la siguiente manera: ¿qué significa ser misionero, Chanchito? ¿Qué significa ser misionero? A, viajar para conocer lugares. B, anunciar el amor de Dios y compartir el evangelio. O C, tener muchos amigos.
1: ¿Qué significa ser misionero? Yo creo que es tener muchos amigos, tía Lavi.
2: No sé, Chanchito, ¿qué pensarán las abejitas?
1: Sí, bueno, vamos a dejar que las abejitas respondan y nos escriban al 098-400-3456, 098-400-3456, para que nos puedan enviar la respuesta de la pregunta de esta tarde, o también nos puedan enviar una nota de voz para nosotros reproducirla desde acá y así sentirnos acompañados, porque recuerde que Radio María pues sale en muchas provincias, tía Lavis, y pues incluso trasciende fronteras.
2: Así es, Chanchito, y como tú ya decías, la radio es una radio misionera que ayuda a bastantes personas, Chanchito. Así que les invitamos a que nos escriban y a contarnos desde dónde nos escuchan, Chanchito.
1: Así es, tía Lavis. Muy bien, Ardillita. Entonces, ¿quedó muy claro la super enseñanza?
3: Claro que sí, Chanchito. Pues yo pensé que por ser así de chiquitito no podía hacer misión, pero como ya dijo el Chanchito y la tía Lavis, pues ya sé que ayudar a mami y a papi en la casa pues es hacer misión, y ahora voy a hacer misión mucho más, Chanchito.
1: Sí, por supuesto. Y también en este mes del Santo Rosario y también en el mes de las misiones, saludar a todos los sacerdotes que son misioneros. Bueno, todos los sacerdotes son misioneros, van a una parroquia, pues y obviamente administran lo que es los bienes de la iglesia, no solamente los materiales, sino también los espirituales de cada feligrés, y pues hacen mucha misión también los párrocos, además que tienen una gran tarea y una gran responsabilidad. Por eso es bueno felicitarles, tía Lavis, a todos los sacerdotes y a los que llevan pues adelante esta gran misión.
2: Así es, Chanchito, ellos también son instrumentos de misión, Chanchito, van a todo lugar, a cualquier parroquia, y ellos están ahí obviamente compartiendo la palabra de Dios, Chanchito. Entonces, un saludo para cada uno de ellos y también para los catequistas que también son misioneros, Chanchito.
1: Sí, por supuesto. ¿Usted sigue siendo catequista o no, tía Lavis?
2: Chanchito, ya no. Pero es algo muy bonito porque eso también es una misión muy bonita, Chanchito, porque mediante eso hacemos conocer a los más pequeñitos de la casa hasta que sean un poquito más grandes la vida de Jesús, Chanchito, y esa es una misión muy, pero muy bonita.
1: Así es, muy bien. Bueno, entonces, para ser misioneros debemos tener la disposición del corazón. Para ser misioneros no hace falta hacer cosas extraordinarias, sino desde lo cotidiano, desde lo que hacemos diariamente en casita. Así es que pongamos mucha, pero mucha atención, pongamos mucha fe en todo lo que hacemos y pongamos mucho amor, tía Lavis.
2: Claro que sí, Chanchito. Todo hagamos con amor. Si ayudamos en la casa a mamá o a papá, si es que ayudo a mi mami a lavar los platos, a hacer la comida, a limpiar la mesa, a poner la mesa, hagámoslo con amor. Porque a veces, Chanchito, cuando mamá nos pide, ven, ayúdame a hacer la comida, y nosotros vamos con esa, no con mucha gana, vamos, ay, qué pereza ir a ayudar a mi mami, qué pereza lavar los platos, qué pereza poner la mesa. Entonces, pues, eso no sería hacer misión, Chanchito. Es que yo voy a ayudar a mi papi tal vez a arreglar el carro y a limpiar el carro. Vayamos con amor, Chanchito. Hagamos todo con amor porque eso hace un misionero, Chanchito. Y eso hace también el amor de Dios. Así es que, viejitos, hagamos las misiones con amor y desde el corazón, Chanchito.
1: Por supuesto, hagamos todo con un corazón muy, muy dispuesto a amar y, claro, saber que Dios es amor y Él nos permite, pues, hacer las cosas conforme a su voluntad. Siempre pidamos eso, queridas abejitas. 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Tía Levis, por favor, repite la pregunta, no está tan difícil. Así es que, abejitas, respóndannos y mándenos sus mensajes al 098-400-3456. 098-400-3456. Tía Levis, ¿puede repetir la pregunta de esta tarde?
2: Claro que sí, Chanchito, abejitas, corran, corran, corran a pedirle el celo a su mami y respondan esta súper pregunta de esta tarde, que no está tan difícil, Chanchito. ¿Qué significa ser misionero, Chanchito? ¿Qué significa ser misionero? Viajar solamente para conocer lugares, B, anunciar el amor de Dios y compartir el evangelio, o C, tener muchos amigos, Chanchito.
1: Así es, bueno, yo creo que todo podemos hacerlo, pero hay algo que sí, precisamente, pues se lo hace, ¿no es cierto? Casi digo la respuesta, pero más bien la dejamos para ustedes y así participen con nosotros y nos manden sus respuestas a nuestra línea de WhatsApp. O tal vez nos dejen una nota de voz al 098-400-3456. Muy bien, todos tenemos talentos. Dios a todos nos ha dado, pues, la gracia de tener esas cualidades, esos talentos para poner al servicio de los demás. Así es que pidamos siempre que se haga la santa voluntad de Dios en nuestra vida y podamos ser ese fiel testigo, reflejo del amor de Dios en nuestras vidas.
2: Así es, Chanchito, y te cuento que aquí tengo varios personajes de la Biblia que hicieron misiones y llevaron el mensaje de Dios a diferentes pueblos, Chanchito.
1: Oh, muy bien. A ver, cuéntenos, ¿qué misioneros fueron a llevar el evangelio de Dios, tía Davis?
2: Pues el principal, nuestro mejor amigo, Chanchito, Jesús de Nazaret. Él fue el principal misionero, Chanchito, que recorrió ciudades, aldeas, de Israel anunciando el reino de Dios, Chanchito sanando enfermos, ayudando a las personas, formando discípulos, antes de enviar a sus seguidores a predicar a todas las naciones. Ese es el primero, Chanchito, el primero, Jesús de Nazaret. El segundo, Chanchito, es el apóstol Pablo, uno de los misioneros más grandes del Nuevo Testamento. Te cuento, Chanchito, que él viajó por gran parte del Imperio Romano para fundar iglesias y predicar el Evangelio a las personas. El siguiente, Chanchito, es Abraham, llamado también el primer misionero del Antiguo Testamento. También él dejó su tierra natal, te cuento, Chanchito, para llevar su fe y testimonio a su familia y a los pueblos, a las tierras que él viajó, Chanchito. Otro también misionero que es importante es Jonás, Chanchito. Fue enviado por Dios con una misión específica de profetizar, Chanchito, y llevar un llamado de arrepentimiento a la gran ciudad de Nínive. También, Chanchito, otro también de los apóstoles fue Pedro, Chanchito. Tras la resurrección de Jesús salieron de Jerusalén para testificar de su fe y fundar comunidades creyentes, Chanchito, y también obviamente expandir el mensaje por distintas regiones, Chanchito. Otro personaje más de la Biblia, Chanchito, la criada de Naam. Es una joven israelita también que cumplió una importante misión, Chanchito, al guiar al general sirio Naam hacia el profeta Eliseo en Samaria para ser sanado de su lepra. Y eso es algo muy bonito, Chanchito, porque decimos, ay, el Chanchito va a decir que hacer misiones de esto. No lo decimos, no lo dice el Chanchito, no lo digo yo, no lo dice la ardillita, sino lo dice la Santa Biblia. En cada uno de estos personajes que hicieron misión están en la Santa Biblia, abejitas. Así que les invitamos también a desempolvar la Biblia para que vayan a leer todas estas historias también que son muy bonitas y que cada uno tuvo que hacer un sacrificio para que haga su misión, así como Jonás, creo que era, Chanchito.
1: Sí, bueno, y eso que Jonás no quiso hacer, ya le aviso.
2: Así es, Chanchito. Él escapó, quiso escapar de que Jesús le mande a profetizar, Chanchito. Pero al final, ¿qué hizo? Cumplió la palabra de Dios, Chanchito. Y también Abraham dejó a su familia, dejó su lugar natal para llevar su fe, Chanchito. Entonces, aquí tenemos varios ejemplos de nuestros personajes que hicieron misión. Pero ustedes se preguntarán, abejitas, pero ellos hacen grandes esfuerzos, entonces yo no puedo. No, abejita. Para hacer misión no necesitamos hacer cosas grandes, sino cosas pequeñitas que Jesús lo ve como una misión grande. Si es que tenemos nuestra camita, si es que ayudamos a mamá o a papá, si es que sacamos buenas notas, si es que ayudamos a alguien, si es que nosotros ponemos nuestros talentos al servicio de Dios, ya estamos haciendo misión, Chanchito.
1: Así es, por supuesto, entonces a seguir haciendo misión y a seguir poniendo las cosas en las manos de Dios. Muy bien, abejitas. Bueno, vamos a repetir la pregunta de esta tarde porque no quiero irme sin antes que nos hayan respondido cuál es la respuesta a la pregunta que hemos planteado en esta tarde, tía Lavis.
2: Así es, Chanchito. La pregunta decía, ¿qué significa ser misionero, Chanchito? A, viajar para conocer lugares; B, anunciar el amor de Dios y compartir el evangelio; o C, tener muchos amigos, Chanchito.
1: Sí, muy bien. Entonces, queridas abejitas, ya pueden respondernos al 098-400-3456. 098-400-3456. Ajá, vamos a esperar sus comunicaciones y también sus mensajes de texto o su nota de voz para que esta tarde puedan siempre puedan participar y darnos la respuesta. Así es que, ¿cuál puede ser un propósito, tía Lavis, para conforme a la enseñanza de esta tarde?
2: ¿Cómo, Chanchito?
1: ¿Cuál es el propósito para nosotros?
2: A ver, Chanchito, un propósito para este tema de esta tarde, pues sería, Chanchito, hacer misión, porque a veces como las abejitas pensamos que no podemos hacer misión. Y si es que tal vez no ayudo a mamá en casa o no ayudo a papá en casa, igual, Chanchito, hagámonos el propósito de que vamos a ayudar a mamá a lavar los platos, ayudar a hacer la comida. Ojo que no estamos diciendo a abejitas que hagan la comida, estamos diciendo que ayuden a hacer la comida. De repente se me vayan a quemar o se me vayan a lastimar o algo por el estilo. Ayudemos a mamá, ya sea a poner agua en la olla, a pasar el cuchillo, a pasar el tenedor, cualquier cosa. Eso es hacer misión. O poner la mesa, poner los platos, servir los platos, ayudar a papá también cuando lave el carro, cuando vaya a cambiar alguna pieza del carro, o también hacer misión también, Chanchito, tender nuestra cama, arreglar nuestro cuarto, cuando vayamos a la escuelita, compartamos nuestra comida, nuestros lápices, si es que mi amiguito no tiene, o si mi amiguito no entiende alguna materia y yo sé un poco de esa materia, ayudémosle. Entonces, hagamos ese propósito, abejitas, de hacer misión, de que cualquier cosa pequeñita que hagamos, obviamente, sea de bien. Eso es ya hacer misión, Chanchito. Ese propósito tengamos en esta tarde, Chanchito.
1: Sí, yo ya estoy haciendo misión. ¿Y tú, Ardillita, estás haciendo misión?
3: Parece, Chanchito, voy a empezar a hacer misión desde ahorita, ya, Chanchito.
1: Sí, bueno, yo espero que lo hagas. Claro, y lo hagas con mucho amor, no a regañadientes.
3: Chanchito, hay que poner todos nuestros talentos al servicio de Jesús, Chanchito, ¿no? Ponerle al servicio del mal, Chanchito, porque nos va a ir muy mal. Pero, Chanchito, cuando hagamos misión, no es que hoy día le voy a ayudar a mi mami y a mi papi y mañana ya no. O le ayudo a mi compañerito hoy día y mañana ya no. Siempre hay que hacer misión, Chanchito.
1: Por supuesto, y hay que hacer el bien sin mirar a quién, ¿cierto? Entonces no lo olvidemos, abejitas. Así que esta tarde también hemos aprendido, o mejor dicho, vamos a multiplicar. Sí, ¿usted sabe multiplicar, tía Lavis?
2: Claro que sí, Chanchito.
1: Sí, 5 por 2 es 10.
2: Ajá.
1: Sí. 5 por 2 es 10, decía.
2: Ajá, 5 por 2 es 10.
1: Ajá, sí. Así es que vamos a multiplicar nuestros talentos. ¿Cuántos talentos piensa que usted tiene, tía Lavis?
2: Pues yo creo que 3 o 4, Chanchito.
1: Entonces, ajá, si multiplicamos por 2, sería 8.
2: Así es, Chanchito. Entonces vayamos multiplicando. No seamos como el último siervo que cogió y escondió lo que le dejó el patrón, Chanchito. No escondamos eso, sino multipliquemos así como lo hizo los dos primeros siervos. Si es que yo tengo 1 o 2 talentos, multipliquemos. Siempre para el servicio de Dios, nunca para el mal, Chanchito. Porque si, como la ley de la física, como siempre lo decimos, cada acción tiene su reacción. Y si es que nosotros utilizamos nuestros talentos para burlarnos de nuestros compañeritos, si es que usamos nuestros talentos para el mal, Chanchito, Jesús no nos va a ayudar, nos va a ir mal, Chanchito, nos vamos a perder, vamos a estar en la oscuridad, y eso es lo que Jesús no quiere, Chanchito. Así es que, abejitas, utilicemos nuestros talentos para el bien, siempre alimentando nuestros talentos.
1: Así es, bueno, yo creo que hoy las abejitas no han estado atentas a la enseñanza, tía Lavis. Vamos a repetir la pregunta de esta tarde. ¿Puede usted, por favor, decirnos nuevamente?
2: Claro que sí, Chanchito, en la pregunta de esta tarde. ¿Qué significa ser misionero? ¿Qué significa ser misionero, abejita? A viajar para conocer lugares, B, anunciar el amor de Dios y compartir el evangelio, o C, tener muchos amigos.
1: Así es, bueno, A, B o C. Tienen que mandarnos la respuesta, abejitas, a 0984003456. Y multiplicar. Por acá me dijeron 3 por 2 es 8, tía Lavis.
2: ¿Cuánto, Chanchito?
1: 3 por 2, 8.
2: No, Chanchito.
1: No. ¿Cuánto es 3 por 2?
2: 3.
1: ¿Cuánto?
2: 3 por 2 es 6, Chanchito.
1: Ajá. Ay, ya casi le tomé las tablas, tía. Ajá. Ya le voy a decir cuánto es 8 por 7.
2: Chanchito, me agarraste ya, en curva.
1: Yo creo que ya, Chanchito. Bueno, queridas abejitas, sí. Vamos a multiplicar nuestros talentos. Vamos a hacer que muchas personas, obviamente, también puedan servir, puedan hacer mucha misión. Así que, queridas abejitas, también, como les indiqué hace un momento, todos, absolutamente todos tenemos talentos. Debemos ponerlos al servicio de los demás. Y no lo olvidemos, en este mes de las misiones, como mi papi siempre dice, hagan la buena obra del día. Y si son muchas, pues muchísimo mejor. ¿Por qué? Pues así ayudamos a más personas. Y claro, hagamos sin esperar nada a cambio. Hagamos mucha, mucha misión, queridas abejitas. No lo olvidemos. Ajá. Tía Levesia, mismo se termina el programa.
2: Claro que sí, Chanchito. Y hoy hemos aprendido que hacer misión no necesitamos hacer algo grande, sino desde las cosas pequeñas se empiezan. Porque Jesús ve todo lo que hacemos, Chanchito, todo. Si es que nosotros ayudamos a nuestro amiguito, si es que nosotros ayudamos a mamá o a papá en la casa, él todo ve, Chanchito. No es que necesitamos ser adultos para hacer misión, sino desde pequeñitos podemos hacer misión. Y Jesús lo ve como algo grande que nosotros hacemos, Chanchito.
1: Así es, muy bien. Abejitas, y ya muy cerquita será nuestro programa. 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Y también por acá ya me dicen que el día martes 20 de octubre haremos una peregrinación al Santuario del Cajas. Si quiere mayor información puede escribirnos a nuestro WhatsApp. Así es, queridas abejitas. Bueno, vamos a ver qué nos dicen por acá. Buenas tardes. La respuesta es la C, nos dice tía Lavis.
2: La C era tener muchos amigos, Chanchito.
1: Entonces, la C era tener muchos amigos. Ajá. No, ¿está en lo correcto o está en lo correcto, tía Lavis?
2: No, Chanchito.
1: No es. No es. Entonces, díganos, ¿cuál es la respuesta, tía Lavis?
2: La respuesta era, Chanchito, ¿qué significa ser misionero? A, viajar para conocer lugares; B, anunciar el amor de Dios y compartir el evangelio; o C, tener muchos amigos. Y la respuesta era la B, Chanchito, anunciar el amor de Dios y compartir el evangelio.
1: Ah, ya, muy bien. Entonces, anunciar la palabra de Dios y compartir el evangelio.
2: Así es, Chanchito.
1: Oh, qué bien. Muy bien, entonces, a propósito, ¿sabe qué me faltó invitarles a nuestros oyentes de Riobamba? El día domingo estaremos en Riobamba. A todos quienes están allí, pues el día domingo estaremos en Riobamba junto al padre Leonardo Arboleda, viviendo una jornada de amor, de misericordia y, por supuesto, compartiendo pues muchas, muchas experiencias bonitas. Así es que, queridas abejitas, también quienes nos escuchan en Riobamba el día domingo, ¿no?, estaremos presente junto al padre Leonardo Arboleda ahí en Riobamba. Así es que les invitamos a que asistan y pues vayan con toda la predisposición para vivir una jornada muy bonita. Y bueno, ha llegado el momento de despedirnos, tía Avis.
2: Así es, Chanchito, abejitas, gracias por compartir con nosotros. Recuerden que cada uno de nosotros tenemos talentos especiales que Dios nos ha regalado, que debemos compartirlo con amor y alegría. Nunca tengamos miedo de hacer el bien, Chanchito.
1: Así es, muy bien, ardillita, nos despedimos.
3: Abejitas, gracias por estar aquí con nosotros, aprender un poquito más de Jesús. Así es que me voy muy feliz porque hoy aprendimos que todos podemos ser misioneros de Jesús, llevando su amor a cada personita que encontramos en nuestro camino.
1: Gracias, queridas abejitas, muy bien. Entonces, por favor, estén muy atentos a las visitas que haremos por los 28 años de Radio María en el Ecuador junto al padre Leonardo Arboleda. Y pues pueden ustedes visitar nuestra página de Facebook en Radio María y también pueden encontrar mucha información, porque también en Ibarra estaremos el viernes 30 de octubre. Así es, abejitas, bueno, me despido. Agradezco su sintonía y también recuerden que Dios y nuestra madre nos aman tanto como ellos lo hacen. Nosotros también
2: les queremos mucho.

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1: Son las 5 de la tarde, 4 de la tarde, en las Islas Galápagos.
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súplicas sean acogidas y nos alcancen de Dios un sinnúmero de bendiciones. Juntemos nuestras oraciones para seguir tejiendo el manto de la Virgen.

pueda participar con su mensaje, con su llamada y con su pedido, haciendo una puntadita más para tejer el manto de nuestra Madre la Virgen María. Mi nombre es Xiomara Moreno. Estaré el día de hoy reemplazando a nuestra hermana Rocío Varas y muy gustosa de recibir sus mensajes y sus llamadas para poder hacer esta hora de intercesión con nuestra Madre, la Virgen María. Ella quiere recoger en su bendito manto todas sus peticiones para presentarlas ante su Hijo Jesucristo. Para esto vamos a encomendarnos al Espíritu Santo, que sea Él nuestra guía en esta tarde y nos inspire siempre cómo debemos actuar. Oh Espíritu Santo, amor del Padre y del Hijo, inspírame siempre lo que debo pensar, lo que debo decir, cómo debo decirlo, lo que debo callar, cómo debo actuar, lo que debo hacer para la gloria de Dios, bien de las almas y mi propia santificación. Espíritu Santo, dame agudeza para entender, capacidad para retener, método y facultad para aprender, sutileza para interpretar, gracia y eficacia para hablar. Dame acierto al empezar y dirección al progresar, y perfección al acabar. Amén. Bienvenidos, queridos, querida familia de Radio María. Gracias por escucharnos en este día miércoles 5 de la tarde, como es de costumbre, este programa que quiere que tú participes en él, que escribas, que nos llames y que empecemos a rezarle a nuestra Madre, la Virgen María. Ella, como nuestra buena madre, siempre está pendiente de lo que nos hace falta, de lo que necesitamos. Por eso en esta tarde también queremos saludarle como un día le saludó el ángel. Dios te salve María, llena eres de gracia, el Señor es contigo, bendita tú eres entre todas las mujeres y bendito es el fruto de tu vientre Jesús. Santa María, Madre de Dios, ruega por nosotros pecadores, ahora y en la hora de nuestra muerte. Amén. Bueno, en esta tarde la primera puntadita que le vamos a poner a nuestra Madre, la Virgen María, es la salud de nuestro querido Papa León XIV, que hoy necesita de nuestras oraciones y de nuestra confianza. Sabemos que el Señor va a poner su manito sanadora en su cuerpo para que se restaure su salud, sus pulmones y pues esta operación que le realizan sea un éxito y él pueda pronto restablecerse también y seguir con su arduo trabajo dirigiendo la iglesia. Nos unimos en oración y creo que hoy sería bonito también que todas las oraciones que en el mundo entero se elevan por nuestro Papa, por esta afección, por este cáncer que estaba empezando en su pulmón, también orar a través de él por todos los enfermitos de cáncer. Hoy por hoy creo que está aumentando el número de personas con esta afección. En las familias tenemos de pronto enfermos con esta enfermedad, pues hoy queremos ponerlos en el corazón de la Virgen Santísima, esta puntadita en su manto, para que ella los tenga presentes en su oración, a todas las personas que están sufriendo con esta dolencia, que están siendo operados, que están recibiendo tratamientos, que están en recuperación, para que la Virgen Santísima interceda y ellos puedan tener esa paz, esa fortaleza y sobre todo esa fe de que es Dios quien está obrando en sus vidas. Inclusive a través de esta enfermedad, es Dios quien quiere hacer una obra grande, maravillosa, perfecta en sus vidas. Porque a través quizás de este dolor, que hay que darle sentido al dolor, que sea un dolor reparador, que sea un dolor de conversión también, de cambio, y de poder ofrecerlo por otros para ver esa gloria de Dios, para recibir también esa sanación, porque eso es lo que Dios quiere, que estemos sanos y que estemos bien.

0: Así que mucha fuerza para nuestro querido Papa León XIV y para todas las personas que están sufriendo del cáncer. Hoy las ponemos en las benditas manos de María Santísima, que le presente a nuestro Padre Dios todas estas personas, y tejemos esas puntaditas, una puntadita por cada hermano que hoy se une también a esta oración, que la queremos hacer pues desde el fondo de nuestro corazón, unidos al dolor de todas estas, de estas personas que hoy están padeciendo por esta enfermedad. Bueno, saludamos a toda nuestra audiencia. Gracias por estar ahí, por estar en compañía de Radio María, festejando también los 28 años, estamos de aniversario, y muy agradecidos con Dios por su fidelidad, por sostener esta radio cada día, a través de la colaboración de todos ustedes, a través de la audiencia, porque también el sintonizar la radio es ayudar a que la radio se mantenga en el aire, con su oración, con su colaboración, con esa ayuda que tantas hormiguitas nos prestan. Seguimos, gracias a Dios, se han cumplido ya 28 años y vamos por muchos más. Todos los años que sean con la bendición de Dios, porque esta es una obra de Dios. Y sobre todo, nuestra patrona, la Virgen María. 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Bueno, también queremos invitarles a que nos llamen, a que nos escriban sus pedidos de oración a nuestro WhatsApp al 098-400-3456. Tenemos ya una llamada. Buenas tardes, Radio María les saluda.
1: Aló, buenas tardes, hermanita. Está hablando
0: buenas
1: desde
0: tardes.
1: Loja Blanca.
0: Blanquita, estamos tejiendo el manto de la Virgen. ¿Qué nos comparte, gracias, Blanquita, en esta tarde? Gracias por llamarnos.
1: Gracias, primeramente doy gracias a Papá Jesús, a Mamita María, a San Josecito. por lo bondadoso que ha sido conmigo y ustedes que me ayudan a pedir a Dios para decirles que me recuperen de una operación que tuve. Y quisiera estar bien y también tengo los dos pulmones que me molestan. Los ojitos que parece que los voy a perder, como que no los voy a perder, pero bueno, así están. Y tengo un mareo, se me empaña la vista y me duele el cerebro. Y algo que por aquí por el cuello, hermanita, y tengo, paso con muchísimas enfermedades más. Que me haga el favor de ayudarme a pedir. Yo sé que para todos me era imposible. La salud para mis cuatro hijos, trabajo para mis cuatro hijos. Para mis cuatro hijos, que Diosito les dé una casita y que puedan pagar, y por mis nietos y mis nietas, mis yernos y mis yernas, que Diosito nos ayude. Yo sé que Dios es grande. Ustedes me están ayudando a pedir, hermanitas, por favor, tenga vez una tristeza.
0: Claro, Blanquita, hay que aumentar la fe. Hay que pedirle al Señor, Señor, yo creo, pero aumenta mi fe. Como usted está recuperándose de la operación, pues por eso son todos esos malestares, pero ya van a ir pasando poco a poco, con descanso y también alimentándose bien. Así que, Blanquita, ánimo, no puede estar triste el corazón que ama a Cristo. Así que hay que estar pensando en que Jesús resucitó y con Él también resucita nuestra esperanza. Ponemos a toda su familia bajo el manto de la Virgen María para que Dios bendiga sus vidas, les dé trabajito y sobre todo les dé la conversión. Un abrazo, querida Blanquita. Bendiciones. Ya nos escriben. Buenas tardes, hermanita. Soy María Cóndor de la Nueva Aurora, pidiendo unas puntaditas a mamita María por los estudios universitarios de mi hija Michelle Vilema, Darwin Vilema y Yair Vilema, y mi hija Erika Vilema. Que Dios y mamita María le cubra con su manto y los libre de todo mal. Gracias, hermanita. Por supuesto, vamos a poner en oración toda esta familia. La fe de la madre pues siempre ayuda. Ayuda muchísimo a cubrir a sus hijos. Esa oración de las mamitas vale en oro. Así que hoy ponemos a toda esta familia Vilema en el manto de nuestra madre, la Virgen María. Saludos, hermana Xiomara. Soy Pablo desde Estados Unidos. Por favor, unas puntaditas a la Virgencita por mi mamá. Si es la voluntad de Dios, elimina el cáncer de su cuerpo. Ayúdala y dale fuerzas en sus tratamientos de quimioterapia. Por la salud de Lisset, que encuentre la paz y el consuelo en su corazón. Por el fallecimiento de su sobrinito. Por ustedes que hacen Radio María, por sus familiares. Gracias por su tiempo. Muchas gracias, Pablito, por ese saludo. Pues sí, la ponemos en las manos de Dios. La unimos a todas estas oraciones del mundo entero que están haciendo por el Papa. También unimos a su mamita con este padecimiento del cáncer, para que el Señor obre a través de esta enfermedad y que vaya pues haciendo una obra maravillosa espiritualmente también en su mamita, y que haga también su santa voluntad. Ponemos este pedido en el manto de la Virgen María y tejemos esta puntadita de amor por todas lo que usted nos ha pedido, por Lisset, y gracias por orar por nosotros también. Una buena tarde de parte de Eduardo de Quito. Pongo unas puntaditas en el manto de María por mi salud, que no decaiga y pueda aún seguir sirviendo a Dios conforme a su voluntad. Bendiciones. Claro que sí, Eduardo, oramos por ti para que esa salud se restablezca. En Cristo somos más que vencedores. Y si se trata de servir a Dios, pues tú debes repetir esa frase hermosa de la Biblia que la decía San Pablo: cuando soy débil, entonces soy fuerte. Tu debilidad humana va a contrastar con la fortaleza de Dios. Y vas a ver que donde ya no avanzabas, pues Dios te va a dar muchas fuerzas para seguir sirviéndole a Él. Ánimo y a seguir adelante. Sí, que la enfermedad es un proceso. Es una prueba, pero cuando uno, su fuerza de voluntad y su fe es más grande, pues vamos venciendo estas cadenas de la enfermedad y vamos sanando. Lo importante es pedirle a Dios eso, que queremos sanar. Y no nos olvidemos que todos los que estemos enfermitos, primero hay que acudir también a la confesión. Qué importante es que estemos confesados, reconciliados, que oremos, que oren por nosotros, que podamos recibir la Eucaristía también como nuestra medicina, como nuestra santa medicina, para que vayamos curándonos poco a poco. Así que vamos, ánimo, estad alegres en el Señor, dice la palabra. Buenas tardes, Radio María les saluda.
2: Buenas tardes, por favor, unas puntaditas en el manto de la Virgen.
0: Con mucho gusto, ¿con quién hablamos? El nombre, por favor.
2: Fernando de Cuenca.
0: Fernando, gracias por llamarnos. ¿Por qué oramos?
2: Por Nancy, por Paola, por Norma y Gustavo. Y por mí.
0: Ya, y por usted.
2: Sí, nos claro ponemos en manos de Dios y le pedimos paz.
0: Le pedimos la paz que sobrepasa todo entendimiento, claro que sí. Lo ponemos esta puntadita en el manto de María, mi hermano Fernando, y que Dios nos inunde con su paz. Que a pesar de que veamos cualquier adversidad, pero esa paz de Dios sobrepase y tengamos esa confianza en el Señor. Gracias, mi hermano Fernando, por llamarnos. Que Dios le bendiga muchísimo. Bueno, vamos a continuar. Ya saben que nos pueden escribir con sus pedidos de oración al 098-400-3456. Hermanita, ore por mí, estoy enfermo. Mi nombre es Manuel Ortiz. Soy hormiguita de Radio María. Por supuesto, Manuelito, oramos por usted. Como todos los días, Radio María ora por todos sus colaboradores, por todas las hormiguitas. A veces esa enfermedad hay que evaluar. ¿Por qué vino la enfermedad? ¿Será mi imprudencia? ¿Será una situación aislada? Pero siempre en el lecho del dolor está nuestro Señor Jesucristo. Ahí tenemos más tiempito para orar inclusive, porque a veces nos toca estar como decaídos, pero no hay que estar así en silencio. Que todo momento de, tal vez de cansancio, de dolor, sean momentos para estar orando, hablando con Dios. Buenas tardes, Radio María, les saluda.
3: Buenas tardes, hermanita.
0: ¿A quién tenemos el gusto?
3: Con Carmen, desde Cuenca.
0: Carmita de Cuenca, ¿cómo está Cuenca? ¿Está frío también? ¿Llueve?
3: Sí, no está lloviendo, no. Pero ya. Así está, que hace frío, que hace calor de la mañana y a la tarde es el frío. Pero bueno,
0: está parecido a Quito, sí, parecido a Quito.
3: Sí, sino no llueve, estamos en sequía acá.
0: Sí, ya vamos a orar mucho.
3: Sí, que nos mande ya, las agüitas porque también se necesita.
0: Claro, Carmita.
3: Sí,
0: vamos a
3: gracias.
0: Tejer una puntadita en el manto de la Virgen.
3: Sí, por mi salud, que estoy un poquito delicada, ya me hago diálisis 3 años, y me dicen que ya tal vez se acaben los insumos y nos dejen de atender, pero que papito Dios le toque el corazón al gobierno para que empiece a mandar los medicamentos necesarios, ¿no?, para que nos sigan ayudando.
0: Sí,
3: y
0: Carmita,
3: también quería pedir por mis hijitos, por ya. Esteban, por Diego, por Rodrigo, ya. Por Marco, que Diosito les siga bendiciendo en el trabajito, que les dé la salud y la paz y la tranquilidad, que es lo más que necesitamos.
0: Muy bien, Carmita, vamos a orar por sus 4 hijitos y vamos también a orar mucho, mucho por este gobierno. Hay que orar mucho y no vamos a tener miedo de que no va a haber los insumos porque eso nos va a estresar. Mejor vamos a agradecer a Dios de que sí van a llegar, de que Dios va a proveer. Y oremos para que el Espíritu Santo ilumine a las personas que toman estas medidas de las medicinas para que puedan abastecerse. Hoy la ponemos en la puntadita a todo el gobierno, a las autoridades, lo ponemos en el manto de la Virgencita para que pues den solución a esta necesidad. Pero créame, Carmita, que Dios proveerá. No se preocupe. Buenas tardes, Radio María. ¿Les saluda?
4: Buenas tardes, hermana Marita.
0: ¿Con quién tenemos el gusto? Buenas tardes.
4: Con Clever.
0: Clever, gracias por llamar. ¿Qué nos comparte? ¿Qué vamos a tejer el manto de la Virgen con oración?
4: Una puntadita por mi familia, por el empleo, por las deudas, por nuestro país. Que este gobierno haga lo mejor y ustedes también como un medio de comunicación también mejore la situación de nuestro país y del mundo entero. Por mi familia.
0: Muy
4: y
0: bien, Clever.
4: El empleo, que no falte.
0: Ponemos su vida y la de su familia, Clever, y sobre todo que Dios bendiga con el trabajito.
4: Amén, y gracias.
0: Y vamos a orar mucho también por nuestro país, para que mejore la situación. Gracias, Clever, por llamar. Mucha fe, mucho ánimo. Dios le bendiga. Buenas tardes, Radio María, les saluda. Ya no hay más llamaditas. Buenas tardes, hermanitas. Soy Rosita de Sangolquí. Para pedir unas puntaditas a la Virgencita por el almita de mi mamita, soy la Rosa Montaño, Saruma. Hoy, 14 de octubre, falleció. Cumple 27 años que está en la presencia de Diosito. Y para todas las almitas olvidadas, muchas gracias. 27 años de su nacimiento para el cielo. Oramos mucho por el alma de Soy la Rosa y de todas las almitas que necesitan nuestras oraciones. Esas almitas olvidadas, tal vez, la ponemos también en el manto de la Virgen María. Buenas tardes, hermanita. Una puntadita por Alicia, que estoy por prueba del INEVAL. Para ser docente, por favor, hermanita. La oramos mucho, Alicia, por ti, que el Espíritu Santo te ilumine, que esa prueba sea exitosa en el nombre de Jesús y que llegues a ser una docente maravillosa, que pueda también impartir esa fe en Dios. Bendiciones, Alicia. Buenas tardes, hermanita. Nos piden también oración por la salud. Ponemos, sí, todos los enfermitos en la presencia de nuestra Madre María. Ella que nos lleve hacia Dios, tomados de su manito, pues estamos siempre en la presencia del Señor. Vamos a irnos a nuestra primera pausa musical y regresamos con más llamadas y mensajes. Nos pueden escribir al 098-400-3456. Volvemos.

Estamos de regreso en el programa de intercesión Tejiendo el Manto de la Virgen. Mandamos un cariñoso saludo a Rocío Varas, a su familia, que Dios les bendiga muchísimo. Hoy estamos reemplazando este día miércoles. La canción que escuchamos se llama Tú Eres Todo, de Joan Sánchez y R.P. Band. Dios debe ser todo en nuestra vida. Ánimo, ánimo. Quiero también yo poner una puntadita en el manto de la Virgen por la salud de mi mamita Isabel Echeverría, que se encuentra un poco afectada de su estómago. Pues yo le pido a Dios que le regale la salud espiritual y la salud física. Que Dios ponga paz en su corazón y mucha fortaleza y el gozo de saberse amada por Dios. También para todos ustedes un mensajito de Jeremías 29:11 para todos los que están escuchando en este momento. El Señor nos dice: porque yo sé muy bien los planes que tengo para ustedes, afirma el Señor. Planes de bienestar y no de calamidad, a fin de darles un futuro y una esperanza. Jeremías 29:11. Dejémonos, abandonémonos en los planes de Dios. Él tiene para nosotros un futuro, un bienestar, una esperanza. Así que no pierda la esperanza, no se desanime. El Señor está obrando, el Señor está haciendo un proceso hermoso en nuestras vidas. Tenemos algunos mensajes. Muy buenas tardes, Radio María. Hoy tejiendo el manto de la Virgen, les saluda Luz María desde Ipiales, Colombia. Y quería darles las gracias, ya que debido a sus oraciones, por fin mi sobrina Yolanda ya encontró trabajo. Y pido unas puntaditas por mi salud, la de mi esposo y mi familia. Muchas gracias, que Dios les bendiga siempre. Bendito sea Dios, gloria a Dios. Y gracias también, Luz María, por ser agradecida. Qué lindo que es esta cualidad de ser grata, de darle la gloria a Dios y de testimoniar que Yolanda ya tiene trabajo, porque esa puntadita en el manto de la Virgen, pues, fue escuchada. Buenas tardes, hermanita. Soy Rocío desde el Valle. Pido unas puntaditas en el manto de nuestra madre, pidiendo por la conversión en perfecta armonía de mi hijo Kevin, por mis nietitos Benjamín e Isabelita, que sigan creciendo llenos de salud, por la recuperación de mi hermano Marcelo y por la salud de nuestro Papa León, que en todo se haga la voluntad de Dios. Bendiciones, amén. Gracias, hermanita Rocío. Ponemos todas estas puntaditas en el manto de la Virgen. Buenas tardes, hermanita. Pido una puntadita en el manto de nuestra madre por los hogares de mis hijos, por mi salud y la de ellos. Que el Señor aumente nuestra fe y que la Virgencita ayude a mi hija, que me le den un documento para su grado. Dios la bendiga, soy Rosa desde Loja. Saludos, Rosita, saludos a toda la gente de Loja. No se pueden perder la enseñanza del Padre Arboleda, ya vamos a repetir la mención, que también estará visitando Loja. Ponemos esta puntadita en el manto de nuestra madre por la salud de todas estas familias que nos están escribiendo. Gracias a las mamitas que siempre están pendientes de orar por sus hijos, por sus nietos, por sus yernos, por sus nueras. Qué bueno que es. La madre debe estar siempre intercediendo por toda la familia, así como nuestra madre del cielo, la Virgen María, intercede por todos sus hijos. Con mucha fe, con mucha paz, entregamos pues todas estas puntaditas, estas oraciones a nuestra madre, que las presente a su Hijo Jesús. 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

0: La radio te informa la hora. 17:38.
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0: 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Muy buenas tardes, estimados amigos y amigas de Radio La Voz del Napo, 88.5 FM, su radio amiga. Bienvenidos a este programa. Runa Shimi Rimana con ustedes, Padre Braulio, Alicisha, Alicisha, con mucha alegría y también hoy. Dando gracias a Dios por el don de la vida. Gracias a todos los que me han estado felicitando y también entregando regalitos. Dios les pague. Ya me acordaré cuando cumplan años. Gracias, Escaparacho, Escaparacho, de aquí, Escayugunalia, Semaca, Semaclia, Rincha, Catinguichi, Radio La Voz del Napo 88.5 FM. También saludamos a Monseñor Selmo Lázari, Obispo del Vicariato Apostólico de Napo. Gracias, gracias también. 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

0: Empezamos la sección de Somactar y enseca de Shanchi Radio La Voz en Napo 88.5 FM. 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

0: 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Conferencias, por favor, escriban al WhatsApp 0969-500-323 para más información del bautismo. Todos los fines de semana bautizamos, pero entre semanas deben entregar los documentos, partida de nacimiento y también los padrinos. Tienen que ser bien casados los padrinos. Somaclia, Xicharone, Sawarina, Tukui, Pacatishka, Anamano, Xicharone. Ya regresamos, Niña Chocosella, Uyangaronchi, Himno Nacional, Niña Pactamonanga, Xicharone.
1: La radio te informa la hora, 18:01.

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9: La radio te informa la hora. 18:05.

0: La radio te informa la hora. 18:10.
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0: Alicisci, alicisci, muy buenas tardes, queridos hermanos y hermanas. Reciba un cordial y fraterno saludo lleno de alegría a través de la radio La Voz de Napo 88.5 FM, su radio amiga, la voz que une la Amazonía. Bienvenidos a su programa Runashimiriman, un espacio donde compartimos nuestra cultura, nuestros saberes, nuestras experiencias y sobre todo las historias que contribuyen al desarrollo de nuestros pueblos y comunidades. Hoy queremos hablar de algo que está muy presente en nuestra vida cotidiana, el trabajo, el emprendimiento y la solidaridad. Porque detrás de cada producto que encontramos en nuestras comunidades, hay manos trabajadoras, familias que luchan por salir adelante y sueños que merecen una oportunidad. Para conversar sobre este tema, tenemos el honor de recibir a dos invitadas especiales. La abogada Micaela Carrillo, directora zonal 2 del Instituto Nacional de Economía Popular y Solidaria, y la señora Marlene Grefa, emprendedora de nuestra Amazonía. Bienvenidas, esta es su casa, Radial 88.5 FM. Abogada Micaela, muchas veces escuchamos hablar de economía popular y solidaria, pero no todos conocemos lo que significa. Un poquito también, pues, en la segunda entrevista, ¿no?, para ir refrescando otra vez, ¿no?, qué es la economía popular y solidaria, cuál es el papel que desempeña el IEPS en beneficio de los emprendedores, asociaciones y comunidades. Muy buenas tardes, bienvenida.
1: Buenas tardes a toda la ciudadanía que nos escucha a través de Radio La Voz del Napo y a las personas que nos acompañan también en esta transmisión en vivo. Bueno, el gobierno nacional, liderado por el presidente Daniel Noboa, junto al IEPS y a su director general, el tecnólogo Juan Diego Tandazo, están trabajando para convertirse en los mejores aliados que el emprendedor pueda tener. Estar más cerca de nuestros emprendedores en territorio y poder ayudar y aportar para su crecimiento. También un poquito para que sepan lo que hace, qué es la economía popular y solidaria. Bueno, esta está reconocida en la Constitución del 2008, donde nos habla de cuatro tipos de economía: la economía pública, privada, la mixta y la economía popular y solidaria. Esta última se basa en los principios de solidaridad, reciprocidad, donde un grupo de personas se asocian para poder comercializar ya sea un producto o un servicio. Y bueno, y a través del IEPS, de nuestras diferentes direcciones, la Dirección de Articulación Comercial, Fortalecimiento y Cultura, Productividad y Calidad, trabajamos para poder visibilizar el trabajo que vienen desarrollando y poderles ubicar en espacios estratégicos como en perchas a nivel nacional. Ese es el objetivo de que el producto, no solo aquí de la provincia del Napo, sino en este caso a nivel nacional, sea reconocido para que la ciudadanía y los ecuatorianos puedan conocer el excelente trabajo que hacen nuestros emprendedores de la economía popular y solidaria.
0: Uh-huh. Alichishi, estimada emprendedora, aquí tenemos a nuestra invitada también especial, señora Marlene Alituta. Cuéntenos un poquito. Maimanda Shamongi.
2: Alituta, yo Marlene. Soy emprendedora de aquí, de la provincia de Napo. Gracias por esta apertura que nos brinda aquí la radio La Voz del Napo y al IEPS, que siempre está pendiente de los emprendedores, de las mujeres luchadoras que queremos dar a conocer nuestro conocimiento en el arte.
0: Muy bien. Chinamilla Kishkayugunali, Samaktayarin Chakatishkanchi, Kuna Kaichi Shipi. Si tuviera que describir el Instituto Nacional de Economía Popular y Solidaria, cuéntenos un poquito, estimada abogada.
1: Bueno, una de nuestras principales, como descripción que le podría dar, es el IEPS se encarga de fortalecer, conectar y abrir mercados. Entonces nosotros conjugamos este trabajo para que nuestros emprendedores puedan ubicarse en puntos estratégicos, y el trabajo que venimos haciendo articulado con otras instituciones como el ARSA para el tema de los permisos, es un trabajo que se viene haciendo constantemente con tal de que nuestros emprendedores puedan hacer un trabajo mucho más fácil y mucho más viable, sin muchas trabas. Se les da absolutamente todo el acompañamiento para en esos procesos.
0: Nuestra Amazonía tiene una enorme riqueza cultural, productiva y humana. ¿Qué oportunidades de capacitación, acompañamiento y comercialización ofrece actualmente el IEPS y los emprendedores de Napo, especialmente a las mujeres y a las comunidades indígenas?
1: Bueno, Napo tiene una riqueza productiva, cultural y humana gigante, ¿no? Bueno, tenemos mujeres emprendedoras productoras, asociaciones y comunidades indígenas que conservan sus características ancestrales al momento de elaboración de sus productos. Un ejemplo muy claro, pues, es aquí nuestra emprendedora del emprendimiento Alicisa, donde elabora estos productos y estos aretes, pulseras, collares con productos mismos de la zona. Por ejemplo, estos aretes me estaba comentando que uso también los productos de aquí de nuestra querida emprendedora porque tiene productos hermosos, como ustedes pueden visibilizar. Se llama ojo de venado, me
2: decía. Ojo de venado.
1: Exactamente. Entonces utilizan esos productos naturales que se encuentran dentro de la Amazonía para poder elaborar pues todos estos materiales.
0: Uh-huh. También pues volante muyo, saben decir también. Ojo sí, de venado, ¿no? Sí, muy bien. Muy bien. Bisutería amazónica, ¿no?
1: Exactamente.
0: Pues también queremos un poquito pues conocernos. Sabemos que emprender no es fácil. Señora Marlene, en ocasiones hay dificultades económicas también, ¿no? Falta de oportunidades. Y también, pues, hoy queremos conocer a una mujer que está detrás del emprendimiento. ¿Cómo nació su iniciativa? ¿Qué productos o servicios ofrece? ¿Qué le motivó a convertir una idea, bueno, una oportunidad para salir adelante? Cuéntenos un poquito.
2: Gracias por la apertura. Como se conoce que la Amazonía tiene muchas riquezas en la cual no son explotadas, en sí podemos aprovechar nuestras propias semillas que nos ofrece aquí la Madre Naturaleza, pues en vista de que no hay esa solvencia de trabajo, no hay economía, que yo pueda ejercer de trabajar en una institución pública, un ejemplo, pues me inspiré en realizar mis propios accesorios, aprovechando la semilla que nos da la Madre Naturaleza. Pues en ello, cada término que yo realizo en mis accesorios siempre va a nuestras semillas, porque vamos a dar a conocer que la Amazonía tiene mucho que ofrecer. Y gracias también al IEPS, que siempre está pendiente de todos los artesanos que estamos aquí en la Amazonía. Cada paso que un artesano da es gracias a la institución que está dándonos espacio en las ferias, en las capacitaciones. Para nosotros es muy grande esa ayuda, porque nos ayuda a enriquecer, dándonos conocimientos, cómo presentarnos a dar a conocer nuestro producto. Es una ayuda que se le agradece de corazón a estos pasos que nos brinda IEPS.
0: Qué bonito, ¿no? Porque siempre, pues, es un poco difícil, ¿no? También solventar, pues, gastos, ¿no? Cuando uno quiere emprender. Entonces, cuéntenos un poquito, ¿cuál ha sido el mayor desafío que usted ha enfrentado y que le ha dado la fortaleza para no rendirse?
2: Bueno, como todo emprendimiento, hay decepciones, hay muchas formas de a veces de decir, bueno, ya no puedo, pero no es así. Siempre en estos casos, como la institución del IEPS es una mano amiga para que cuando una persona está en esa situación de que se desanima, dice, no, hay mucho producto que se puede dar a conocer. Entonces, eso nos motiva, nos fortalece como emprendedoras, como mujer amazónica. Y yo este emprendimiento lo manejo en familia, es un emprendimiento familiar. Así como yo lo realizo, voy educando también a mis hijos para que ellos también aprendan a valorar nuestra cultura, nuestras semillas y seguir adelante con el proceso.
0: Señora Marlene, ¿qué apoyo o acompañamiento ha recibido del IEPS y de qué manera le ha ayudado a fortalecer su emprendimiento?
2: Como le manifestaba, de que nos ayuda con capacitaciones, nos ayuda con el registro del RUATS, nos ayuda con invitaciones a las ferias donde damos a conocer nuestro arte amazónico.
0: Uh-huh. Qué bonito, ¿no? En nuestros pueblos indígenas valoramos profundamente el trabajo comunitario, la minga, la reciprocidad y el respeto a la Pachamama. ¿Cómo podemos fortalecer nuestros emprendimientos y mejorar nuestros ingresos sin perder nuestra identidad cultural ni el respeto por la naturaleza?
2: Así es, debemos que seguir siempre con nuestra cultura, respetando nuestros principios y siempre dándole a conocer que la cultura amazónica puede darse a conocer a nivel local, nacional y el extranjero.
0: Estimada abogada, igual, ¿cómo podemos fortalecer nosotros también, ayudando también a esta identidad, a este trabajo, ¿no?, que hacen las mujeres de la Amazonía?
1: Bueno, yo creo que la identidad no es una barrera, ¿no? La identidad cultural, al contrario, es una de las mayores fortalezas que tienen aquí en la Amazonía, ya que nuestra gente de la Amazonía tiene saberes ancestrales, conocimientos sobre productos, sobre plantas, sobre gastronomía, y ellos tienen todo el potencial para explotar estas capacidades y crear productos excelentes. El desafío siempre es transformar las riquezas en oportunidades económicas sin perder la esencia y lo que les caracteriza a nuestros pueblos. Entonces, eso siempre es importante, mantener la tradición, respetando los conocimientos ancestrales y pues cuidando la naturaleza.
0: Estamos llegando a la parte final de nuestra entrevista y quisiera pedirles un mensaje para nuestros oyentes. Abogada Micaela, ¿dónde pueden acercarse o comunicarse a los emprendedores de Napo que desean recibir orientación?
1: Nosotros tenemos nuestras oficinas físicas en El Tena, en el barrio El Tereré, en la avenida Coloso, justo en la esquina. Se encuentran las oficinas del Instituto Nacional de Economía Popular y Solidaria. Allá pueden acercarse para recibir todo el asesoramiento y el acompañamiento necesario. Entonces, estamos completamente a las órdenes y pues aquí estamos para trabajar con ustedes, porque nuestro deber y nuestro querer ser como funcionarios públicos es siempre servir al pueblo y a la ciudadanía.
0: Señora Marlene, ¿qué mensaje les daría a las mujeres y jóvenes de nuestra Amazonía que tienen un sueño de emprendimiento, pero todavía no se atreven a comenzar?
2: Que aprovechemos nuestra riqueza amazónica, que hay mucho que explotar todavía. No es necesario dañar las riquezas territoriales, así como el oro, dañar el río, no, sino hacer que nuestras semillas sean explotadas, se den a conocer, por ejemplo, en este caso como la bisutería, que no lleguemos a dañar nuestra Pachamama.
0: Qué importante, estimada familia, y también pues si alguien está ahorita pues ahí queriendo pues poner un puestito, empezando, ¿no? Entonces escuchen a la señora Marlene, escuchen aquí a la abogada, que pues siempre nos están animando para nosotros ir fortaleciendo en nuestro propio emprendimiento aquí en Amazonía.
1: Muchísimas gracias por la apertura y también por el espacio a usted.
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0: Ya, queridos hermanos y hermanas, oye, hemos aprendido algo muy importante: emprender no es solamente producir y vender, también es crecer en nuestras capacidades, valorar nuestros conocimientos y construir oportunidades para nuestras familias y comunidades. Nuestra Amazonía es tierra de gente trabajadora, de mujeres valientes, de pueblos con sabiduría ancestral y de personas que con esfuerzo buscan un futuro mejor. Como nos recuerda la palabra de Dios hoy en Gálatas 2:6, ayúdense mutuamente a llevar sus cargas. Esta enseñanza también nos invita a reflexionar sobre el verdadero sentido de una economía solidaria, crecer juntos, compartir oportunidades y no dejar a nadie atrás. Agradecemos de corazón a la abogada Micaela Carrillo, directora zonal 2 del IEPS, por compartir esta valiosa información, y a la señora Marlene por permitirnos conocer su experiencia como emprendedora. Que Dios bendiga sus actividades y a todas las familias emprendedoras de nuestra querida Amazonía ecuatoriana. Y recuerden, queridos oyentes, cuando apoyamos un emprendimiento local, también apoyamos el esfuerzo, la cultura y los sueños de nuestra gente. Seguimos en la sintonía de Radio La Voz del Napo, 88.5 FM. Ya regresamos para las oraciones de Cristiano. No se vayan.

0: ¿Supiste lo de Doña Marta?
1: ¿Qué cosa?
0: Solo aceptaba efectivo. Hasta que se unió de un negocio y empezó a cobrar con QR y tarjeta. Y empezó a vender tanto que la fila pasaba en la cuadra.

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1: La radio te informa la hora 18:33.
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0: Mis ovejas escuchan mi voz, dice el Señor. Yo las conozco y ellas me siguen. Del Evangelio según San Lucas, capítulo 11, versículos 42 al 46. En aquel tiempo, Jesús dijo: «Ay de ustedes, fariseos, que pagan diezmos hasta de la hierbabuena, de la ruda y de todas las verduras, pero se olvidan de la justicia y del amor de Dios. Esto debían practicar sin descuidar aquello. Ay de ustedes, fariseos, porque les gusta ocupar los lugares de honor en las sinagogas y que les hagan reverencias en las plazas. Ay de ustedes, son como esos sepulcros que no se ven, sobre los cuales pasa la gente sin darse cuenta». Entonces tomó la palabra un doctor de la ley y le dijo: «Maestro, al hablar así nos insultas también a nosotros». Entonces Jesús le respondió: «Ay de ustedes también, doctores de la ley, porque abruman a la gente con cargas insoportables, pero ustedes no las tocan ni con la punta del dedo». Palabra del Señor.
1: Gloria a ti, Señor Jesús.

0: Queridos amigos radioyentes de la radio La Voz del Napo, seguimos en este segundo día donde Jesús tiene encuentros no tan divertidos con los fariseos. Son cosas que pasan en el día a día y Jesús aprovecha la ocasión para hacerlos reflexionar, para que se conviertan, para que entiendan, para que cambien. Son acusaciones realmente, porque muchas veces, hoy además de los fariseos, también hay otros maestros de la ley, doctores. Y hoy es duro porque Jesús dice, ¡ay de ustedes! Jesús se lamenta. ¿Por qué? Porque caen en la hipocresía, en la falsedad, en el quedar bien, en la apariencia. Y les habla de cosas concretas, cosas que hacemos cada día y que pasan como que fueran normales cuando no lo son. O a veces hacemos decir a Dios lo que no ha dicho. Son normas, son acuerdos, o a veces son cosas para la apariencia, para quedar bien. Y esto es lo que a Jesús no le gusta, la hipocresía. Por ejemplo, hablan de pagar los diezmos, de las verduras, ¿sí? Hasta de las cosas más insignificantes. Era lo más... Y al cambio, sí, se olvidan de la justicia y de la caridad, del derecho y del amor de Dios. De la misma manera que hay muchos que buscan los asientos de honor, que los reconozcan, que los vean. Claro, en las iglesias, por ejemplo, hay gente que siempre llegan tarde y se quedan atrás, y eso tampoco no es. Jesús no dice que se queden atrás. Hay que llegar puntuales y participar de las celebraciones. Cuando hablamos de buscar el honor, es el aplauso, el reconocimiento, el exhibirse, que es muy diferente. Después, habla también de la actitud de la gente, que son como tumbas sin señal, que por fuera todo parece limpio, pero por dentro solo hay corrupción. ¿Qué queda en el sepulcro? La corrupción de la muerte. Sí. También les da duro hoy al maestro de la ley, un doctor, sale y le recrimina a nosotros, nos insultas con todo esto. Y le dice, para ustedes también hay, verán que ustedes, sí, cargan a la gente con cosas insoportables y ustedes ni con el dedo las tocan, ni de lejos. Entonces, todos estos ejemplos pertenecen a aquel momento. Jesús se los encuentra en este camino a Jerusalén y pretende hacerlos ver que están mal, están en el mal camino, exageran, se contradicen, no viven la verdad y se quedan en unas normas que ellos han inventado, en un juego que ellos han montado. Y por eso no se trata de quedarse en la cosa pequeña. Al final, todas estas cosas son insignificantes. Es lo profundo, es lo que hay en tu corazón. Es como lo que nos enseña el Evangelio. Allí donde está tu tesoro, está tu corazón. ¿Qué es lo importante para ti? ¿Quedar bien, que te aplaudan, cumplir la apariencia? ¿Dónde queda tu verdad? ¿Dónde queda tu caridad? ¿Dónde queda tu justicia? ¿Tu generosidad? Hay que ser sencillos, hay que ser humildes. Y esto es lo realmente importante. Y descuidamos las cosas fundamentales como el amor a Dios y al prójimo. Y nos quedamos en eso, en la apariencia. No se trata de no prestar atención a todo lo pequeño. Todo suma, sí, pero hay que practicar lo que realmente cuesta. En la exigencia está la virtud. Por eso no se vale ser de cualquier manera. Es como aquellos que mucho hablan y poco hacen. No, tiene que haber equilibrio, tiene que haber verdad, tiene que haber coherencia en tu vida. No se vale decir... Y por eso al doctor de la ley todavía es más duro. Dice, ustedes cargan cosas que ustedes nada, ustedes ni lo tocan. No se vale decir una cosa y hacer la otra. Eso es hipocresía y de la peor. Nosotros tenemos que vivir de verdad. Tiene que haber verdad en lo que hacemos y lo que somos. Si no, al final nos quedamos en ser presumidos o aparentes. Y cada uno sabe cómo está por dentro, ¿sí? La apariencia, mira, te puede engañar, ¿no? Uno se pone, hoy que la gente se pone maquillaje y que todo es mentira, y dentro de unos años peor con la inteligencia artificial. Pero hay que ver que no somos corruptos por dentro. Nosotros podremos engañar a la gente, pero a nosotros mismos y a Dios no. Podemos enseñar muchas cosas de catequesis, educar, predicar, pero hoy Jesús tiene una queja, un lamento. Sí, somos demasiado exigentes, pero no somos capaces de soportar ninguna carga nosotros. La hacemos que los demás lo hagan. Sí, cuesta. Pero no seamos falsos hipócritas. Jesús viene a darnos consuelo, ayudarnos a llevar la carga. Jesús lo dijo, vengan a mí todos los que están cansados y agobiados y yo los aliviaré. No vale que hagamos la ley del embudo, ancho para mí y estrecho para los demás. No vale que seamos exigentes y para nosotros permisivos. Tiene que haber verdad y sobre todo tiene que haber caridad. No nos olvidemos de esto.
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Vamos un poquito, saludos, gracias por los saludos de cumpleaños. Así que para de aquí, con ella misma voy leyendo poquito a poquito. Evangelio según San Lucas, capítulo 11, versículos del 42 al 46, Chucanchi, este Mactay, el Inicicato Chucanchi, con ella. 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El maestro de la ley pegó una grima, no, ay, ni. 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No es que Jesús pegó un arce, hermano. 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

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Que ponen Sumactalia, un saludo para Steven Herrera, Steven Herrera, Alituta Alituta, para Steven Herrera, Uyangu Yangi, Brian Nin, padre, Brian Nin, desde la comunidad Poroto Yaku, somos la familia Chihuango Avilés, full sintonía. Flaquita Nin, saludos desde el Puyo Nin hacia Loreto, la familia Ajonquipa, que se encuentran bien nomás Nin. Lidia Lidia, nin, saludos, saludos, buenas tardes, nin, Padre Broglio, saludos desde el Aguagrio. Le saluda Lidia Guinda, Dios la bendiga, amén. Nelly Chimbo, nin, hola Nelly. Jason Castaño, nin, saludos Padre Broglio desde la parroquia Hatun Sumaco. Freddy, Freddy, nin, buenas tardes Padre Broglio, salúdame en Cantón Loreto, comunidad Sarayaco, la familia Coquinche Jipa. Karen, nin, Karen Grefa, nin, hola, salúdame de Archidona. Parroquia San Pablo de Uspallaco, en barrio español, familia Yumbo Grefa, por sintonía. Hernán, Hernán, Smaktaka Puruyangi, Sadi. Mauro, ning, Dios le bendiga, padre, que le dé muchos años más de vida. Escapagracho, gracias. Doctor, doctor, que puede, ning, doctor. Uyangu, Uyangu, Smaktalia, que puede, arriba, arriba, arriba, de Kishkaigunalia. Feliz cumpleaños, ning, que cumplas muchos años más. Dios te bendiga hoy, mañana y siempre. Amén. Escapagracho. Feliz noche, Nin Padre Braulio, Lituta, Lituta, Jennifer. André Lisning, feliz cumpleaños, Dios te bendiga, amén. Araceli, Nin, feliz cumpleaños, Capagracho. Merlin, Nin, hola Padre, felicidades, Dios lo bendiga, muchas gracias. Leito, Nin, saludos, Dios te bendiga, feliz cumpleaños. Talía, Nin, buenas noches. Conchita, Nin, buenas noches, Padre Braulio, felicidades por su cumpleaños. Gatita, Gatita, Oyangu, Yaungi, Carlita, Oyangu, Yaungi, Sumactalia, Sumactalia. Renchi de Kishkai Gonalia. Ami, ami, ninguna pregunta institucional. Paca, su mensual, ni ami. Pita, pita, aquí con Kishkai Gonalia. Hola, ninguna buenas noches, Padre Broglio. Saludos de la comunidad José Tanguila, Vía Los Zorros. Oye, un hicho de Kishkai Gonalia. Se mactaya, de Kongichi. Escucha, escucha, Jennifer, ning, feliz cumpleaños, Padre Broglio. Que Dios te bendiga siempre. Amén. Gatita, ning, estamos escuchando desde Baeza, ning, oyendo la radio Voz del Napo. Feliz cumpleaños, Nin Ashkapagracho. Jacinta, Nin Alituta, Padre Braulio, saludos por su cumpleaños, que Dios le proteja, le dé salud y vida. Ashkapagracho, le dije con esto, Maktali, Nin Chikatinguichi. Comadrita, Flor de Rosa, Comadrita Rosa, Nin, feliz cumpleaños, que Dios lo bendiga, un abrazo. Saludos de este Tiwinsa, feliz cumpleaños, Padre Braulio, Nin. Recuerdo con Chenera, que puros con aquí con Gichi. Facebook, Facebook, señal que ya cacha que tengo chile que es que yo conozco Facebook. Y pues, Ning Madeline, Ning, feliz cumpleaños, Padre Braulio, que sigas cumpliendo muchos años más de vida. Que Dios lo bendiga, Padrecito, Ning Ashkapagracho. Muchas gracias, tú que toca yuguna, Ning Chakatinguichim. Recuerda que yo soy para Michinaliana, tío Juan Miguel, Ning, buenas noches, Ning. Muchas felicidades en augurios en su cumpleaños. Que Dios y la Santísima Virgen del Quinche derramen muchas bendiciones. Deseamos su padrino Juan Miguel Chimbo, Yanita, Yolanda, Chihuango, su madrina. Ashkapagracho, Ashkapagracho, Yagishka, Ayugunalia, Sumactayarincha, Awishka, Chikamanda, Lekishka, Ayugunalia.
Señor, que ponga ningún saludo, ni buenas tardes, Padre Broly, un saludo para Flor del Valle, a Steven Herrera, Steven Herrera. Por full sintonía, rincha catinguichi de Kishka, ay yugonadiam. 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